preocupa que incluso se infiltre en la iglesia y por qué deberíamos ser más inmunes a ella que los creyentes corintios. Vean el versículo 1. Se dice comúnmente que hay fornicación entre vosotros. Comúnmente. Se reporta de manera común. Digo, simplemente un hecho conocido. Simplemente es obvio, ni siquiera hace falta ser específico. Es algo común, es rutinario. Tenemos que disciplinar a la gente debido a esto. Entonces a los corintios se les dice, se dice de manera común que hay fornicación entre vosotros. Dice usted, sí, pero tal vez sea en una iglesia diferente. No, no. En capítulo 1 dice que fueron los santificados en Cristo Jesús, fueron llamados santos. Dice que la gracia de Dios les había sido dada por medio de Jesucristo. Dice que fueron enriquecidos por Él en toda palabra, en todo conocimiento. Dice que el testimonio de Cristo fue confirmado en ellos. Dice que no les faltaba ningún don. Dice que esperaban la venida del Señor Jesucristo. Escuchen, esa iglesia lo tenía todo teológicamente, lo tenía todo en términos de los dones del Espíritu, lo tenía todo en términos de la enseñanza y el ministerio que Dios podía traer. Pero a pesar de todo eso, el apóstol dice que se informa de manera común que hay pecado sexual entre ustedes y algo que ni siquiera se menciona entre los paganos. Asombroso. Cosas que son peores que el mundo hace. Y luego él enumera una ilustración, que alguien tenga la esposa de su padre. Esa es una relación incestuosa. Y en lugar de arrepentirse, el versículo 2 dice, están ensoberbecidos. Y si usted tolera ese tipo de cosas en su comunión, lo único que va a lograr es corromperla. Versículo 6, ¿no sabéis que un poco de levadura leuda toda la masa? Simplemente necesita colocar usted un poco de levadura para que el pan suba. Impacta todo. Más vale que quiten la vieja levadura para que sean una masa nueva, como lo son. Sin levadura, porque incluso Cristo, nuestra Pascua, fue sacrificado por nosotros. En otras palabras, Cristo ha provisto para nosotros, vean esto, una purificación y una separación que debemos seguir en nuestra conducta y en nuestra vida. ¿Saben? Cuando el cristianismo se diluye tanto que simplemente quiere abrazar a todo el mundo y tolerar a cualquiera, y basta con conocer unas cuantas palabras clave, decir algunos clichés para ser aceptable, entonces lo único que hacemos es buscar problemas. Porque a menos que haya claridad en términos del compromiso con la salvación que involucra la obediencia al Señorío de Cristo, estamos pidiendo que la inmoralidad se arraiga en la iglesia. Porque si usted trae a la iglesia gente que superficialmente parece ser salva, pero su discernimiento no es lo suficientemente claro como para conocer la verdad, se está invitando a la impiedad a coexistir. Y eso es trágico, ya que la Biblia habla de la devastación que puede venir a una iglesia cuando hay inmoralidad de cualquier tipo. Un joven llamado Dan Edwards se dirigía a Alemania para servir en una misión, en campo misionero. Carlos Spurgeon predicó su sermón de ordenación. Le dijo, joven, recuerda esto. Todo oficial de caballería mantiene su sable limpio. Lo limpia con sumo cuidado, porque sabe que es un arma indispensable. Y él añadió, una vida pura y santa es igualmente una arma formidable en manos del Dios Todopoderoso. Y luego dijo esto y nunca lo he olvidado. Él dijo, no son las grandes ideas las que Dios bendice, sino el gran parecido a Jesucristo. Es verdad. Eso es verdad. Tú dame dos hombres, uno con un coeficiente intelectual de 170, uno que es un gran orador, brillante, prolífico, erudito, y me das otro hombre que es parecido a Jesucristo con un coeficiente intelectual de 75, y no hay elección, porque Dios opera a través de instrumentos santos y uno impío causa estragos en la iglesia. Les digo, si quieren ver a la iglesia Grace destruida, entonces caigan presa del ataque de Satanás en sus vidas, conforme él intenta traerlos a obras impías y a pláticas impías y a pensamientos impíos, así como a relaciones y asociaciones impías. Y usted,

0: va a dañar esta iglesia. Somos tan fuertes como el eslabón más débil, ¿no es verdad? Verá, su vida, para mucha gente, es la reputación de Jesucristo en el mundo. ¿Entiende usted eso? Fui a la cárcel una vez y estaba predicando. Y yo prediqué el mensaje y después de eso un hombre se me acercó y me dijo, ¡hombre, eso estuvo genial! Eso realmente fue excelente. Le dije, gracias. Le dijo, sí, dijo, yo soy cristiano. Le dije, ¿en serio? Digo, sí. Digo, de hecho, trabajé por una organización cristiana. Estoy en el ministerio. Le dije, ¿en serio? Tenía un número de teléfono. Le dije, ¿en qué tipo de ministerio trabajas? ¿En el servicio secreto? Ya saben. Le dije, ¿en qué tipo de ministerio trabajas? Le dijo, bueno, trabajo con los jóvenes. Le dije, ¿qué haces aquí? Bueno, dijo, ya sabes, tengo 14 infracciones de tránsito y unos otros asuntos, ya sabes, tengo que servir 3 meses. Le dije esto, quizás no lo crea, pero se lo dije. Hazme un favor, si eres tan amable, no dejes que la gente sepa que eres cristiano. Le dije, eso no ayuda a la causa. En un sentido, eso es verdad. Y a partir de ahí seguimos platicando. Espero que le haya sido útil. Verá, usted es la reputación de Jesucristo en el mundo de alguien. Y devasta el testimonio entero de la iglesia si su vida no está bien. Y hombre, ¿a usted le va a sorprender lo que la gente percibe? Yo voy por esta comunidad y la gente me dice, tengo un amigo que va a tu iglesia, pero me sorprende mucho saber que va ahí. El hombre siempre le está gritando a su esposa, a usted le sorprendería lo que la gente me dice. Entonces, ¿cuán importante es que tengamos un carácter moral más sólido? Permítame pasar a un tercer punto. ¿Sabe? Podríamos decir mucho más sobre eso, pero necesito seguir adelante y el resto irá más rápido. Esos realmente fueron clave. Si queremos ver a la iglesia Grace destruida, lo único que tenemos que hacer es abandonar una pluralidad de líderes piadosos y, en segundo lugar, bajar el estándar de moralidad. En tercer lugar, lo único que tenemos que hacer es no tener las metas espirituales apropiadas. Las metas espirituales apropiadas. ¿Saben? Hace unos años hubo un movimiento en el que todo el mundo decía, bueno, ¿sabes? Realmente no tienes que planear nada, simplemente tienes que dejarte llevar y el Espíritu Santo lo va a hacer realidad. Sí, bueno, eso es lo que hicieron los corintios y en qué desastre terminaron. Simplemente lo dejaron todo al aire y dejaron que el Espíritu Santo hiciera su trabajo, pero esa no era la forma correcta de hacerlo. El Señor les dijo que el Espíritu de los profetas se someta a los profetas. Más vale que sus líderes hagan lo que deben. Debemos tener metas y una dirección clara para el ministerio. Tenemos que conocer el blanco si queremos pegarle. Si no sabe usted cuál es el objetivo, seguro no lo va a alcanzar. Digo, ¿y qué tiene que ver eso con nosotros? Precisamente eso. No creo que le hayamos pegado aún. No hemos llegado a donde debemos llegar, pero algunos creen que sí. Por una iglesia grande es muy fácil caer en la autocomplacencia, la autosatisfacción y el conformismo. Bueno, ya sabes, tengo mi pequeño grupo y estamos haciendo lo nuestro. ¿Y sabe lo que pasa con el tiempo en la iglesia? Uno se va acomodando, ¿sabe? Es como todo, uno se va adaptando, todos encuentran su ritmo, ¿sabe? Y todos nosotros cuatro nada más cerramos la puerta, ¿sabe? Tenemos nuestro pequeño grupo. Alguien me dijo hace poco, bueno, todos nos vamos a ir de la iglesia Grace. ¿Por qué? Bueno, porque verás, tenemos este pequeño grupo maravilloso. Le dije, ¿en serio? ¿Es solo tu pequeño grupo? Oh, somos tan unidos y nunca hemos podido encontrar a nadie que iguale este pequeño grupo. Ese no es un buen grupito. Si usted no puede entrar en él, ¿sabe? Y ellos se olvidaron las metas y objetivos de la iglesia. No crear pequeños grupos. No crear gente que se acomoda en rutinas y han olvidado que todavía estamos en una carrera y seguimos persiguiendo una meta. Y uno de los mayores temores que tengo por esta iglesia, si la gente piense que ya estamos donde debemos estar, aquí estamos, mira, tenemos todo esto aquí, está todo lleno. Bueno, ciertamente, digo, ya sabes, es bastante malo, tienes que apretujarte, ¿qué vamos a hacer? Dejé a mi hijito en la guardería, ¿sabes? Y me devolvieron al bebé equivocado con la ropa de mi bebé, ¿sabes? ¿O tuve que escarbar debajo de 3 bebés para sacar al mío? Hemos llegado demasiado lejos, nunca deberíamos haber venido aquí. Nosotros, ¿sabes? Incluso he oído a gente decir, Lo pequeño es bueno y lo grande es malo. No queremos crecer más nosotros simplemente amamos nuestro pequeño grupo. Hombres, eso ahorca, ¿verdad? Porque hemos olvidado nuestra meta. La iglesia no es una organización estática, es un organismo vivo. No puedo tenerla, como tampoco pude iniciarla. De hecho, hay gente que me ha dicho, ¿por qué trajiste a tanta gente aquí? ¿No te das cuenta de los problemas que tenemos? Ahora tenemos a toda esta gente a la que no podemos atender. ¿Qué vamos a hacer? Nunca deberíamos haber construido este edificio. Si hubiéramos acercado las paredes 9 metros, ¿entiendes? Entonces esas personas habrían estado afuera y podrían haber sido acá si no tendríamos que hacerlo. Eso no tiene sentido. Y mi respuesta es que yo no hice esto. No sé dónde está el botón de adelante ni el de parar. Me han sugerido que me vaya antes de que empeore. Esa es la verdad. Deberías realmente irte, porque si te quedas aquí, la cosa va a empeorar. Vamos a tener a más gente. Y yo digo, ¿qué se supone que debemos hacer? Debemos algún pasaje en la Biblia que diga, ya está, paren ahí y no dejen que nadie más se salve. Eso es ridículo. Es ridículo. Una iglesia es un organismo vivo, no una organización estática. La gente dice, bueno, ya sabes, la iglesia ha seguido su curso. Ahora, lo que realmente deberíamos hacer es simplemente, debemos ir solo a un cierto número y luego separarnos y luego haremos otro así. Y así. Eso no funciona así. No, pues simplemente no es un pedazo de pastel, no puedes simplemente cortarlo en partes iguales. Es un organismo. Realmente no hay ningún modelo, excepto el del Nuevo Testamento. Cuando alguien me dice que la iglesia es demasiado grande, les pregunto, ¿qué van a hacer cuando la iglesia en el día de Pentecostés tenía 3,000 personas el primer día? Y para cuando llega al siguiente capítulo tienen 5,000 y en el siguiente capítulo tienen 20,000. ¿Qué crees que hicieron? Dijeron, bueno, hemos ido demasiado lejos, retrocedamos. No, siguieron adelante y llenaron toda Jerusalén con su doctrina. Amados, tienen que mantener esto en mente. No hemos llegado al máximo nivel. Cada vez que vuelo a esta ciudad me asombra. Ustedes no. La inmensidad, el mar de humanidad. Pensamos, qué maravilla. Miren, tenemos a 3,000 personas aquí esta noche o lo que sea. Escuchen. Hay 8,000,000 de personas. Hay mucha más gente afuera que adentro. Están por todas partes. Y no han sido alcanzadas. Y son tan paganas como si estuvieran corriendo por la selva. O incluso más. O incluso más paganas. Me doy cuenta de que hay mucha gente en nuestra iglesia cuyas necesidades no están siendo atendidas. Pero no voy a decir, no asumamos la responsabilidad, no deberíamos habernos metido en esto. Digamos, Dios nos dio a estas personas, atendamos sus necesidades. Amados, escuchen, el desafío para la iglesia Grecia es tan emocionante, grandioso hoy como lo fue el día que esta iglesia fue fundada. Y no es el momento de olvidar nuestras metas. Las metas son muy claras en la palabra de Dios. Y es edificar a los santos y debemos evangelizar a los perdidos, ¿no es así? Y eso no va a cambiar. Y si ustedes están volviendo indiferentes o complacientes o conformistas o cómodos, entonces estamos en problemas serios. Si hemos perdido ese mismo celo compasivo que nos impulsaba, entonces estamos en serios problemas. Si usted está contento con la pequeña dimensión de la vida espiritual en la que participa, está usted en problemas. La otra noche estaba tan emocionado cuando un amigo me dijo, ¿sabes? Siento la necesidad de llevar el mensaje de Cristo a cierta ciudad y quiero hacer algo para que esa ciudad lo conozca. ¡Qué gozo! Así es como deberíamos sentirnos. Pero con el paso del tiempo, tenemos tantas cosas, un lugar tan bonito, música tan maravillosa, y un centro familiar tan agradable y una gran comunión. Tenemos nuestras cenas, estudios bíblicos, momentos sociales y todas estas cosas llenando nuestras vidas. Y de repente, en lugar de estar en una lucha, estamos de vacaciones en algún lugar. Hemos olvidado las metas. ¿Sabe? Alguien me dijo hace unas semanas, ¿sabe? Por primera vez este domingo me senté en la primera fila. Realmente es diferente. Siempre me siento atrás. Y ahora tengo un entendimiento totalmente nuevo de la iglesia. Y de lo que estabas diciendo, bueno, ya sabes por qué tienes que escuchar. Te estoy viendo, ¿verdad? Estás a tiro de piedra, más vale estar escuchando. Te voy a usar como ilustración. Pero, ¿saben? Así como hay personas que están al límite de los asientos, también hay personas que están en la periferia de la iglesia, ¿verdad? Claro. ¿Saben? Entran, salen, eso es todo. Quizás de vez en cuando aparecen en algún evento y están en la periferia y sus necesidades no están siendo satisfechas. Amados, todavía tenemos que alcanzarlos. No de nada por sentado, porque alguien aprendió esto hace mucho tiempo. Porque alguien viene a la iglesia, no asuma nada. No asuma nada. Todavía necesita nuestro apoyo. Porque ya se, los veo aquí todo el tiempo, eso no significa nada. No asuma nada. Puede que estén enfrentando momentos difíciles. Puede que necesiten desesperadamente sus oraciones y su caridez. Puede que necesiten su compañía. Puede que necesiten que los invites a cenar. Puede que necesiten que le abra su corazón y su hogar. Puede que necesite que los acompañe a una clase por la mañana, que los invite a un estudio bíblico, que les pida usted que asista a un bautismo o algo semejante. No tiene que dar nada de eso por sentado. Tiene que tenderle la mano. Me preocupa que tener mucha gente nos haga sentir demasiado cómodos y luego formemos pequeños grupos donde nos acomodamos y dejamos de estrecharles la mano. ¿Sabe? Cuando usted se va de vacaciones y visita alguna iglesia pequeña y recóndita, es bastante divertido. Entre, claro, tiene que levantarse y dar su discurso. El pastor dice, bueno, parece que, ya sabe, solo tiene a 20 y ahí viene usted y si somos nosotros, son con 4 hijos, entramos en masa y duplicamos la congregación y estamos sentados, ya sabe. Y usted tiene que explicar quién es usted y de dónde viene. Y eso es un gran evento y todos están involucrados. Pero cuando una iglesia crece y se vuelve grande, es tan fácil perderse. Y amados, siento con tanta convicción en mi corazón que no podemos perder de vista cuáles son nuestros objetivos. Tenemos que tocar la vida de la gente. Si hay 10,000 miembros o 10,000 asistentes, esas son 7,000 personas que están en algún lugar y tienen alguna relación con esta iglesia que no está definida. Y yo creo que todavía tenemos el objetivo de abrazar a esas personas, amar a esas personas y valorar a esas personas y cuidar a esas personas y amonestar a esas personas y edificar a esas personas y en algunos casos evangelizar a esas personas. Y no podemos estar satisfechos, ¿sabe lo que pasa? Cuanto más nos enfrascamos en nuestras pequeñas amistades y en nuestro pequeño círculo, menos podemos encontrar a esas personas. Y esa es una tragedia, esa es una tragedia. Y entonces necesitamos estar constantemente alerta, constantemente conscientes de que las metas son claras. Edificar y evangelizar. Debemos ser proactivos al llegar a la gente. Debemos estar estableciendo estudios bíblicos. Debemos participar compartiendo libros y cintas, trayendo a la gente a los ministerios de mujeres y ministerios de hombres y a cualquier otra actividad que se esté llevando a cabo. Debemos alentar a la gente a tomar clases de logos, a participar en ACTS, a llevar a la gente, a llevar a los niños a Juan, a los programas deportivos. No asuman que nada sucede sin ustedes porque todos son vitales para todo. ¿Saben? Cuando una iglesia crece tanto, todo en cierta manera se vuelve en compartimentos y los vemos incluso en el personal. Un hombre está aquí, otro allá y otro allá y olvidamos que todos nos necesitamos unos a otros. Oh, amados, tengo tanto miedo en mi corazón que perdamos nuestras metas, de que pensemos que somos perfectos. Ya sabes, a veces la gente, usted oye a gente decir que van a la iglesia Grace casi como si fuera sinónimo de ser arrebatados. ¿Sabe? Como si ya hubieran recibido su corona. Escuchen, esto sigue siendo una guerra y todavía hay corazones necesitados aquí mismo esta noche. Todavía hay personas necesitadas que anhelan que alguien toque sus vidas. No hemos llegado a la perfección, ni lo piensen por un momento. Escuchen, aunque tuviéramos un auditorio con capacidad para 25,000 personas, aún habríamos acabado, ¿verdad? Porque nuestro Señor nos dijo que fuéramos por todo el mundo, que predicáramos el Evangelio a toda criatura, que hiciéramos discípulos, que los bautizáramos y que les enseñáramos todo lo que les he mandado. Tenemos una tarea enorme todavía por ser alcanzada. Bueno, supongo que dije más de lo que esperaba. ¿Cómo nos ataca Satanás? Número uno, que abandonemos una pluralidad de líderes piadosos. Número dos, que bajemos el nivel de santidad. Y número tres, que estemos tan conformados, que estemos tan satisfechos, que olvidemos las metas hacia las que debemos correr. Miren, en los últimos días me he comprometido con el Señor a correr más rápido, si puedo. Voy a trabajar más duro, voy a estudiar mejor, voy a predicar con más convicción que nunca, porque tengo una sensación tremenda de que el trabajo todavía no se ha acabado. ¿Saben? He estado diciendo esto, la gente se ríe un poco, lo he estado diciendo todos los años. Siento que estamos en la plataforma de lanzamiento. Parece que nunca despegamos del todo. El trabajo no está terminado. Sin embargo, ¿no es maravilloso lo que Dios ha hecho? ¿No están emocionados? ¿Saben? Escucho sobre iglesias que tienen 15,000 o 20,000 miembros y solo asisten 2,500. Yo no podría eso. Yo diría, ¿dónde están esas 8,000 personas que pertenecen cada semana? Prefiero tener a 3,000 miembros aquí y otros 7,000 que están empezando a venir a quienes podemos alcanzar. Tenemos un gran desafío, pero Satanás quiere que seamos engreídos, que estemos conformes, seguros, cómodos, orientados al éxito. Ya somos perfectos, ya lo hicimos la gracia, es lo que importa. En Grace sucede todo. ¿Saben? Antes teníamos una pequeña camiseta que decía eso, y podías simplemente sentarte en tu pequeño grupo, en tu pequeño mundo y olvidarte de la meta. ¿Sabe lo que me emociona? Cuando veo un miembro de Grace de toda la vida, que he sido un miembro durante años y años, que se une al equipo de EE y sale a tocar puertas para ganar a gente para Cristo en el evangelismo, o una persona que lleva mucho tiempo aquí, que está ahí afuera compartiendo a Jesucristo, que está enseñando un estudio bíblico, que está asistiendo a un estudio bíblico, que está dando una clase de fundamentos de la fe, que está abrazando a alguien querido que lo necesita, alguien que constantemente está saliendo de su zona de confort para estar donde se le necesita desesperadamente. A mí me dijo la otra noche, ¿sabes? ¿Vas a tener otro grupo de discipulado? Le respondí, sí, pero ya no me necesitas. Hay otros que quizás sí. Y uno simplemente tiene que seguir adelante y algunas personas los dejas atrás, ¿verdad? Porque ya has hecho todo lo que puedes hacer y sigues adelante. Amados, ¿me acompañarían para orar por estas cosas? Me preocupan mucho. No queremos que Satanás nos ataque en el área de liderazgo o nuestra rectitud o nuestra perspectiva. El trabajo no ha terminado. La meta sigue siendo ganar a los perdidos y edificar a los santos. Debemos seguir trabajando en ello. Eso es lo que se decía del avivamiento estudiantil en Inglaterra que se convirtió en la iglesia metodista. Uno de los hombres dijeron, la razón por la que tienen éxito es que todos están involucrados y siempre lo estarán. Oremos. Mientras sus cabezas están inclinadas por tan solo un momento, siento que le estoy hablando a las personas que amo. Me siento como si estuviera en una reunión familiar y es bueno, sano y es enriquecedor. Pero claro, el temor es que lo olvidemos. Quiero que recuerden estas cosas y la mejor manera de hacerlo es anotarlas y hacerlas un asunto de oración. Conviértanlas en un motivo de oración. Me emociona tanto lo que se ve en el horizonte. Simplemente me digo a mí mismo, ¿sabes? Si cada una de estas personas aquí un domingo por la noche saliera y trajera a otra persona, solo una persona más, que conociera a Cristo o que siendo ya cristiana comenzara a ser nutrida, alimentada y madurada, podamos reproducirnos a tal ritmo que podamos impactar a miles y miles de personas. ¿Usted trae a gente con usted? ¿Sigue usted viendo el objetivo o lo ha perdido? ¿Ha perdido la perspectiva? Padre, venimos a ti esta noche pidiendo que toque nuestros corazones. Te agradecemos por esta iglesia. Te agradezco por ella. Oh, Señor, qué lugar tan gozoso es este. Cuán profundamente agradecidos estamos. Cuánto amor compartimos con las personas preciadas que conforman esta familia. Cuán enriquecidos estamos porque aquí hemos aprendido, aquí hemos sido nutridos, aquí hemos sido emocionados y bendecidos. Aquí nos hemos entregado los unos a los otros. Oh, Señor, esto es muy especial para nosotros. Que jamás nos volvamos indiferentes, que sepamos que por mucho que nos esforcemos, el enemigo también trabaja para corromper a los líderes, para rebajar nuestros estándares, para desviarnos de nuestra meta. Ayúdanos a entregarnos a tus propósitos y a tus metas hasta que Jesús venga. Oramos en su nombre. Amén.
1: Y de esta forma hemos aprendido que las iglesias se protegen del declive espiritual cuando buscan la santidad personal y se mantienen centradas en la misión y ministerio que Dios estableció para edificar a los creyentes y alcanzar a los perdidos. Parte de la serie ¿Cómo destruir la iglesia, Grace? Aquí en Gracia a Vosotros. 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Esto ha sido todo por hoy y queremos agradecerle su sintonía de lunes a viernes en nombre del personal de este organismo, invitándole para que nos acompañe en la próxima edición y así juntos continuar desatando la verdad de Dios un versículo a la vez en Gracia a Vosotros.

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1: En Armonía le indicamos la hora.
3: 20 horas, 31 minutos.

0: Coalición por el Evangelio presenta El futuro de las misiones y el cristianismo está aquí. Escrito por Craig McClure. Estamos viviendo una de las transiciones más significativas en la historia de la Iglesia. Por primera vez en la historia, hay cristianos viviendo en toda nación geopolítica del mundo. También por primera vez desde la Reforma Protestante, la mayoría de los evangélicos residen en el sur global, América Latina, África y Asia. Poniéndolo en perspectiva, la población cristiana en el sur global incrementó de 8% en 1900 a un estimado de 77% al día de hoy. El mundo cristiano predominantemente blanco de habla inglesa ya no es la norma. Ante nuestros ojos, vemos a Dios recogiendo a sus redimidos de entre la tierra, de toda raza y tribu, como dice en Zacarías 10:8. De campo misionero a fuerza misionera. Mientras la iglesia global es cada vez más diversa, así también sucede con el perfil del típico misionero. Por ejemplo, la iglesia global del sur envió al 47% del total de misioneros transculturales en el 2021. El 15% fueron enviados desde iglesias latinoamericanas. Las estadísticas pueden ayudar a sustentar un punto o simplificarlo en exceso, pero incluso luego de una evaluación detallada, una cosa es cierta. Regiones que una vez fueron campos misioneros, tales como el Caribe, América Central y América del Sur, están convirtiéndose hoy en epicentros de movilización misionera. El Evangelio no será retenido por geografía, idioma, raza o estatus económico. Una nueva fuerza misionera está siendo levantada. Ha llegado el futuro de las misiones cristianas. Por la gracia de Dios, tenemos la oportunidad única de participar en las misiones durante este momento sin precedente de avance evangelístico. Dicho esto, la oportunidad trae consigo responsabilidad. Por esta razón, ofrezco 5 consideraciones para ayudarnos a procesar bíblicamente lo que está sucediendo durante esta nueva era de las misiones cristianas. Número 1. Jesús está construyendo su iglesia. Considerar la enorme tarea de la Gran Comisión puede ser abrumador, pero relájate. El éxito de las misiones no depende de tu sabiduría, poder o habilidad. La Gran Comisión será exitosa porque Jesús cumplirá su promesa hecha en Mateo 16:18. Yo edificaré mi iglesia. En la eternidad pasada, Dios determinó dar a conocer su sabiduría inmensa a través de la iglesia, como dice Efesios 3:10. Hoy Jesús está activamente creando una nueva humanidad, la iglesia, que habitará con gozo en su presencia por la eternidad, según Colosenses 1:18. Hay algo que tal vez es aún más asombroso. Él nos otorga el privilegio de ser instrumentos de sus propósitos redentores en el mundo. Número 2. Las iglesias sanas envían a sus mejores líderes. Imagina si cuando el Espíritu Santo apartó a Bernabé y a Saulo para la obra misionera que tenía para ellos, la iglesia en Antioquía hubiese respondido diciendo, «No, no, son nuestros mejores líderes y más fieles dadores. Mejor envía a fulano». Las iglesias suelen enviar misioneros al campo con la mentalidad de que alguien es mejor que nadie. Pero no hay precedente para esta actitud en las Escrituras. Es más, Dios nos llama a enviar a nuestros mejores líderes. Lee Filipenses 2 del 19 al 20 y 2 de Corintios 9 del 3 al 5. Como norma, quienes no son aptos para liderar en nuestra iglesia local, no son aptos para el servicio misionero. Entiendo que muchas veces tememos que nuestras congregaciones locales se debiliten si enviamos como misioneros a líderes de calidad. Sin embargo, las consecuencias de enviar misioneros no calificados son bastante serias. Puede parecer contradictorio, pero enviar a nuestros miembros más maduros espiritualmente a la misión demuestra qué tan saludable está nuestra iglesia. Además, protege la proclamación del Evangelio por parte del misionero y la salud de las iglesias fundadas en el campo misionero. Por supuesto, Dios no llama a todos nuestros mejores miembros a ir, pero sí a algunos. Cuando lo haga, no temamos. No los estamos perdiendo, los estamos impulsando. Número 3. La urgencia no justifica la superficialidad teológica. En mi experiencia, demasiados misioneros sacrifican la profundidad teológica en nombre de la urgencia. Como resultado, hay una crisis teológica en las misiones modernas. No niego lo urgente de las tareas misioneras, pero muchos misioneros son pragmáticos en exceso al momento de optimizar la eficiencia, lo cual es inaceptable cuando esto conlleva a ser negligentes en la profundidad teológica y la fidelidad bíblica. La respuesta a esta carencia es el reconocimiento de la relación intrínseca e inseparable entre la teología y las misiones. El campo misionero es el contexto en el que la teología es aplicada y probada. A los misioneros se les encomienda enseñar a los discípulos a conocer y obedecer todo el consejo de Dios. Esto lo puedes leer en Mateo 28 del 19 al 20. Sin embargo, no pueden alimentar a aquellos hambrientos teológicamente y bíblicamente si primero no se deleitan en las riquezas de las Escrituras. Asegurémonos de que aquellos que enviemos a las naciones hayan bebido profundamente de la fuente de la gloria revelada de Dios en las Escrituras. Apreciemos la urgencia, pero descansemos en la soberanía de Dios. Solo la fidelidad produce frutos. Número 4. Latinoamérica tiene ventajas únicas. La cultura latinoamericana no es monolítica y no soy una autoridad con respecto a la diversidad de la región. Sin embargo, debemos reconocer que Dios bendijo en su soberanía a la Iglesia latinoamericana con características únicas para llevar a cabo sus propósitos redentores entre las naciones de manera más efectiva. Por diseño providencial, los cristianos latinos por lo general tienen ventajas misiológicas inherentes sobre sus homólogos de Occidente. Ventaja lingüística. En las misiones globales resulta esencial la habilidad de cruzar barreras lingüísticas para comunicar el Evangelio. Ahora, ¿sabías que hay aproximadamente 4.000 palabras en español que derivan del árabe? Aunque esto no sea aplicable para todo contexto misionero, los potenciales misioneros latinoamericanos tienen una ventaja sobre quienes no hablan español al prepararse para servir en medio de los árabes musulmanes. No insinúo que será fácil aprender el idioma, pero las similitudes entre el español y el árabe pueden acelerar el proceso de aprendizaje y el ser enviado para alcanzar a los 285 grupos de personas que todavía no han sido alcanzados con el Evangelio en el mundo árabe. Ventaja de movilización. La mayoría de los países latinoamericanos son considerados política y religiosamente no amenazantes para gobiernos extranjeros. Como resultado, los países con acceso limitado o restringido pueden otorgar visas con más facilidad a latinos que a otras nacionalidades de Occidente. Ventaja fisiológica. La apariencia física a menudo es un obstáculo para los misioneros occidentales en cuanto a su asimilación cultural, creando barreras para el Evangelio. En contraste, muchos latinos comparten similitudes físicas con otras poblaciones del sur global. Esto permite que los latinos puedan mezclarse con más facilidad con culturas diferentes. Esta ventaja también remueve estereotipos asociados con los misioneros occidentales, vistos como seculares, inmorales, codiciosos. Ventaja cultural. Es razonable anticipar que los misioneros latinoamericanos se adapten bien a su nueva cultura debido a que ya priorizan a sus familias, las relaciones y la hospitalidad. La adaptación cultural reduce el impacto del choque cultural y ayuda a vencer obstáculos culturales a la proclamación del Evangelio. Número 5. Todavía hay necesidad en Latinoamérica. En toda Latinoamérica hay falsos maestros, mayormente neopentecostales, que propagan un evangelio distorsionado. Seguro ya conoces el mensaje: salud y riquezas decretadas y declaradas. Otros hablan de la liberación del pecado y la igualan con la liberación de la opresión política. La predicación expositiva es reemplazada con el sensacionalismo y el evangelio bíblico de la gracia está ausente. Desafortunadamente, millones de latinoamericanos abrazan este mensaje en busca de satisfacción y gozo, solo para descubrir desilusión y descontento. Entonces, se podría decir que mucho de Latinoamérica está alcanzada, pero es con un evangelio falso. Además, técnicamente hablando, el imperativo singular de la Gran Comisión es hacer discípulos. Esto quiere decir que aquellos que no son discipulados no están realmente alcanzados. Por lo tanto, la Gran Comisión en Latinoamérica permanece incompleta. En respuesta a esto, Mientras consideramos nuestra participación en la nueva era de misiones cristianas, es importante encomendarnos a alcanzar también a nuestros vecinos. El futuro está aquí, pero el fin todavía no. El futuro del cristianismo está aquí, pero la tarea de las misiones cristianas permanece incompleta. Algún día, en algún lugar del mundo, a través de la proclamación de un mensajero del Evangelio, tal vez por medio de un misionero dominicano, hondureño o mexicano, el Espíritu Santo regenerará al miembro final de la Iglesia. La salvación de esta persona, eternamente elegida por el Padre y redimida por el Hijo, dará bienvenida a la era siguiente. Lee Juan 10:16 y Mateo 24:14. Hasta entonces, tenemos nuestras órdenes en las palabras de nuestro Señor en Mateo 28 del 18 al 20. Toda autoridad me ha sido dada en el cielo y en la tierra. Vayan, pues, y hagan discípulos de todas las naciones, bautizándolos en el nombre del Padre, y del Hijo, y del Espíritu Santo, enseñándoles a guardar todo lo que les he mandado. Y recuerden, yo estoy con ustedes todos los días, hasta el fin del mundo. Gracias por escucharnos. 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

0: 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En Armonía, le indicamos la hora.
1: 21 horas, 1 minuto.
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3: Y ahora en el capítulo 7 de Josué, lo primero que vamos a leer es solamente el versículo 1, escucha. Pero, desde que yo leo una victoria en el capítulo 6, volteo la página y voy al capítulo 7 y hay un pero, ya hay problemas. Es como que ya yo sé que las cosas no van a ser igual. Pero los israelitas fueron infieles, subrayo esa palabra. Dios usa palabras fuertes para ayudarnos a entender qué pasa cuando pecamos. Fueron infieles en cuanto a las cosas dedicadas al anatema. Porque Acán, hijo de Carmi, hijo de Zabdi, hijo de Zera, de la tribu de Judá, tomó de las cosas dedicadas al anatema. Entonces la ira del Señor se encendió contra los israelitas. Nosotros no hemos leído el pasaje entero y ya sabemos de qué trata. En

Dios dijo que ellos no tomaran nada para sí de las cosas capturadas, digamos, de la ciudad de Jericó, porque la ciudad y sus habitantes por completo eran parte del anatema. La palabra anatema implica condenación, maldición. Y de hecho, lo tomado de la ciudad sería como rededicado a Dios. Y Acán ha tomado del anatema. ¡Wow! Es increíble porque 40 años, los últimos 40 años, o los 40 años anteriores, bajo el liderazgo de Moisés, el pueblo se caracterizó por la desobediencia y la rebelión y la ingratitud una y otra vez. Ahora estamos con una nueva generación que ha entendido, que supo, o algunos vivieron parte de esas consecuencias. Y al final de ese capítulo anterior, donde, mejor dicho, del capítulo 1, donde Dios bendice a Josué y le dice que va a estar con él todos los días de su vida, escucha el compromiso que el pueblo hizo con Dios y con Josué como el líder designado. Al final del capítulo 1, donde Dios dice a Josué: tú eres el nuevo líder, yo voy a estar contigo, no te apartes ni a la derecha ni a la izquierda. Escucha cómo el capítulo cierra, versículo 16. Y ellos respondieron a Josué: haremos todo lo que nos has mandado y a donde quiera que nos envíes iremos. Hicieron un compromiso con Dios a través de Josué. Es el versículo 16, versículo 18, que cierra el capítulo 1 de Josué: cualquiera que se rebele contra tu mandato y no obedezca tus palabras, en todo lo que le mandes se le dará muerte. Solamente sé fuerte y valiente. El pueblo se ha colocado, ellos mismos se colocaron bajo juramento: vamos a cumplir todo lo que tú has mandado. Pero si en el proceso, si en el proceso de la conquista, que duró 5 a 7 años, alguien se rebela contra tus palabras, Josué, nosotros nos vamos a encargar de darle muerte. ¡Wow! Esas fueron las condiciones. De manera que la nueva generación entró en un pacto de compromiso con Dios y con Josué. Entonces, ¿de qué habla el texto? Bueno, habla de la infidelidad de parte del pueblo y de la ira de un Dios santo que fue provocada por un pueblo infiel, o por alguno dentro del pueblo infiel. Versículo 2. Josué envió hombres desde Jericó a Ai, es el nombre de la próxima ciudad, que está cerca de Bet Aven, al este de Betel. Unas 10 millas de distancia con relación a Jericó. Y les dijo: suban y reconozcan la tierra. Y los hombres subieron y reconocieron a Ai, o sea, la ciudad. Cuando volvieron a Josué, le dijeron: que no suba todo el pueblo, solo 2 o 3 mil hombres subirán a Ai. No hagas cansar a todo el pueblo subiendo allá, porque ellos son pocos. Josué, un estratega militar, lo probó bajo Moisés, lo probó en Jericó, y ahora él entendió como estratega militar que debía enviar una comisión, algunos hombres, a inspeccionar la próxima ciudad a conquistar. Pero yo no sé si tú lo viste, pero yo lo vi. Aquí hay un problema. Es que estos hombres van a ver qué se requiere. Y cuando regresan, dice Josué: lo que necesitamos son 2 o 3 mil hombres. Son pocos hombres. De manera que no canse al pueblo. No está dicho así, pero es como luz. Nosotros podemos. A ellos se les está olvidando que Israel nunca ganó una batalla porque ellos pudieran o no pudieran. Ellos ganaron las batallas siempre y cuando Dios estuviera con ellos. Entonces, en esta propuesta de estos hombres a Josué, Dios no está en la ecuación. Hermanos, una y otra vez yo te voy a recordar eso: cuando Dios no está en la ecuación, no sigas. Es más, cuando Dios no está al principio de la ecuación, no des el próximo paso. No es tu experiencia, no son tus dones, no son tus talentos, no es tu conocimiento. No. La ciudad era pequeña, pero tú necesitas a Dios más que cualquier otra.

0: cosa. Yo creo que los espías, por un lado, se sintieron confiados y entendieron que podían conquistar la ciudad. Pero de nuevo, allá hay un problema. Porque yo puedo decir que yo preparé el mensaje, hice toda mi exégesis, todas mis averiguaciones. El éxito de lo que pudiera pasar, si pudiera usar la palabra hoy, no tiene nada que ver con mi preparación, tiene que ver con Dios, pero yo tengo que estar bien preparado. De manera que es algo que tú puedes ver entre líneas. Y nosotros tendemos a hacer la misma cosa. Hacemos planes, planes que nosotros comenzamos, ideas que nosotros tuvimos, pero que en ningún momento Dios ha iniciado ni las ideas ni los planes, pero es lo que yo quiero hacer. Y pensamos que ya la experiencia o los años que tengo en la vida cristiana me dan lo que requiere para yo iniciar. Pero ¿sabes qué? No podemos nunca olvidar la enseñanza del Salmo 127, versículo 1. Si el Señor no edifica la casa, en vano trabajan los que la edifican. Si el Señor no guarda la ciudad, en vano vela la guardia. Wow. Hermanos, yo no sé cuáles son tus ideas, tus planes, tus sueños, ambiciones, qué quieres para el futuro. Lo que sí yo te puedo decir es, si el Señor no es quien ha comenzado esos sueños en ti, ten por seguro que los sueños se volverán una pesadilla. Y la palabra está ahí para ilustrarlo de principio a fin. Capítulo 7 de Josué no dice nada, yo no sé si lo hicieron, pero no dice nada de Josué. Hemos orado, después de orar y después de haber visto el tamaño de la ciudad, yo creo que con la ayuda de Dios podemos ir 2,000 o 3,000 hombres solamente, de manera que no canses al pueblo. No, eso no está ahí. Yo no estoy diciendo que no ocurrió, pero dado el resultado, no creo que ocurriera. Versículo 4 y 5. Así que subieron allá unos 3,000 hombres del pueblo. No 2,000, 3,000. Pero huyeron ante los hombres de Ai. Oh, wow. Los hombres de Ai hicieron de ellos unos, hirieron de ellos a unos 36 hombres. Y los persiguieron desde la puerta hasta Sebarín y los derrotaron en la bajada. El corazón del pueblo desfalleció y se hizo como agua. ¡Wow! Mira la diferencia. Cuando el pueblo se estaba preparando para entrar a Jericó, el texto dice que los habitantes de Jericó estaban muertos de miedo, de temor, porque habían oído lo que su Señor, su Dios, había hecho con ellos en el desierto, cómo los había librado de todo tipo de mal. Ahora, cuando esta derrota ocurre, quienes están con el corazón hecho agua es el pueblo de Dios. Al revés, 3,000 hombres huyeron, 36 de ellos heridos, no sé cuántos murieron de ellos. En la bajada lo derrotaron, y el corazón del pueblo desfalleció, se atemorizó, se amedrentó. El pueblo que estuvo lleno de valor para entrar a Jericó es el pueblo que ahora está amedrentado. ¿Y cuál es la razón? Bueno, en el pueblo o entre el pueblo ha habido infidelidad hacia Dios. La infidelidad del pueblo o de uno de sus miembros, más de uno, hizo que Dios retirara su presencia manifiesta. Dios es omnipresente, el Espíritu Santo está en ti, pero cuando Dios retira su presencia manifiesta, en esencia lo que está diciendo, sigue tu camino, tú lo puedes hacer. Tú crees que tienes experiencia, tú crees que tienes conocimiento, tú crees que tienes la fortaleza y la sabiduría, puedes seguir, conmigo no cuentes. Wow. Escucha la diferencia. En el capítulo anterior, Josué 6, versículo 1 y 2, Jericó estaba muy cerrada, o bien cerrada, muy bien cerrada, por miedo a los israelitas. Ellos eran los que tenían el miedo. Nadie salía ni entraba. Pero el Señor dijo a Josué, mira, he entregado en tu mano a Jericó y a su rey con sus valientes guerreros. En otras palabras, no tiene nada que preocuparte, la victoria está cantada, como diríamos nosotros. ¿Te imaginas que todo lo que tú fueras a emprender, Dios te dijera, no te preocupes, la victoria ya ha sido determinada? La victoria fue proclamada antes de librarla. Pero en la captura de Jericó hubo grandes diferencias con la derrota en Ai. Hermano, no olvides que la eficacia, escucha, porque muchos de nosotros oramos y pensamos que Dios no nos oye, o tengo tanto tiempo orando y Dios no me da respuesta. La eficacia de nuestras oraciones es cancelada por la infidelidad de nuestras acciones. Déjame decir eso otra vez. No estoy diciendo ni siquiera que es debilitada. La eficacia de nuestras oraciones es cancelada por la infidelidad de nuestras acciones. Entonces ahora el pueblo está derrotado, salieron corriendo, 36 heridos, el pueblo amedrentado, versículo 6, entonces Josué rasgó sus vestidos y postró su rostro en tierra delante del arca del Señor hasta el anochecer. No sé a qué hora de la mañana, pero probablemente te imaginas todo un día postrado en tierra delante del arca del Señor, que representa la presencia de Dios, él y los ancianos de Israel, y echaron polvo sobre sus cabezas. Esa era la manera tradicionalmente como en el pueblo hebreo ellos expresaron su búsqueda de Dios en humillación, pero al mismo tiempo la manera como ellos expresaban su preocupación cuando algo, con alguna circunstancia como que se salía de sus manos, tenía un mayor tamaño que lo que ellos pudieran manejar y querían apelar a Dios, se humillaban, se postraban en tierra, se ponían polvo sobre, y rasgaban sus vestidos, y se ponían polvo sobre sus cabezas. Esa primera reacción de Josué, extraordinaria. Lamentablemente, el pecado de la generación anterior por un momento contagió a Josué. Escuche estas palabras. Yo nunca hubiese pensado que palabras como estas saldrían de sus labios. Versículo 7. Y Josué dijo, ¡ah, Señor Dios! Buen inicio. Lo que sigue, mal seguimiento. ¿Por qué hiciste pasar a este pueblo el Jordán para entregarnos después en manos de los amorreos y destruirnos? Ojalá nos hubiéramos propuesto habitar al otro lado del Jordán. ¿Cómo fue, Josué? Oh, pero tú estás hablando igual que el pueblo, que la generación anterior, cuando se rebeló en el desierto. Josué, tú perdiste la razón. Tú estás cuestionando el carácter de Dios. O sea, tú le estás diciendo a Dios, tú nos trajiste aquí frente al Jordán, tú me prometiste estar conmigo, ahora esto ha ocurrido, ¿para qué hiciste eso? ¿Tú hiciste eso para entregarnos ahora en manos de los amorreos? Es como decirle a Dios, ¿dónde está tu fidelidad? ¿Dónde está tu poder? No entiendo. Wow. Cuestionaron el carácter de Dios y del carácter, su fidelidad, su poder. Hermano, nosotros no nos damos cuenta las veces que cuestionamos el carácter de Dios. Y ese es uno de los problemas de nuestra generación. No conoce al Dios que le ha salvado y al Dios a quien le ora. Es imposible que Dios pueda ser infiel a una sola de sus palabras en un solo momento. ¿De dónde salió esta pregunta, Josué? Escucha. Ojalá nos hubiéramos propuesto habitar al otro lado del Jordán. En otras palabras, ojalá nosotros hubiésemos decidido abandonar la tierra prometida total y nos quedamos de este lado del Jordán. Estas son las palabras del pueblo. Escucha, en Éxodo 14:2, el pueblo viene perseguido por los egipcios bajo Moisés, están frente al Mar Rojo y de repente, el mar aquí, las montañas allí, el pueblo allá atrás. Y ahí ellos dijeron, yo no sé para qué Dios nos sacó aquí para dejarnos morir aquí en la arena. Esas fueron las mismas palabras del pueblo en Éxodo 16:3, cuando llegaron a un lugar y faltaba comida. Y Dios en su gracia le dio maná en medio de su desobediencia y rebelión. dijeron las mismas cosas que Josué acaba de decir en Éxodo 17:3, cuando llegó un momento donde no había agua y Dios le dio agua de la peña o de la roca. Y repitieron las mismas palabras en Números 14:3, cuando Moisés envió a 12 hombres a recorrer la tierra prometida, regresaron 10 de ellos con un mal reporte, Josué y Caleb con un excelente reporte, y otra vez volvieron a decir: ¿para qué Dios nos trajo a este desierto y dejarnos morir aquí en la arena, en esta tierra miserable? En buen lenguaje coloquial de dominicano, se le pegó a Josué. Se le pegó el vocabulario, se le pegó la actitud, perdió el enfoque, y así ocurre con nosotros. No hay nada más contagioso que la ingratitud. No hay nada más contagioso que la queja. Hermanos, el pueblo de Dios, si creen la providencia de Dios, imagínate a Dios con dedos, si pudiéramos decirlo, las cuerdas que bajan de sus dedos, manejando el mundo. Si creemos en eso, no tenemos razón para quejarnos. Es su providencia. Vivimos en su providencia, como dice la canción. Wow. Josué está acusando a Dios como causa del mal que le ha acontecido. Esto es como el Edén otra vez, como déjà vu. Adán acusa a Eva y luego sigue hacia arriba y acusa a Dios, que fue la mujer que tú me diste, que me dio de comer de la fruta. Y desde entonces, todo el mundo es culpable menos yo. Hasta Dios. Las circunstancias, las cosas, las personas. En la última parte de la oración, Josué como que comienza a ganar la razón. Versículo 8 y 9. Ah, Señor, ¿qué puedo decir, ya que Israel ha vuelto la espalda ante sus enemigos? Porque los cananeos y todos los habitantes de la tierra se enterarán de ello y nos rodearán y borrarán nuestro nombre de la tierra. ¿Y qué harás tú por tu gran nombre? Ahora tú estás recobrando la razón. Oye lo que Jesús está haciendo. Señor, ¿sabes qué? Algo ha ocurrido, algo está mal. Si esta gente, los cananeos, todos los habitantes de la tierra prometida, de Canaán, se enteran de que fuimos derrotados y de cómo estamos llenos de miedo, ellos se van a juntar contra nosotros y nos van a borrar de la tierra. Y Josué entonces apela al honor del nombre de Dios. Ya que nosotros no valemos 2 centavos, ¿qué harás tú por tu gran nombre? Hermano, yo no sé si tú has revisado el Antiguo Testamento con cuidado, en varias ocasiones Dios dice que iba a hacer cosas por el honor de su nombre. Salmo 23, Jehová es mi pastor, nada me faltará. Me guía por verdes pasos. ¿Por qué? Por amor de tu nombre. Y Josué dice, por amor de tu nombre, por la honra de tu nombre, ¿qué tú vas a hacer? En otras palabras, levanta la honra de tu nombre. Nosotros hemos sido una deshonra para ti en esta derrota. Lo impresionante es, y yo no voy a entrar en la geopolítica de hoy en día, pero desde esa época Israel ha tenido gente a su alrededor que quiere borrarlo de la faz de la tierra. Hasta el día de hoy. Porque eso es lo que Irán ha dicho verbalmente más de una vez, que su interés es borrarlos de la faz de la tierra. Y ahí están ellos. Versículo 10 y 11. El Señor dijo a Josué: te has postrado en tierra desde la mañana. Levántate. ¿Por qué te ha postrado rostro en tierra? Es como, ¿por qué no me preguntas qué pasó antes de acusarme? Versículo 11, Israel ha pecado y también ha transgredido mi pacto que les ordené, y hasta han tomado de las cosas dedicadas al anatema y también han robado y mentido, y además la han puesto entre sus propias cosas. ¿Qué te llama la atención? Que Dios dice, Israel ha pecado. Puede ser un hombre, pero es una comunidad. No sé si tú recuerdas que en ocasiones, cuando hemos hecho disciplina pública, me has escuchado decir, hoy Ivy ha pecado y ha lidiado con el pecado y hemos saltado la santidad de Dios. Porque se supone que somos un pueblo. Lloramos con los que lloran y asimismo nos dolemos con los que se duelen. Escucha lo que Dios dice. Uno, Israel ha pecado en un solo versículo. Dos, transgredieron mi pacto. Tres, tomaron de las cosas dedicadas al anatema. Y cuatro, han robado y han mentido. Tú escuchaste cómo Dios califica la acción de lo que ha ocurrido. Número uno, le llama pecado, Israel ha pecado. Número dos, teníamos un pacto, o tenemos un pacto. Transgresión, eso es otra de las connotaciones de lo que implica pecar. Cada vez que yo peco, yo transgredo un límite, que es la ley de Dios. Número tres, tomaron de las cosas dedicadas al anatema. Se contaminaron con aquello que yo había maldecido o maldito. Y además son ladrones. Y además son mentirosos. Wow. Versículo 12 y 13. No pueden pues los israelitas hacer frente a sus enemigos. En esas condiciones, como dirían en inglés, no way, no how. Hermanos, hay cosas que tú muchas veces estás pidiéndole a Dios y Dios muchas veces no le ha entregado y está diciendo, en esas condiciones, no way, no how. Me estás pidiendo cosas antes de arreglar cosas. Vuelven la espalda delante de sus enemigos porque se han convertido en anatema. El pueblo ahora, con lo que ha hecho, se convirtió en anatema ellos mismos. No estaré más con ustedes. Wow. Pero tú dijiste a Josué que estaría con él y con nosotros hasta el final. Pero escucha, no estaré más con ustedes a menos, aunque hay una condición, que destruya las cosas dedicadas al anatema de en medio de ustedes. ¿Okay? Hay condiciones. Si no van a lidiar con el pecado, yo no sigo. Versículo 13, Dios continúa, levántate, consagra al pueblo. Consagrar es separar para uso exclusivo de Dios. Consagra al pueblo y di, conságrense para mañana. Porque así, así ha dicho el Señor Dios Israel. Hay anatema en medio de ti, oh Israel. No podrás hacer frente a tus enemigos hasta que quiten el anatema de en medio de ustedes. Ok. Para el día de hoy, mis hijos no podrán seguir hacia adelante en bendición o siendo prosperados espiritualmente o en cualquier otra forma a menos que hayan cosas en sus vidas que no sean dejadas a un lado. No lo voy a hacer, no lo puedo hacer. A ellos mismos no les conviene que yo le haga. Tengo que lidiar con el pecado primero. Y claramente Dios revela que la derrota de la nación es la única derrota en todo el libro de Josué. Las otras ciudades fueron conquistadas. A pesar de que luego que el pueblo está luchando ahora de manera conjunta, todo el pueblo, pero llegó un momento donde cada cual estaba en una parte de la tierra prometida y lamentablemente ya como tribu individuales no hicieron lo que Dios le había pedido que hicieran y es que echaran fuera a los habitantes de Canaán y le permitieron vivir junto con ellos. Pero como nación esta es la única batalla perdida. Entonces, la palabra anatema en la Biblia tiene diferentes connotaciones, pero en general se refiere a algo o a alguien que ha sido calificado por Dios como una maldición, como parte del juicio. Eso es como tú lo encuentras en múltiples ocasiones. O como algo que merece ser destruido. En la ciudad de Jericó, los habitantes todos fueron destruidos. Y las posesiones, Dios dijo, como esto pertenecían a ellos, que merecen ser destruidas, pero en vez de hacer eso, me la pueden dedicar a mí. ¿Pero para qué? Dios no necesitaba, claro que Dios no necesitaba ninguna de esas cosas. Lo que yo no quiero es que te corrompa con ellas. Una vez dedicadas a mí, tú no las vas a usar. Y Josué acaba de recibir instrucciones específicas. Consagra al pueblo mañana y quiten de medio de ustedes el anatema. Dios comunica la metodología. Yo te lo voy a resumir ahora, pero es lo que está en el versículo 14 al 18. Esto es lo que Josué se supone que haga. Está descrito en los versículos 14 al 18. Josué, llama a todas las tribus de Israel. 12, llama a las 12 por su nombre. Número 1. Luego, yo te voy a señalar cuál tribu tú debes llamar primero a rendir cuentas. Y esa tribu es la tribu de Judá. Ok. Cuando tú tengas cuando estés lidiando con la tribu específica, tú vas a llamar a las familias de esa tribu, una por una. Y la familia, de todas las familias de Judá, la familia seleccionada fue la familia de Zera, con Z. De esa familia, Dios le dice a Josué, ahora llámalos hombres por hombres, son las cabezas de las familias. Wow. ¿Ok? Ahora, Judá, todas las tribus, de las tribus Judá, de Judá las familias, de las familias la de Zera. Y ahora de la familia de Zera, yo te voy a señalar un hombre. Versículo 18. Acán, hijo de Carmi, hijo de Zabdi, hijo de Zera, de la tribu de Judá. Él es el hombre. Acán me ha señalado como culpable y era de la tribu de Judá, de la tribu de donde vendría el Mesías. ¡Wow! ¡Qué chocante! Lo que debió haber ocurrido en ese momento, para mejores resultados quizás, es que Acán, cuando esto estaba ocurriendo, hubiese ido donde Josué. Josué, mira, ya no siga. Yo soy el culpable. Esto fue lo que hice y esto es donde yo lo escondí. Pero no, está callado. Es como, vamos a ver si Josué pega conmigo. ¡Wow! Pero hay un culpable. No se hace responsable de su pecado. Hermano, cuando tú pecas y eres confrontado, no espere a que Dios tenga que disciplinarte para arrepentirte. No. Confiesa. Admítelo. Apropiate de tu pecado. Este curso de acción probablemente tenga mejores resultados. No repitas a Adán y Eva. Eva, que tú me la diste. No, la serpiente. Wow. Ya Dios le había dicho, nadie puede tomar nada de la ciudad de Jericó, absolutamente nada. Y después que lo obtuvieran, se lo iban a dedicar a él. De lo contrario, perecerían. Escucha ahora. Josué 6, 17 al 18. O sea, nos vamos atrás a ver con la conquista de Jericó, qué fue lo que Dios le dijo. Versículo 17 y 18. La ciudad será dedicada al anatema. Maldición. Todos los habitantes murieron. Ella y todo lo que hay en ella pertenece al Señor. Solo Rahab, la ramera, y todos los que están en su casa vivirán, porque ella escondió a los mensajeros que enviamos. Pero ustedes tengan mucho cuidado, escucha. Ustedes tengan mucho cuidado en cuanto a las cosas dedicadas al anatema, las cosas de la ciudad. No sea que las codicien y tomando de las cosas del anatema, hagan maldito, ese es el anatema, el campamento de Israel y traigan desgracias sobre él. Si Josué hubiese recordado eso, inmediatamente hubiera dicho, nos derrotaron, aquí hay problema, aquí hay algo, alguien o un grupo de personas que ha violentado lo que Dios ha dicho. Lo que Dios estaba diciendo al pueblo, cuando conquisten a Jericó, tengan cuidado de lo que vean. No sea que viéndolo, lo codicen. Josué entonces procede a interrogar al que Dios ha señalado como culpable. Escucha la piedad. Hermano, cuando tú vas a aplicar disciplina a tus hijos o vas a recriminar a alguien, no hay necesidad de impiedad. Escúchalo como Josué ya está señalado por Dios como culpable, culpable de una derrota. Escucha cómo Josué se dirige a él. Hijo mío. Oh, wow. Al culpable de que la nación ahora sea anatema, le dice, hijo mío. Y le llama a glorificar al Señor y darle alabanza a la hora de su confesión. Eso es exactamente lo que David hace en el Salmo 51, después de su pecado. Que apela a la misericordia de Dios, a la bondad de Dios. Y dice, no, yo soy el pecador. Yo no te voy a dar ninguna razón por la que yo lo hice. No voy a tratar de disminuir tu disciplina. Yo, más bien, yo voy a exaltarte. No importa lo que tú me hagas. Escucha lo que dice David en el Salmo 51:4. Contra ti solo he pecado y he hecho lo malo delante de tus ojos. Escucha ahora. De manera que eres justo cuando hablas y sin reproche cuando juzgas. David no sabe lo que Dios le va a imponer, pero antes de que Dios lo anuncie, le dice, mira, Señor, no importa lo que tú anuncies, yo estoy claro de que tú eres justo cuando hablas y sin reproche cuando juzgas. Hermano, yo te voy a recomendar que cuando tú hayas pecado y te confiese con Dios, no apele a que aminore tus consecuencias. Porque si Dios las va a aminorar, eso implica que tu corazón y tu mente pensaron en algo mejor que lo que Dios había pensado. Yo te voy a dar una recomendación, y Dios es mi testigo, que he orado de esa manera más de una vez. Señor, no importa lo que tú me impongas, a mí o a la iglesia, tú eres justo cuando hablas. Sin reproches cuando obras. Y poco va a ser. Después que tú le impusiste a tu hijo la muerte por mis pecados, no importa cómo tú me trates, poco será. Porque tu hijo fue tratado mucho peor de lo que tú me vayas a imponer. Wow. Entonces aquí está lo que pasó con este hombre. Aquí está su confesión, versículo 19. Josué le dice, hijo mío, te ruego, nota la piedad, da gloria al Señor, Dios de Israel, y dale alabanza. Declárame ahora lo que has hecho, no me lo ocultes. Y Acán respondió a Josué, en verdad he pecado contra el Señor de Dios de Israel, y esto es lo que he hecho. Cuando vi entre el botín un hermoso manto de sinar y 200 siclos, que son 2.28 kilos de plata, y una barra de oro de 50 siclos de peso, los codicié y los tomé. Todo esto está escondido en la tierra, dentro de mi tienda, con la plata debajo. ¿Tú viste lo que ocurrió? Que yo estaba en la conquista, de repente mis ojos vieron un manto, vieron oro, vieron plata, y los codicié. Déjà vu. De regreso al Génesis 3, vi la fruta y la codicié y la mordí. Ahora, veamos para adelante, como dicen en inglés, fast forward, y nos vamos hasta el rey David. Otra vez, salgo al balcón, veo una mujer que no es mi mujer, que está casada, la vi y la codicié. Hermanos, ¿cuándo es que vamos a parar de codiciar lo que no es nuestro? ¿Cuándo es que vamos a parar de dejar de codiciar lo que Dios te ha prohibido? Los ojos son un problema. Job lo sabía. Por eso Job dice que él hizo un pacto con sus ojos para no pecar contra Dios. Hermanos, ¿cuándo es que vamos a dejar de pararnos frente a la televisión o a una pantalla a ver cosas con los ojos nuestros para ser provocado en nuestras codicias, en nuestros deseos de todo tipo y ser incitado a hacer lo que Dios ha prohibido que hagamos? Proverbios 27:20 dice que los ojos del hombre nunca se sacian. Ahí está. Tengo esto, quiero uno más grande. Tengo aquello, quiero uno mejor. Ya vi el año pasado esto, ahora quiero ir a la luna. Los ojos nunca se sacian de ver, de desear, de codiciar. Y el maligno es experto en presentarnos cosas y personas delante de nuestros ojos, y planes y sueños, porque él sabe que la mitad del camino ya está ganado. No es por accidente que cuando Dios le dio una constitución a una nación, las primeras leyes, la nación de Israel, 10 leyes, antes de cerrar las 10 leyes, le dio una contra la codicia. ¡Wow! A mí nunca se me hubiese ocurrido pensar, vamos a escribir una constitución, las 10 leyes principales, y entre las 10 leyes va a haber una contra la codicia. Escucha, mandamiento número 10, Éxodo 20, 17. No codiciarás la casa de tu prójimo. No codiciarás la mujer de tu prójimo. ¿Oíste, David? No codiciarás la casa de tu prójimo. ¿Oíste, esposa de Nabot? Ni su siervo, ni su sierva, ni su buey, ni su asno, ni nada que sea de tu prójimo. Escucha, diferentes culturas no cristianas lo que han pensado de la codicia. En el idioma hebreo, todavía estamos en el campo de la Biblia, en el idioma hebreo, uno de los términos empleados para referirse a la codicia es yamat, que significa un deseo excesivo de tener algo. Es más que eso, escuchen. Algo como una sed que no se sacia. El corazón del ser humano es insaciable. Si no, pregúntale a Salomón con 1,000 mujeres. 1,000 mujeres. Tiene 500. ¿Y para qué quiere 500? Bueno, es que no estoy saciado. Así son nuestros ojos y nuestros corazones. Pero vamos a salirnos de la cultura hebrea, cristiana. Los griegos tenían una palabra para referirse a la codicia, pleonexia. Alude al deseo de tener siempre más, sin importar el costo ni lo que deba hacerse para obtener lo que se ambiciona. Esos son como los, ¿cómo se llama eso? Los drug dealers. Son millonarios, queremos vender más. Pero ¿para qué quieren más? Si ya con los millones que tiene puede vivir el resto de la vida. No más. Sin importar el costo, ni lo que debe hacerse para obtener lo que se ambiciona. Los romanos, ¿ok? Estoy hablando de cultura cristiana ahora. Usaban 2 frases en latín. Una de ellas la usaba Ovidio, el muy renombrado poeta romano. Se traduce como, escucha, amor maldito de poseer. Los romanos, Roma, que era calificada como una cloaca de iniquidad, entre su cultura decía que la codicia era como un amor maldito de poseer. Y Pablo le escribe a Timoteo, y en 1 Timoteo 6, 10 le dice, porque la raíz de todos los males es el amor al dinero, por el cual codiciándolo, codicia, algunos se extraviaron de la fe y se torturaron con muchos dolores. Tú escuchaste, no hay que ser rico para amar el dinero. Tú puedes ser pobre y dedicarte a vender drogas por amor al dinero. La raíz de todos los males es el amor al dinero. ¿Sabes qué ocurre, hermano? Que cuando nosotros codiciamos, nosotros removemos lo que sea, removemos a Dios del trono de nuestro corazón, colocamos a ello lo codiciado en ese trono. Y ya mi vida no está bajo el señorío de Cristo. Comenzamos teniendo codicia, pero cuando alcanzamos lo codiciado, entonces la codicia termina teniéndonos a nosotros. Okay, déjame revisar esto otra vez. Cuando yo codicio, yo remuevo a Dios del trono de mi corazón, coloco ahí en ese trono coloco aquella que estoy codiciando. Entonces, comenzamos teniendo codicia, pero una vez yo adquiero lo que estuve codiciando, ahora la codicia me tiene a mí. Y la codicia es tan vieja como la humanidad. En Jeremías 6:13, Dios dice, porque desde el menor hasta el mayor, todos ellos codician ganancias. Y desde el profeta hasta el sacerdote, todos practican el engaño. ¡Wow! Del mayor al menor, el profeta y el sacerdote son todos iguales. Ahora tú entiendes por qué Dios le envió a Babilonia. Todos iguales. ¿Y cuál era el problema? Codicia. Unos dinero, otros mujeres, como David. Y los sacerdotes, igual. Y los profetas, igual. ¡Wow! Pero Dios dice, cuando definió la infidelidad, dice también que son mentirosos y ladrones. ¿Y qué fue lo que robaron? ¿O a quién le robaron? ¿O a mí? Las cosas tomadas de Jericó no eran para ninguno de ellos. Se suponía que iban a ser dedicadas a mí para protección de ellos, de hecho. A mí me han robado. Malaquía 2. Malaquía 1, creo. Donde Dios le dice, tú dices que te hemos robado. ¿En qué que nosotros te hemos robado? Dice, sí, tú me has robado en diezmos y ofrendas. ¡Wow! Acá no olvidó que nuestro pecado siempre es contra Dios y que Dios lo ve. ¿Sabe lo que hizo? Nadie se entere. En medio de su tienda, cavó un hoyo, lo enterró, lo cubrió y ahora nadie me ha visto, excepto el cielo. Recuerda que un pecado oculto aquí es un escándalo en el cielo. Entonces el pecado es clasificado como robo, también mentira, porque está escondiendo la verdad, la evidencia. Bueno, Dios no necesita el manto, el oro, la plata, ¿para qué? Pero cuando Él los separa, le dice, dedícamelo a mí, está protegiéndolos para que no lo toques, para que no haga uso de ellos, para que no corrompan tu corazón. La confesión de Acán, si tú la lees, es sincera. Él dijo, describió los hechos, pero tardía. Y así ocurre con muchas de nuestras transgresiones. Son sinceras, pero tardías. Es como dirían en inglés, too little, too late. Muy poco, muy tarde. Porque la confesión ocurre luego de 36 soldados heridos, luego de una nación derrotada y luego que el nombre del Señor había sido deshonrado. ¡Wow! Dios no podía permitir eso. La nación estaba apenas entrando a la tierra que ellos tenían que poseer. Este era el inicio, el fundamento del resto de la historia. Lo mismo te encuentras en el Nuevo Testamento. En el Nuevo Testamento tú avanzas al libro de los Hechos. En el capítulo 2 la iglesia nace. Capítulo 5 hay una pareja de esposos, Ananías y Zafira. Esa pareja quería lucir como que ellos eran muy generosos. Venden un pedazo de tierra que nadie le dijo que tenían que venderlo. Lo venden, van donde Pedro, se quedan con una parte del precio, le entregan a la otra parte a Pedro, pero nadie le está diciendo que hagan nada. Y luego le dicen a Pedro, este fue el precio total de la venta de aquello que vendimos, ¿verdad? ¡Puf! Se cayó muerto el esposo. Al rato viene la esposa, Zafira. Señora, este fue el precio. Esto que están donando es el precio de lo que ustedes, por lo que ustedes vendieron. Sí, sí, sí, se cayó muerta. Yo sé lo que tú estás pensando. Uy, gracias a Dios que hoy no se muere la gente por mentir. ¿Sabes qué? Era el principio de la iglesia. Tú no puedes permitir errores de construcción en la zapata de este edificio. Quizá en una pared, en un bañete, como decimos nosotros, bueno, en la zapata de este edificio. Y tuve lo mismo en las primeras iglesias, en Corinto. Hubo gente que tomó la cena del Señor indignamente y se enfermó y otros se murieron. Sí, porque cuando estamos iniciando algo, nosotros no podemos permitir el pecado en la misma base. Por eso es que Dios hoy no puede permitir el pecado en los líderes de la iglesia. Esa es la base de la iglesia. No lo permite en nadie, pero especialmente en los líderes. ¿Ok? Entonces, una vez Acán confesó su pecado, esto es lo que sigue. Versículo 22. Josué envió emisarios que fueran corriendo a la tienda y hallaron el manto escondido en su tienda con la plata debajo. Lo sacaron de la tienda y lo llevaron a Josué y a todos los israelitas y lo pusieron delante del Señor. Entonces Josué y todo Israel con él tomaron a Acán, hijo de Zera, y la plata y el manto y la barra de oro. Uy, sus hijos, sus hijas, sus bueyes, sus asnos, sus ovejas, su tienda y todo lo que pertenecía, y lo llevaron al valle de Acor. Y Josué dijo: ¿Por qué nos has turbado? El Señor te turbará hoy. Todo Israel los apedreó y los quemaron después de haberlos apedreado. Levantaron sobre él un gran montón de piedras que permanece hasta hoy. El Señor se volvió del furor de su ira. Por eso se ha llamado aquel lugar el Valle de Acor hasta el día de hoy. Pastor, pero ¿fue Acán? ¿Por qué sus hijos? ¿Por qué sus hijas? Bueno, Dios pudiera hablar desde los cielos y decirle: ¿fueron ustedes? ¿Por qué mi hijo? Si tú piensas que eso fue terrible, ¿por qué no ha pensado que fue terrible que mi hijo muriera por ti? Es que Dios no puede bendecir a nadie si primero no se lidia con el pecado, y el Hijo de Dios está ahí para probarlo. Es como si el Hijo le hubiese pedido a Dios: bendícelos a ellos, y Dios le hubiera dicho: sí, pero hay que lidiar con el pecado primero, o sea que tú tienes que morir por sus pecados y luego lo podemos bendecir. Una manera de ilustrar. Y el hecho de que Dios hiciera lo que hizo y juzgara a esta familia de la manera como la juzgó fue una bendición, porque de lo contrario el pueblo entero iba a tener que pagar con esto. El que Cristo fuera juzgado como fue juzgado en la cruz fue una bendición. Para él no, para él fue una maldición, pero para nosotros fue una bendición, porque de lo contrario la humanidad entera hubiese pagado por sus pecados. Luego que Dios bendice, perdón, que lidia con el pecado, ahora estamos dispuestos a operar la gracia de nuevo. ¿Cuál fue el título del mensaje? Es la gracia de Dios luego de lidiar con el pecado. Tú pasas la página y llega al capítulo 8, estamos cerrando, no te preocupes, versículo 1. Entonces el Señor dijo a Josué: no temas ni te acobardes. Renovación del pacto. Toma contigo a todo el pueblo de guerra y levántate, sube a Ai, esa es la ciudad donde pasó la derrota. Mira, escucha, he entregado en tu mano al rey de Ai su pueblo, su ciudad y su tierra. Victoria proclamada. Wow. Acán nunca pensó que el manto babilónico, el oro y la plata, le iba a costar a él su vida, sus hijos, la vida de sus hijos, la vida de sus hijas y todo lo que tenía. ¿Tú recuerdas aquellas 10 leyes del pecado que escribí hace un tiempo atrás? Una de ellas dice que el pecado siempre te costará más de lo que tú querías pagar. Ahí está demostrado. Y por otro lado, una segunda ley de esas 10 dice: tú y yo podemos pecar a nuestra manera, pero Dios decide las consecuencias. No es como: Señor, mira, yo me robé el manto, el oro, la plata, yo quisiera que tú me aplicaras esta consecuencia. No, no, no, la consecuencia la decido yo. Y en este caso tiene que ver con tu vida, tus hijos, tus hijas. Quizá los hijos sabían dónde lo habían escondido y por eso fueron pensado, acusado de culpabilidad también. Hermano, recuerda, déjame decirte varias cosas. No hay nada más codiciado que lo prohibido. Los estudios han sido hechos. Tú tienes un parque, hay bancos. La gente pasa por ahí todos los días por los bancos. De repente, los bancos lo pintan, le ponen un letrero: no tocar, pintura fresca. Todo el que pasa por ahí, ahí sí está mojado todavía. Hermano, tiene un letrero. Tú pasaste ayer por ahí y no lo tocaste. Sí, pero ahora es prohibido. Wow. La codicia es terrible. Tú sabes que lo único que puede contra la codicia, ¿sabes lo que es? Tú amas a Dios con todo tu corazón, toda tu alma, con toda tu mente y toda tu fuerza. Entonces no codiciarás las cosas que Dios ha puesto fuera de tu límite. ¿Por qué no lo vas a hacer? Porque tienes un amor más grande que cualquier otra cosa que te pudiera atraer. Porque tienes una pasión, un deseo por algo más grande que cualquier cosa que tú pudieras desear. Cosas, personas, lugares. Tienes algo que rige tu vida, que gobierna tu vida. Hermanos, tenemos que dejar ya de ser gobernados por ideas nuestras, por cosas nuestras, por sueños nuestros, ambiciones nuestras, futuro nuestros. Hermanos, Dios nos creó para Él, para su gloria. Dios nos creó para deleitarnos en Él por el resto de la eternidad. Es en Dios que está mi satisfacción. Si mi satisfacción no está en Dios, nada me va a satisfacer. Ahora, hay cosas que pueden traer gozo a tu vida si la disfrutas en Dios. Dios en el trono y ellas tú las tienes para servir a Dios, no para servirte a ti. Y esa es una de las lecciones que aquí nos quedan. Hermano, Dios quiere bendecirnos todo el tiempo. Es su gozo bendecirnos, pero no sin antes lidiar con el pecado. Gracias, Dios. Por pasajes tan llenos de enseñanzas, no simplemente de una historia del ayer, de cosas para hoy, para nosotros. Líbranos de ser Acán, aunque somos como Acán, cuando permitimos ver cosas que luego codiciamos, donde tú no estás en la ecuación. Tú no la iniciaste, tú no la trajiste a mi mente, pero yo deseo eso que mi mente ha concebido después de haberlo visto. Perdónanos. Y gracias, aún por tu disciplina o tus juicios. Porque como bien decía David, tus juicios son justos. Y así mismo tú eres, sin reproche, cuando hablas. Ayúdanos a pedirte perdón, diciéndote exactamente: Señor, yo confío en ti, aún después de mi pecado, las consecuencias que tú quieras imponerme, que sean como tú quieras, porque yo sé que serán justas, es más, serán mejores que justas, porque vendrán llenas de gracia y de misericordia, como tú eres. En Cristo Jesús. Y su pueblo dice: amén.
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3: En Armonía le indicamos la hora.
4: 22 horas en punto.

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1: Agosto, antes de que se haga tarde. Acuérdate, pues, de tu Creador en los días de tu juventud, antes que vengan los días malos y se acerquen los años en que digas, no tengo en ellos placer. Eclesiastés 12:1. La juventud suele estar llena de proyectos, fuerzas e ilusiones. Es una etapa en la que fácilmente se piensa que siempre habrá tiempo para buscar a Dios más adelante. Sin embargo, Salomón nos exhorta a recordar a nuestro Creador mientras aún tenemos vigor y oportunidades para servirle. La vida pasa con rapidez y llegará el día en que las fuerzas disminuyan y muchas cosas ya no puedan hacerse con la misma facilidad. Recordar a nuestro Creador significa vivir en una relación constante con Él, reconociendo su autoridad y buscando agradarle en cada decisión. Quien aprende a caminar con Dios desde temprano encuentra en Él la sabiduría necesaria para enfrentar las tentaciones, tomar decisiones correctas y permanecer firme cuando llegan las pruebas. Una vida edificada sobre Cristo no está exenta de dificultades, pero sí cuenta con el consuelo, la dirección y la fidelidad del Señor en cada etapa del camino. Aunque este llamado está dirigido especialmente a los jóvenes, nunca es tarde para volver el corazón a Dios. Ya sea en la juventud, en la madurez o en la vejez, hoy sigue siendo un buen día para buscar al Señor y vivir para su gloria. Aprovechemos el tiempo que Él nos concede, confiando en que su presencia nos acompañará todos los días y sostendrá nuestra vida hasta el final. La frase para reflexionar hoy es: hoy es el mejor día para recordar a nuestro Creador y vivir para su gloria.
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4: En armonía, le indicamos la hora.
5: 22 horas, 30 minutos.
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7: Hola, ¿cómo están? Sean todos muy bienvenidos y bienvenidas un día más a este su programa Edificándonos en Gracia. Estoy nuevamente junto a mi querido pastor Iván Reyes, a quien saludo y le doy la más cordial bienvenida en este día. ¿Cómo está, pastor?
8: Bien, querido hermano Juan y queridos auditores de Radio Armonía, nuevamente como que
7: como si fuera todos los días.
8: Ya, ya está bueno, ya como siempre.
7: Otra vez con el mismo. Claro, no. Claro. Yo feliz, así que no hay problema.
8: Sí, no, yo también agradecido al Señor por darnos esta oportunidad de poder ir a la palabra, reflexionar, meditar en ella, aplicar también a nuestro contexto. Y sobre todas las cosas, ser nutrido por el alimento espiritual no adulterado, esta leche espiritual no adulterada, tan preciosa que es la revelación de nuestro Señor Jesucristo.
7: Así es. Hoy día, para que no nos pille el tiempo, pastor, yo creo que vamos a ir rapidito, vamos a comenzar ya, ¿cierto? Y como siempre, comenzamos en oración. ¿Le parece si nos dirige, pastor?
8: Perfecto. Gracias. Mi Señor, nuestro bendito Dios y Salvador, gracias por darnos el privilegio de poder acercarnos a ti en oración, en una expresión de dependencia de ti también, porque tú eres en definitiva el dueño de la obra, tú eres el dueño de tu iglesia, tú eres el dueño de cada una de las almas que tú redimiste, Señor. Gracias, sí, Señor, por poder tener la oportunidad de poder hablar de ti, que ya es algo tremendamente grande, Señor. Juan el Bautista dijo que no era digno desatar la correa de tu calzado, cuanto menos nosotros, Señor. Somos criaturas pequeñas, Señor, insignificante delante de tu grandeza, pero tan maravillosamente bendecidos al recibir esta salvación tan grande y al mismo tiempo poder compartir tu preciosa palabra. Danos de tu gracia, de tu sabiduría, y abre también el corazón de cada uno de los creyentes para recibir lo que vamos a entregar hoy. Oramos en el nombre bendito de Jesús. Amén.
7: Amén. Bien, hemos estado en Juan, el Evangelio de Juan, capítulo 12, pastor. La semana pasada estuvimos viendo ahí cómo Jesús ya anunciaba, ¿cierto?, su muerte. Y quedamos ahí pendiente, hoy vamos a titular La incredulidad y la fe. Vamos a ver cómo ese título el día de hoy y vamos a ver desde el versículo 37 al 43, si Dios así lo permite. ¿Le doy lectura, pastor? ¿Le parece?
8: Por favor.
7: 37 dice, pero a pesar de que había hecho tantas señales delante de ellos, no creían en él, para que se cumpliese la palabra del profeta Isaías, que dijo, Señor, ¿quién ha creído a nuestro anuncio? ¿Y a quién se ha revelado el brazo del Señor? Por esto no podían creer, porque también dijo Isaías, cegó los ojos de ellos y endureció su corazón para que no vean con los ojos y entiendan con el corazón y se convierta y yo los sane. Isaías dijo esto cuando vio su gloria y habló acerca de él. Con todo eso, aún de los gobernantes, muchos creyeron en él, pero a causa de los fariseos no lo confesaban, para no ser expulsados de la sinagoga, porque amaban más la gloria de los hombres que la gloria de Dios.
8: Tenemos ahí una evidente separación en los versículos natural, podríamos decir, versículo 37 al 41, y luego versículos 42 al 43. 37 al 41 habla de la incredulidad. Ese es el tema en cuestión que va en todos estos versículos y que tiene que ver con el rechazo al Señor Jesucristo. Es muy interesante porque el capítulo 12, versículo 13, dice que las personas cuando entró el Señor Jesucristo a Jerusalén, en lo que conocemos como la entrada triunfal a Jerusalén, allí en ese momento la gente lo alabó, lo exaltó. Bendito el que viene en el nombre del Señor, Hosanna, el Hijo de David. Todo esto alabándolo y exaltándolo como una expresión de que habían creído en él como el Mesías, efectivamente. Hosanna, el Hijo de David.
7: El Rey es de una Israel.
8: Claro, es una expresión de que era el Mesías, porque el Hijo de David, se entendía en el Antiguo Testamento, era el Mesías. Sin embargo, acá tenemos todo lo contrario. Dice el versículo 37, pero a pesar de que había hecho tantas señales delante de ellos, no creían en él. Si comparamos el versículo 13 del capítulo 12, tomaron ramas de palmera y salieron a recibirle y clamaban, Hosanna, bendito el que viene en el nombre del Señor, el Rey de Israel. Lo comparamos con esto, es una especie de contradicción, podríamos decir, ¿verdad? Porque por un lado, sí, creían que Jesús era el Mesías y por eso lo recibieron como lo recibieron, y por otro lado, no creían en él. De tal forma que la verdadera razón, lo que había en el corazón, es lo que está manifestando Juan aquí en esta nota editorial que él coloca en esta explicación que él hace después de muchos años del evento propiamente tal. Juan escribió su evangelio, por lo tanto, ya después, inspirado, guiado por el Espíritu Santo, Juan vio que esto es lo que ocurrió en el tiempo del Señor Jesucristo, porque la mayoría de la gente de su tiempo lo rechazó. Ahora, hay algo ahí que es necesario explicar y que tiene que ver con dos citas de Isaías, Isaías 53 y el texto, ¿verdad?, de Isaías 6, 9 al 10 en particular, que obviamente necesitamos examinarlo para tener el contexto. Y por eso la primera apreciación que vamos a hacer en términos de puntualización es la predicción de la incredulidad. La predicción de la incredulidad. Versículo 38, para que se cumpliese la palabra del profeta Isaías que dijo, Señor, ¿quién ha creído a nuestro anuncio y a quién se ha revelado el brazo del Señor? Esa es la primera predicción de Isaías. En este caso, Isaías 53:1, y el contexto es la exposición respecto al siervo sufriente, al siervo del Señor. Y es muy interesante porque está diciendo que aquí hay una predicción, es decir, en el Antiguo Testamento, alrededor de 740 años antes de Cristo, ese es el tiempo del ministerio de Isaías, el Señor dijo a través de Isaías que no iban a recibir su mensaje. Así, literalmente, lo dijo. ¿Quién ha creído a nuestro anuncio? Esta es una pregunta retórica, igual como la siguiente. ¿A quién se ha revelado el brazo del Señor? Uh-huh. Es una expresión retórica, una pregunta retórica, dos preguntas en realidad en ese sentido, que tienen una respuesta obvia y evidente. Nadie ha creído a nuestro anuncio. Es decir, hay un sentido de anticipación de parte del Señor en su presencia y en su previo conocimiento. Dios había dicho, nadie ha creído a nuestro anuncio, nadie va a creer a nuestro anuncio. ¿Cuál era el anuncio? El contexto, obviamente, el Evangelio. Por eso Juan lo coloca aquí en este sentido. ¿A quién no iban a creer? Al anuncio del Señor, al anuncio del Rey. No se creería, ¿cierto?, la predicción del siervo sufriente. ¿Quién es el que vino con las buenas nuevas? El Señor Jesucristo. Él es el que ingresó a la historia en el contexto del tiempo y el espacio, vino como hombre y precisamente presentó este mensaje: arrepentidos porque el reino de los cielos se ha acercado. Esa es la exposición del Evangelio propiamente tal. Pero ellos no iban a creer. Y no iban a creer a pesar de las señales. De hecho, interpretaron mal las señales, no se entenderían las señales. Eso es lo que muestra el texto. Pero a pesar de que había hecho tantas señales delante de ellos. Entonces, primeramente está diciendo que la incredulidad era una predicción. El Señor conoce perfectamente el corazón del hombre. El Señor sabe perfectamente que lo natural en el corazón del hombre es rechazarlo, en no aceptar su anuncio. Es más, en no aceptar la evidencia. Porque cuando dice señales, es evidencia, ¿verdad? Uh-huh. Evidencia de que el Señor Jesucristo era efectivamente el Mesías y había venido al pueblo judío para poder salvarles de sus pecados, para poder liberarles de su condición pecaminosa y darles verdadera libertad. No la libertad que ellos esperaban con un Mesías, una libertad político-militar, sino una libertad espiritual, profunda, trascendente, que tiene que ver con el alma y el corazón del hombre. ¿Y ellos qué iban a hacer? Lo iban a rechazar. Esa era la predicción de Isaías 53:1.
7: Por eso dice que, como va ya en el versículo 39, no podían creer, porque también fue la predicción, ¿cierto?, de Isaías. O sea, el Señor es quien endurece el corazón. Él cegó los ojos de ellos para que se cumpliese también esa profecía.
8: Sí, eso es. Una de las cosas, a veces, que cuando nos encontramos con estos textos, tratamos de sacarle la vuelta, porque son textos complicados. ¿Cómo voy a decir y voy a enseñar que el Señor endurece el corazón? Pero el asunto es que hay verdades absolutas que no tienen que ver con el hecho de que nosotros las entendamos o no. Hay verdades absolutas en la Escritura. De hecho, la mayor parte de la doctrina es incomprensible para nosotros. Por ejemplo, voy a colocar un ejemplo. Que Dios, que existe y ha existido eternamente, en términos infinitos, es decir, de espacio, y en términos de eternidad, desde el punto de vista del tiempo, porque para Dios no existe el tiempo ni existe el espacio, porque Él lo llena todo. Sí. Ahora, esa es la verdad de las Escrituras. Pero hay una segunda verdad que dice que Dios entró en el tiempo y en el espacio. ¿Verdad? A través de la persona del Señor Así Jesucristo. Es. No entiendo eso. No lo puedo entender. Pero es una verdad, es una verdad. La Biblia dice que el Señor Jesucristo tiene una naturaleza, ¿cierto?, humana y una naturaleza divina. Uh-huh. Eso dice la Biblia. Tampoco lo puedo entender. ¿Cómo Dios puede ser un hombre? ¿Cómo un hombre puede ser Dios? Pero es una verdad.
7: ¿Por qué estoy explicando? O como fuimos creados. Porque claro. Siendo creó Adán a imagen y semejanza suya.
8: Claro, exactamente. Y como dice también la Biblia, que cuando creemos en el Señor, y el Señor lo dijo en Juan capítulo 14, dijo: el que cree en mí, vendremos a Él, vendremos y el Padre y el Hijo,
7: morada.
8: Y el Espíritu, haremos morada en Él. No entiendo cómo Dios puede hacer morada en mí cuando todo el universo está lleno de Él, Él lo llena todo. ¿Cómo puede ser que se circunscriba también a venir a mi alma, a mi corazón? Son cosas que son demasiado grandes para nosotros, pero son verdades. ¿Por qué doy toda esta explicación? Porque evidentemente el texto lo dice claro. Por esto no podían creer, porque también dijo Isaías, y luego habla de otra predicción del profeta Isaías respecto a que no iban a creer, porque no podían creer, y porque el Señor endurece el corazón de las personas. Pero también la Biblia dice que el hombre endurece su propio corazón.
7: Así es.
8: El caso de Faraón es un hecho, ¿cierto? Respecto a Moisés, ve a Faraón y dile, deja ir a mi pueblo para que me sirva. Y Faraón endureció su corazón. 1, 2, 3, 4, 5, 6, 7 veces dice la Biblia que Faraón endureció su corazón. Él endureció su corazón. Pero es interesante porque 7 veces también dice que Dios endureció el corazón de Faraón.
7: Sí.
8: ¿Cuál de esas dos cosas son verdad? Las dos. Las dos. Ah, pero es que no me encajan a mi pensamiento. Pero las dos cosas son reales. Son verdad. Es decir, Faraón endureció su corazón, el Señor endureció su corazón. En este caso, estas personas que habían visto tanta evidencia palpable delante de sus ojos de que el Señor Jesucristo era el Mesías, sus milagros lo mostraban como quien tiene autoridad sobre los demonios, sobre la vida, sobre la muerte, tiene autoridad sobre la naturaleza, tiene autoridad sobre las enfermedades. Todo esto lo mostraban como aquel que era soberano, como el Mesías que venía del cielo a buscar y salvar lo que se había perdido. Pero ellos, viendo la evidencia, lo rechazaron. ¿Quién es responsable de eso? El hombre.
7: El hombre.
8: ¿Quién rechazó? Pero también dice la Biblia que es el Señor el que cegó el entendimiento, cegó su corazón, es decir, endureció su corazón. Y por eso es que es muy interesante, porque la segunda cita de predicción tiene que ver con Isaías 6, versículo 9 al 10. ¿Qué es lo que Isaías 6, versículo 9 al 10? Recuerdo que estuvimos en ese texto de versículo 1 al 8, ¿cierto?
7: En la adoración.
8: Y que tiene que ver con la manifestación de la gloria de Dios en el templo, en esa visión que vio Isaías cuando fue al templo después de que murió el rey Usías. Ahora, en ese contexto, aquí Juan nos da un antecedente que no teníamos allá. Versículo 41. Isaías dijo esto cuando vio su gloria y habló acerca de él. Dice, cuando vio su gloria, es decir, ¿qué es lo que está diciendo el texto? Que Isaías vio al Señor Jesucristo preencarnado, es decir, antes de su encarnación. Era la gloria, dice el Antiguo Testamento, de Jehová, pero obviamente era la gloria de Cristo, según lo interpreta el propio Juan.
7: Claro.
8: Ahora, en ese sentido entonces, ¿qué es lo que podemos ver? ¿Qué es lo que le dijo el Señor a Isaías cuando dijo, ¿a quién enviaré y quién irá por nosotros? Isaías dijo, heme aquí, envíame a mí. Y entonces el Señor le dijo esto, que él cegaría los ojos de ellos y enderezaría su corazón para que no vean con los ojos y entiendan con el corazón y se conviertan y yo los sane. O sea, le estaba diciendo a Isaías, ve a predicar un mensaje que nadie va a creer, que todos van a rechazar. Eso es lo que le está diciendo. ¿Por qué? Porque yo endureceré su corazón. ¿Se dan cuenta?
7: Y vamos viendo, vio esa misma gloria en Cristo y que lo vimos pasajes anteriores. Padre, ¿cierto? Glorifica a tu Hijo con esa misma gloria que tenía antes.
8: Exactamente. En la gloria de Dios, en la gloria de Jesucristo, en la gloria del Padre, en la gloria del Hijo. Pero es muy interesante porque respecto a la incredulidad, le está diciendo a Isaías, ve y predica este mensaje. Pero, ¿qué es lo que le dice? Anda y di a este pueblo, oíd bien y no entendáis. Ved por cierto, mas no comprendáis. Engruesa el corazón de este pueblo y agrava sus oídos. Y ciega sus ojos para que no vean con sus ojos, ni oigan con sus oídos, ni su corazón entienda, ni se convierta y haya para él sanidad. Eso es lo que dice literalmente Isaías capítulo 6, versículos 9 y 10. Esa es la predicción. Desde el Señor anticipaba, le dice a Isaías, mira, ve y di este mensaje, pero ellos no se van a convertir, no van a creer, porque es connatural a lo que son como seres humanos en la condición en la cual nace el hombre. Es una condición de digamos, controlada por el pecado, gobernada por el pecado. El pecado se enseñorea de las personas, aunque las personas no sean conscientes de ello. Eso es lo que pasaba con nosotros antes de llegar a Cristo, ¿verdad? El pecado se enseñoreó de nosotros, el pecado hizo lo que quiso con nosotros, en otras palabras, y obviamente era insensible a todo lo que tiene que ver con la voz de Dios, con la palabra de Dios, con las cosas de Dios, con las cosas del Espíritu, como dice Pablo a los Corintios, que hemos citado tantas veces, capítulo 2, 1 Corintios 2, 14. Es decir, el corazón del hombre es insensible, naturalmente el corazón del hombre es insensible por causa de su pecado, pero también dice la Escritura categóricamente que Dios es el que endurece el corazón. Cegó los ojos de ellos y endureció su corazón para que no vean con los ojos y entiendan con el corazón y se conviertan y yo los sane. ¿Quién es responsable de esto? ¿Quiénes vieron tanta evidencia? Versículo 37, pero a pesar de que habían hecho tantas señales delante de ellos, no creían. Obviamente el ser humano es el responsable. No le podemos echar la culpa un día al Señor y decir, sabes que, tú endureciste en mi corazón, entonces yo no podía creer. Así que, ¿por qué me condenas? ¿Cierto? Esa sería lo lógico, el razonamiento que nosotros haríamos.
7: Y sería ese razonamiento, porque... Si lo vemos en mismo Isaías, el Señor diciendo, ve y háblales, pero yo endureceré su corazón. Entonces es como, ¿para qué quieres que les hables entonces? Si no van a creer porque tú vas a endurecer el corazón de ellos.
8: Claro.
7: Hay cosas que no podríamos entender nosotros como esto no me cuadra, no me encaja aquí. Entonces, ¿para qué había que hacerlo?
8: Claro.
7: Y muchas cosas de la Escritura en las cuales nosotros, con nuestro entendimiento, no vamos a comprender. Como muchos se cuestionan, ¿por qué a Jacob amó y a Esaú aborreció? Entonces, son cosas que yo creo que indagar más allá del por qué, tenemos que ver cuál es el propósito del Señor en ello.
8: Exactamente. Y mire, es interesante porque hay varias cosas que son también, en este sentido... explican mejor. Por ejemplo, el Señor dijo en Juan capítulo 6, el Señor dijo, el que a mí viene, no le echo fuera. ¿Qué es lo que está diciendo? Bueno, si vas al Señor, el Señor te va a recibir con los brazos abiertos. Pues el que a mí viene, no le echo fuera. Pero luego dice, nadie viene a mí si el Padre que me lo dio no lo trae. ¿Ya? En el capítulo 9 que usted estaba citando así tangencialmente de Esaú, a Jacob amé, a Esaú aborrecí, hay algo muy interesante que me acuerdo en una ocasión exponiendo este texto en una escuela dominical. Una hermana me dijo, antes de que yo diera la explicación de los versículos que voy a mencionar enseguida, me dijo, pero ¿y entonces por qué? ¿Por qué el Señor condena? Entonces yo le dije, no le voy a responder con mis palabras, le voy a responder con lo que dice el texto bíblico. Y este es el punto, versículo 19 de Romanos 9. Pero me dirás, ¿por qué pues inculpa? Porque ¿quién ha resistido a su voluntad? Por lo que explicó recién, el Señor, que endureció el corazón de Faraón para esto mismo, dice, te he levantado para mostrar en ti mi poder y para que mi nombre sea anunciado por toda la tierra. De manera que de quien quiere, tiene misericordia, y al que quiere endurecer, endurece. Entonces yo llegué hasta ahí con la exposición y la persona me preguntó prácticamente lo mismo que aparece en el versículo 19. Y entonces, ¿por qué nos va a condenar? Yo le dije, mire, no le voy a responder con mis palabras, solamente le voy a citar el texto del versículo 20. Más, antes, oh hombre, ¿quién eres tú para que alterques con Dios?
7: Así es.
8: Dirá el vaso de barro al que lo formó, ¿por qué me has hecho así? Es interesante, Pablo nos da una explicación. Simplemente dice, ¿quién eres tú?
7: No puede el alfarero hacer de este mismo vaso uno para honra y uno de eso.
8: Exactamente. Dirá el barro que lo formó, ¿por qué me hiciste así al alfarero? Obviamente, claro. El alfarero es el que tiene autoridad absoluta y soberana sobre el barro. Entonces, el punto aquí de Juan son las dos cosas verdad. Hay una responsabilidad en la persona que escucha el mensaje. Y la responsabilidad es creer e ir al Señor. Lo demás pertenece al Señor. Esa es soberana voluntad de Él. Él es el que ablanda los corazones, Él es el que quebranta los corazones y los lleva a la fe y al arrepentimiento. ¿Por medio de qué lo hace? Por medio del mensaje. Por eso Isaías ve y di a este pueblo. Por eso al Señor Jesucristo era el mensajero y el mensaje al mismo tiempo que venía a esta tierra para poder decir, arrepiéntanse porque el reino de los cielos se ha acercado. Yo soy el rey, he venido a ustedes para buscarlo y sacarlo de la condición perdida en la que se encuentran. Pero ustedes tienen que creer, es su responsabilidad. Pero a pesar de todas las señales, no creyeron en él. ¿Notamos? Entonces hay una predicción. Y lo que hace Juan es decir, mire, esto estaba predicho en dos textos, en Isaías 53:1 y en Isaías 6, 9 y 10. Eso estaba predicho. Y luego dice, y entonces se cumplió. La nación malinterpretó las señales, desechó el mensaje y rechazó a Cristo. ¿Quién es responsable? La nación es responsable.
7: Así es.
8: Ese es el punto.
7: No sé que se convierta y yo lo sane. Y después dice, y citando ahí en Isaías, cuando vio su gloria y habló acerca de él. Con sí. Todo esto, la nación, ¿cierto? Aún los gobernantes, muchos creyeron en él. Pero a causa, y aquí sigue el texto maravillosamente, pero a causa de los fariseos, no lo confesaban. ¿Para qué? Para no ser expulsados de la sinagoga.
8: Sí. Ahora, hay una cosa antes de poder ir más a ese texto, pero primero dijimos que estaba predicho, es decir, había una predicción de parte de Dios. La predicción se cumplió en el rechazo del Señor Jesucristo, ¿verdad? Ahora hay una aplicación. Y en esta aplicación, aquí hay algunas cosas que puntualizar. Primero, el rechazo a la verdad, y esto en aplicación, resulta en disminución de la susceptibilidad del alma a recibir el mensaje. A ver si lo explico mejor. Cuando una persona se endurece la primera vez que recibe el Evangelio, es posible que tenga un endurecimiento un poco mayor en la segunda vez que lo haga. Es posible que esto aumente en su falta de susceptibilidad en una tercera vez que lo escuche. Es decir, en la medida en que más va siendo expuesta la verdad, si la persona no abre su corazón y genuinamente cree en el mensaje, lo más probable es que cada vez va siendo más grande, más grueso, por decirlo así, la capa que va endureciendo el corazón de esa persona. ¿Por qué? Porque hay una verdad que se está exponiendo y esa verdad va martillando la conciencia de la persona para que la crea, para que la acepte. Pero cuando yo la rechazo, después el rechazo va a ir increciendo en la medida en que esta persona va a ir siendo expuesta. Y por eso que uno a veces dice, pero esta persona desde tantas veces que ha escuchado la verdad, tantas veces que ha sido expuesto a la verdad y no cree. Bueno, ahí está la consecuencia. En el fondo, como lo que ocurrió con Faraón, yo endurezco mi corazón y después el Señor viene y endurece el corazón. Yo vuelvo a endurecer el corazón y lo más probable es que mi corazón esté más dispuesto a seguir rechazando esa verdad. Por eso, si oyereis hoy su voz, no endurezcáis vuestro corazón. ¿Se da cuenta? Es decir, la Biblia es tremendamente maravillosa al revelarnos las dos caras de la medalla. Tú endureces tu corazón, el Señor endurece tu corazón. Tú vuelves a endurecer tu corazón, es más difícil que seas, que vayas teniendo susceptibilidad a recibir ese mismo mensaje después.
7: Pero el Señor puede cambiar ese corazón duro de piedra y poner uno de carne.
8: Claro, claro. Siempre, siempre, mientras haya vida, hay oportunidad para eso.
7: Así es.
8: Lo segundo, hay aquí una ley del endurecimiento moral que acabamos de explicar recién. Obviamente, esa ley del endurecimiento moral es producto de que, y esto es lo otro, lo tercero, que el rechazo es producto del odio a la luz. Recordemos el contexto. Entre tanto que tenéis luz en la luz, creed en la luz para que seáis hijos de luz. Entre tanto que tenéis luz, creed en la luz. Pero, ¿por qué no creo en la luz? Porque me molesta la luz. Es decir, yo no quiero que la luz me exponga. Y como no quiero que la luz me exponga, yo rechazo la luz. Entonces, eso es lo que estaba pasando y pasó con los judíos. Ellos rechazaron la luz porque no quisieron verse expuesto en su verdadera condición en la luz, porque eso es lo que hace el Evangelio. El Evangelio no solo dice que Cristo vino y murió en la cruz para salvarnos, sino que el Evangelio dice que hay un problema grave en tu corazón. Y ese problema grave en tu corazón es que el hombre, la luz vino al mundo, pero los hombres amaron más las tinieblas que la luz.
7: Ahí tenemos al joven rico.
8: Exactamente.
7: Señor, yo he guardado todos los mandamientos, he hecho todo. ¿Qué más tengo que hacer? Ve y vende todo lo que tienes y da a los pobres. ¿Qué hizo?
8: Amó más. Porque amaba sus riquezas. Es decir, el hombre ama más las tinieblas naturalmente. Por eso es que siempre repetimos esto y somos a veces un poco majaderos en esto, pero es importante entender que la conversión de una persona es un milagro.
7: Así es.
8: Es un milagro, absolutamente un milagro. Es decir, como bien dijo usted, el único que puede hacer un trasplante de corazón, el único cirujano que trasplanta corazones, es el Señor, en el sentido espiritual. Y obviamente, el que saca el corazón, el que quita el corazón de piedra y coloca un corazón de carne sensible a las cosas del Espíritu de Dios, evidentemente es la mano de Dios en su gracia y misericordia. Es Dios el que obra. De lo contrario, no hay ninguna posibilidad porque el hombre rechaza a la luz producto de que odia la luz y ama las tinieblas. El que único que puede hacer que haya un cambio, que yo empiece a amar la luz y odiar las tinieblas, es el Espíritu de Dios que me convence y me lleva a los pies de Cristo.
7: Porque fuimos, ¿cierto?, engendrados, nacimos en tinieblas.
8: Así es.
7: Es como el ejemplo que dábamos en programas anteriores, ¿cierto?, del cerdito. Nacimos en el lodo, siempre vamos a querer volver al lodo. Porque es lo que conocemos.
8: Es nuestro hábitat natural.
7: Es lo que amamos. Claro. Somos de ahí.
8: Exacto. Por eso, en este sentido, por ejemplo, cuando uno entiende su labor como pastor, que no probablemente al principio uno no le entiende. Al principio nos creemos los superhéroes. Cuando comenzamos, estudiamos, tenemos la teología, tenemos la herramienta, conocemos muchas cosas y llegamos a pastorear, nos damos cuenta con el tiempo, el Señor nos va enseñando y humillando al mismo tiempo, que el éxito del ministerio no tiene nada que ver con nosotros. No tiene nada que ver con nosotros. Simplemente somos espectadores de primera fila de lo que Dios va a hacer en el corazón de las personas. Y cada vez que ocurre que alguien llega a los pies de Cristo, nosotros tenemos que dar un pie atrás y decir, Señor, es tu poder, es tu gracia, es tu misericordia, es tu sabiduría, es tu obra en definitiva. Nosotros, yo te doy gracias porque soy privilegiado de poder contemplar lo que estás haciendo en el corazón de las personas. Es decir, es un milagro porque la única manera en que las tinieblas sean disipadas es que la luz se manifieste. La única manera en que los ojos puedan ver es que el Señor devista a los ciegos. La única manera en que los esclavos puedan ser libres es que el Señor corte las cadenas. Entonces, es su obra, es su poder. Somos, como dijo Juan el Bautista, simplemente, o como decía la profecía de Juan el Bautista, somos una voz que clama en el desierto, nada más. Somos una voz y nada más que una voz, y el Señor es el que hace la obra completa en el corazón de la persona.
7: Es Él el quien va poniendo esta fe para creer, para que puedan venir a Él.
8: Así es.
7: Eso no lo podemos hacer nosotros.
8: No, para nada.
7: Solo anunciar el mensaje.
8: Eso es lo que estamos haciendo siempre, ¿cierto? Y lo que entendemos que es nuestra tarea.
7: Así
8: Versículo 42 al 43 que usted leyó hace un momento. Con todo eso, aún de los gobernantes, muchos creyeron en él. Miren lo que dice con todo eso. Es muy interesante. Porque está diciendo, a pesar de que la nación en general, y ese es el contexto, rechazó al Señor Jesucristo, a pesar de eso, algunos de los gobernantes, muchos creyeron en él. Es decir, aún el Señor quebrantó el corazón de esas personas. Igual, algunos llegaron a sus pies, pero tenían un problema, y un problema de tipo religioso y de tipo social también, podríamos decir. De tipo religioso, ¿por qué? Porque si confesaban públicamente a Cristo, eran expulsados de la sinagoga. Eso, eran excomulgados de la sinagoga, para usar un término bíblico. ¿Qué es lo que significaba eso para ellos? Muchas cosas, perdían muchas cosas. Había un costo grande que pagar. Hay un ejemplo de una persona que guardó silencio y fue un creyente en silencio hasta el final. José de Arimatea.
7: De Arimatea.
8: José de Arimatea, que después pidió el cuerpo a Pilato, ¿verdad? Para poder sepultar al Señor Jesucristo. Y ahí públicamente, a través de ese hecho, confesó su fe en el Señor Jesucristo.
7: Así es.
8: Pero antes guardó silencio. Silencio. ¿Y por qué? Por temor. Por temor, dice, a los... a los hombres. Eso es lo triste del párrafo, el versículo 43, porque amaban más la gloria de los hombres que la gloria de Dios. Obviamente no querían perder nada, les daba temor. Ser expulsado de la sinagoga era perder no solo el derecho a poder ir y congregarse y

0: y finalmente interrogaron al padre también, a los padres, y le preguntaron. Y ellos dicen, pregúntenle a él, ¿por qué ellos dicen eso?
1: Porque nosotros no nos caso, vamos a meter aquí el caso de él.
0: Exactamente. El caso del papá, especialmente el varón, que tenía acceso a la sinagoga y derecho a estar allí, él sabía que iba a perder eso, lo iban a expulsar, lo iban a excomulgar. Entonces era algo bastante fuerte y un tanto comprensible. Si somos sinceros, es comprensible. Porque no era fácil en ese tiempo. Hoy día es distinto. Hoy día es distinto. Es decir, no tienes que tener ningún tipo de temor de confesar a Cristo públicamente, porque nada te va a pasar. No va a perder ningún estatus y además no tiene ninguna importancia lo que la gente piense de ti. Pero en ese tiempo era muy fuerte la situación. Sin embargo, aquí el punto es, creyeron en él. Eran personas que genuinamente habían sido tocadas por el mensaje de Cristo.
1: Así es.
0: Y lo que decía usted hace un momento atrás, el Señor abrió sus ojos. A pesar de que muchos estaban ciegos y endurecidos en sus corazones, el Señor abrió sus ojos. Igual les dio salvación.
1: Hay salvación en el Señor. Para los que vienen a Él, Él no les va a dejar fuera, no les va a rechazar. Esa promesa, esa seguridad que nos da es maravillosa. Pese a todo lo que podamos hacer, pese a todas las circunstancias, tenemos los mismos... el caso de los ladrones en la cruz. Pese a todo, ellos estaban en una condición pagando por sus fechorías, por sus pecados.
0: Sí.
1: Pero alcanzó la salvación. Hay uno que alcanzó.
0: Y hay un ejemplo bíblico que se, además del, ahora que tocó lo del ladrón en la cruz, se me vino a la mente que ese hombre fue producto de una oración que hizo el Señor Jesucristo en la cruz. Cuando él oró, Padre, no les tomes en cuenta su pecado.
1: Su pecado.
0: Perdónalos porque no saben lo que hacen. Eso oró el Señor, ¿cierto? Y después el texto nos dice que en el texto paralelo, en el caso estoy pensando en Lucas, pero en el texto paralelo de Mateo, de la crucifixión, hay algo interesante porque dice que los dos ladrones lo injuriaban. Los dos ladrones le injuriaban. Y después Lucas dice que uno de ellos dijo, en realidad nosotros merecemos lo que estamos padeciendo, pero él nada malo
1: nada
0: ha hecho. Acuérdate de mí cuando estés en tu reino. Es decir, en el proceso hubo
1: cambio. Perdón, y le dicen tu reino, ya claro, reconociendo
0: como,
1: que él...
0: Como el rey, como el Mesías, exactamente. Y es interesante porque a lo que iba yo en esta explicación era que el Señor cambió el corazón de uno de ellos en la misma cruz. En la misma cruz por esa oración. Es decir, porque el Señor pidió al Padre que perdonara a aquellos a quienes lo estaban injuriando y lo maldecían en la cruz. Y entonces uno de ellos, ¿quién era? El ladrón que se arrepintió genuinamente. Dios abrió el corazón, Dios cambió el corazón de esa persona.
1: Así es.
0: A través, en respuesta a la oración del mismo Señor Jesucristo. Ahora, en el tiempo de la iglesia hubo también una persona que igualmente oró en una forma similar cuando estaba muriendo. El primer mártir cristiano, como se le conoce, que dio una tremenda exposición, una predicación extraordinaria que abarcó casi todo el Antiguo Testamento para llegar a Cristo. Y luego dice que la gente empezó a crujir sus dientes, y se refiere especialmente a los fariseos y escribas que habían allí, y lo apedrearon finalmente, lo estaban lapidando, y en ese momento se puso de rodillas y le dijo, Padre, no les tomes en cuenta este pecado. Ahora, hay un detalle, ¿quién dentro de todos estaba allí?
1: Pablo.
0: ¿Ah?
1: Pablo.
0: Exactamente.
1: Cuidando las ropas de los que estaban ahí apedreando.
0: Claro, de esa manera estaba sintiendo con la muerte de Esteban, ¿cierto? Pero ¿qué pasó después?
1: El
0: Señor
1: cambio.
0: Respondió la oración de Esteban y salvó a Pablo.
1: Así es.
0: Entonces, ¿qué queremos decir en términos de aplicación? Queridos hermanos, si estás hablándole a alguien de Cristo, una, dos, tres veces, muchas veces le has hablado de Cristo. Le has mostrado a través de tu vida que Cristo ha cambiado tu vida, efectivamente. Ha sido una evidencia palpable, visible. Y tú dices, ¿por qué no crees? Si Él me conocía como yo era antes. Miren, mi vida ha sido...

0: cambiada totalmente y él es testigo de eso. La mano de Dios es notoria en mi vida. Y tú dices, ¿por qué no crees? Bueno, aquí todavía hay una herramienta importante.
1: La oración.
0: Ora al Señor. Ora al Señor por la salvación de él. Ora al Señor para que el Señor quebrante su corazón. Y dile, así como el Señor Jesucristo dijo, no les tomes en cuenta su pecado, perdónalos porque no saben lo que hacen. Así también él está en incredulidad porque no sabe lo que hace en un sentido real, porque no es consciente de su condición. Es responsable, por supuesto, pero él todavía no alcanza a entender que es un pecador y que necesita a Cristo. Ora por él, así como Esteban oró. Y Pablo finalmente fue alcanzado para que el Señor lo usara como un instrumento extraordinario en sus manos después. Así también, esa otra persona puede ser alcanzada, ese amigo tuyo con el que hablas todo el tiempo, ese pariente tuyo, esas personas que han visto tu cambio extraordinario, pero a pesar de las señales, como dice el texto allí, no quieren creer, puede ser que lleguen a ser uno de aquellos que también, como estos gobernantes, creyeron en el Señor Jesucristo.
1: Y aún va más allá la palabra. Dice, aún a tus enemigos, a los que sabes que han hecho mal contra ti.
0: Exactamente.
1: Aún a ellos, ámales.
0: Ámales.
1: Y ese amar es desea para ellos lo mismo que deseas para ti.
0: Claro, claro. A los que te maldicen, bendícelos.
1: Bendícelos.
0: Y entonces, ¿cómo es una forma de expresión clara de bendecirlos? Bendícelos a través de la oración. No en el sentido, el Señor te bendiga, no en ese sentido, claro, sino en el sentido de, Señor, perdona el pecado de este hombre, sálvale, sácale de esa condición. Uh-huh. Es decir, yo estoy deseando la vida eterna para él, mientras él está maldiciéndome. Pero yo estoy deseando la vida eterna para él y la plasmo en realidad en la oración.
1: Y si, entonces, no sabemos cómo hacerlo, pongámonos en el... cerremos nuestros ojos y veamos a Esteban. En el momento que lo estaban maldiciendo, en el momento que lo estaban apedreando, lapidándolo, teniendo todo, el Señor perdónalos, deseando el perdón para ellos, que así les es. Alcance su salvación.
0: Claro, desear bien para el que te hace mal, eso es lo así que es una marca distintiva del cristianismo. Entonces, cuando hablamos de la predicación del evangelio, de la evangelización propiamente tal, nosotros no solo predicamos el mensaje, sino también oramos para que ese mensaje sea efectivo en el corazón de las personas. Porque más allá de las situaciones que ellos tienen en su cabeza, a veces están llenos y gobernados por ideologías perniciosas y destructivas, ¿cierto?, en sus mentes. No obstante, todavía hay esperanza para ellos mientras tengan vida y el Señor todavía les puede salvar. Y entonces yo no quiero que esas personas, yo no asiento, digamos, lo que ellos piensan y creen. Yo no digo, no, yo estoy de acuerdo con ellos. Nunca voy a estar de acuerdo con lo que está en contra de Dios y sus principios. Pero sí, yo sé que esa persona tiene un alma trascendente y esa alma o va a ir a la perdición o va a llegar a la salvación. Yo quiero que llegue a la salvación. ¿Y cómo lo plasmo en realidad? Orando también por ellos. Predico, vivo y oro por esas personas para su salvación.
1: Y recordemos que ellos no son peores que nosotros. Nosotros estábamos en la misma condición que ellos.
0: Totalmente.
1: Pero a nosotros ya nos fue alcanzado esta palabra. Fueron abiertos nuestros ojos, conocimos, vinimos a Cristo. Así ellos es. Aún no. Entonces, deseemos para ellos, oremos por ellos. Esta maravillosa herramienta, la oración, maravilloso medio de gracia que nos ha dejado nuestro Señor.
0: Así es, un arma poderosísima para que otros sean alcanzados también para Cristo. De hecho, hay evidencias, personas que han dado testimonio de que, no sé, 10, una vez un misionero, me acuerdo que me contó, me dijo, 14 años, la esposa de un misionero, 14 años oré por una amiga de la universidad, 14 años. Y después de 14 años, un día me llama y me dice, Cristo me alcanzó, ahora soy una hija de Dios. Rechazó durante 14 años al Señor. Pero el Señor finalmente la alcanzó. Entonces, no desmayemos en esto, ni en predicar la palabra, ni en orar por esas personas, porque también, así como estas personas que eran gobernantes, es decir, miembros del Sanedrín probablemente, ¿cierto?, del sistema religioso judío, no obstante, creyeron en el Señor Jesucristo, aunque tímidamente al principio, pero con José de Arimatea, como Nicodemo, pudieron proclamar, su fe en el Señor públicamente cuando el Señor murió en la cruz.
1: Así es. Así que no nos cansemos. Pastor, gracias. Ya estamos en el tiempo. Y damos gracias al Señor porque también pudimos compartir lo que teníamos propuesto hasta el versículo 43. Y cómo vemos que maravillosamente esta palabra nos alcanza a todos. Amén. Nos deja tarea a todos.
0: A todos.
1: Persistir, seguir en oración por aquellos. Así que gracias, Pastor. Y a todos nuestros hermanos que nos siguen, suscribirse al canal, ¿cierto? Hacemos esta invitación a suscribirse al canal de YouTube. Hemos crecido exponencialmente gracias a todos nuestros hermanos y esto nos permite ir alcanzando a otros también con el mensaje. Así que siga orando por nosotros, siga compartiendo, siga dejando sus comentarios y que sea la palabra del Señor la que corra. Así que un gran abrazo. Y nos vemos en un próximo capítulo de su programa Edificándonos en Gracia. Que el Señor les bendiga.
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0: En armonía, le indicamos la hora.
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3: Tres horas, 28 minutos.

Bendice, alma mía, a Jehová. Jehová, Dios mío, mucho te has engrandecido. Te has vestido de gloria y magnificencia. El que se cubre de luz como de vestidura, que extiende los cielos como una cortina, que establece sus aposentos entre las aguas, el que pone las nubes por su carroza, el que anda sobre las alas del viento, el que hace a los vientos sus mensajeros y a las flamas de fuego sus ministros. Él fundó la tierra sobre sus cimientos. No será jamás removida. Con el abismo, como con vestido, la cubriste. Sobre los montes estaban las aguas. A tu reprensión huyeron. Al sonido de tu trueno se apresuraron. Subieron los montes, descendieron los valles, al lugar que tú les fundaste. Les pusiste término, el cual no traspasarán, ni volverán a cubrir la tierra. Tú eres el que envía las fuentes por los arroyos. Van entre los montes, dan de beber a todas las bestias del campo. Mitigan su sed los asnos monteses. A sus orillas habitan las aves de los cielos. Cantan entre las ramas. Él riega los montes desde sus aposentos. Del fruto de sus obras se sacia la tierra. Él hace producir el heno para las bestias y la hierba para el servicio del hombre, sacando el pan de la tierra y el vino que alegra el corazón del hombre, el aceite que hace brillar el rostro y el pan que sustenta la vida del hombre. Se llenan de savia los árboles de Jehová, los cedros del Líbano que Él plantó. Allí anidan las aves, en las hayas hace su casa la cigüeña, los montes altos para las cabras monteses, las peñas madrigueras para los conejos. Hizo la luna para los tiempos, el sol conoce su ocaso. Pones las tinieblas y es la noche. En ella corretean todas las bestias de la selva. Los leoncillos rugen tras la presa y para buscar de Dios su comida. Sale el sol, se recogen y se echan en sus cuevas. Sale el hombre a su labor y a su labranza hasta la tarde. ¡Cuán innumerables son tus obras, oh Jehová! Hiciste todas ellas con sabiduría. La tierra está llena de tus beneficios. He allí el grande y anchuroso mar, en donde se mueven seres innumerables, seres pequeños y grandes. Allí andan las naves. Allí este Leviatán que hiciste para que jugase en él. Todos ellos esperan en ti, para que les des su comida a su tiempo. Les das, recogen. Abres tu mano, se sacian de bien. Escondes tu rostro, se turban. Les quitas el hábito, dejan de ser y vuelven al polvo. Envías tu espíritu, son creados, y renuevas la faz de la tierra. Sea la gloria de Jehová para siempre. Alégrese Jehová en sus obras. Él mira a la tierra y ella tiembla. Toca los montes y humean. A Jehová cantaré en mi vida. A mi Dios cantaré salmos mientras viva. Dulce será mi meditación en Él. Yo me regocijaré en Jehová. Sean consumidos de la tierra los pecadores y los impíos dejen de ser. Bendice, alma mía,
a Jehová. Aleluya.

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4: 0:02.
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6: Esto es Vida en Familia Hoy. Nuestro anfitrión es Dennis Rainey y yo soy Roberto Lepin. En el programa de hoy hablaremos sobre cómo el entender que Dios realmente le ama cambia la forma en que usted ama y sirve a los demás. Permanezca en sintonía.
7: A lo largo de los últimos 3 programas de Vida en Familia Hoy, hemos hablado sobre la importancia de llevar nuestros pensamientos cautivos a la verdad.
6: Y es una disciplina muy difícil, Dennis, pero no es imposible de lograr. Tomamos como base varios pasajes de la Biblia, como Filipenses 4:8. En la Nueva Traducción Viviente dice: concéntrense en todo lo que es verdadero, todo lo honorable, todo lo justo, todo lo puro, todo lo bello y todo lo admirable. Piensen en cosas excelentes y dignas de alabanza.
7: Nuestra invitada nos motivó a evaluar nuestros pensamientos con este versículo. Susi, gracias por acompañarnos en Vida en Familia Hoy.
8: Muchísimas gracias a ustedes por permitirme estar una vez más aquí.
6: Otro versículo que Susi nos motivó a tomar en cuenta para tener pensamientos correctos se encuentra en Romanos 12:2, que dice: no imiten las conductas ni las costumbres de este mundo. Más bien dejen que Dios los transforme en personas nuevas al cambiarles la manera de pensar. Entonces aprenderán a conocer la voluntad de Dios para ustedes, la cual es buena, agradable y perfecta.
8: Así es, Roberto. Y son pasajes de la Biblia que nos muestran la importancia de guardar nuestros pensamientos.
7: Susi, en tu material hablas sobre cómo la mujer fuera de lo común se aparta del camino inferior y toma el camino superior. Cuando te refieres al camino superior, mencionas 5 cualidades importantes que realmente elevan a la mujer que quiere tomar ese camino superior. Mencionas el perdón, recibir, firmeza, ternura y perseverancia. ¿Podrías explicarnos rápidamente estas 5 cualidades? ¿A qué te refieres? ¿Cómo puede una mujer encontrar ese camino superior en aquellas 5 actitudes?
8: Bueno, pues estos son básicamente campos de batalla que, en mi opinión, la mujer fuera de lo común debe involucrarse si desea ser precisamente eso, una mujer fuera de lo común. Y estas no son batallas que se ganan una sola vez, Dennis. Se pelean todo el tiempo, una y otra vez. Por ejemplo, la primera batalla es la batalla del perdón. No hay duda que vamos a ser ofendidas, vamos a echar a

0: Menda analizaba todo. Cualquier actitud que haya tenido con la pequeña que le empujó a mi hijo en la escuela y las iba dejando a los pies de Cristo. Bendecía a estas personas, perdonaba a estas personas. Eso nos ayuda a mantener un corazón puro.
1: Entonces, el perdón es la primera cualidad. La segunda es recibir. ¿A qué te refieres, Susi?
0: Bueno, cuando hablo de recibir, me refiero a que la Biblia dice que los cielos comparten la noticia de día en día, que a diario Dios derrama su provisión para nosotros. A diario hay nuevas misericordias en nuestra puerta. Andamos a un ritmo tan acelerado y permanecemos en tal estado de ocupación, sobrecargados de actividades, de malos pensamientos, que no bajamos el ritmo lo suficiente como para recibir lo que Dios nos ha dado, esa porción diaria que Él nos ofrece hoy. Y el versículo lema de mi vida es el Salmo 116:9, que dice así: Por eso andaré siempre delante del Señor en esta tierra de los vivientes. Para mí, la mujer fuera de lo común está consciente a diario, constantemente, de que Dios está con ella, que su presencia está ahí y ella lo reconoce. Se detiene, hace pausas durante el día, mira hacia arriba y dice: Recibo lo que tú me das para que pueda hacer y hacer lo que tú me estás dando.
2: Incluso cuando es difícil, ¿verdad?
0: Incluso cuando es difícil, claro. Incluso cuando no me gusta.
2: Y tienes días así, ¿verdad?
0: Por supuesto que sí, claro. Y me gustaría decirles algo atrevido. Quisiera llamar a las mujeres para que tengan una pequeña lucha en su interior, que tengan agallas, porque me sorprende cuántas mujeres se ofenden por cosas pequeñas y salen de la iglesia, se aburren y dejan su matrimonio, se incomodan un poquito en una amistad y terminan con ella. Realmente hemos perdido nuestras agallas como mujeres y, en mi opinión, tenemos que recuperarlas.
2: Entonces, perdonar, recibir, y luego hay que tener firmeza.
0: Así es, Roberto. Hay que tener firmeza. Me gustaría decir que es muy importante tener firmeza. Y quizás es aquí donde surge la lucha, para aprender a pararnos firmes en las promesas de Dios, pararnos firmes en contra de las amenazas del enemigo. Cuando mis hijos se enfermaban, comenzaba a marchar por toda la casa y decía: No voy a ceder ante el temor, no voy a caer en la ansiedad. Esta casa está apartada para el Señor. Es de eso que estoy hablando. Cuando usted comienza a pararse firme, en ocasiones eso significa marchar alrededor de la casa, proclamando las promesas de Dios para sus seres más queridos.
1: Muy bien, muy bien. La siguiente cualidad es ternura.
0: Sí, ternura. Y una de mis imágenes favoritas es una fotografía de un enorme trigal en el que una ramita sobresale y está un poquito inclinada. Jesús comparó a la iglesia con el trigo y dijo que el trigo y la cizaña crecen juntos. Alguien me dijo una vez: ¿sabe cómo los granjeros pueden diferenciar entre el trigo y la cizaña? Porque desde lejos se ven muy parecidos. Entonces le respondí: cuénteme. Y él agregó: cuando el viento sopla, el trigo se inclina hacia abajo. Eso me pareció asombroso. Así que me puse a meditar más sobre el tema. Y uno piensa en un fariseo que es rígido, que no se inclina, que no es enseñable. En cambio, el cristiano, que va en pos del camino en su fe, es flexible, se inclina en la presencia de Dios, tiembla ante su palabra, es enseñable. Entonces, si Dios señala algo en el carácter de una mujer, con toda ternura, ella será enseñable y dejará que el Señor tenga acceso a esas cosas en su vida.
1: La capacidad de aprender, de ser enseñables, es realmente un prerequisito para el crecimiento.
0: Sin duda lo es, Denise.
1: Y si uno no puede aprender, si el Señor Dios Todopoderoso no le puede decir nada, entonces, como el tallo del trigo que se inclina por el viento, simplemente se quedará rígido.
0: Así es. Nunca llegará a ningún lugar.
1: Tendrá un corazón duro.
2: Y hay una humildad fundamental que está en la base de ese espíritu enseñable. Si uno quiere ser enseñable, tiene que comenzar a ser humilde. Y después de la ternura, lo último es perseverar. ¿Verdad, Susi?
0: Correcto, Roberto. Y ahí es donde hay algo que crece en usted. Está en la palabra. Se aferra a las promesas de Dios con firmeza y determina: Veré la bondad del Señor en la tierra de los que viven. Perseveraré a pesar de la ofensa, a pesar de estar

0: de tiempo difícil, porque Jesús dijo que en el mundo tendremos aflicción, pero tenemos que confiar porque Él ha vencido al mundo. En los Salmos dice: muchas son las angustias del justo, pero el Señor lo librará de todas ellas. Entonces tiene que haber algo en nosotros que persevere en aquellas temporadas de dificultad, porque sabemos que Dios es fiel.
1: ¿Has visto a mujeres hoy en día que quieren ser esta clase de mujer o dicen que es demasiado difícil, tal vez?
0: Creo que estamos en un tiempo maravilloso, Roberto. Un tiempo maravilloso porque cuando aumenta la maldad, el Señor levanta un estándar. Cuando el enemigo llega como un diluvio, que es lo que está haciendo en nuestro mundo hoy en día, Dios eleva el estándar. Lo que suelo decir en conferencias y retiros es que es casi como arrancar el fruto de una vid. Las mujeres están listas para ser mujeres fuera de lo común. En mi opinión, están hartas de los comportamientos banales. Se dan cuenta de que no hay vida en eso. Se me han acercado mujeres, de hecho, una vez fue un grupo, me parece como de unas 10 mujeres que se me acercaron y se aferraron a mis brazos, llorando.
1: Oh.
0: Y me dijeron: nosotras fuimos las mujeres en nuestra iglesia que desacreditaron a esta otra mujer. Una nueva mujer muy bonita llegó a nuestra iglesia, la desacreditamos y nosotros éramos las chismosas. Entonces se pusieron juntas de rodillas y dijeron: ya no lo volveremos a hacer. He visto cómo mujeres pasan al frente llorando y preguntan: ¿será que alguna vez me podré recuperar por haber asesinado mi integridad? Y oramos con estas mujeres. La gente está respondiendo al mensaje porque, en mi opinión, ellas quieren tener una vida más noble.
2: Lo que estás diciendo, Susy, es que se debe tener una mente resuelta que toma la decisión de andar por fe.
0: Uh-huh.
2: Y ese es en realidad el versículo lema de tu vida: por eso andaré siempre delante del Señor en esta tierra de los vivientes. Has hablado acerca de vivir en la presencia de Dios, en el temor de Dios, de ser obediente a Él, de andar por fe, confiando en sus promesas, respondiendo a las circunstancias según Él las trae a nuestras vidas, haciendo todo de acuerdo a las Sagradas Escrituras. Eso nunca es fácil, es un reto, es una prueba, pero tu llamado para las mujeres es que tomen el camino superior y se conviertan en esa mujer fuera de lo común.
0: Así es, Denis, que vivan como es digno de su llamado. También me gustaría hacer un llamado para que las mujeres pongan atención a lo que ocurre en la palabra de Dios. Usted podrá hacer cosas que están tan lejos de su alcance y por encima de su cabeza si se atreve a confiar en lo que Dios ha dicho en su palabra. Se dará cuenta de los pobres, se dará cuenta de que 1 millón de niñas al año son víctimas del tráfico de personas. Hay tantas cosas en el mundo que necesitan nuestra atención, pero jamás escuchará el clamor de los oprimidos, a los que Jesús dice que debemos poner atención. Si usted está enredada en discusiones vanas e insignificantes, entonces, cuando se levante, como hemos dicho, y tenga una vida digna del llamado, entonces podrá comenzar a moverse para adelante y verá milagros delante de sus ojos.
2: Susy, aprecio que compartes con nosotros sobre este tema y gracias por estar en el programa, pero quisiera que sepas que Vida en Familia hoy tiene en su esencia llamar la atención a esa mujer de la que tú estás hablando, de hacerle el llamado para que deje de transitar por un camino inferior, para que ascienda ese camino superior, porque personalmente creo que no estamos utilizando el ejército más grande y la mayor reserva de poder hoy en día, que es un ejército de mujeres.
0: Amén.
1: Hay literalmente millones de mujeres que entregarían sus vidas por algo. La pregunta es, ¿por qué? ¿La entregaría por Jesucristo, su llamado o lo que Él quiere hacer? Acabas de mencionar el tema de la esclavitud sexual. Está también el tema de los huérfanos, la necesidad de matrimonios y mentores en nuestra cultura hoy en día. Hay una cantidad de problemas que esperan para que las mujeres se levanten y digan: quiero ser parte de la solución. No deseo estar en el camino inferior, quiero estar en el camino superior.
2: Roberto, francamente, esta es una excelente oportunidad para que las mujeres se levanten en fe y digan: sí, Señor.
0: Correcto, Denis.
2: Y tal como dijo María, que Él haga conmigo como has dicho.
0: Amén.
1: Bueno, Susi, ha sido muy enriquecedor tener tu presencia en estos días en nuestro programa Vida en Familia Hoy.
0: Muchísimas gracias. De verdad lo he disfrutado muchísimo y espero que haya sido de bendición para quienes nos escuchan.
2: Seguro que sí, Susi.
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Escucha, oh Señor, mis palabras. Considera mi gemir. Está atento a la voz de mi clamor, Rey mío y Dios mío. Porque a ti oraré. Oh Señor, de mañana oirás mi voz. De mañana me presentaré delante de ti y esperaré. Porque tú no eres un Dios que se complace en la maldad. El malo no habitará junto a ti. Los insensatos no estarán delante de tus ojos. Aborreces a todos los que hacen iniquidad. Destruirás a los que hablan mentira. Al hombre sanguinario y engañador abominará el Señor. Mas yo, por la abundancia de tu misericordia, entraré en tu casa. Adoraré hacia tu santo templo en tu temor. Guíame, Señor, en tu justicia. A causa de mis enemigos, endereza delante de mí tu camino. Porque en la boca de ellos no hay sinceridad. Sus entrañas son maldad. Sepulcro abierto es su garganta. Con su lengua hablan lisonjas. Castígalos, oh Dios. Caigan por sus mismos consejos. Por la multitud de sus transgresiones, échanos fuera. Porque se rebelaron contra ti. Pero alégrense todos los que en ti confían. Den voces de júbilo para siempre, porque tú los defiendes. En ti se regocijen los que aman tu nombre, porque tú, oh Señor, bendecirás al justo. Como con un escudo lo rodearás de tu favor. Señor, no me reprendas en tu enojo, ni me castigues con tu ira. Ten misericordia de mí, oh Señor, porque estoy enfermo. Sáname, sáname, oh Señor, porque mis huesos se estremecen. Mi alma también está muy turbada. Y tú, Señor, ¿hasta cuándo? Vuélvete, oh Señor. Libra mi alma, sálvame por tu misericordia, porque en la muerte no hay memoria de ti. En el Seol, ¿quién te alabará? Me he consumido a fuerza de gemir. Todas las noches inundo de llanto mi lecho, riego mi cama con mis lágrimas. Mis ojos están gastados de sufrir. Se han envejecido a causa de todos mis angustiadores. Apartaos de mí, todos los hacedores de iniquidad, porque el Señor ha oído la voz de mi lloro. El Señor ha oído mi ruego. Ha recibido el Señor mi oración. Se avergonzarán y se turbarán mucho todos mis enemigos. Se volverán y serán avergonzados de repente.

Diga conmigo, toma por favor mi mano, Señor. Contigo quiero ir. Oh, sí, Señor. Tómese sus manos, levante sus manos y cante.

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5: 1:02 a.m.
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7: Y hoy queremos conversar sobre un tema que afecta muy, muy de cerca a pastores, a líderes y cualquier persona que sirve. Y es el desgaste emocional. Ese cansancio profundo que puede llevar incluso al hombre de Dios más dedicado a desear la muerte. Vamos a ver la historia de Elías, el profeta que un día vio caer fuego del cielo sobre el monte Carmelo y poco después huyó al desierto pidiendo morir bajo un enebro. Su historia, registrada en el libro de Reyes, primero de Reyes, tiene mucho que decir a los líderes de hoy, líderes que están saturados por las redes sociales, por las notificaciones constantes y las expectativas de muchas personas alrededor de ellos. Para hablar de este tema, tenemos como invitado al pastor Roto Sánchez. Pastor Rolando Otoniel Sánchez Pérez, bienvenido a su programa.
8: Bueno, muchas gracias por escuchar mis súplicas y mi clamor de que me invitara.
7: Pastor, es que tú te cotizas muy caro. Tú tienes muchas cosas por delante, muchos viajes, muchos requerimientos. Tienes una iglesia que está creciendo. Entonces, cuando yo te llamaba, me decías, voy de viaje. Tengo un compromiso, tengo una conferencia. Y por eso yo dije, bueno, déjame dejarlo porque está siendo útil para el reino.
8: Bueno, muchas gracias. Una respuesta muy convincente para los que no conocen la realidad, pero la aceptamos.
7: Y si usted no se ha suscrito al programa, lo invitamos para que lo haga en este momento. Otto, qué buen tema ese de Elías, porque en la actualidad hay muchos líderes que tienen un gran agotamiento emocional, un gran agotamiento físico. Muchos pastores, líderes de ministerios en diferentes iglesias. ¿Qué tú nos puedes decir de eso antes de empezar a analizar el caso de Elías y aplicarlo a nuestra realidad?
8: Bueno, el agotamiento vive entre nosotros. No creo que tenemos que ir muy lejos para confirmarlo. Por lo menos mi propia vida te puede decir que he pasado por tramos donde me he sentido

0: Tenemos que enfrentar.
1: Otto, Elías tuvo una victoria grande en el Monte Carmelo, como dijimos, pero luego cayó en una depresión. Es que esas victorias no nos inmunizan para no caer en una depresión. Al ver la obra de Dios.
0: Hay como una constante en esto. Yo lo he podido ver en mi propia vida. De hecho, con nuestros líderes, cuando estamos en un evento, tanto en el preámbulo del evento o cuando termina, siempre les digo, debemos estar alerta para saber cómo reaccionar a situaciones que tienen como propósito o matarnos, o robarnos, o destruirnos, como dice la Escritura, que el ladrón viene para matar, robar o destruir. No nos distraemos con pequeñeces cuando estamos frente a una situación que requiere tiempo, concentración, o algún evento. Nos mantenemos enfocados. Pero también vemos lo que sucede después. La primera visita que tuvo Jesús después de ser bautizado fue de Satanás. Es como querer distraernos. Satanás advierte lo que viene. Y en el caso de Elías, obviamente, vemos cómo él flaqueó cuando Dios le demostró un respaldo extraordinario. Obviamente, el relato habla de 450 profetas, pero eran 850 porque estaban también mezclados los profetas de Baal y de Acera. Parece ser que, a la luz de lo que vemos en el pasaje, que a los que enfrentó principalmente fueron a los 450, pero eran 850 en total. Lo cual que no tiene que tener mucha imaginación y mucha profundidad para darnos una idea de lo avasallante que fue aquel encuentro titánico entre las fuerzas del mal y el siervo de Dios. Entonces, definitivamente, eso nos agota, eso nos diezma fuerza. Y el texto dice que Elías se sintió abrumado y tuvo miedo, aún después de ver la obra maravillosa del Señor. Pero eso no es exclusivo de Elías, eso es normal. En nosotros, de este lado del sol, tenemos debilidades, reaccionamos a veces de una manera inesperada, y las Escrituras nos confirman con el ejemplo de Elías que nosotros también acarreamos el mismo riesgo.
1: ¿Hay alguna forma de prepararnos en ese sentido para evitar ese tipo de reacción?
0: Bueno, fíjate, es que interesante esa pregunta, porque Elías estaba preparado.
1: Sí.
0: Elías estaba preparado. Lo que quizás Elías no tenía una conciencia clara de lo que venía después. Ya sí, nosotros podemos estar preparados porque podemos, por el ejemplo de Elías, saber lo que viene. Y a veces veo hermanos que dicen, ah, qué privilegio tuvieron esos hombres de esa teofanía de poder hablar, pero la Escritura se estaba escribiendo con ellos. Sí. Ellos tenían una desventaja que nosotros no tenemos. Nosotros tenemos una revelación más completa. La revelación se iba haciendo por medio de ellos. Sí. Elías estaba preparado, pero probablemente no sabía el riesgo que él estaba tomando. Nosotros, por el modelo de su vida y por lo que pasó, sí podemos prepararnos y estar más alerta que eso. El Señor nos dice que debemos estar preparados para cuando venga el día malo. O sea, Elías no tenía esa revelación, nosotros sí. Entonces, creo que sí, que nosotros podemos prepararnos y la Escritura nos modela cómo nosotros debemos hacerlo.
1: Una pregunta que quizás no parezca tan espiritual. Estamos en una época de las redes sociales, de los WhatsApp, de todos esos
0: medios. La conectividad.
1: Entonces, las personas entienden que los pastores o los líderes están disponibles 24/7. Y eso crea una gran carga para las personas. Primero, porque viven contactando, aunque quizás el pastor o el líder no responda inmediatamente. ¿Cómo podemos manejar eso? Porque eso es una causa de desgaste. Tú abres el WhatsApp por la mañana y quizás encuentras 3 o 4 mensajes de hermanos que tienen una crisis. Pastor, llámeme tan pronto se despierte, o me pasó tal problema matrimonial. ¿Cómo manejamos eso?
0: Sí, la conectividad siempre la hemos tenido. Ahora la tenemos digital, antes la teníamos análoga. Moisés la tenía análoga.

0: y tenía que enfrentar las demandas de la gente y él no pudo. Lo primero que nosotros debemos entender es que solamente hay un Mesías y es Jesucristo. Y que tenemos que atender diferentes jerarquías de problemas y de situaciones. Y no todas las situaciones tienen el mismo nivel de urgencia ni de importancia. Yo creo que para nosotros poder manejar eso, tenemos que ir al principio que Jetro le recomendó a Moisés, de que tenemos que preparar gente para que puedan ayudarnos a nosotros a pastorear a la gente. Por ejemplo, ustedes tienen grupos pequeños, nosotros también. Eso descentraliza el trabajo pastoral. Realmente todos somos ministros del Señor y tenemos que en alguna manera involucrarnos en ayudar. Ahora, hay situaciones complejas que nosotros debemos asumir. Yo he visto pastores que viven totalmente conectados y dando respuesta y ese teléfono le suena. Y a veces digo, pero y he conversado con algunos de ellos y digo, pero necesariamente tú tienes que envolverte en eso. Entonces, lo primero que tenemos que estar conscientes de eso somos nosotros los que estamos en una posición de liderazgo y preparar a la gente, como nos dice la Escritura, que Él constituyó a unos profetas, a otros apóstoles, a otros evangelistas, pastores y maestros, a fin de capacitar a los santos. Nosotros tenemos, como parte de nuestra función pastoral, preparar a la gente para que nos ayuden a su vez a pastorear las personas, y hay problemas y situaciones complejas, obviamente, que nosotros tendremos que manejar. Pero a mi experiencia, yo creo, y a la luz de la Escritura, que hay diferentes jerarquías que podemos delegarlo en otras personas.
1: Tú sabes que ese agotamiento emocional, ese desgaste físico que conlleva, lleva, valga la redundancia, a muchos pastores a abandonar el ministerio. Y como estuvimos hablando, hasta el 2022 o en el tiempo de la pandemia, un 42% de pastores que estaban en el ministerio anualmente abandonaban el ministerio. Háblanos de eso, cómo eso puede afectar, porque quizás muchos pastores dicen, no, yo me voy a gastar sirviendo al Señor, pero van a durar muy poco tiempo sirviéndole con ese ritmo de trabajo que llegan. Y cuando hablamos, como dije al principio del programa, no solo es para los pastores, es para los líderes del ministerio, cualquiera que está en una posición de liderato y cualquier hermano que tiene una carga en su trabajo, las cosas que desempeñan, de no llegar a este punto.
0: Hay un texto que me viene a la mente en Eclesiastés capítulo 10, versículo 10. Dice, si el hierro o el hacha o el cuchillo, cualquier objeto de corte, se embotare, pierde el filo, y su filo no fuese amolado, hay que añadir entonces más fuerza. Y termina diciendo, pero la sabiduría es conveniente para dirigir. Este texto lo podemos aplicar a cualquier persona, pero un líder no debe marginar ese texto. ¿Por qué? Porque está hablando precisamente de una persona que está en una posición de dirección, de influencia. Y lo que dice el texto es que con el uso, el filo se va desgastando. Yo cocino y me encanta la cocina.
1: Bueno, a mí tú me has invitado, pero es tu esposa Susana la que cocina la pasta con camarones muy buena. Tú nunca yo te he oído decir que tú cocinas.
0: Sí, lo que pasa es que yo lo reservo para ocasiones especiales.
1: Ah, entonces yo no soy ocasión especial, que no me has invitado. Entonces.
0: De una ocasión muy especial eres tú. Especial es cualquiera, tú eres muy especial.
1: Pero invítame entonces otro.
0: Está bien, está invitado. Lleva los materiales que yo te cocino.
1: Vuelve al tema entonces.
0: Entonces, ¿qué sucede? Que uno que está cortando constantemente, uno se da cuenta que el cuchillo va perdiendo filo con el corte, se va desgastando. Y si tú cuando estás cortando no te das cuenta de eso, quiere compensar con fuerza la falta de filo. Y muchas veces en el ejercicio del liderazgo, no es que nosotros nos vamos a desgastar en ocasiones y en otras, no, eso es natural. Nuestros cuerpos se van desgastando, va sufriendo el embate del trabajo, de todo lo que es la cotidianidad. Ya uno se da cuenta a medida que va envejeciendo cómo el cuerpo de uno va cambiando, uno no tiene la misma efectividad. Es normal el desgaste en el ejercicio de las funciones, no importa cuáles sean, no importa lo santas que éstas sean. Si estamos trabajando, nosotros vamos a sufrir ese desgaste. Fíjate que hay un texto bíblico en Juan capítulo 4 que nos habla de la humanidad de Jesús, que cansado del camino se sentó en el pozo, en su humanidad se cansó. Todos nosotros sufrimos ese desgaste y tenemos que estar conscientes para tomar las medidas correctivas a ese desgaste. Por lo tanto, como yo estoy consciente que esto es así, yo estoy revisando constantemente el filo, mi efectividad. ¿Qué es lo que pasa con muchos de esos pastores que abandonan el ministerio? ¿Cuántos años tú tienes en el ministerio?
1: 40 y algo.
0: Por pura gracia de Dios, pero tú te mantienes vigoroso, te mantienes buen mozo, te mantienes bueno, joven.
1: Gracias a
0: Dios. Sí, se oye bien, por eso te lo digo. Entonces, sí. ¿Qué sucede? Hay algo vital en esto y es no ejercer el liderazgo solo. Cuando nosotros estamos conscientes de estos textos bíblicos, nosotros sabemos que debemos ejercer el ministerio acompañado en exponernos al criterio y a la supervisión de otros que caminan con nosotros. Fíjate que una de las cosas que dice Elías, en medio de su desesperación, solamente yo he quedado. O sea, él se sentía solo y se enfrentó a todas estas cosas en la soledad. Cuando nosotros tenemos una visión corporativa del ministerio pastoral, del liderazgo, que tenemos que rendir cuenta, entonces estas cosas se pueden enfrentar mejor. Algo interesante sería ver cuántos de esos pastores que abandonaron también estaban ejerciendo sus ministerios en completa salida como llanero solitario, donde no le daban participación a otros. Sí. De ahí es la belleza del ministerio pastoral corporativo, de la pluralidad de pastores, como nos dice la Escritura, que es una gran herramienta para prevenir eso.
1: Elías, déjame darte una nota. Yo sé que en tu iglesia tú tienes un programa sólido de discipulado y de capacitación de líderes, y te quiero comprometer desde ahora para que hagamos un programa acerca de ese tema que es sumamente interesante. Perfecto. Aunque no me invites a la famosa cena que me tienes.
0: Está bien, está bien.
1: Elías dice, Señor, basta ya, toma mi vida, yo no soy mejor que mis padres. ¿En qué momento un pastor o un líder debe, cuando se siente así, debe buscar una ayuda clara entre sus pastores o buscar otro tipo de ayuda, quizás si no tiene otros pastores, en hermanos más maduros o otros pastores o consejeros bíblicos?
0: Vamos a ampliarlo un poco más, no solamente a los pastores, sino al liderazgo.
1: Al liderazgo,
0: vamos
1: sí,
0: a ampliarlo
1: no queremos
0: más.
1: Limitar.
0: Y no solamente al liderazgo, sino a cualquier creyente.
1: Bien.
0: Porque alguien puede escuchar y decir, ah, no, eso solamente son los pastores. No todos nosotros tenemos que entender que somos un cuerpo en Cristo.
1: Amén.
0: Y el pastor también es oveja y necesita ser amonestado, necesita ser escuchado, necesita ser acompañado. Y para eso está ese cuerpo pastoral. Pero algún pastor puede estar escuchando y decir, no, yo estoy solo. Bueno, pues búscate amigos pastores. Incluso dentro de la misma congregación, si hay un pastor que está pastoreando solo, pídele al Señor que te ilumine a buscar amigos pastores o amigos. El Señor Jesús tenía amigos. Él puede ir a la casa de Marta, María y Lázaro y llegar allá y sentarse y ellos prepararle comida. Yo tengo amigos que hasta cierto punto son como pastores para mí también, porque yo creo en la amistad. Tú y yo somos pastores, somos amigos, y así tenemos un grupo que somos amigos. Pero también fuera del grupo pastoral también hay amigos. No estoy diciendo que son muchos, pero sí hay personas que pueden...
1: A quienes valoramos, estimamos,
0: a quienes valoramos,
1: estimamos mucho.
0: Y que ellos también nos hacen bien con su amistad a nosotros. Entonces, ¿qué sucede? Que cuando nosotros vemos ese modelo en las Escrituras, lo que tenemos es que emularlo. Tenemos que ir a la palabra de Dios y ver que ella nos da todo un andamiaje para que ese cuerpo pastoral y ese cuerpo de líderes pueda sentirse seguro. ¿Y qué herramientas tenemos para eso? Bueno, Cristo nos los modela en el pasaje de Juan 16, Mateo 16, nos modela cuando Jesús va a Cesarea de Filipo, en el versículo 13 hasta el 20. Jesús, la idea exegética de ese pasaje es la identidad o reafirmación de la identidad mesiánica de nuestro Señor Jesucristo, pero hay otras enseñanzas ahí. Y es que Jesús hace una pregunta: ¿qué dicen los hombres que es el Hijo del Hombre? Cuando uno hace una pregunta es porque uno no sabe la respuesta, pero ese es el caso de Jesús.
1: No, él sabía.
0: Cristo más bien nos está modelando una filosofía de liderazgo que es importante, la comunicación entre nosotros como líderes, que yo pueda consultar, como medir qué tú piensas de mí, cómo tú me ves, qué piensan las demás personas. Fíjate que Jesús dice, ¿qué piensa la gente? Y después le dice, pero ustedes, ¿qué piensan acerca de mí? Yo tener un equipo o pertenecer a un grupo donde yo pueda decirle, mira, oren por mí, me siento cansado, me siento abatido, no me estoy sintiendo muy afectivo, pero si estas personas me conocen bien a mí, también se van a dar cuenta y podemos prevenir. Siempre he dicho que una confesión o confrontación a tiempo puede prevenir una caída irreversible. Sí. Y por eso dice la Escritura, confesad vuestros pecados los unos a los otros. Entonces, si estoy teniendo apatía, si estoy teniendo problemas familiares, si estoy desganado con relación a lo que es la lectura de la palabra, la oración, si tengo un equipo que está caminando conmigo, ese es el espacio, el escenario para yo venir y hablar.
1: Para tener la apertura y decir.
0: Fíjate que Elías no tenía a nadie. No, después el Señor le dice, todavía hay 7,000 que no han doblado, pero él, por alguna razón, se sintió así.
1: Aislado, sí.
0: Aislado.
1: ¿Cómo el Señor empezó a tratar con Elías? Porque se lo llevó a un lugar tranquilo, lo puso a descansar. Explícanos ese proceso, porque uno piensa que cuando uno está en un estado de agotamiento así, hay que hacer grandes cosas, ¿verdad?, para mejorar. Pero el Señor empezó con un tratamiento suave y tranquilo.
0: Que eso es, a mí me encanta el contenido y la aplicación pastoral de ese texto. Una vez un profesor de Antiguo Testamento del seminario estaba hablando de Sara y Abraham, y cuando Sara se ríe y el Señor confronta a Sara, y Sara le miente al Señor. Y un alumno le preguntó al profesor, un alumno que es amigo tuyo, le preguntó al profesor, profesor, ¿y por qué el Señor no reprendió a Sara? Y este profesor es un scholar, o sea, él es teólogo puro, él no es pastor, un erudito, ha escrito libros de hebreo y todo. Y nosotros nos reímos muchísimo porque él le respondió de la siguiente manera. Una respuesta muy pastoral, le dijo, ¿y qué le iba a decir Dios a una anciana de 90 años?
1: Wow.
0: O sea, la trató como un pastor, y ese Dios, nuestro gran pastor. Y entonces, Dios es nuestro pastor, y nada nos va a faltar. Y Dios ve a su siervo que está agotado. Cualquiera de nosotros le hubiera recriminado. ¿Cómo va a ser? Yo te doy mi respaldo, que yo he estado contigo. Y mira cómo tú das tan mal testimonio. Y el miedo no tiene que ver conmigo ni nada de esas cosas. Pero Dios lo que hace es lo pone en pausa.
1: Es así, lo puso en pausa.
0: Lo puso en pausa. Y lo hace descansar. Por eso te hablaba de Eclesiastés 10:10. Tú no puedes amolar y cortar al mismo tiempo. Tienes que hacer una pausa. Cuando una persona está muy saturada de algo, lo primero, vamos a pausar. Si hay un conflicto entre el esposo y la esposa y se dicen cosas, vamos a hacer una pausa, vamos a levantar banderas blancas, vamos a hacer una tregua. Y Dios lo que puso a su siervo fue a descansar.
1: Amén.
0: Para que el pensamiento, las aguas bajaran, mucha tensión. Aquello fue épico, uno lo ve y lo lee, pero cuando uno oye la música del fondo del texto, el agotamiento que eso implicó desde la mañana hasta el mediodía con toda una multitud y esas personas arengando y todo lo que sucedió allí, realmente agotó a Elías. Y Elías, más que abdicar o renunciar a la dependencia de Dios, Elías lo que estaba era cansado. Uh-huh. El agotamiento nos lleva a ver cosas que no son, nos lleva a distorsionar la realidad. El miedo nos lleva a distorsionar la realidad. Los discípulos que estaban en la barca ven a Jesús y dicen un fantasma. Cosas que probablemente ni ellos creían. No se imaginaron que podía ser Jesús. Y fíjense, Jesús lo que le dice, no teman. Yo soy. Tranquilo. Es natural. De hecho, el miedo es una reacción cuando nosotros creemos que estamos en peligro. Es diferente a la cobardía. Dios no nos ha dado espíritu de cobardía. Pero el miedo es una reacción a un momento de debilidad cuando creemos que nosotros o algo que estimamos está en peligro. ¿Qué hace Dios? Lo pone a descansar, lo pone a dormir y lo pone a comer. Lo pone a descansar y lo pone a comer. Cuando ya está listo, seguimos. ¿Me explico? Entonces, es un pasaje muy pastoral y muy tierno que nos muestra esa bondad de Dios y esa comprensión de Dios a nuestras reacciones humanas.
1: Tú mencionaste algo, que habían 7,000 que no habían doblado sus rodillas ante Baal. Y quizás muchas veces hay líderes que están sumamente aislados, quieren mantener una imagen, no expresan sus sentimientos ante un grupo de amigos o no tienen esos amigos, Otto. ¿Qué tú les recomendarías a esos pastores? A mí me gustaría profundizar un poco más sobre eso.
0: Yo creo que uno de los de las prácticas que nosotros como pastores o líderes debemos evitar es que las personas nos idealicen. Y el no mostrarnos de manera natural es muy peligroso para nosotros porque estamos creando una imagen del líder y del pastor que no se corresponde a lo que nosotros vemos en las Escrituras. De hecho, la idealización hasta cierto punto es contrario a la Escritura, porque nosotros debemos presentarnos tal y como somos. No estoy diciendo que debemos hablar nuestras intimidades con todo el mundo, porque no todo el mundo tiene la capacidad de manejar eso, pero sí ser veraces y auténticos. Eso lo vemos en el apóstol Pablo. Pablo habla de manera natural de sus luchas. Y Pablo, parafraseando, lo que dice es, lo que quiero hacer, no lo hago. Y lo que no quiero hacer, eso hago. Cuando nosotros leemos las biografías de muchos líderes, próceres nacionales, parece que eran perfectos. De hecho, hay leyes en países que prohíbe hablar mal de sus próceres o presentar una imagen negativa de ellos. Pero realmente esos próceres nacionales eran perfectos. No eran perfectos. La palabra de Dios nos presenta grandes líderes y nos presentan sus flaquezas. Es más, de Elías dice la Escritura que era un hombre sujeto ¿a qué? A pasiones como la nuestra. Y aún así fue un instrumento de Dios. Entonces, la idealización debemos evitarla por varias razones. Primero, no es conforme a lo que nosotros vemos en las Escrituras. Debemos mostrarnos de manera natural para que, a pesar de nuestras limitaciones y debilidades, podamos mostrar la gracia de Dios sobre nosotros. Cuando yo me muestro como yo soy, vemos que Dios, a pesar de como yo soy, entonces Dios puede usarme. Y eso es maravilloso porque si veo las flaquezas humanas, pero veo que Dios usa personas así, entonces no hay duda de que fue Dios que lo hizo. Eso destruye el ego humano y glorificamos a Dios por las personas que Él usa. Y lo otro es, nos quita presión a nosotros los líderes. Porque tú sabes lo que es mantener una imagen de algo que tú no eres. Tenemos que ser auténticos. El que habla la verdad no tiene que tener buena memoria. Y por lo tanto, va a haber una coherencia en cómo nosotros nos mostramos de manera auténtica. Y el apóstol Pablo escribe a los corintios y él no tiene ningún tipo de temor, incluso de decir las quejas que ellos tenían de él. Segunda a los Corintios, la más personal de las epístolas de Pablo, él habla de él, él habla de su aguijón,
1: de sus luchas.
0: Entonces, el apóstol Pablo, quizás la segunda persona más importante del Nuevo Testamento después de Cristo, se muestra así. ¿Por qué yo tengo entonces que estar proyectando algo que no soy? Y en tercer lugar, le estoy creando expectativas a la gente que no son reales. Yo a veces hago ejercicio y gracias por la comunión que tenemos entre un grupo de amigos aquí y de otros países también, que yo te pudiera decir a mí cualquier cosa de mi vida sin ningún problema. Lo hacemos.
1: Hemos cultivado esa amistad, ese cariño, esa comunión a través de muchos años.
0: De muchos años.
1: Sin pantalla, como
0: sin
1: decimos
0: pantalla,
1: nosotros.
0: Sin pantalla.
1: Presentar una imagen que no somos. Otto, una pregunta final. ¿Cómo ese agotamiento y esas crisis en muchos líderes está afectando la iglesia?
0: Eso obviamente se refleja, porque el agotamiento produce ineficacia, porque cuando ya yo estoy cansado, yo no estoy rindiendo igual. Y por eso es que Elías dice, yo deseo morirme, ¿para qué? Ya. El agotamiento produce ineficacia. Si yo estoy cansado, ya yo no rindo igual. Por eso tú lo ves que el apóstol Pablo usa la figura del atleta. Él dice, he acabado la carrera. Pero también usa la imagen del soldado, he peleado la buena batalla. O sea, la carrera él está acabando bien. Pero Pablo muestra ese agotamiento, aún en esa última epístola, segunda a Timoteo. El capítulo 4, versículo 9 y el versículo 13, Pablo pide tres deseos. Le dice a Timoteo, procura venir pronto a verme. Pero Pablo estaba rodeado de otras personas, pero él necesitaba a Timoteo. El agotamiento sí. Ya no es lo mismo. Él sabe que el edicto se firmó, viene momentos de mucha tensión. Pablo no critica, no hay palabras de maldición contra nadie, pero sí muestra su humanidad. Procura venir pronto a verme, tráeme los libros y tráeme la capa. Muestra su vulnerabilidad como humano. Yo tengo que estar consciente que ya yo no tengo el mismo vigor de siempre. Ya yo jugaba baloncesto, tú lo sabes, y tú me decías, no juegues ya. Bueno, un día me pasó lo que tú me advertiste. Tuve una lesión en una rodilla y tuve que ir al doctor. Cuando el doctor me está examinando, al final me dijo lo siguiente, a ti no te gusta el ajedrez. O sea, yo entendí ya que me estaba diciendo. Y yo pues depuse eso. Llega un momento, por biología, por agotamiento emocional, que la fuerza y el ánimo no se ponen de acuerdo. Entonces, nosotros debemos saber esa realidad y debemos saber que Dios nos da su palabra para guiarnos. ¿Y qué nos dice su palabra? Que tenemos que tener personas que caminen con nosotros. Un proverbio africano dice, si quieres llegar, si vas cerca, vete solo, pero si quieres llegar lejos, vete acompañado. Y la Escritura dice, mejor es dos que uno. Y hay del solo. No es solamente en el contexto del matrimonio. No solamente en el contexto del matrimonio, sino en el contexto de la vida misma. Y realmente el agotamiento es natural, pero las frustraciones se pueden prevenir de forma tal que no tengamos que decir, yo quisiera morirme, como lo dijo Elías.
1: Dime la conclusión de la historia de Elías después que el Señor trató con él.
0: Elías, cuando Dios trató con él, lo puso a descansar, lo puso a comer y siguió su ministerio y siguió su trabajo. Yo pienso que es normal que nos sintamos así. Lo que no es normal, no aplicar estos principios a nuestras vidas. El agotamiento se puede mitigar y se puede trabajar con pausas y también con acompañamiento de personas que puedan dirigirnos y puedan ayudarnos a nosotros a recuperarnos.
1: Gracias, Otto.
0: Gracias a ti por la invitación.
1: Valoramos mucho que estés con nosotros. Y te voy a comprometer, porque te hago una invitación abierta, para que no digas que no soy yo que te invito. ¿Oíste? Estás invitado siempre. Y te voy a continuar llamando aunque me digas que no. ¿Qué te parece?
0: Sí, está bien.
1: Que tú te cotizas muy caro.
0: La cotización es real. Pero también tú tienes que motivarme a ver.
1: Está bien. Te voy a invitar a almorzar o un par de cosas más así, ya tú sabes. La historia de Elías nos recuerda que ni la mayor victoria espiritual ni el mayor nivel de éxito ministerial exime a ningún líder del riesgo de desgaste. Todos pasamos por ahí. Somos humanos, somos frágiles, somos criaturas con límites que Dios mismo nos dio. Y límites que debemos respetar. La respuesta divina ante el colapso del profeta, como vimos, no fue una exigencia, sino cuidarlo, darle comida, descanso, compañía y finalmente un nuevo propósito para seguir sirviéndole a él. Si tú eres un líder, recuerda que reconocer el cansancio, como nos ha dicho el pastor Otto, no es una falta de fe, sino es un acto de humildad. Y si tienes un pastor o un líder en tu vida, hoy es un buen día para preguntarle honestamente cómo está y para ayudarlo a descansar antes que ese cansancio lo afecte tanto que lo descalifique para estar en el ministerio.
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2: En Armonía. Le indicamos la hora.
3: 2 de la madrugada, 4 minutos.

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2: Día 237. Los ídolos. El éxito, parte 3. Pero si alguno ama a Dios, es conocido por Él. Primera de Corintios 8:3. ¿Qué es el éxito? Estoy convencido que responder esta pregunta no es una cuestión menor. Todos deberíamos reflexionar en ella con cierta regularidad. ¿Acaso existe alguna persona que quiera fracasar y ser un fiasco? ¿Quién no desea llegar al final de su vida y sentir que no la ha desperdiciado? Intentemos responderla. ¿Qué sería ser una persona exitosa? ¿Qué es el éxito? ¿Cómo lo definimos? Según lo que podemos inferir de nuestro texto, éxito es triunfar en amar lo correcto. ¿No te llama la atención la frase en modo pasivo? Tanto Mateo 7:23, uno de los pasajes que vimos ayer, como 1 Corintios 8:3, hablan de que Dios debe conocernos a nosotros, no nosotros a Él. Jamás os conocí, dice el Señor en Mateo 7:23. ¿Por qué se expresan ambos autores de esa forma? ¿Qué significa que Dios me conozca? ¿Acaso no sabe quién soy? ¿No es Él omnisciente? Como he dicho en otras ocasiones, a veces ayuda a leer el texto de atrás hacia adelante. ¿Qué es ser conocido por Dios? Amarlo, disfrutarlo, encontrarlo valioso. Como analizamos ayer, éxito es hacer todo para la gloria de Dios, como dice 1 Corintios 10:31. Ya sea que comáis, que bebáis o que hagáis cualquier otra cosa, vivir bien es pensar en Él al vivir. ¿Puedes verlo? Éxito es vivir en una ininterrumpida común unión con Dios. ¿Recuerda la disciplina? Mira lo que dice Jesús en Juan 8:29. Yo siempre hago lo que le agrada. En otras palabras, mi vida no tiene compartimentos, no la he dividido en dos. Todo es hecho como un acto de adoración para causarle una sonrisa al Padre, como dice Juan 5:19-20. Eso es vivir bien. Nosotros, por Cristo y en Cristo, podemos vivir de esta misma forma. Como afirma Tozer, debemos tener como meta de vida transformar cada acto de vida en algo sagrado. Sin embargo, como dice el mismo Tozer, el hecho de que veamos esta verdad no es suficiente. Si queremos escapar de ese dilema de lo sagrado secular, debemos sentir esta verdad correr en nuestras venas y condicionar todos nuestros pensamientos a ella. Debemos acostumbrarnos a vivir para la gloria de Dios, meditando en esta verdad, hablando a menudo con Dios en nuestras oraciones, acordándonos de ella cuando estamos entre la gente. Se apoderará de nosotros la potente sensación de que estamos viviendo para la gloria de Dios. La penosa sensación de dualidad desaparecerá y dará su lugar a una placentera sensación de reposo debido a la esencial unidad de nuestra vida. La convicción de que somos totalmente de Dios, que Él lo ha recibido todo y no ha rechazado nada, unificará nuestra vida interior y hará que para nosotros todo sea sagrado. ¿Qué es ser exitoso a los ojos de Dios? Vivir de esta forma. Ahora bien, ¿quiere decir esto que entonces da igual lo que hagamos, puesto que todo lo que hacemos tiene potencial de glorificar a Dios? No, de ninguna forma. Hay cosas que son más importantes y necesarias que otras. Incluso hay cosas que glorifican a Dios más que otras. Es mucho más importante y necesario compartir el Evangelio a una persona, como dice Mateo 28, 19 y 20, que sentarte a leer una novela frente al mar. El punto que quiero destacar es que ambas acciones pueden ser hechas como un acto de adoración, no que ambas tengan igual importancia. Como claramente nos deja ver Juan 15, 8, el Padre es más glorificado cuando damos más fruto. Pero como deja ver Juan 15, 5, nada glorifica al Padre a menos que sea hecho por medio de su Hijo. Entonces, éxito es hacer todo conectado a Él, pensando en Él y disfrutando de Él. Esa es la clave. Considere el siguiente dilema. ¿Te ha pasado alguna vez que estás orando y de repente, sin ser demasiado consciente de ello, te encuentras a ti mismo en otro mundo pensando en algo que tienes que hacer? Éxito en la vida es el proceso inverso. Es llegar al punto donde estás haciendo algo, cualquier cosa, trabajando, estudiando, viendo una película, etc. Y, sin ser demasiado consciente de ello, de repente te encuentras a ti mismo en otro mundo, pensando en Cristo, disfrutando de su compañía. Eso es éxito. Antes de terminar, volvamos un momento al principio del libro. Vuelve a pensar en una pregunta clave. ¿Qué es el cambio? El cambio verdadero, el cambio profundo, puede definirse con una sola palabra: deleite. Cambiar es encontrar placer en algo nuevo. En el caso de una persona que encuentra su fuente de valor en lo que hace, cambiar es encontrar su fuente de placer en la sonrisa del Padre. Para orar y meditar a lo largo del día. ¿Y si el éxito en la vida es aprender a disfrutar a Dios? 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
1: ¿Qué tal, querido amigo o amiga del programa Cruzada con Luis Palau? De esta forma damos comienzo a una nueva presentación de este nuestro espacio y punto de encuentro en la radio, en donde estudiamos diariamente la Biblia, la Palabra de Dios, de la mano, como siempre, del conferencista internacional Luis Palau. Mi nombre es Jorge Escopazo. Y en este día, al culminar con esta breve serie de estudios sobre el cuarto libro de la Biblia, el libro de Números, te presento el mensaje titulado Más lecciones en Números. Adelante, Luis.
2: Mis estimados amigos, hoy continuamos nuestro estudio a vuelo de pájaro de la Biblia en el libro de los Números. El libro de los Números, como le dije en días anteriores, es el cuarto libro del Antiguo Testamento, o sea que está directamente relacionado con el pueblo de Israel. En aquellos tiempos de antaño, que tiene, sin embargo, lecciones tremendas para el día de hoy. Por ejemplo, yo quiero mencionarle varias lecciones para que usted, digamos que usted tenga deseo de leer el libro, que vaya captando la onda de cómo Dios quiere enseñarnos lecciones. Aún ahora, bajo el Nuevo Testamento, el Nuevo Pacto, el Nuevo Contrato, que se llama el Nuevo Testamento en la Biblia, el cristianismo, desde el nacimiento de Jesús hasta el día de hoy, y lecciones, digo, aprendidas de aquellos años para nosotros los que somos de Jesucristo. Por ejemplo, en el capítulo 9 de Números, ahí tenemos que Dios guía a su pueblo. Sí, el pueblo era un pueblo terrenal, era un pueblo que tenía que viajar desde el monte del Sinaí, donde Dios les dio la ley que demoró tanto tiempo, hasta las puertas mismas de la tierra prometida. O sea, el objetivo del pueblo de Israel era llegar a la tierra prometida. Tenían que hacer ese viaje, que debiera haber demorado solo 11 días, pero que les demoró 40 años. Mi amable oyente, aquí tenemos una lección número uno de la cual nunca nos debemos olvidar ni cansar. El pueblo de Israel podría haber entrado a la tierra prometida por Dios, escuche bien, en 11 días. Desde el momento que Dios le dio las órdenes de marcha, en 11 días ellos hubieran empezado a disfrutar, sí, también a pelear, pero a disfrutar de la tierra prometida. Tierra que fluía con leche y miel. ¿Se acuerda esa frase? Tierra ya cultivada, con viñares y con ganado y con ovejas, con leche, con vino, con uvas, con miel, con almendras, con naranjos, con todo lo hermoso que la tierra prometida ya estaba lista para que ellos la empiecen a disfrutar. Y como usted recordará, Dios les había dicho: todo lugar que pise la planta de tu pie es tuyo. En una palabra, si el pueblo de Israel hubiera obedecido en ese momento, allí nomás, en 11 días llegan del Sinaí al río Jordán. El Señor hubiera abierto el río Jordán como lo hizo 40 años más tarde. Hubieran cruzado a la tierra prometida y hubieran empezado a marchar. Y al marchar, si hubieran apoderado la tierra santa que fluía con leche y miel y toda bendición, la tierra de descanso y de promesa. Pero no desobedecieron. Se atemorizaron. Se echaron atrás. Se quejaron contra Dios y Dios dijo: maldición. Esta gente se me rebela. Esta gente me desobedece. Esta gente es terca. Esta gente es dura. Esta gente no me entiende. Les voy a enseñar una lección. Y además, dijo Dios, esta lección les va a servir a los cristianos. En el año 2000, en el año 2100, si Jesucristo no regresa, Dios el Padre dice: yo le voy a enseñar una lección a estos señores que no se la olvidan más. Y así fue. ¿Y sabe una cosa, mi amable oyente? Hay millones de cristianos en todo el globo terráqueo, en el mundo entero, que podrían empezar a disfrutar ya, de las bendiciones de Dios en toda su plenitud, Porque la Biblia dice que podemos ser llenos de toda la plenitud de Dios. La Biblia dice que podemos ser llenos del Espíritu Santo. Jesucristo dijo, yo he venido para que tengan vida y para que la tengan en abundancia. La Biblia dice, mi copa está rebosando. La Biblia dice, de su interior correrán ríos de agua viva que saltarán para vida eterna. Pero ¿cuántos cristianos conoce usted que viven esa clase de vida? Dígame la verdad. Y mi amable hermano, mi hermana, por favor, sea usted del país que sea, le pregunto con el amor de un hermano que lo quiere mucho. Dígame, ¿usted está gozando de la tierra prometida que Dios nos ha prometido? ¿Está gozando usted de la plenitud de Dios? ¿Está gozando usted de la plenura del Espíritu bendito de nuestro Dios, mi amable oyente? ¿Está gozando de la palabra de Dios? Dígame la pura verdad. ¿Usted lee la Biblia cuando se levanta en la mañana con más ganas y con más hambre que el desayuno que va a comer físico? Antes de irse a dormir a la noche, cansado como esté, porque yo también me canso mucho de noche, pero usted le da ganas de tomar el ejemplar de la Biblia, la sagrada palabra de Dios en la mano. Usted la maneja con cariño, la maneja con ternura, la maneja con respeto. Usted ama la palabra de Dios. Dígame la verdad, hermano. Dígame la verdad, querida hermana. ¿Usted está gozando de la tierra prometida o está jugando jueguillos espirituales que le pueden traer maldición? Este querido pueblo de Dios, incrédulo y desobediente, le tomó 40 años entrar a gozar de lo que pudiera haber gozado en 11 días. ¡Ay, Dios! ¡Qué cosa tremenda, Señor! Que haya personas en este mundo que Dios les está diciendo, mira, muchacho, te doy todo. Es un regalo mío. Todo está en Cristo. Todo es vuestro en Cristo Jesús, como dice San Pablo por allí. Todo es tuyo. Por favor, no comas migajas, te estoy dando pan. No comas grasa, te estoy dando carne. No comas tonterías ni sobras, cómelo todo, mijo, te lo estoy dando, dice el Señor. Pero ellos fueron incrédulos, tuvieron miedo, no confiaron a la bendita y santa palabra de Dios, y para colmo, con rebelión desobedieron, y ay, mamá, cómo la pagaron. La pagaron de una manera tremenda. ¿Y cuánto cristiano en el día de hoy? De corazón sincero, ¿eh? Pero que no le da tiempo a la palabra de Dios. No lee el Nuevo Testamento, no analiza la palabra de Dios. Hacen lo que se les ocurre, dizque guiados por el Señor, pero sin con ningún control de la palabra de Dios, descarriándose, desahuciándose. Se vuelven caso de risa. Que los jóvenes lo miran y dicen, mire ese pobre señor. Dizque hace 30 años que es cristiano y parece un payaso. No se comporta con dignidad, no se comporta como un hombre. La Biblia dice, portaos varonilmente. Pero se está comportando como una criaturita de 2 años que se ha enojado contra la abuelita. ¿Por qué? Por rebelión. Ay, ya me alargué demasiado. Pero la lección es esta. La nube los guiaba de noche y de día. La nube era símbolo del Señor que los iba guiando por el desierto. Y mi amado hermano, ya termino y le recomiendo que se lea San Juan capítulo 7 y San Juan capítulo 12, 13 y 14 en este día. Léalo cuando termino, que salgo del aire en 3 minutos. Y le digo esto, Dios guía a su pueblo. Nos guía de 2 maneras. La voluntad de Dios está escrita en la palabra de Dios, que es la Biblia, sobre todo el Nuevo Testamento para el cristiano. Ahí está la voluntad de Dios. Y segundo, la voluntad de Dios se nos aplica a nuestra vida por el Espíritu Santo que está en nosotros y que nos guía. Él os guiará a toda verdad. Dios le bendiga.
1: 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De esta manera llegamos al segmento de la música. Hoy nos acompaña la agrupación Puerto Seguro con la canción Camino, Verdad y Vida.

0: Hoy nos acompañó la agrupación Puerto Seguro por el segmento de la música con esta preciosa melodía titulada Camino, Verdad y Vida. Lamentablemente nuestro tiempo se terminó, pero si el Señor lo permite nos vamos a estar reencontrando en una próxima presentación. Mi nombre es Jorge Escopazo, fue un placer acompañarle en este día, que Dios le bendiga ricamente.
1: Amigos oyentes, muchas gracias por su fina sintonía al programa de este día. Les estaremos esperando muy pronto para el próximo programa Cruzada con Luis Palau. Hasta entonces, recuerden las palabras de nuestro Señor Jesús. Felices los de corazón limpio, pues ellos verán a Dios.

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0: 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En Armonía le indicamos la hora.
1: 3:05 a.m.
2: Tú harás lo que más desees hacer, y yo también. 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
3: Soy Omar Jaramillo y quiero darles la bienvenida al programa Abre la Biblia con el pastor Colin Smith en la voz de Fausto González de Chávez. Colin, cuando dices que cada uno termina haciendo lo que más desea hacer, eso puede sonar incómodo. ¿Estás hablando de todos nosotros?
2: No, hablo de aquellos que están en Cristo. Y lo que vemos en Romanos 7 es que Pablo dice, lo que no quiero hacer, eso es lo que termino haciendo. Y luego dice, ¿quién me rescatará de este cuerpo de muerte? Gracias doy a Dios por Jesucristo nuestro Señor. Ahí es donde estaría estancado si no fuera por Cristo. Pero ahora, a través de Jesucristo nuestro Señor, soy llevado a una nueva posición. No es que no luche, sino que no estoy condenado al fracaso y a la derrota.
3: Entonces, en medio de la lucha, el cambio no ocurre solamente porque odiemos más el pecado, sino porque Cristo cambia nuestros deseos y hace que lo amemos más a Él.
2: Es Cristo quien cambia nuestros deseos. Nosotros no tenemos ese poder en nosotros mismos, pero me alienta saber que el cambio en mi vida vendrá no solo de que yo odie más el pecado, sino de que ame más a Cristo. Cuanto más crezca mi deseo y amor por Cristo, mi anhelo de honrarle, más estaré persiguiendo la santidad y más progreso real estaré logrando. Así que una persona que simplemente piensa,

Si es cierto que por naturaleza no podemos ver la gloria de Cristo, si es realmente cierto que nuestros corazones se resisten a Dios, si Dios nos dejara nuestra propia elección en esa condición, nunca elegiríamos a Cristo. Y esto plantea la cuestión de la voluntad. ¿En qué sentido es libre la voluntad humana? Permíteme hacer tres afirmaciones sobre esto que espero nos ayude a entender mejor. Primera afirmación: tomamos decisiones reales y las tomamos libremente. La Biblia enseña que somos seres humanos, somos creados por Dios, no somos marionetas. Tomamos decisiones. Las decisiones que tomamos dan forma al curso de nuestras vidas. Podemos tomar buenas decisiones. Podemos también llegar a crisis en nuestras vidas en las que muchas cosas nos salen mal. Y podemos dar la vuelta y movernos en una dirección diferente. Podemos hacer todo tipo de mejoras. Tenemos esa capacidad. Tomamos decisiones y las tomamos libremente. Segunda afirmación: somos responsables de las decisiones que tomamos. Ya hemos visto eso en la enseñanza de Santiago. No podemos culpar a otras personas por nuestras decisiones. No podemos culpar a Dios. No podemos culpar al diablo. No puedes culpar a tu esposo o a tu esposa. No puedes culpar a tus amigos. Recuerda que Adán hizo eso allá en el huerto. Hizo lo mismo. Adán dijo: oh, la mujer que tú me diste. Así que primero culpa a Dios y luego culpa a la mujer que Dios le dio. Adán, eso no funciona. Tú comiste, tú elegiste, tú tomaste una decisión, tú eres responsable. Tomamos decisiones reales y somos responsables de ellas. Esa es la forma en que Dios nos ha creado y en la que ha ordenado el mundo. La verdadera pregunta es más profunda. ¿Por qué tomamos las decisiones que tomamos y por qué hacemos las cosas que hacemos? ¿Qué motiva, qué guía, qué dirige las decisiones que tú y yo tomamos en nuestras vidas? Quiero plantearte lo siguiente. Elegimos de acuerdo a los deseos de nuestros corazones. Louis Berkhof, un gran teólogo, lo expresa de esta manera y me parece muy buena. Él dice: existe una cierta libertad que es posesión inalienable de la gente libre, a saber, a libertad de elegir como le plazca, en pleno acuerdo con las disposiciones y tendencias predominantes de su alma. Él dice aquí que ese es el tipo de libertad que tenemos como seres humanos caídos. Por naturaleza, y repito, nuestra libertad es la libertad inalienable de la gente libre para elegir como le plazca, de acuerdo con las disposiciones y tendencias predominantes de sus propias almas. ¿Te gustaría que te lo explicara en un lenguaje más sencillo? Estoy seguro que sí. Aquí va. Harás lo que más desees hacer. Y yo también. Cuando lo piensas, es simplemente lo más fundamental y obvio. Haces lo que quieres. Aún en los momentos en que estás en conflicto, haces lo que más deseas hacer. Eso es lo que él dice, y esa es la naturaleza de nuestra libertad. Es una libertad para movernos en la dirección de nuestros deseos. Lo que él está diciendo es que tu voluntad no funciona de forma independiente. Eres una persona, por eso tu voluntad se mueve en dirección a donde está tu mente y donde está tu corazón. Por lo tanto, la condición de tu mente y de tu corazón será lo que le dé dirección a tu voluntad. Si la mente no ve la gloria de Cristo y el corazón se resiste a Dios, ¿hacia dónde va a ir la voluntad? Hacia las direcciones predominantes de tu propia alma. Esa es la terrible condición del pecador. Pero ¿cómo sales de eso? ¿Cómo una persona que está ciega a la gloria de Cristo y se resiste a Dios, va a elegir alguna vez volverse hacia Cristo? En realidad, va en contra de nuestra libertad, porque la libertad consiste en ir en la dirección predominante de las disposiciones de tu alma. Una pequeña aclaración antes de continuar. Puedes llamar a eso que Berkhof acaba de describir libre albedrío, aunque prefiero no usar

0: usar ese término por dos razones, fíjate. La primera, la Biblia no usa ese término. La Biblia no usa esa frase ni una sola vez. Y segundo, la gente entiende cosas muy diferentes por ese término. Pero si vas a hablar de libre albedrío, intenta recordar que la libertad que tenemos por naturaleza es una libertad para movernos en la dirección de las disposiciones predominantes de tu alma. Está condicionada por quien eres, por quienes somos. Es nuestra libertad. La libertad de aquellos cuyas mentes no ven la gloria de Cristo y cuyos corazones se resisten a Dios. Hace algunos años me encontré con una ilustración de Walter Chantry que me pareció muy útil. La escribió en el apogeo del programa espacial de la NASA, pensando en el lanzamiento de cohetes al espacio, particularmente los vuelos no tripulados. Dijo que cuando se lanza un cohete, hay toda una tecnología involucrada en ello. Circuitos, cables interminables y todo tipo de cosas entretejidas en la estructura de este objeto que va a escapar de la gravedad de la Tierra. Ahora, todos estos circuitos están conectados al centro de mando que llamamos control de misión. Y sigue diciendo que lo que tenemos que entender es que el corazón humano es el control de misión de la vida, y la dirección que toma el cohete está determinada por el corazón, por la condición del corazón. Si el control de misión está programado para el mal, la voluntad no puede hacer que los cohetes de la vida viajen por los caminos de justicia. La voluntad puede ser el botón que lanza la nave espacial, pero el botón de lanzamiento no determina su dirección. La voluntad es el botón que lanza la nave. Presionas inicio, pero el botón que lanza la nave no establece hacia dónde va, sino que está programada a un nivel mucho más profundo. Chantry concluye diciendo, eres libre de ser tú mismo. Lo que no puedes hacer es transformarte en otra persona. Eso es algo muy importante que debemos entender en relación al Evangelio. Estaba hablando con alguien el otro día y me dijo, ¿sabe, pastor? Me reinvento cada 5 años. ¿Alguna vez has oído a alguien decir algo como eso? Lo que quería decir es que cambia de carrera, cada 5 años cambia de lugar de residencia, de apariencia, de vestuario y se presenta al mundo de una forma totalmente distinta. Eso es fascinante, ¿no crees? ¿Hasta dónde puedo llegar reinventándome a mí mismo? Puedes cambiar lo que haces, puedes cambiar dónde vives, puedes cambiar el color de tu pelo, de tus ojos, puedes cambiar tu apariencia, puedes perder peso, puedes cambiar de ropa, pero no puedes cambiarte a ti mismo. Tu mente sigue siendo tu mente, tu corazón sigue siendo tu corazón y tu voluntad sigue siendo tu voluntad. Y la razón por la que te estás reinventando es porque eso es lo que deseas hacer. ¿Puede el leopardo cambiar sus manchas? Pregunta la Biblia. Y la respuesta a esa pregunta es, claro que no. Así que puedo cambiar cosas en mi vida. Y eso lleva a la gente a asumir que pueden cambiar su destino eterno, que tienen esa capacidad, que es innata, que tienen el control. Pero la Biblia dice que solo Dios puede salvarte. Solo Dios puede reprogramar el control de misión para que tu vida empiece a moverse en una nueva dirección. Y si eres regenerado, quiero que veas que Dios ya ha hecho eso por ti. Y cuando lo veas, lo vas a adorar.
1: 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Colin, ¿puedes explicarnos brevemente de qué trata esta serie acerca de la regeneración?
0: Por supuesto. Es útil empezar con una pregunta. ¿Qué es lo que diferencia a un cristiano de uno que no lo es? En esta serie Regeneración, exploramos una verdad que transforma la vida. El cristianismo no es solo lo que Cristo hace por ti, sino lo que Él hace en ti. La Biblia dice que nacemos amando las tinieblas, resistiéndonos a Dios, incluso siendo hostiles hacia Él. Entonces, ¿cómo llega una persona así a amar a Dios? ¿Cómo un corazón engañoso y espiritualmente muerto comienza a confiar, a seguir y a deleitarse en Cristo? La respuesta, la regeneración.
1: 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Ahora regresemos al mensaje. Escuchemos de nuevo al pastor Colin.
0: Cristo nos dice que somos esclavos, pero Cristo también nos dice que Él puede hacernos libres. Esa es una maravillosa declaración del Evangelio que vemos en el versículo 36. Si el Hijo los hace libres, serán verdaderamente libres. Por definición, los esclavos no pueden liberarse a sí mismos, pero Jesús dice, yo puedo liberarlos de la miserable condición de la naturaleza humana, de la esclavitud al pecado, de la caída de la mente y el corazón, de las correspondientes decisiones de la voluntad. Yo puedo cambiar todo eso. Eso es lo maravilloso que espero nos mueva a adorar más al Señor, porque no puedo explicarlo sino solo vislumbrar desde lejos. Cristo no nos arrastró a su reino, a ninguno de nosotros, pateando y gritando contra nuestra voluntad. Cuando Cristo hace resplandecer su luz en tu mente y derrama su amor en tu corazón, Él cambia los deseos que hay en ti, de modo que tu voluntad se mueve libremente en una nueva dirección. Así que Cristo libera la voluntad en la regeneración, para que con alegría y libertad, tú y yo como cristianos, elijamos seguir a Cristo. Como dice Pablo, tenemos como ambición agradarle a Él. Y eso viene de dentro del creyente, de su interior. Esa es la libertad de ser cristiano. Es el milagro de la transformación que la Biblia llama regeneración. Vale la pena recordar que la disposición predominante de tu alma no es la única disposición de tu alma. Es decir, seguimos siendo tentados como creyentes regenerados y a menudo fallamos. Pero aún en tu tentación y en tu fracaso, sabes que no eres la persona que eras antes. Puede haber momentos en los que hayas cedido a la codicia, pero si has nacido de nuevo, justo ahora en lo más profundo de tu ser, sabes que el objetivo de tu vida no es acumular cosas. Sabes que el objetivo de tu vida es contar para la eternidad como alguien que conoce a Jesucristo. Puede que hayas fallado en vivir de acuerdo a eso, pero en lo más profundo de tu ser, sabes que es la verdad. Puede que hayas caído en mentiras, puede que hayas caído en la lujuria, puede que hayas caído en el orgullo en estos últimos momentos, pero en lo más profundo de tu ser, sabes ahora que eso no es lo que realmente quieres, que eso no es lo que eres. Quieres honrar a Cristo, quieres vivir para su gloria, quieres caminar en pureza, quieres crecer en santidad. ¿Y por qué quieres todo eso? Porque eres una nueva creación en Cristo. Y cuando estás en Cristo, la disposición predominante de tu alma es diferente, porque Cristo nos atrae de nuevo hacia sí mismo. Hay una nueva respuesta en nuestros corazones debido al milagro de la regeneración. A veces es muy útil que se nos recuerde el milagro que ha sucedido. Una vez una señora fue a ver a Charles Spurgeon, quien no solo era un predicador maravilloso, sino un pastor muy perspicaz. Y la señora le dijo, «¿Sabe, pastor, temo que en realidad no sea cristiana?» Y él le preguntó, «¿Pero cómo es eso, señora?» Ella le respondió, «Bueno, mi corazón está con frecuencia muy frío, así que me pregunto si realmente amo a Cristo». Inmediatamente Spurgeon tomó un trozo de papel y escribió algo en el reverso. Él escribió, «Yo no amo a Jesucristo». Se lo entregó a la señora y le dijo, «Señora, ¿firmaría usted esto?» Ella se quedó muy sorprendida leyendo aquello y dijo, «Bueno, pastor, claro que no podría firmar eso de ninguna manera». Y él le preguntó, «¿Pero por qué no puede firmarlo?» Ella le dijo, «Bueno, porque amo a Cristo». Spurgeon le respondió, «Exactamente, porque el milagro de la regeneración está en su corazón». Y aunque su corazón a menudo se enfríe, usted sabe en lo más profundo de su ser que ama a su Salvador. ¿Estás empezando a regocijarte hoy de que este milagro de la gracia de Dios haya ocurrido en tu vida? Ser cristiano es ser quien eres, no es pretender ser algo que no eres, es ser lo que Dios te ha hecho en lo más profundo de tu ser. Así que la verdadera libertad es cuando lo que Dios te llama a hacer y lo que tú más deseas hacer resultan ser exactamente la misma cosa. Pero entonces, ¿de qué sirve esta verdad en nuestras vidas? Bueno, primero, esta verdad da sentido a nuestras luchas. Hay muchísimas personas que tienen la idea de que tenemos la capacidad de salvarnos a nosotros mismos y que por lo tanto el cristianismo trata básicamente de que tomemos mejores decisiones. Hay mucha gente que piensa que hacerse cristiano significa dejar de hacer las cosas malas y empezar a hacer cosas buenas. Empezar a ir a la iglesia, poner algo en la canasta de la ofrenda, y dan por sentado, por lo tanto, que el poder para hacer eso reside en ellos mismos. Pero la Biblia nos dice que el pecado es un problema mucho más profundo. Es un poder y su fuerza yace profundamente arraigada dentro de nosotros. Por eso necesitamos un Salvador que haga por nosotros lo que no podemos hacer por nosotros mismos. Esa es la primera gran aplicación de esta verdad. La segunda aplicación trae una gran esperanza en Jesucristo. Piensa en esa promesa: si el Hijo los hace libres, serán realmente libres. Aquí es donde reside la esperanza para tus seres queridos y los míos, que aún no aman a Cristo y no ven la luz del Evangelio. Conozco algunas personas cuya voluntad es tan fuerte y clara que creo que nada en el mundo cambiaría esa voluntad. Gracias a Dios por esta promesa. Si el Hijo de Dios interviene y hace libre a esa persona será verdaderamente libre. Se moverá en una dirección completamente nueva y distinta si Cristo lo salva. Eso es más que perdón. Es Cristo interceptando vidas humanas. Por eso la persona más alejada de Cristo puede ser salvada como la que aparentemente está muy cerca. Saulo de Tarso dio un giro así de repentino. Tercera aplicación, esa verdad glorifica a Dios. Es una suposición muy común entre cristianos que Dios está dispuesto a salvarnos, pero que nosotros debemos dar el primer paso hacia Él. Esa es una suposición muy común, que Cristo es misericordioso y que está dispuesto a perdonar, pero que nosotros debemos dar el primer paso y que Dios responde cuando tomamos la iniciativa de arrepentirnos y de creer. Que Él nos salva, pero solo cuando nosotros queremos que lo haga. El problema es que hay un problema con eso. Lo que eso significa es que si yo soy salvo y mi amigo está perdido, la única diferencia entre nosotros dos es que yo di el primer paso hacia Dios y él no. Lo que tendría que significar que mi salvación se reduce a algo que yo hice y que él no hizo, lo cual nos devuelve a la salvación por una obra humana. Que yo soy mejor que él porque tomé una mejor decisión que él. ¿No es así? Pero según la Biblia, si por naturaleza la mente está ciega al Evangelio y si por naturaleza el corazón es duro hacia Dios, yo no querré ni podré dar el primer paso hacia Dios. La única manera en que he sido salvado, y doy gracias a Dios por eso, es que Él dio el primer paso hacia mí. Si Dios no lo hubiera hecho, yo nunca lo habría elegido a Él. Nunca habría estado dispuesto a buscarlo. Nunca habría visto la gloria de Cristo hasta que Él abrió mis ojos. Por eso los reformadores que vieron esta verdad tan claramente dijeron que la salvación es solo por gracia, que es solo para la gloria de Dios. Arranca de raíz el orgullo en nosotros y nos deja asombrados en maravilla, amor y alabanza. Oremos. Padre, estoy tan agradecido de que no esperaras a que yo diera el primer paso, pues nunca habría acudido a ti por mi cuenta. En tu misericordia interviniste en esta vida caída y pecaminosa, encontrándome donde yo estaba. Hiciste resplandecer tu luz en mi corazón, abriendo mis ojos a la maravilla y la belleza de Jesucristo. Lo que yo no podía ver, tú lo revelaste. Lo que yo no podía alcanzar, tú lo acercaste por tu gracia. Ejerciste libremente tu voluntad para que mi voluntad pudiera ser verdaderamente libre. Y ahora, desde un corazón agradecido, me ofrezco de nuevo a ti. No por obligación, sino porque es el deseo más profundo de mi corazón. Mi anhelo es vivir para ti y honrarte en todas las cosas y pasar la eternidad con mi Señor, mi Salvador y mi Dios. Tú eres mi Redentor y oro en tu nombre. Amén.
1: ¡Qué verdad tan alentadora! Cristo no obliga a una persona a seguirlo contra su voluntad. Él hace algo mucho más profundo. Ilumina la mente, cambia el corazón y transforma los deseos para que la voluntad comience a moverse libremente hacia Él. Nuestro mensaje de hoy se titula La Voluntad. Cristo cambia tus decisiones y forma parte de nuestra serie Regeneración. ¿Cómo Cristo cambia tu alma? 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Gracias por escucharnos hoy. Y espero que nos acompañes la próxima vez. 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
2: En Armonía, le indicamos la hora.
3: 3 de la madrugada, 35 minutos.

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4: 4 de la madrugada, 5 minutos.
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7: Carta de Pablo a los Colosenses, capítulo 3. Vamos a leer los versículos 12 al 14. Entonces, como escogidos de Dios, santos y amados, revestíos de tierna compasión, bondad y humildad, mansedumbre y paciencia, soportándoos unos a otros y perdonándoos unos a otros, si alguno tiene queja contra otro, como Cristo os perdonó, así también hacedlo vosotros. Y sobre todas estas cosas, vestíos de amor, que es el vínculo de la unidad. Los rasgos que nos presenta Pablo en este texto de la Carta a los Colosenses son varios de los rasgos más importantes de un siervo de Cristo, de un siervo del Señor. ¿Cómo luce en el día a día, en la práctica, y qué virtudes deben adornar a un siervo del Señor? Aquellos que somos discípulos de Cristo, como nos dice Pablo aquí, fuimos escogidos y amados desde antes de la fundación del mundo, con el propósito de que seamos santos para Dios. Noten cómo Pablo nos llama, dice entonces, como escogidos de Dios, santos y amados. Ahora bien, nuestra santidad no es ni será la base de nuestra aceptación por Dios. La única base es la obra de Cristo a nuestro favor. Sin embargo, la Escritura

los frutos que Pablo aquí enumera lo hace de una forma aquí metafórica. Sin embargo, en la carta a los Efesios, Pablo lo expresa de otra forma en Efesios 4, 1 y 2. Noten el parecido del lenguaje. Yo pues, prisionero del Señor, os ruego que viváis de una manera digna de la vocación con que habéis sido llamados, con toda humildad y mansedumbre, con paciencia, soportándoos unos a otros en amor. Noten cuántas palabras en común entre los dos pasajes. En ambos pasajes nos llama a la humildad, a la mansedumbre, a la paciencia y a soportarnos los unos a los otros. Las prendas de vestir aquí mencionadas por Pablo en la carta a los Colosenses no son populares en nuestra sociedad, que en cambio exalta los vicios y pecados que son opuestos a estas virtudes. Se exalta el egoísmo, el orgullo, la soberbia, la impaciencia, la intolerancia. Esas son las cosas que este mundo con frecuencia alaba, exalta y promueve. Pero, tristemente, aún entre los cristianos, lamentablemente, imitamos en ocasiones al mundo, a nuestro alrededor, en vez de cultivar este carácter que nos distingue como hijos de Dios. En la tercera carta de Juan, él menciona a un tal Diótrefes que anhelaba ser el primero entre los hermanos. Con tristeza debemos decir que él no fue el último que anhelaba eso. ¿Cuántas divisiones habrán sido provocadas en las iglesias de Cristo a lo largo de los tiempos por actos de intolerancia y de arrogancia de algunos de sus miembros o algunos de sus líderes inclusive? También las familias cristianas padecen cuando entre sus miembros se dan patrones de ira, exasperación y contiendas. Los pleitos entre esposos y esposas, entre padres e hijos y entre hermanos son evitables, pero lamentablemente sucumbimos a ellos por no ser más intencionales en ponernos esta vestidura de los escogidos de Dios. Así que una vez más leo nuestro pasaje para que lo tomemos y expongamos esta vestidura. Dice, entonces como escogidos de Dios, santos y amados, revestidos de tierna compasión, bondad, humildad, mansedumbre y paciencia, soportándoos unos a otros y perdonándoos unos a otros, si alguno tiene queja contra otro, como Cristo os perdonó, así también hacedlo vosotros. Y sobre todas estas cosas, vestidos de amor, que es el vínculo de la unidad. Entonces yo quisiera considerar en primer lugar, ¿cuáles son esos componentes principales de la vestimenta de un siervo de Cristo mencionado en este pasaje? Se menciona en primer lugar la tierna compasión. Y esa expresión significa entrañas de misericordia. No se trata simplemente de la misericordia que se ve en el acto externo, sino una misericordia que impacta nuestros sentimientos, que se siente adentro. Es entrañas de misericordia, tierna compasión. En segundo lugar, se menciona la bondad. Y la bondad aquí implica gentileza, amabilidad. En tercer lugar, se menciona Pablo, la humildad. Y esta palabra aquí significa humillación de mente, considerarnos tan pequeños como realmente somos. Filipenses 2:3, que dice, con actitud humilde, cada uno de vosotros considere al otro como más importante que a sí mismo. Es la misma palabra que se usa en ambos textos para referirse a la humildad. La mansedumbre, gentileza, humildad también se puede significar. Pero aquí la mansedumbre es ese espíritu que nos lleva a aceptar los tratos de Dios con nosotros sin disputa o sin resistencia. Aceptamos las injurias de otros porque vemos la mano de Dios detrás de ellas. Una persona mansa no es una persona débil, es una persona que tiene su fuerza bajo control y sabe por fe en Dios que aún esas aflicciones que llegan por medio de otros, aun esas personas que le causan problemas e irritación, están bajo el control de Dios y Dios lo está permitiendo con un propósito, y por eso la persona mansa puede responder con tranquilidad y serenidad, como lo hizo Moisés cuando fue provocado, como lo hizo David cuando fue también provocado por Simei. Menciona Pablo la paciencia. La paciencia que implica longanimidad e indulgencia, ser como Dios, lentos para la ira, no fácilmente provocados al enojo. Y por último, Pablo menciona como la virtud suprema, la que une todo lo demás, el amor, que implica caridad, afecto, benevolencia. El amor es la prenda que une y abarca a las demás. El amor

0: nos lleva a valorar a las demás personas y hacerles bien en una forma perdurable, sacrificial y gozosa. Como el mismo apóstol Pablo, de una forma extendida, nos da un tratado del amor en 1 Corintios 13. 1 Corintios 13, 4 al 7 nos dice: el amor es paciente, es bondadoso, el amor no tiene envidia, el amor no es jactancioso, no es arrogante, no se porta indecorosamente, no busca lo suyo, no se irrita, no toma en cuenta el mal recibido, no se regocija de la injusticia, sino que se alegra con la verdad. Todo lo sufre, todo lo cree, todo lo espera y todo lo soporta. El amor abarca a todas las demás virtudes aquí mencionadas. Ahora bien, ante este llamado que tenemos como hijos de Dios a vestirnos con estas prendas tan hermosas de la mansedumbre, la paciencia, la compasión, el amor, ¿hacia dónde debemos mirar como nuestra meta? Nosotros podríamos citar, como ya hemos mencionado, diversos ejemplos de las Escrituras. El ejemplo de Moisés, del cual en su tiempo se decía que era el hombre más manso de la tierra. El ejemplo de José, que no se vengó de sus hermanos, aunque tuvo toda la oportunidad de hacerlo. El ejemplo de David, que teniendo un ejército a su alrededor, permitió que Simei lo maldijera, porque sabía que Dios estaba detrás de todo eso. El ejemplo de Esteban, que intercedió por aquellos que lo estaban apedreando, pidiéndole: Señor, no se lo tomes en cuenta. El ejemplo de Pablo, con frecuencia usaba expresión de: yo soy el más pequeño de los apóstoles, yo soy el más grande de los pecadores. Podemos enumerar muchos ejemplos bíblicos. Sin embargo, todos ellos palidecen ante la figura suprema de nuestro Señor Jesucristo. Cristo se nos presenta en la Escritura como un hombre valiente, vigoroso y fuerte, pero al mismo tiempo, Él es manso y gentil. Él es un león, pero también es un cordero. Y ese rasgo como cordero de Dios y los atributos que le adornan son de los que más se resaltan del carácter de Cristo en toda la Biblia. Nosotros, cuando vemos los evangelios, vamos a encontrar a Jesucristo muy pocas veces enojado. Pero ¿cuántas veces lo vemos soportando con paciencia y longanimidad a aquellos que eran sus adversarios? ¿Cuántas veces lo vemos soportando con paciencia a sus propios discípulos que eran tan tardos en aprender, tan hombres de poca fe? Así que ese es el rasgo que de una forma especial se destaca de Él en las Escrituras. Él mismo, cuando nos dice que le imitemos, que Él es nuestro ejemplo, ¿qué nos dice? Venid a mí, todos los que estáis cansados y cargados, y yo os haré descansar. Tomad mi yugo sobre vosotros y aprended de mí, que yo soy manso y humilde de corazón, y hallaréis descanso para vuestras almas. El apóstol Pedro nos dice lo siguiente al ponernos a Cristo como ejemplo: porque para este propósito habéis sido llamados, pues también Cristo sufrió por vosotros, dejándoos ejemplo para que sigáis sus pisadas, el cual no cometió pecado, ni engaño alguno se halló en su boca, y que cuando le ultrajaban no respondía ultrajando, cuando padecía no amenazaba, sino que se encomendaba a aquel que juzga con justicia. Así que lo más precioso de todo esto es que llevar estas vestimentas de Colosenses 3:12 en adelante es vestirnos de Cristo, es parecernos a Él. Es aquí los atributos que el Señor mismo pone delante de nosotros para que nos parezcamos más a Él. Ahora, la pregunta que podemos hacernos es: ¿cómo nos ponemos esta prenda, esta vestimenta, en nuestro andar diario delante del Señor? Para vestir esta vestimenta especial como escogidos de Dios, debemos también despojarnos de los harapos de nuestro viejo hombre. No podemos vestirlo los dos a la vez. Cada día debemos renovar nuestra mente con la palabra y la oración. Cada día debemos hacer un esfuerzo consciente en dependencia del Señor, de renunciar a los hábitos del viejo hombre, a los hábitos del pecado, y cultivar los hábitos del hombre nuevo que ha sido creado a la semejanza de Jesucristo. Ahora, de manera específica, cada día debemos darle muerte al orgullo para cultivar la humildad. No debemos tener un alto concepto de nosotros mismos, porque tal concepto sería evidentemente falso, porque somos menos que motas de polvo ante la inmensa grandeza de nuestro Dios. Nosotros también, al compararnos con los demás, debemos ver nuestros pecados como una viga y las faltas de los otros como pajas, tal como el Señor nos instruyó. Así que si nosotros meditamos en esto cada día, en la grandeza de nuestro Dios, y que el pecado ajeno nos es desconocido y el nuestro es muy conocido por nuestra propia conciencia, eso debe ayudarnos a que podamos renunciar al deseo de ser los primeros, los más destacados o los más importantes. En segundo lugar, debemos darle muerte al egoísmo para cultivar el amor. No podemos vestir el viejo harapo del egoísmo junto con la nueva vestimenta del amor. Debemos valorar a Dios en forma suprema. El amor supremo debe ser para Él, estando dispuesto a renunciar a todo, incluyendo a nuestros supuestos derechos, con tal de agradarle a Él y de glorificarle a Él. Va a haber muchas situaciones donde nosotros, para poder glorificar a Dios, tendremos que renunciar a nuestros supuestos derechos terrenales, con tal de no interferir con el mensaje del Evangelio y de poder seguir dando testimonio de Cristo. Cada día debemos renunciar a centrarnos en nosotros mismos y en nuestra conveniencia. En tercer lugar, no solo debemos darle muerte al orgullo para cultivar la humildad y darle muerte al egoísmo para cultivar el amor. En tercer lugar, debemos darle muerte a la codicia y a la envidia para cultivar el contentamiento. Y alguien dirá, ¿qué tiene eso que ver con ser manso, humilde y no ser una persona propenso a los conflictos? Si leemos Santiago 4, va a estar bien claro, versos 1 y 2. Los deseos desordenados nos llevan a provocar conflictos, es lo que vemos aquí. ¿De dónde vienen las guerras y los conflictos entre vosotros? ¿No vienen de vuestras pasiones que combaten en vuestros miembros? Codiciáis y no tenéis, por eso cometéis homicidio. Sois envidiosos y no podéis obtener, por eso combatís y hacéis guerra. No tenéis porque no pedís. ¿Qué vemos aquí? Que esos deseos desordenados, esa falta de contentamiento con lo propio, para estar codiciando y envidiando, ¿a qué nos lleva? A provocar conflictos con los demás. Cada día podemos recordar que teniendo al Señor como nuestro tesoro, no nos falta nada más. Las bendiciones que no tenemos no son necesarias para nuestra felicidad. Las bendiciones que tenemos tampoco son necesarias para nuestra felicidad. Solo el Señor es necesario para nuestra felicidad y tener al Señor nos basta. Cuando cada día podemos hacer ese ejercicio y decir, Señor, que tú seas mi tesoro y que yo no necesite nada más, vamos a estar seguramente evitando muchísimos conflictos, confrontaciones, pleitos, enojos y envidias y toda clase de problemas que causamos por causa de nuestros deseos desordenados. Solo el Señor es necesario. Y adicionalmente, al mortificar la codicia y la envidia, los deseos desordenados y cultivar el contentamiento, esto nos va a ayudar a recordar cada día que las personas son más importantes que las cosas. ¿Por qué tenemos muchos conflictos y guerras y controversias? Porque muchas veces valoramos las cosas más que las personas. Usamos a las personas para conseguir las cosas. Y debe ser al revés. Debemos usar las cosas para conseguir y servir a las personas. Muchas veces entramos en controversias, conflictos, enfrentamientos, enemistades, porque vemos a las personas como un obstáculo para conseguir lo que yo quería, que era una cosa. Pero si de verdad amamos a las personas y estamos contentos con lo que tenemos, entonces vamos a estar dispuestos a prescindir de lo nuestro incluso, a dar lo nuestro, no solo a no codiciar lo ajeno, sino a dar hasta lo nuestro con tal de ganar a las personas. Porque las personas son más valiosas que las cosas. Pero también, en cuarto lugar, no solo debemos mortificar el orgullo y darle muerte al egoísmo y a la codicia, también debemos darle muerte a nuestra incredulidad cada día para cultivar la fe. La incredulidad nos lleva a ver a las personas que nos causan dificultad o contrariedad como una gran calamidad, insoportable. Sin embargo, el confiar en Dios nos lleva a ver las aflicciones y contradicciones como providencias divinas que tienen un propósito, y un propósito bueno, y un propósito sabio. Todo está bajo su bondadoso control. Cada día podemos descansar en nuestro Dios y vivir delante de su presencia para que aun cuando se presenten adversarios y enemigos podamos manejarlo con serenidad y confianza sin perder los estribos. No importa lo que nos pueda hacer el otro, no puede quitarnos lo único que es nuestro verdadero tesoro, que es Dios. ¿Y eso es lo único importante o no? Esa es una pregunta importante. Pero también, hermanos, debemos dar muerte, además de dar muerte al orgullo, al egoísmo, a la codicia y a la incredulidad, para cultivar las virtudes opuestas, para vestirnos de Cristo, También debemos darle muerte a la necedad de nuestro corazón para cultivar la sabiduría. La sabiduría es esa virtud que toda la Escritura también presenta como necesaria para el creyente, que nos lleva también a ser mansos y humildes. Miren cómo lo pone Santiago en su capítulo 3, versículo 13. ¿Quién es sabio y entendido entre vosotros? Que muestre por su buena conducta sus obras en mansedumbre de sabiduría. La sabiduría de lo alto es primeramente pura, después ¿qué? Pacífica, amable, condescendiente, llena de misericordia y de buenos frutos, sin vacilación y sin hipocresía. Y la semilla cuyo fruto es la justicia se siembra en paz por aquellos que hacen la paz. Los cristianos no podemos ser pendencieros, no podemos ser buscapleitos, no podemos ser de aquellos que siempre están metidos en un lío, causándole disgusto a las demás personas. Eso no se parece al carácter, al perfil que la Escritura nos está presentando a través de todos estos principios y a través de todos estos preceptos. Así que la sabiduría nos va a llevar incluso a pasar por alto las ofensas, como nos dice el libro de Proverbios. En cambio, la necedad con frecuencia nos mete en líos, porque la necedad nos lleva a pensar de manera torcida y a hablar de una manera muy impropia. Así que debemos mortificar esa necedad cada día. Podemos adquirir sabiduría de Dios cada día, de modo que podamos responder en una forma afable, en una forma apacible, como lo hizo el Señor. Aquí estamos hablando de virtudes que deben adornar no solo el exterior, sino también el interior del corazón. Estamos diciendo que no es meramente nosotros renunciar a la maledicencia, a los insultos y a los pleitos con nuestra boca, es también renunciar a ellos en nuestro corazón, a la amargura, al rencor, al resentimiento. ¿Cuáles son los efectos que Pablo nos dice en Colosenses 3:12 en adelante de ponernos estas prendas? En primer lugar, él nos dice, soportándoos unos a otros. Cuando nosotros cada día, cada uno de nosotros va mortificando el orgullo, va mortificando el egoísmo, la incredulidad, la necedad, etcétera. Eso nos ayuda a ser pacientes con los demás, a tolerar esas debilidades de nuestros semejantes y de nuestros hermanos sin estar murmurando y quejándonos, soportándonos unos a otros. Pero el apóstol va más lejos y nos dice, perdonándoos unos a otros, si alguno tiene queja contra otro, como Cristo os perdonó, así también hacedlo vosotros. Eso quiere decir un perdón completo, un perdón rápido y un perdón para siempre. Ese es el perdón que tenemos que darle a los demás cuando nos ofenden. No guardar rencor ni amargura, no exigir venganza, más bien responder el mal con el bien. Es la clase de perdón que se ha de manifestar en medio de nosotros cuando nos vestimos de Jesucristo con esos atributos de humildad, tierna compasión, bondad, mansedumbre, etc. ¿Cuáles son las implicaciones prácticas de vestir de Cristo en estas virtudes? Primero, debemos asegurarnos de comunicarnos bien. Yo creo que muchas veces el viejo hombre con sus harapos, ¿verdad?, nos lleva a ser muy pobres comunicándonos los unos con los otros. Y la buena comunicación es necesaria para evitar los pleitos y controversias. ¿Con cuánta frecuencia nosotros hacemos o decimos algo con una intención, un propósito y un significado, y el otro lo entiende totalmente al revés? Pero tristemente, luego de que ocurre el malentendido, luego cuando tratamos el asunto, lo tratamos como si hubiese sido un crimen, cuando en realidad hubo un malentendido, simple. En ese mismo contexto de comunicarnos bien, dice la Escritura que debemos aprender a hablar la verdad en amor. Una cosa no sacrifica a la otra. No se trata de que por amor yo oculte la verdad, pero tampoco debe ser estrellarle la verdad al otro, debe ser en amor. Y eso implica cuidar nuestro tono de voz. Dice la Escritura que la blanda respuesta aplaca la ira. ¿Cuántos conflictos no pudieran detenerse simplemente cuando uno se sube, el otro se mantiene abajo y responde con mansedumbre, con gentileza, con la amabilidad de la que el apóstol nos exhorta a vestirnos? Y dice el libro de Proverbios que eso aplaca la ira. También la Escritura nos llama a escuchar con cuidado antes de hablar. Parte de los problemas de comunicación son porque ni siquiera nos estamos escuchando. Ni siquiera esperamos a que el otro termine de hablar para nosotros entonces asegurarnos de haber entendido antes de responder. Dice Santiago en el capítulo 1 que cada uno sea pronto para oír, tardo para hablar, tardo para la ira, pues la ira del hombre no obra la justicia de Dios. Noten la relación. Cuando somos tardo para hablar y pronto para oír, eso nos va a ayudar a ser tardo para la ira. Eso nos va a ayudar, es como una cadena. Y lo opuesto también ocurre. El que responde antes de escuchar, dice Proverbios 18:13, cosecha necedad y vergüenza. No respondamos apresuradamente, porque eso no nos permite cumplir una norma básica del amor, que es escucharnos. Asegurarme que yo le presté atención, no simplemente con los oídos, con mi mente, con mi corazón, a lo que el otro piensa y siente. Otra área práctica es que no debemos juzgar por apariencias. El Señor Jesucristo nos llama a juzgar con justo juicio. Estemos dispuestos, dice el apóstol, cuando habla del amor en 1 Corintios 13, que todo lo cree. Eso quiere decir que debemos estar mucho más dispuestos de lo que normalmente estamos, a creer en los demás y asumir lo mejor. No es más conforme al carácter de Cristo que yo piense lo mejor de la otra persona. Otra área práctica, muy obvia, es que debemos saber pedir perdón rápidamente. Si al escuchar con atención a otros hemos llegado a la conclusión de que fuimos nosotros los que faltamos o provocamos el problema, no busquemos excusas ni dilaciones. Con humildad y sin condiciones pidamos perdón a aquel o a aquellos que hayamos ofendido o agraviado. Finalmente, quiero hablar de los incentivos que el Señor pone por delante de nosotros. El Señor es tan bueno que no solamente nos da mandamientos buenos, sino que además pone por delante incentivos para animar más nuestros corazones. En primer lugar, menciono que el Señor nos capacita por su Espíritu para ser esta clase de personas, para ser afables, apacibles, mansos, humildes. ¿Dónde vemos eso? En diversos lugares, pero Gálatas 5, yo creo que es el texto clásico. Mas el fruto del Espíritu, ¿cuál es? Amor, gozo, paz, paciencia, benignidad, bondad, fidelidad, mansedumbre y dominio propio. Helo ahí. El Señor nos está prometiendo, nos está dando la certeza de que por el poder del Espíritu de Dios, nosotros podemos hacerlo. El Señor nos dice, somos capaces en Él de hacerlo. Con su Espíritu, con su gracia, nosotros podemos crecientemente aprender en la escuela de Cristo y vestirnos del Señor Jesucristo. Pero también el Señor nos promete gloriosas bendiciones. Y el pasaje aquí por excelencia no es otro que las bienaventuranzas, Mateo capítulo 5, leo algunas. Bienaventurados los pobres en espíritu, pues de ellos es el reino de los cielos. Bienaventurados los humildes, pues ellos heredarán la tierra. Bienaventurados los misericordiosos, pues ellos recibirán misericordia. Bienaventurados los que procuran la paz, pues ellos serán llamados hijos de Dios. ¡Qué bendición! La verdadera felicidad, la verdadera bienaventuranza es de aquellos que son moldeados por el Espíritu de Dios para ser como Cristo, humildes, mansos, pobres en espíritu, pacificadores. Pero también Cristo nos dice en aquel pasaje que citamos, tomad mi yugo sobre vosotros y aprended de mí que soy manso y humilde de corazón. ¿Y cuál es el incentivo que nos pone por delante? Y hallaréis descanso para vuestras almas. Es aquí la promesa que el Señor nos pone por delante. Cuando nosotros nos ponemos en sus manos, cuando nosotros imitándole a Él y en sus fuerzas aprendemos en la escuela de la mansedumbre y la humildad, eso será un descanso para nuestras almas. Y no solo el descanso eterno, el descanso aquí, porque el Señor lo ha prometido. Y por último menciono que Primera de Pedro nos dice en el capítulo 5, revestíos de humildad en vuestro trato mutuo, porque Dios resiste a los soberbios, pero da gracia a los humildes. Humillaos pues bajo la poderosa mano de Dios para que Él os exalte a su debido tiempo. He aquí la exaltación de Dios es prometida a aquellos que por fe se humillan delante de Dios y delante de los hombres. La exaltación es prometida. En su tiempo el Señor ha de cumplirlo. Que el Señor nos conceda ser un pueblo caracterizado por esta vestimenta especial de los escogidos de Dios. que en eso hallemos bienaventuranza, en eso hallemos descanso y en el tiempo del Señor hallemos la exaltación de Dios. Que Dios les bendiga, hermanos.
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El Señor se manifestó a mí hace ya mucho tiempo, diciendo: con amor eterno te he amado. Por tanto te prolongué mi misericordia. Mas Dios muestra su amor para con nosotros, en que siendo aún pecadores, Cristo murió por nosotros. Amados, amémonos unos a otros, porque el amor es de Dios. Todo aquel que ama es nacido de Dios y conoce a Dios. El que no ama no ha conocido a Dios, porque Dios es amor. En esto se mostró el amor de Dios para con nosotros, en que Dios envió a su Hijo unigénito al mundo para que vivamos por Él. En esto consiste el amor, no en que nosotros hayamos amado a Dios, sino en que Él nos amó a nosotros y envió a su Hijo en propiciación por nuestros pecados. Amados, si Dios nos ha amado así, debemos también nosotros amarnos unos a otros. Nadie ha visto jamás a Dios. Si nos amamos unos a otros, Dios permanece en nosotros y su amor se ha perfeccionado en nosotros. Y nosotros hemos conocido y creído el amor que Dios tiene para con nosotros. Dios es amor, y el que permanece en amor permanece en Dios y Dios en él. Nosotros le amamos a Él porque Él nos amó primero. Como el Padre me ha amado, así también yo os he amado. Permaneced en mi amor. Si guardareis mis mandamientos, permaneceréis en mi amor, así como yo he guardado los mandamientos de mi Padre y permanezco en su amor. Estas cosas os he hablado para que mi gozo esté en vosotros y vuestro gozo sea cumplido. Este es mi mandamiento, que os améis unos a otros como yo os he amado. Nadie tiene mayor amor que este, que uno ponga su vida por sus amigos. Esto os mando, que os améis

0: 4:53
1: Coalición por el Evangelio presenta La mejor decisión sobre crianza que he tomado, escrito por Dorothy Griffin, publicado originalmente en The Gospel Coalition. Lo admito, pensaba que la crianza de los hijos sería más fácil. Como el antiguo fariseo, consideré todas las razones para confiar en mí misma. Buen ejemplo de mis padres, sí. Matrimonio saludable, sí. Maestra de escuela dominical, consejera de campamento, fe en Dios, listo, listo, listo. Incluso habíamos tenido 8 niños de acogida. Puntos extra. La crianza de los hijos debería ser pan comido, o al menos algo que mi esposo y yo pudiéramos manejar. Obviamente no tuve en cuenta lo que hace que la crianza de los hijos sea un desafío. Nuestra carne, como señala Romanos 7:18. Mi hijo es un pecador. Mi esposo es un pecador. Yo soy una pecadora. Como mi hija lo dijo muy bien una vez cuando se le preguntó por qué se había portado mal. Porque quiero lo que quiero cuando lo quiero. Todos, si somos sinceros, sentimos lo mismo. El egoísmo, la pereza, los celos, no son solo lo que tenemos que abordar en nuestros hijos, sino también en nosotros mismos. No me malinterpretes, nuestra hija es una alegría y un deleite. Pero la crianza sigue siendo difícil porque es una batalla por su corazón y su alma. Es una batalla contra los deseos pecaminosos y egoístas de mi propio corazón y alma. Punto decisivo. Durante un tiempo particularmente difícil, me sentí fracasada en muchas áreas de la crianza. La presión de tomar las decisiones correctas, tener las conversaciones correctas y discipular de la manera correcta comenzó a abrumarme. Entonces, se me recordó una vez más que yo no tengo el poder de cambiar a mis hijos. Dios lo tiene. Mi hija necesita mis palabras, mi ejemplo, mi consejo y mi amor. Pero aún más, ella necesita la palabra de Dios, su ejemplo, su consejo y su amor. Tenemos una gran influencia sobre nuestros hijos. No debemos tomarlo a la ligera. Pero la tentación es hacer que mi influencia sea más importante que la de Dios, poner más peso en mis palabras que en las suyas. En ese momento, me sentí desafiada a leer la palabra de Dios con mi hija. Asistíamos a la iglesia con regularidad y la Biblia estaba presente en sus tareas escolares y en nuestras vidas. Incluso había memorizado las escrituras, pero faltaba el compromiso de exponerla regularmente a todo el consejo de Dios. Así que empezamos a leer cada día antes de la escuela. Este pequeño compromiso me ha bendecido mucho como madre. Tengo un asiento de primera fila para ver la obra de Dios en su vida. Las conversaciones que han surgido han superado con creces mis expectativas. Empecé a preguntarle después de cada lectura, ¿qué características de Dios has oído mencionar? Lo que más deseaba no era proporcionarle héroes o lecciones morales, sino que viera y conociera al Señor. Hoy leímos sobre Daniel en el foso de los leones. Cuando le pregunté sobre lo que escuchó, dijo, «Dios es poderoso. Es más poderoso que los leones. Es más poderoso que los reyes». Me encanta cómo esa simple pregunta suele resultar en un himno de alabanza a Dios. Hablamos de que Dios es más poderoso que los que intentan ser tramposos. Hablamos de que, aunque no promete protegernos de todos los sufrimientos, es capaz de hacerlo. Hablamos de cómo debemos esperar el sufrimiento y de cómo una visión equivocada del sufrimiento puede hacernos enfadar con Dios o con nosotros mismos por no tener suficiente fe. Compartí sobre la realidad de esas tentaciones cuando sufrí infertilidad. Ella compartió sobre su propio sufrimiento después de perder nuestra mascota. Eso es solo un capítulo de la Biblia, una conversación, una mañana. Mi hija inició su día con los ojos puestos en Dios y en su carácter. Ella sabe que Él es poderoso, sabe que ella va a sufrir, sabe que Dios se preocupa por su sufrimiento. ¡Qué verdades tan poderosas para una niña de 10 años! Mi día inicia con los ojos puestos en Dios y en su carácter. Sé que es poderoso, sé que voy a sufrir, sé que Dios se preocupa por mi sufrimiento. ¡Qué verdades tan poderosas para alguien de 49 años! La crianza de los hijos sigue siendo un reto diario, pero encuentro el peso de esos desafíos mucho más ligero cuando tengo una visión correcta de Dios y de mi responsabilidad a la luz de su capacidad. Mi responsabilidad es baja en la balanza. Solo una pizca de su capacidad hace caer la balanza al suelo. Lo mismo ocurre con mi amor por mi hija en comparación con el amor de Dios por ella. La lectura diaria de la Biblia con nuestros hijos no es una solución mágica. Aunque no hay una fórmula garantizada para la fidelidad, estamos llamados a seguir el mandato de Dios de instruir al niño en el camino que debe andar, orando para que, aun cuando sea viejo, no se aparte de él. Imagina que quieres juntar a una amiga con un gran amigo que conoces. ¿Qué haces? Preparas la manera para que se conozcan, hablas de él en la conversación. También oras por la mano del Señor en esa relación. Tu trabajo es hacer la presentación y crear oportunidades para que sus vidas se crucen. El gran amigo es responsable de edificar la relación. Leer la Biblia juntos es una de las maneras en que preparo a mi hija para que conozca a Jesús. Con mis palabras y mis acciones hablo de él en mi vida diaria. Además, oro por ella. Pero en última instancia, Dios es el responsable de edificar esa relación. En esa verdad, hay descanso en medio de toda esta labor de crianza. Gracias por escucharnos. 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

las cosas de antaño ya no vivan en el pasado. Voy a hacer algo nuevo. Ya está sucediendo, ¿no se dan cuenta? Estoy abriendo un camino en el desierto y ríos en lugares desolados. Los rociaré con agua pura y quedarán purificados. Los limpiaré de todas sus impurezas e idolatrías. Les daré un corazón nuevo.

En el principio era el Verbo, y el Verbo era con Dios, y el Verbo era Dios. Este era en el principio con Dios. Todas las cosas por Él fueron hechas, y sin Él, nada de lo que ha sido hecho fue hecho. En Él estaba la vida, y la vida era la luz de los hombres. La luz en las tinieblas resplandece, y las tinieblas no prevalecieron contra ella. A lo suyo vino, y los suyos no le recibieron. Mas a todos los que le recibieron, a los que creen en su nombre, les dio potestad de ser hechos hijos de Dios, los cuales no son engendrados de sangre, ni de voluntad de carne, ni de voluntad de varón, sino de Dios. Y aquel Verbo fue hecho carne y habitó entre nosotros, y vimos su gloria, gloria como del unigénito del Padre, lleno de gracia y de verdad. Y nosotros hemos visto y testificamos que el Padre ha enviado al Hijo, el Salvador del mundo. Porque nosotros mismos hemos oído y sabemos que verdaderamente este es el Salvador del mundo, el Cristo.

porque el Hijo del Hombre vino a buscar y a salvar lo que se había perdido. Porque de tal manera amó Dios al mundo, que ha dado a su Hijo unigénito, para que todo aquel que en Él cree no se pierda, mas tenga vida eterna. Pero Dios, que es rico en misericordia, por su gran amor con que nos amó, aun estando nosotros muertos en pecado, nos dio vida juntamente con Cristo. Por gracia sois salvos. De cierto os digo, el que en mí cree, tiene vida eterna. Porque por gracia sois salvos, por medio de la fe, y esto no de vosotros, pues es don de Dios. No por obras, para que nadie se gloríe. Siendo justificados gratuitamente por su gracia, mediante la redención que es en Cristo Jesús, a quien Dios puso como propiciación por medio de la fe en su sangre, para manifestar su justicia, a causa de haber pasado por alto en su paciencia los pecados pasados. Que si confesares con tu boca que Jesús es el Señor, y creyeres en tu corazón que Dios le levantó de los muertos, serás salvo. De modo que si alguno está en Cristo, nueva criatura es. Las cosas viejas pasaron. He aquí, todas son hechas nuevas.

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3: En Armonía, le indicamos la hora.
4: 5:36 a.m.
5: Hablamos del poder sobrenatural. Hablamos acerca del poder divino. Hablamos acerca de un poder que tiene su origen en una persona y no en un comité, un grupo, un gobierno, una institución, un credo o un dogma. Su origen está en la persona de Dios Todopoderoso, que es omnipotente y de quien surge todo el poder.
6: 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Escuchemos.
5: Si hoy preguntamos a la persona común qué cree que es el poder de la Iglesia, es muy probable que piense en términos de una iglesia local. Entonces diría, bueno, creo que una iglesia tiene poder cuando ocupa un lugar destacado en la ciudad. Otros dirían, yo creo que la iglesia tiene poder cuando las personas de esa congregación son destacadas. Y alguien más podría decir, bueno, yo creo que la iglesia tiene poder cuando es muy próspera. Permítame mostrarle por qué ni una sola de esas cosas tiene nada que ver con el poder que Dios ha otorgado a su iglesia. Primeramente, todas esas afirmaciones se basan en debilidades humanas y en la carne. O sea, son puramente carnales, y eso no tiene nada que ver con el poder de Dios. En segundo lugar, no están de acuerdo con la Escritura. La iglesia del Nuevo Testamento en Jerusalén, que ejercía ese poder sobrenatural, sin duda no estaba en consonancia con Roma ni con los líderes de Jerusalén. En tercer lugar, uno de los motivos principales por los que ninguna de esas cosas tiene valor para Dios es que no guarda relación con la tarea principal de la iglesia. No tiene nada que ver con la tarea de la iglesia ni con su obra. Por tanto, el poder de Dios no es ninguna de las cosas que la mayoría de las personas, y especialmente el mundo, identificarían como proveedoras de poder. Entonces, estamos hablando del poder espiritual. Hablamos acerca de poder sobrenatural. Hablamos acerca del poder divino. Hablamos de algo que el hombre no puede elaborar, ni manipular, ni crear, ni inventar de ninguna forma. Estamos hablando del poder que tiene su origen en el cielo y no en la tierra. Hablamos de un poder que tiene su origen en una persona y no en un comité, un grupo, un gobierno, una institución, un credo o un dogma. Su origen está en la persona de Dios Todopoderoso, quien es omnipotente y de quien surge todo el poder. Él dice que ha decretado que tiene el propósito de otorgar al cuerpo de creyentes un poder sobrenatural divino. Ahora bien, lo que debemos preguntarnos es, ¿cuál es el propósito de ese poder? Amable oyente, ¿no estaría de acuerdo en que sería evidente que el propósito de ese poder se alinearía naturalmente con el propósito y el plan de Dios para el cuerpo? Cualquier cosa que Dios tenga para que hagamos, ha prometido que recibiremos poder, y esa promesa de poder tiene que ver con la tarea de la iglesia. Él no da poder por causa del orgullo, solamente da poder para que el cuerpo cumpla su función original como parte del Señor Jesucristo. ¿Y qué es eso? Recuerde que Jesucristo dijo, «Pero recibiréis poder cuando haya venido sobre vosotros el Espíritu Santo. ¿Y me seréis qué? Me seréis testigos en Jerusalén, en toda Judea, en Samaria y hasta lo último de la tierra». Por tanto, la promesa de poder tiene que ver de forma directa, concreta, personal y precisa con la obra de esa congregación. ¿Y cuál es la obra de la congregación? Es evangelizar el mundo. Jesucristo dice que esa es su misión para la iglesia. Como leemos en Mateo, «Id y haced discípulos a todas las naciones, bautizándolos en el nombre del Padre, y del Hijo, y del Espíritu Santo, enseñándoles y equipándoles, y yo estaré con ustedes en cada paso del camino». Si no vamos a ninguna parte, no necesitamos gasolina. Si no vamos a ninguna parte, ni siquiera necesitamos subirnos a un vehículo. Hay muchas personas que se suben a un vehículo que no tiene batería ni gasolina y saludan a medida que el mundo pasa. No sucede nada. Y quisiera decirle, amable oyente, que ninguna iglesia, sea cual sea, tiene el derecho de ocupar un lugar en este mundo si no está comprometida con evangelizar y preparar a los creyentes para llegar a ser lo que Dios quiere que sean en su relación personal y cercana con Él. Ahora bien, si eso es verdad, y lo es conforme a la Escritura, tenemos que hacernos la siguiente pregunta. En el cuerpo de Jesucristo, en la iglesia del Señor Jesucristo, ¿cuál es el poder? Recordemos lo que dijo el apóstol Pablo. Vayamos por favor a Romanos capítulo 1, versículo 16. Dice así, «Porque no me avergüenzo del Evangelio, porque es poder de Dios para salvación a todo aquel que cree, al judío primeramente y también al griego». Escuche que habla del mensaje del Evangelio. En la iglesia de Jesucristo, el mensaje del Evangelio es el poder de Dios. ¿Cuál es el mensaje del Evangelio? Es el siguiente, que Jesucristo vino a este mundo como el Hijo de Dios encarnado. Nació en Belén, vivió una vida corta de aproximadamente 33 años y murió en la cruz para expiar nuestros pecados. Fue sepultado en una tumba prestada y resucitó al tercer día como el Señor viviente. Ascendió al Padre, está sentado a su diestra y un día volverá como Señor y Maestro, como Juez y Rey de toda la vida. Este es el Evangelio. Este es el único mensaje que ha llegado a la faz de esta tierra y puede cambiar el destino eterno de las personas. El poder de la Iglesia se encuentra en el mensaje de la Iglesia. Y la Iglesia de Jesucristo tiene solamente un mensaje, que Jesucristo no solo ha expiado los pecados del hombre, sino que también, mediante el Espíritu Santo, ha vuelto para vivir en el hombre una vida que el hombre es incapaz de vivir. Por tanto, hoy día el cuerpo de Jesucristo es un grupo de creyentes bautizados en los que habita el Señor Jesucristo vivo y resucitado, con el fin de evangelizar y llevar luz a un mundo que está en tinieblas, en pecado, culpa y vergüenza. Ese es el mensaje. Por tanto, cualquier hombre que se pare tras un púlpito en cualquier rincón del mundo y afirme ser un predicador del Evangelio de Jesucristo, pero dude de la Biblia en su mente, ha tomado su escalpelo invisible y ha cortado un pasaje y otro pasaje, ha rasgado una página porque ya no cree en ella. Lo que ha hecho con su propia mente es abandonar su relación y su conexión con el poder sobrenatural de Dios para cambiar a la humanidad. No quiera Dios que ningún hombre esté tras un púlpito y cause dudas, cree dudas e infunde incredulidad en la palabra de Dios. Entonces dice, en primer lugar, que en el cuerpo de Jesucristo el poder debe residir en el mensaje. Y todo el que conoce a Jesucristo tiene este mensaje vivo en su interior, de modo que no nos puede ser arrebatado. A pesar de la persecución, a pesar de las dificultades o pruebas, a pesar del sufrimiento, este mensaje es parte de nuestra vida, incluso más que la sangre que corre por nuestras venas. Nunca podemos eludir el mensaje, y ahí reside el poder. Sin embargo, usted puede tener el mensaje, conocer la verdad, expresarla con sus labios y conocerla en su corazón, pero eso no es suficiente. Por eso Jesucristo les dijo a sus discípulos: ustedes me han visto, me han oído, han sido testigos de que resucité a los muertos, sané a los paralíticos, di vista a los ciegos y oído a los sordos. Han visto un milagro tras otro. Me han tocado con sus manos y ahora, en mi cuerpo glorificado, saben que soy el Mesías resucitado y el Señor de la vida. Pero quiero decirles a todos ustedes que me han visto y estuvieron y caminaron conmigo estos 3 años que todavía no están listos para llevar a cabo la misión de la iglesia. Aquellos 12 hombres habían visto, oído, sentido, tocado y vivido la vida de Jesucristo, pero Él les dijo que esperaran en la ciudad de Jerusalén hasta recibir el Espíritu Santo. Entonces estarían listos. Entonces estarían equipados y podrían llevar a cabo la misión de la iglesia. Ahora bien, ¿por qué les dijo Jesucristo que esperaran en la ciudad de Jerusalén hasta ser revestidos de poder? El motivo es el siguiente. Si usted no está actuando en el poder de Dios, entonces, ¿con qué poder actúa? Con el suyo propio. Por tanto, lo que usted tiene es una tarea imposible. Lo que tenemos es una tarea divina, una tarea sobrenatural. ¿Le diría Dios a su pueblo que les ha dado un mensaje sobrenatural para una tarea sobrenatural y que deben llevar ese mensaje con su propio poder y fuerza? Él nunca diría eso. Fíjese en que siempre que alguien huye de la obra del Espíritu Santo, no quiere acercarse mucho a estas cosas espirituales. Entonces, lo que está haciendo es cortar la fuente de poder. Amable oyente, la fuente de poder que corre desde el cielo hasta su corazón es el Espíritu Santo, que vive y habita en cada uno de nosotros. El poder del Espíritu Santo. Si ellos hubieran podido actuar sin Jesucristo, Él lo habría dicho. Pero les dijo que no estaban preparados, incluso con lo que habían visto, oído, sentido, tocado y vivido. La única forma de que Dios logra que su iglesia lleve a cabo su gran obra es cuando las personas de la congregación del cuerpo de Jesucristo empiezan a entender: nosotros, con todo nuestro conocimiento, toda nuestra experiencia, todo nuestro intelecto, toda nuestra elocuencia, toda nuestra prosperidad, todos nuestros programas, todo nuestro prestigio, podemos negar todo eso. Cuando una persona está dispuesta a postrarse ante el Dios Todopoderoso y decir: Dios, yo no puedo. Soy totalmente incapaz. Tengo el mensaje, pero no el poder. Cuando una mujer o un varón está dispuesto a arrodillarse y reconocer delante de Dios que sin su unción todo es en vano, entonces llega el poder y el Espíritu de Dios empieza a moverse en esa congregación. Nunca debemos atribuir el mérito a los hombres. Nunca debemos alabar a los hombres ni glorificarlos. Debemos glorificar al Dios Todopoderoso. Glorificar al hombre le pone en peligro. Dar honra al hombre le pone en peligro. El poder viene del mensaje en nuestro interior. Mediante el Espíritu Santo es como obra el Espíritu de Dios su poder en la vida de su iglesia. Por tanto, si el mensaje del Evangelio de Jesucristo que conocemos por la Escritura y por las experiencias, ha de ser verdad, cada ápice de él es verdad, si sabemos que es verdad y si sabemos que Dios no nos equipará separados del poder del Espíritu Santo en nuestro interior, nuestra responsabilidad personal es comprobar que el Espíritu de Dios tome el mensaje de Dios en nuestra vida y mediante su Espíritu lo comunique con un poder sobrenatural. Entonces, en la tarea, que es la misión de la iglesia, comunicar su fe y su guerra espiritual, no nos enfrentaremos a Satanás con un poder finito y terminaremos derrotados. No intentaremos hacer la obra de la iglesia con poder finito y terminar en derrota, pues la guerra ha de ser victoriosa. Y de igual modo, las oportunidades misioneras han de ser victoriosas. Y alguien podría decir, un momento, ¿dónde intervienen la oración y la fe? Porque yo pensaba que la oración y la fe, estas dos áreas, es donde encontramos el verdadero poder en la iglesia. No, no es así. El poder está en el mensaje de Jesucristo. El poder está en el Espíritu Santo que equipa, reviste y unge para que todo el cuerpo presente ese mensaje. La oración es el medio por el cual Dios libera ese poder en la vida de esa iglesia, y la fe se produce cuando el pueblo de Dios empieza a creerle y a buscarle en oración. Esos son los dos medios mediante los cuales Dios libera el Espíritu y el poder en la vida de esa iglesia. Cuando ellos están dispuestos a orar, a creer en Dios sobre la base del mensaje, con una dependencia total y absoluta del Espíritu Santo, la oración y la fe son los desencadenantes que liberan el poder sobrenatural de Dios en la vida de esa iglesia. Por tanto, amable oyente, una iglesia no tiene por qué ser débil. Pues la verdad es la siguiente. La única forma de que una iglesia pueda experimentar el poder sobrenatural de Dios es que la congregación, desde la persona que se sienta en la primera fila hasta la última, quede controlada por el hecho de que el único mensaje que puede cambiar el mundo y cambiar el destino eterno de las personas es el Evangelio Salvador de Jesucristo, que nos libra del infierno y pone nuestro nombre en la gloria. Ya sea la salvación de personas individualmente, la sanidad de cuerpos físicos, la liberación de su espíritu y la liberación de dones entre el pueblo de Dios, sea lo que sea que Él quiera hacer, lo hará. Pero solamente para su propia gloria, honra y alabanza. Además, para llevar a cabo la misión de la Iglesia, que es evangelizar el mundo, y en el proceso, Dios nos equipará en la guerra espiritual que afrontaremos mientras cumplimos la gran comisión. Amable oyente, quisiera decirle esto una vez más. Espero que mis palabras se hagan eco y le persigan, pues las sigo repitiendo por ese motivo. El viaje de esta vida dura solamente una vez, y usted puede vivirlo en debilidad, fragilidad, derrota, desaliento, desilusión y desesperanza, o bien en disfrute y orgullo. Puede desperdiciar su vida porque no se siente apto, pero gloria a Dios si usted no se siente capaz. Él nunca quiso que usted se sintiera capaz en su interior. Nuestra capacidad radica en el mensaje y en el poder del Espíritu de Dios. Usted puede vivir débilmente y desperdiciar su vida. Puede vivir para sí mismo y uno de estos días todo terminará. Entonces pensará, ojalá hubiera hecho otra cosa, pero ya será demasiado tarde. Por eso sigo repitiendo una y otra vez en un mensaje tras otro y otro, haga que su vida cuente mientras tenga tiempo para hacerlo. Amable oyente, no tendrá todo el tiempo del mundo. Hay cuatro requisitos muy sencillos y definidos si el Espíritu del Dios viviente ha de tomar el mensaje de Dios y su vida y hacer de ello una bendición para otra persona. Amable oyente, déjeme decirle que si su vida no es una bendición continua para otra persona, entonces falta algo en ella. ¿De dónde sacamos la idea de que los creyentes han de ser salvos solo para ir al cielo y quedarse sentados hasta que Jesucristo venga? Él nos ha salvado y nos está equipando para que podamos invertir nuestra vida en las vidas de los demás. Nunca podremos disculparnos, razonar y justificarnos y obtener la aprobación de Dios. Hay cuatro requisitos sencillos. El primero es el siguiente. Debo reconocer mi total incapacidad para cumplir el propósito de Dios para mi vida sin el poder del Espíritu Santo. Mientras piense que puedo hacerlo, entonces nunca llegaré al punto de tomar la decisión que Dios quiere que tome acerca del Espíritu Santo. El siguiente requisito es que debo estar dispuesto a afrontar todo pecado concreto que conozca. Debo hacerlo sin ocultar nada, sin justificación alguna ni excusa, sino afrontarlo tal como es y decir, Dios, tú tienes razón. Puede que ni siquiera sea algo equivocado, pero si Dios quiere quitarlo y no estamos dispuestos a que Él lo haga, entonces llega lo equivocado. Otro requisito es que debo estar dispuesto, escúcheme con atención, a entregarme a Dios. Ahora bien, ¿qué incluye eso? Entregarme significa que estoy dispuesto a transferir de forma definitiva, deliberada y voluntaria la posesión, el control y el uso de mi cuerpo, mi alma y mi espíritu a la persona de Jesucristo, mi Señor, quien es legítimamente mi Señor porque Él me creó y me ha redimido. Ahora bien, hay muchas personas que son salvadas y hacen algunos compromisos. Amable oyente, ¿escuchó bien lo que dije? La transferencia voluntaria, definitiva y deliberada de la posesión no dividida, completa. Dios lo posee todo. El control completo, sin que haya una parte que yo controlo y otra que Él controle. El uso completo, pues renuncio a todos mis derechos, a reclamar mi futuro y a hacer mis propios planes aparte de la aprobación de Dios. Posesión completa, control completo, uso completo para Jesucristo, mi Señor y mi Salvador, quien merece legítimamente todo eso. El cuarto requisito es que debo estar dispuesto a creer que cuando me rindo a Él, el Espíritu del Dios viviente llena mi vida y que es liberado y tiene libertad para hacer su voluntad porque tiene la posesión, el control y el uso completos de mis ojos, mis oídos, mi lengua y todo mi cuerpo. Amable oyente, Dios tiene posesión, control y uso completos de todo lo que usted posee. De todo lo que usted es, de todas sus relaciones, de todos sus planes, de todas sus esperanzas, de todo su futuro, de todos sus sueños. Y en el momento en que usted esté dispuesto a creerle a Dios, le garantizo, sobre la base de todo lo que enseña la Biblia, que llegará a su vida una percepción de una autoridad con Dios, una autoridad con su palabra, una autoridad al comunicar esa palabra que nunca antes ha experimentado. Y que está a disposición de todo el creyente que esté dispuesto a cumplir los requisitos. ¿Seremos fuertes y poderosos como iglesia? ¿O seremos débiles, endebles y una vergüenza para Dios? Y todo depende de si estamos dispuestos a ser fuertes en el Señor como personas individuales o si nuestra vida cuenta en las vidas de otras personas.
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8: ¿Por qué quiere ir por la vida simplemente arreglándoselas cuando puede estar en el centro de la voluntad de Dios justo en su camino y descubrir cómo Él es, quién es, lo que hará y puede hacer en su vida? Una de las razones por las que muchas personas no lo hacen es porque no creen realmente que Dios les ame. Amable oyente, Dios es amor. Su amor es perfecto, es un regalo, es inconmensurable. No se puede medir. Es sacrificado. Dios puso la vida de su Hijo para poder salvarnos de nuestros pecados. Cristo dijo que el Padre no lo envió para condenar al mundo, sino para que el mundo sea salvo. Dios no empezó a amarnos cuando nos enderezamos. Fue su amor por nosotros lo que nos motivó a querer enderezarnos, como diríamos, a querer ser salvos, a querer tener una relación correcta con Él. No podemos atribuirnos el mérito de nuestro amor por Dios por la sencilla razón de que todo vino de Él. Su amor es incondicional, o sea, que no importa lo que hemos hecho, dónde hemos estado, las cosas que hemos dicho o hecho, la manera en que hemos tratado a la gente, la manera en que hemos desordenado y ensuciado nuestra vida. Usted dirá, ¿quiere decir que Dios todavía me ama? Y la respuesta solo puede ser una. Sí, su amor por nosotros se basa en lo que está dentro de Él. Amor perfecto, eterno e incondicional.
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3: 6:05

0: 6 de la mañana, 18 minutos. 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
1: De agosto. Generosidad. Echa tu pan sobre las aguas, que después de muchos días lo hallarás. Eclesiastés 11:1. La generosidad requiere fe. Cuando compartimos con otros el tiempo, los recursos o las capacidades que Dios nos ha dado, muchas veces no vemos resultados inmediatos. Sin embargo, Salomón nos anima a dar con un corazón dispuesto, confiando en que el Señor conoce cada acto de amor y obrará en el momento oportuno. La verdadera generosidad no calcula cuánto recibirá a cambio, sino que nace de la gratitud por todo lo que Dios ya nos ha dado. Dios nos llama a vivir con manos abiertas y a compartir con quienes tienen necesidad. Cada gesto de bondad, por pequeño que parezca, puede convertirse en un instrumento de bendición en la vida de otra persona. Como enseña el apóstol Pablo, el que siembra abundantemente, abundantemente también segará. 2 Corintios 9:6. Pero esa siembra no busca obtener beneficios personales, sino reflejar el carácter generoso de nuestro Padre Celestial, quien no escatimó a su propio Hijo para darnos salvación. Cuando comprendemos cuánto hemos recibido de Dios, la generosidad deja de ser una obligación y se convierte en una expresión natural de amor. Aprovechemos las oportunidades que el Señor pone delante de nosotros para compartir con alegría, sabiendo que Él es fiel para proveer todo lo necesario y usar nuestra obediencia para bendecir a otros y glorificar su nombre. La frase para reflexionar hoy es: un corazón agradecido siempre encuentra oportunidades para ser generoso.

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0: 6 de la mañana, 27 minutos.
1: 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Jehová mi Dios alumbrará mis tinieblas. Contigo desbarataré ejércitos y con mi Dios asaltaré muros. Porque ¿quién es Dios sino solo Jehová? ¿Y qué roca hay fuera de nuestro Dios? Dios es el que me ciñe de poder y quien hace perfecto mi camino, quien hace mis pies como de sierva y me hace estar firme sobre mis alturas, quien adiestra mis manos para la batalla, para entesar con mis brazos el arco de bronce. ¡Viva Jehová! Y bendita sea mi roca, y enaltecido sea el Dios de mi salvación. Por tanto, yo te confesaré entre las naciones, oh Jehová, y cantaré a tu nombre.

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1: 6:34.
2: Hace algún tiempo se propuso un nuevo emblema para las Naciones Unidas. ¿Sabe lo que es? Es un caballo blanco.
3: En la propuesta para que se adopte este nuevo símbolo para las Naciones Unidas, se dice que un caballo blanco es un mensajero de paz. ¿Sabe usted lo que la Biblia dice acerca del anticristo? Por medio de la paz, destruirá a muchos. ¿Lo notó? No es que va a destruir a muchos por medio de la guerra, sino que va a destruir a muchos por medio de la paz. ¿Cómo hará esto? Porque se presentará al mundo como el Mesías y ofrecerá paz. Acerca del caballo blanco como emblema de las Naciones Unidas, tengo un recorte de periódico que dice lo siguiente: la paloma como símbolo de la paz entre las naciones tiene ahora un rival. El diseño del caballo blanco fue donado con el propósito de unificar por medio de la paz los 5 continentes. El caballo blanco simboliza la fortaleza que se necesita para asegurar la libertad y la unidad.
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3: En el Nuevo Testamento de su Biblia, busque 1 Tesalonicenses, el capítulo 1. Vamos a ver 3 de los más ricos versos en profecía bíblica. Dios ha puesto 3 pensamientos formidables en los versículos desde el 7. De tal manera que habéis sido ejemplos a todos los de Macedonia y de Acaya que han creído, porque partiendo de vosotros ha sido divulgada la palabra del Señor, no solo en Macedonia y Acaya, sino que también en todo lugar vuestra fe en Dios se ha extendido, de modo que nosotros no tenemos necesidad de hablar nada, porque ellos mismos cuentan de vosotros la manera en que nos recibisteis y cómo os convertisteis de los ídolos a Dios, para servir al Dios vivo y verdadero y esperar de los cielos a su Hijo, al cual resucitó de los muertos, a Jesús, quien nos libra de la ira venidera. Deseo que note de manera especial el verso 10. Y esperar de los cielos a su Hijo, al cual resucitó de los muertos, a Jesús, quien nos libra de la ira venidera. Amigos oyentes, estamos en una ruta de colisión con el destino y no podemos darnos el lujo de permanecer ignorantes al respecto. Las señales del regreso del Señor Jesucristo son tantas que yo personalmente he dejado de buscar esas señales y más bien estoy esperando por la realidad de que Jesús ya esté abriendo las puertas de la profecía bíblica. Una de las más benditas verdades que conozco, y es una maravillosa y bíblica verdad, es la siguiente: el regreso de Jesús es inminente. Eso significa que puede venir en cualquier momento. No estamos esperando por algún evento histórico. Estamos esperando al mismo Señor Jesucristo. ¿Sabe cuál es la última oración en la Biblia? La encontramos en Apocalipsis 22:20. Amén. Sí. Ven, Señor Jesús. Y esa debe ser nuestra oración hoy, mañana y siempre, hasta cuando Él regrese o nos llame a su presencia. Además, es lo que Jesús nos enseñó a orar: venga tu reino, hágase tu voluntad como en el cielo, así también en la tierra. Miremos nuevamente 1 Tesalonicenses 1:10. Y esperar de los cielos a su Hijo, al cual resucitó de los muertos, a Jesús, quien nos libra de la ira venidera. Hay algo tenebroso en este versículo con la frase la ira venidera. Y no faltará quien me pregunte: Pastor Rogers, ¿qué significa la ira venidera? Bueno, es la gran tribulación. La Biblia enseña que días trágicos y tenebrosos vendrán sobre la tierra. Y al mirar lo que sucede ahora mismo en todas partes del mundo, alguien con toda razón podría decir: pero si ya estamos viviendo en la tribulación. Escúcheme, cuando la gran tribulación se haga una realidad, nuestras tribulaciones de ahora parecerán como paseos campestres de fin de semana. Cuando la Biblia habla de la ira que vendrá, no está hablando de alguna metodología para asustarnos. Habla en términos claros y sencillos, pero solemnes, que ya está cercano un día de tinieblas, diabólico y devastador, del cual habló el profeta Daniel. En busque Daniel 12, 1, y será tiempo de angustia, el cual nunca fue desde que hubo gente hasta entonces. Hace referencia a un tiempo terrible como nunca ha existido. Ahora busque Mateo 24, los versos 21 y 22. Porque habrá entonces gran tribulación, la cual no ha habido desde el principio del mundo hasta ahora, ni la habrá. Y si aquellos días no fuesen acortados, nadie sería salvo. Daniel profetizó sobre esos días de tribulación. El Señor Jesús dijo que en la historia del mundo no ha habido ni habrá un tiempo como la tribulación, y el apóstol Pablo habla de la ira venidera. Busca Apocalipsis 6. En el verso 15 podemos ver un poco más acerca de esta ira venidera. Y los reyes de la tierra, y los grandes, los ricos, los capitanes, los poderosos, y todo siervo y todo libre, se escondieron en las cuevas y entre las peñas de los montes, y decían a los montes y a las peñas, «Caed sobre nosotros y escondednos del rostro de aquel que está sentado sobre el trono, y de la ira del Cordero». Porque el gran día de su ira ha llegado, ¿y quién podrá sostenerse en pie? ¿Puede usted imaginarse algo más inverosímil que la ira del Cordero? El Cordero es el Señor Jesucristo. Cuando Él derrame su ira, ¿quién podrá sostenerse en pie? Detengámonos un momento en Apocalipsis 6. La ira del Cordero estará precedida por cuatro jinetes. Los identificamos como los cuatro jinetes del Apocalipsis. Y si usted tiene sus oídos espirituales abiertos y bien sintonizados a las cosas de Dios, puede escuchar el sonido de un trueno a la distancia. Es el sonido de los cascos de los cuatro caballos del Apocalipsis que aparecerán en cualquier momento en el horizonte. Estos cuatro jinetes del Apocalipsis precederán al gran día de la ira del Cordero. Bien, veamos Apocalipsis 6, los tres primeros versos. Vi cuando el Cordero abrió uno de los sellos, y oí a uno de los cuatro seres vivientes decir con voz de trueno, «Ven y mira». Y miré, y he aquí un caballo blanco, y el que lo montaba tenía un arco, y le fue dado una corona, y salió venciendo. Y para vencer. Detengámonos un instante aquí. ¿Quién es el jinete de este caballo blanco? Es el anticristo. Cabalga sobre un caballo blanco. Un caballo blanco es símbolo de triunfo. Los reyes y gobernadores de ese tiempo, cuando regresaban victoriosos, entraban en sus reinos, en sus dominios, montados, orgullosos, sobre un corcel blanco. Note que este jinete del caballo blanco tiene un arco en su mano. El arco es un arma de guerra y es símbolo de poder. Ya viene un poderoso conquistador. También tiene una corona sobre su cabeza que lo identifica como el rey, el soberano. Solo los reyes podían tener coronas, y la Biblia dice que salió para vencer. ¿Entiende? Viene un gobernante mundial malévolo, horrible, malvado e indescriptiblemente poderoso. La Biblia lo identifica como la bestia, el hombre de pecado, el hijo de perdición, el malvado, y será el último dictador mundial. Cabalgando en su caballo blanco, con el arco en la mano y una corona en su cabeza, y sale para conquistar y vencer. Y Jesús ya predijo esto. Mire lo que Jesús dijo en Juan 5:43. Yo he venido en nombre de mi Padre y no me recibís. Si otro viniere en su propio nombre, a ese recibiréis. Y esto es exactamente lo que sucederá. Déjeme decirle algo interesante. Hace algún tiempo vi el nuevo emblema propuesto para las Naciones Unidas. ¿Sabe lo que es? Es un caballo blanco. En la propuesta para que se adopte este nuevo símbolo para las Naciones Unidas, se dice que un caballo blanco es un mensajero de paz. ¿Sabe usted lo que la Biblia dice acerca del anticristo? Por medio de la paz, destruirá a muchos. ¿Lo notó? No es que va a destruir a muchos por medio de la guerra, sino que va a destruir a muchos por medio de la paz. ¿Y cómo hará esto? Porque se presentará al mundo como el Mesías y ofrecerá paz. Acerca del caballo blanco como emblema de las Naciones Unidas, tengo un recorte del periódico que dice lo siguiente: la paloma como símbolo de la paz entre las naciones tiene ahora un rival. El diseño del caballo blanco fue donado con el propósito de unificar, por medio de la paz, los 5 continentes. El caballo blanco simboliza la fortaleza que se necesita para asegurar la libertad y la unidad. En la Biblia, la paloma es el símbolo del Espíritu Santo. Recuerde que el jinete del caballo blanco tiene un arco en su mano, y como ya lo dije anteriormente, ese arco representa guerra, poder, conquista. Sigo leyendo del recorte periodístico. La cabeza del caballo como emblema de las Naciones Unidas será adornada con 5 cintas de diferentes colores en representación de los 5 continentes. Las Naciones Unidas y las organizaciones internacionales reconocen 5 continentes: Europa, Asia, África, América y Australia. O sea, ellos ya tienen el logo para el anticristo, bajo el cual estarán todas las naciones de la tierra para supuestamente lograr la fortaleza, la unidad y la paz. El caballo blanco y su jinete están tomando forma frente a nuestros propios ojos. ¿Cuál es el próximo jinete? Veamos Apocalipsis 6:4, y salió otro caballo, bermejo, y al que lo montaba le fue dado poder de quitar de la tierra la paz y que se matasen unos a otros, y se le dio una gran espada. El primer caballo, el blanco, significa dominio. El segundo caballo, el bermejo, significa destrucción. Bermejo quiere decir rojo. Rojo es el color del poder y de la sangre. Cuando el anticristo, inspirado por el diablo, salga a conquistar para hacer realidad la diabólica idea de conquistar todo el mundo, ¿qué es lo que va a pasar? Primero, el pecado, luego la guerra, después la destrucción. Y Jesús dijo que habrá guerras y rumores de guerras. Mi amigo, las cosas no van a mejorar, van a empeorar. Un famoso general norteamericano, ya retirado del servicio activo, dijo lo siguiente: sabemos más acerca de matar que acerca de vivir. Los logros del presente siglo se pueden resumir de la siguiente manera: el conocimiento científico supera cualquier capacidad o intento de control. Tenemos muchos hombres de ciencia, pero pocos hombres de Dios. El mundo ha alcanzado conocimiento sin sabiduría, poder sin conciencia. Somos gigantes nucleares, pero enanos éticos y morales. Tenemos amontonadas suficientes armas nucleares como para matar a la población mundial 150 veces. ¿Cuántas veces puede morir un ser humano? Pero las guerras serán inevitables. Y cuando el espíritu del anticristo inflame el corazón de los hombres con odios, sin ninguna razón nos volveremos los unos contra los otros. Los hijos se volverán contra sus padres, como en los tiempos de la Alemania de Hitler. Las naciones se levantarán unas contra otras. Ellas no aceptarán al príncipe de paz, pero aceptarán al anticristo de la guerra. Las espadas se teñirán con sangre y las calles estarán llenas de cuerpos putrefactos y en descomposición. Se escuchará el lloro, el lamento, la desesperación de quienes estén vivos. Cuando Jesús habló acerca de estos eventos, dijo: orad pues que vuestra huida no sea en invierno ni en día de reposo. ¿Por qué Jesús dijo esto? Porque los judíos ortodoxos no saldrían de Jerusalén en el día de reposo. Entonces, primero el caballo blanco, dominio; segundo el caballo bermejo, destrucción; tercero el caballo negro, desposeimiento; Apocalipsis 6, versos 5 y 6. Cuando abrió el tercer sello, oí al tercer ser viviente que decía, ven y mira. Y miré. Y he aquí un caballo negro, y el que lo montaba tenía una balanza en la mano. Y oí una voz de en medio de los cuatro seres vivientes que decía, 2 libras de trigo por 1 denario y 6 libras de cebada por 1 denario. En ese entonces, 1 denario era la paga por 1 día de trabajo. Como si en la actualidad pagáramos $100 por 1 libra de pan. ¿Por qué esos precios? Por la hambruna que habrá sobre toda la tierra. En la actualidad, la mitad de la población mundial se va a dormir sin haber comido nada. Y en el futuro será peor cuando los jóvenes y hombres físicamente capacitados tengan que ir a la guerra. Entonces, ¿quién cultivará la tierra? ¿Cómo y con qué se alimentarán los hambrientos? Habrá hambruna a nivel mundial. Cuando Tito, el general romano, sitió a Jerusalén en los años 70 de nuestra era, una de las estrategias que utilizó fue el neutralizar las vías de aprovisionamiento de alimentos para la ciudad y no permitir que nadie saliera de Jerusalén a cosechar los productos que habían sembrado fuera de las murallas de la ciudad. La gente se sintió maniatada y hambrienta. Sufrieron ataques de locura. Los historiadores dicen que las mujeres mataban a sus bebecitos y los cocinaban para tener algo que comer. Creo que durante la Gran Tribulación se verán actos de canibalismo, dominio, destrucción, desposeimiento y por último, exterminio y muerte. Apocalipsis 6, versos 7 y 8. Cuando abrió el cuarto sello, oí la voz del cuarto ser viviente que decía, ven y mira. Miré. Y he aquí un caballo amarillo, y el que lo montaba tenía un nombre, muerte, y el Hades le seguía, y le fue dada potestad sobre la cuarta parte de la tierra. Más de 1 billón de personas morirán a filo de espada por hambre o como víctimas de las bestias de la tierra. Puede ver esa reacción en cadena. En primer lugar, el anticristo. En segundo lugar, guerra y destrucción. En tercer lugar, hambre, desnutrición y desposeimiento. En cuarto lugar, la muerte por diferentes causas. El pecado causa el odio, y el odio provoca guerras, derramamiento de sangre. La guerra produce también hambruna, y con la hambruna se hace presente la muerte. Es una horrible reacción en cadena. Es un devastador círculo vicioso. Pero sabía que la muerte no es todo. Mire nuevamente Apocalipsis 6:8. Y el que lo montaba tenía por nombre muerte, y el Hades le seguía. ¿Qué significa eso? Que el infierno seguía la muerte. No piense que con la muerte se acaba todo. De hecho, la Biblia enseña que durante esos días los hombres buscarán la muerte, y la muerte huirá de ellos. Y aunque murieran, no pueden salirse de sus tumbas para esconderse de Dios, porque aunque la muerte se apodere del cuerpo, el infierno se apodera del alma. Es muerte e infierno. Leyendo los periódicos, viendo las noticias en la televisión o escuchándolas en la radio, uno puede oír, distantes pero acercándose, el tronar de los cascos de los caballos del Apocalipsis. Y como dice Apocalipsis 6:17, porque el gran día de su ira ha llegado, ¿y quién podrá sostenerse en pie? Bien, terminaremos este estudio en el próximo programa. Amiga, amigo, frente a estas realidades bíblicas que hemos estado estudiando, ¿cuál es su relación con el Señor Jesucristo? Porque de eso depende su futuro eterno. Si usted aún no tiene a Cristo en su vida, no como religión, sino como realidad, no quisiera hacer esa decisión espiritual ahora mismo. Pues le invito para que con sus propias palabras diga una oración como la siguiente. Señor Jesús, confieso que hasta ahora el hecho de tu regreso a la tierra lo he considerado más bien un asunto de gente religiosa fanática. Gracias por este mensaje que ha abierto mi entendimiento espiritual. Me reconozco pecador, necesito tu perdón, porque tú pagaste la deuda de mis pecados al entregar tu vida en la cruz. Sé desde ahora mi Salvador y mi Señor. Toma el control de mi vida y hazme la clase de persona que tú quieres que sea. Ayúdame a nunca avergonzarme de ti, ya que yo nunca sea una vergüenza para ti o para tu evangelio, a pesar de las circunstancias o de las consecuencias. Con gratitud lo pido en tu santo nombre. Amén. Si usted hizo esa decisión espiritual aceptando a Cristo, sus pecados le han sido perdonados y su nombre está escrito en el libro de la vida del Cordero. ¿Tendría la bondad de escribirnos contándonos acerca de su decisión? Deseamos participar de su gozo espiritual. Su carta además será para nosotros de inspiración y bendición en este Ministerio de Estudios Bíblicos Radiales y nos dará la oportunidad y privilegio de orar por usted y su nuevo caminar como creyente en el Señor Jesucristo.
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1: Geraldine desde Chile escribe: Estoy en una etapa de mi vida tremendamente difícil y las predicaciones del Amor que Vale han sido un alivio y una gran bendición para mi vida y mi familia.
4: Nos gozamos con Edwin de Buenos Aires, Argentina. Dudé de la existencia de Dios y terminé diciendo, Dios no existe. ¡Qué gran blasfemia! 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Soy Andrés García Vigio y ha sido un placer estar con usted hoy. Aprovechamos para agradecer a Maritza Edmiston y Lenín de Llanón por la producción de esta enseñanza. Oramos que las enseñanzas claras y prácticas del pastor Adrian Rogers le ayuden a conocer el amor de Cristo más profundamente y que usted crezca y que se acerque aún más a Él a través de lo que Dios revela a su corazón y saber que Jesús es, en verdad, el amor que vale.

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3: En Armonía, le indicamos la hora.
4: 7:02.
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0: Hola, muy buenos días. ¿Qué tal, queridos auditores? Muy bendecidos en esta mañana de día, martes 25 de agosto de este año 2026. Iniciando nuevamente juntos otra jornada de este Despertando en Armonía, con Cristo en el corazón, con Cristo en la ruta. Por cierto, muy agradecidos de nuestro Padre Celestial que nos permita amanecer a un nuevo día y poder estar aquí, pues, juntos a muchos, a mucho pueblo, a muchas hijas e hijos del Señor que se unen a esta sintonía para compartir juntos la palabra del Señor. Este pan que sacia el alma, ¿no? La palabra de Dios. Junto a nuestro hermano Héctor, les saludamos. ¿Cómo estás, hermano Héctor? Bendecido nuestro hermano pastor José Patricio, que ya está ahí en la conexión esta mañana. Muy buenos días, querido pastor.
1: Muy buenos días, hermano Pepe. ¿Cómo está usted?
0: Oiga, contento por esta brisa que cálida que soplaba esta mañana, pastor. Al menos en el lugar donde salimos tempranito nosotros.
1: Ah, mire, anoche por acá hubo viento fuerte, se escuchaba.
0: Sí.
1: En la tarde-noche ya. Pero bueno, ya estamos comenzando este nuevo día. Agradecidos al Señor por estar nuevamente con ustedes, saludando también a Héctor y los controles y a cada uno de nuestros queridos hermanos que ya están en ruta, muchos de ellos hacia sus trabajos, quizás otros llegando tempranito a lugares de trámite porque hay que hacer filas, buscar números, bueno, todo aquello que nuestros hermanos estén realizando, que lo hagan y lo hacemos todos juntos en la gracia de nuestro Señor Jesucristo.
0: De todas maneras, querido pastor. Y por cierto, hay una palabra de Dios para compartir este día. Les recuerdo que siempre está abierto nuestro WhatsApp, el +569-7848-3006. Esa silla quiere decir algo, pastora. Estoy agotada o algo así, ¿no? No amanecí bien hoy día.
1: Renovación.
0: Amaneció quejumbrosa esa silla.
1: Buen alcance.
0: Sí, pastor. Duda. Sí, es que se escucha hasta por acá esa silla.
1: Ah, mire, esta silla. Sí. Entonces vamos a tener que cambiarla rápidamente. ¿Eh?
0: Sí, un poquito a la laca, parece.
1: Oiga,
0: ¿no?
1: Sí,
0: ¿eh? Bueno, pastor.
1: ¿Será la silla?
0: Claro. ¿O será otra cosa la que está crujiendo? No sea su hueso, pastor. No, ya. ¿Cómo
1: posible? Mire. Ayúdenos el padre, dijo un amigo.
0: Sí, tiene toda la razón. Ya, muy bien. Ay, Dios, ya. Vamos a ir a la música mejor y los cantos esta mañana mientras le ponemos un poquito de aceitito a esa silla o algún WD, algo por ahí.
1: Sí.
0: Algún lubricante. Vamos con la música. 7:07 en este Despertando en Armonía, con Cristo en el corazón y con Cristo en la ruta.

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0: Eso es, alabanza y honor, decía ese canto. Las 7 con 12 minutos ya, 7 de la mañana, 12 minutos. Con Cristo en el corazón, con Cristo en la ruta en esta mañana. Oiga, a la espera de lluvias, querido pastor, buena parte de aquí nuestra zona central está a la espera de los chubascos que se han pronosticado.
1: Efectivamente, estaba viendo el tiempo acá en el teléfono y hay lluvia en algunos lugares de Santiago, no al unísono, ¿eh?
0: Sí.
1: Tenemos que decirnos, comunas que van a tener algo de agüita, por lo menos acá amaneció así como chispeando, fíjese. Mojadito el suelo, me imagino que por allá también.
0: Sí, también.
1: Pero exactamente de lluvias en la tarde se podrían dar por acá, fíjese.
0: Sí. Sí. Así lo están anunciando ahí los que están encargados de estos. Bueno, si hay lluvias para el sur, ahí en Valdivia, Puerto Montt y la Grande Chiloé. En fin, un abrazo para nuestros hermanos que están ahí en sintonía en esta mañana.
1: Así es.
0: Muy bien, querido pastor, estamos ya para entrar con la lectura de este día, el libro de Eclesiastés. Permanecemos ahí en este libro, permanecemos ahí en esta palabra, y para el día de hoy tenemos esta escritura ahí en el libro de Eclesiastés, capítulo 11, el versículo 1. Esto después de lo que leímos ayer, en realidad, hemos visto harto acerca de este libro. Bueno, ayer leímos el 12, hoy día el 11. Y dice ahí el primer versículo que concentra la atención en esta mañana, en la reflexión. Versículo 1 del capítulo 11 de Eclesiastés. Echa tu pan sobre las aguas, porque después de muchos días lo hallarás. ¿Qué habrá querido decir el escritor con estas palabras, amado pastor, que están aquí en este libro, el libro de Eclesiastés?
1: Bueno, es un libro de sabiduría, ¿no? Dijimos que está catalogado dentro de la gama de libros sapienciales o de sabiduría. Por lo tanto, aquí, particularmente en este verso del capítulo 11, y que va apoyado por el contexto, que lo vamos a mencionar en un momentito más, parece una palabra que hay que saber interpretar, sin duda, ¿ya? Según las versiones, que nos ayuda mucho en este caso, hay a veces pasajes que tienen un poquito de oscuridad en el sentido de que no lo podemos entender tan fácilmente, porque recuerden que la palabra de Dios fue escrita a personas en particular y en contextos geográficos también, ¿ah? Que uno no conoce la geografía de otros lugares, el por qué se usan estas metáforas, por ejemplo, y ahí donde uno tiene que hacer una correcta exégesis, de tratar de entender a la luz del contexto, ¿ya? También de aspectos históricos, culturales, qué es lo que quiso decir el autor

0: o quién escribió esta carta, en este caso este libro de Eclesiastés. Bueno, tenemos que decir que cuando Eclesiastés 11:1 dice echa tu pan sobre las aguas que después de muchos días lo hallarás, algunas versiones nos pueden ayudar para entenderlo un poquito mejor. Por ejemplo, la NBI dice lanza tu pan sobre el agua, después de algún tiempo volverás a encontrarlo. Bueno, no parece muy claro, así, porque tengo que lanzar mi pan para volver a encontrarlo después de un tiempo y lanzarlo en el agua. ¿A qué agua se refiere? ¿Será un río? ¿Será un pozo? ¿Ya? Luego dice la NTV, envía tu grano por los mares y a su tiempo recibirás ganancias. Bueno, aquí ya parece que uno podría, de acuerdo a estas tres versiones, entender de que hay algo que el Señor a través del autor de Eclesiastés está diciéndole, en este caso a los destinatarios, que también somos nosotros, de que algo tenemos que hacer con respecto al pan. El pan representa alimento, ¿no? O el trigo, la semilla representan alimento. Despojarse de él implica un acto que puede regresar. Lo vuelvo a repetir. Si acá el escritor está usando el grano y el pan como metáforas que son alimento, ¿no? ¿Sí? Y que pueden ser una metáfora de una acción determinada que al decir que después de algún tiempo volverás a recibir ganancias o volverás a encontrarlo, ¿ya? Quiere decir entonces de que hay algo que yo puedo hacer que eso luego se puede devolver a mi vida. ¿Ya? Se puede rescatar entonces un principio de bendición. Los traductores piensan que el texto está diciendo, perdón, los teólogos, los estudiosos, bueno, nosotros también lo somos en alguna medida, dicen que este texto tenía alusión a Egipto. ¿En qué sentido? Los egipcios que se, digamos, jactaban mucho de tener el río Nilo, el famoso río Nilo, que incluso ellos lo consideraron en un momento un dios, y que Dios humilló justamente al dios de los egipcios llamado Nilo, el río propiamente tal, porque hizo que se convirtiera en sangre, y la sangre después de un tiempo huele muy mal. Entonces fue una manera en que Dios trató al río Nilo y a los egipcios, ¿ya?, para mostrarles que era un dios falso. De todas maneras, en la cultura egipcia, el río Nilo significaba vida para ellos, como cualquier río importante en algún lugar de nuestro país que nos provee alimentos y el agua propiamente tal. Se decía que cuando el río Nilo iba muy alto, el nivel del agua iba muy alto, ¿ya? Porque había lluvias o qué sé yo, también deshielos en las montañas, y el nivel caudal del río Nilo aumentaba, no solo en fuerza, sino también en altura, los egipcios tenían la costumbre de lanzar muchos granos de trigo en este caso, porque esa altura, ¿ya?, y esa cantidad de agua que salía de repente tenía que bajar tarde o temprano. Y al echar el trigo sobre las aguas, iban a hacer que el trigo quedara, cuando el agua bajaba en las orillas, ¿ya?, principalmente el trigo quedaba ahí. Por lo tanto, se dice que los egipcios tenían sembrados muy a la orilla, sembrados de trigo muy a la orilla, o de algún tipo de alimento, muy a la orilla del río Nilo, por el efecto de que habían tirado en las alzas, ¿ah?, habían tirado estos granos, y al bajar el agua, descender el nivel del agua, por no decir la marea, entonces esos granos quedaban incrustados ahí en las orillas, ¿cierto?, en este caso en la tierra misma, en lo que estaba enlodada por la humedad, y eso permitía que el grano después muriera y saliera la planta que iba a dar alimento. Es una forma de explicar este texto a la luz también de lo geográfico y cultural que pasaba en Egipto. Lo que nos está diciendo en definitiva tanto estos versículos como el ejemplo que acabo de dar y que tiene que ver con la geografía de Egipto, es que los actos de bondad que uno hace hacia los demás tienen la posibilidad en Dios de que en algún momento vuelvan. Es lo que entendemos como la siembra, ¿eh? Es lo que de alguna manera también Pablo decía ahí en Gálatas 6:9, no nos cansemos de hacer el bien, pues a su tiempo, si no nos cansamos, segaremos o cosecharemos. O sea, este principio que habla Pablo acá, que es que es un mandamiento, por cierto, porque es una voz apostólica, está hablando acerca de hacer el bien. Que podríamos, a la luz de Eclesiastés capítulo 11, verso 1, decir, lancemos actos de bondad. A pesar que a veces las cosas no están como quisiéramos, o hay oposición incluso, como lo hemos dicho en otras ocasiones, qué importante sería entonces para todos nosotros hacer actos de bondad, porque Cristo es nuestro principal acto de bondad de parte de Dios. Dios trajo a su Hijo al mundo para darnos y expresarnos la bondad que Él tiene para con todo ser humano. Y eso, sin duda, que es una siembra a la larga. No lo hacemos para esperar que alguien nos devuelva. No, porque en el caso de la metáfora, la lógica dice que esto crecerá por sí mismo. Dios se encargará de que haya agua, que haya viento, que haya sol, para que ese grano que se tiró en un momento, sin tener una expectativa o no, si el mismo que tiró ese grano iba a ser beneficiado o no, pero sí otros. Entonces, esa es la actitud que el creyente tiene cuando tiene la posibilidad de hacer un acto de bondad o muchos actos de bondad. Una de las cosas que caracteriza al creyente y debe hacerlo es que en su semejanza a Cristo hace actos de bondad para que estos puedan repetirse en el tiempo y ser de bendición para otros. Y en algún momento Dios permitirá que esa siembra que un día hicimos vuelva también a nosotros.
1: Así es, querido pastor. Gracias al Señor por su palabra esta mañana, que sin duda tiene mucho que enseñarnos y mucho tenemos que aprender. Yo no podía evitar, cuando usted compartía, hacer una relación, ¿no? De acuerdo a lo que usted conversaba, entre la siembra, ¿no? Entre la siembra y la cosecha finalmente, ¿no? Hay mucha también enseñanza al respecto. No se habla habitualmente de eso respecto de este pasaje, ¿no? Echa tu pan sobre las aguas porque después de muchos días lo hallarás. Hay una enseñanza aquí, hay algo que leer entre líneas, ¿no? No es así nomás, ¿no? Hay que hacer un análisis profundo de todo lo que está antes y después en este mismo capítulo. Leía poquito antes, poquito después, y como que muestra eso, ¿no? O sea, lo que siembras, cosechas con el tiempo.
0: Sí, bueno, es una ley, ¿no? Es una ley establecida que justamente Pablo la menciona, que todo lo que sembramos finalmente es lo que cosecharemos. Actos de bondad siembran, acciones de bondad que se devuelven a uno o que se devuelven a otros, claro. O que genera justamente también que otros tengan más actos de bondad. Ahí hay algo que pueda aumentar con un solo grano. Con 10 granos de trigo, metafóricamente hablando, podemos bendecir a muchas personas y estos a su vez pueden bendecir a otros. Y tarde o temprano, eso también nos va a llegar a nosotros en algún momento de necesidad o quizá en algún momento de abundancia. No tenemos que pensar que todo ocurre en la necesidad. Los actos de bondad no solo se dan cuando la gente sufre o tiene necesidad, se dan porque nacen de un corazón agradecido. Puede que le llegue incluso aquel que tiene más. ¿Y por qué no? Quizás ese que tiene más también ha dado, ¿ya? Y obviamente la ley del Señor se va cumpliendo en todos aquellos que tienen el corazón como el de Jesús, que es el gran ejemplo de siembra, porque Él se sembró por nosotros para darnos vida eterna, ¿ya? Y ahora tenemos la bendición de saber que vamos a un encuentro con Él.
1: Claro, y Él mismo lo dijo en algún momento, que si el grano de trigo no cae a tierra y muere, no puede dar fruto, no queda solo, ¿no? Y eso es necesario, ¿no? Qué bueno aprender eso de nuestro Señor Jesucristo y también recibirlo también para nosotros esta mañana. Son las 7:24, puedes compartir y participar, más 56 9 7 8 4 8 30 06, con Cristo en el corazón, con Cristo en la ruta.

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1: De agosto. Generosidad. Echa tu pan sobre las aguas, que después de muchos días lo hallarás. Eclesiastés 11:1. La generosidad requiere fe. Cuando compartimos con otros el tiempo, los recursos o las capacidades que Dios nos ha dado, muchas veces no vemos resultados inmediatos. Sin embargo, Salomón nos anima a dar con un corazón dispuesto, confiando en que el Señor conoce cada acto de amor y obrará en el momento oportuno. La verdadera generosidad no calcula cuánto recibirá a cambio, sino que nace de la gratitud por todo lo que Dios ya nos ha dado. Dios nos llama a vivir con manos abiertas y a compartir con quienes tienen necesidad. Cada gesto de bondad, por pequeño que parezca, puede convertirse en un instrumento de bendición en la vida de otra persona. Como enseña el apóstol Pablo, el que siembra abundantemente, abundantemente también segará. 2 Corintios 9:6. Pero esa siembra no busca obtener beneficios personales, sino reflejar el carácter generoso de nuestro Padre Celestial, quien no escatimó a su propio Hijo para darnos salvación. Cuando comprendemos cuánto hemos recibido de Dios, la generosidad deja de ser una obligación y se convierte en una expresión natural de amor. Aprovechemos las oportunidades que el Señor pone delante de nosotros para compartir con alegría, sabiendo que Él es fiel para proveer todo lo necesario y usar nuestra obediencia para bendecir a otros y glorificar su nombre. La frase para reflexionar hoy es: un corazón agradecido siempre encuentra oportunidades para ser generoso.

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0: Muy buenos días, hermanos de Radio Armonía. Un gran saludo este día. Desde la quinta región, les saludo al hermano Eric Dinamarca. Sean todos muy bendecidos. Un abrazo gigante. Que el Señor les bendiga.
1: Buenos días, Pastor Patricio, hermano Pepe, hermano Héctor, estimados hermanos, audiencia de Radio Armonía. Acá desde Los Ángeles, Mulchen reportándose, hermano Francisco. Volvieron las lluvias a Los Ángeles, a Mulchen, la zona por acá del Biobío. Desde ayer en la tarde está lloviendo nuevamente, pero aquí vamos con el Señor con todo el ánimo a trabajar, a buscar el sustento. Así que muchas bendiciones para todos. Dios les guarde, les bendiga. Maranata, Cristo viene.
2: Buenos días, Armonía. Buenos días, amados hermanos a través de Chile y del mundo. Bendiciones para todos. Especial saludo al equipo de trabajo en la emisora, en la transmisión. Vamos rumbo al colegio con nuestros hijos acá en la ciudad de Talca. El hermano Tony saludando con cariño, deseando bendiciones grandes para todo el pueblo de Dios. Día lluvioso en Talca, gracias al Señor, hermoso día. Día de lluvia, día de bendición para nuestras vidas. Un saludo, un abrazo a todos. Cariños, hermanos.
3: Buenos días, hermanos pastores. Sí, por aquí por Tocopilla, lloviendo un poco. Oiga, este pasaje fue literal. Cuando el pueblo estaba en guerra, entonces si estaban huyendo, ellos echaban lo que era la cebada, que era la semilla, al río. O sea que ellos al caminar por la orilla del río que los guiaban para salir, cuando iban caminando la semilla iba dejando el río, mejor, iba dejando la semilla a los lados y entonces iba creciendo y ellos iban encontrando la cebada que significaba pan. Pero sí, también es de generosidad mucho. Gracias, bendiciones.
4: Muy bien, así compartimos esta mañana, día martes 25, con estos reportes que nos llegan de diferentes partes de nuestro país. Y gracias damos al Señor por esas lluvias que se aproximan a la capital. Ya hay ambiente, ya hay olorcito a lluvia, parece, aquí en nuestra región metropolitana. Pero no le tenga susto a los pronósticos del tiempo, a veces nos asustan más allá de lo debido. Los que dan el tiempo, sobre todo en la televisión últimamente y en algunas redes sociales por ahí. Pero en fin, estamos en las manos del Señor, somos del Señor y para el Señor.
5: Así es, estaba escuchando ahí algunos de los audios que nuestros hermanos estaban enviando y bueno, confirmando un poco también lo que estábamos comentando acerca de este texto bíblico aquí en Eclesiastés capítulo 11, verso 1. Echa tu pan sobre las aguas, que después de muchos días lo hallarás. Sigue diciendo el texto, reparte tu porción con 7 y aún con 8, porque no sabes qué mal puede venir sobre la tierra.
4: Exacto.
5: Si las nubes están llenas, derraman lluvias sobre la tierra, y caiga el árbol al sur o al norte, donde cae el árbol, allí se queda. Bueno, aquí hay obviamente observaciones poéticas. Entendemos que Eclesiastés es un libro sapiensal, poético en su forma de escribirse, y tiene estas metáforas también, porque una metáfora de algo que él entendía muy bien y que nosotros, a la luz del contexto que ya hemos leído un poquito, ya, y también de textos paralelos, entendemos que está hablando acerca de una acción determinada. En este caso, históricamente o geográficamente, como decía nuestro hermano ahí, tenía que ver con esa semilla que se plantaba, ¿no? Que se echaba. Algunos dicen que echa, ya que el texto dice echa tu pan sobre las aguas, ¿ya? Que echaban el trigo ahí en el río Nilo, los egipcios, cuando la marea del río era alta, por decir marea, ¿no? No sé cuál es la otra palabra más exacta.
4: Los niveles
5: bajaban, eran altos. Claro, niveles. Los niveles de agua eran altos, echaban el trigo, Me imagino que mucho trigo, cuando este bajaba, quedaba en las orillas plantado ya, porque la tierra, como estaba húmeda, entonces permitía prácticamente que el grano quedara enterrado. Y eso se convertía, obviamente, en alimento para después.
4: Ah, claro.
5: Había que esperar, por cierto, todo el proceso de crecimiento, pero significaba en alimento, se aprovechaba esa instancia. Bueno, de acuerdo a esta metáfora, podemos entender, quizás clarificándolo un poquito más, ¿no?, de que las acciones que nosotros los creyentes hacemos en la vida es como eso, ¿eh? Echamos acciones buenas sin esperar nada a cambio. Es más, puede que eso en el tiempo se olvide incluso, ¿no? Acciones que nosotros hacemos deliberadamente, sea para el necesitado o sea para el que tiene más. Dios sabe cómo responder a la necesidad de cada uno. Y nos usa a nosotros, que somos dispensadores de la gracia, para que podamos también ser de bendición. Claro, el Señor nos dio su amor, nos dio su poder y nos dio todos los medios de la gracia, incluir las cosas materiales, para poder bendecir también a otros. Ahora, sin esperar nada a cambio, sin esperar que a veces ayudemos a alguien y esa persona quizás se olvide de nosotros. ¿Puede suceder eso? Por supuesto que sí. Claro, y más probable que ya haya sucedido en muchos de nosotros. ¿Cómo quizás también alguien nos hizo el bien en algún momento y también nosotros nos olvidamos, ¿no? Pero Dios nunca se olvida de la acción de sus hijos. El que siembra justicia recibe verdadera recompensa, dice Proverbios 11:18. Y Gálatas 6:9 dice, no nos cansemos pues de hacer el bien, que a su tiempo segaremos, si no desmayamos, ¿ve? O sea, no hacemos esto ni para ser vistos, exacto, no hacemos esto ni para recibir recompensa. Dios se encargará justo en el momento indicado de que las acciones buenas que hacemos en el nombre de Cristo, motivados por su amor, por cierto, estas tengan en algún momento de nuestra vida, aparezcan, pues. Y Dios se encargará de eso porque Él es soberano, Él es sabio.
4: A propósito de esas mismas palabras, pastor, aquí el hermano Silvano siempre está ahí, atento al compartir, y nos bendice con la siguiente palabra. Porque Dios no es injusto para olvidar vuestra obra y el trabajo de amor que habéis mostrado hacia su nombre, habiendo servido a los santos y sirviéndoles aún. Hebreos 6:10. No es injusto Dios para olvidar vuestra obra y el trabajo de amor que habéis mostrado. Qué tremendo. Esto es como aquel versículo que hablaba nuestro Señor Jesús cuando dijo él, haceos tesoros.
5: Así es.
4: Donde no hay corrupción, donde la polilla ni el orín corrompen, donde ladrones no minan ni hurtan, ¿no? O sea, es muy, muy similar ahí. Podríamos establecer, tal vez, pastor, o no establecer, pero sí relacionar esas palabras con lo que aparece aquí en el libro de Eclesiastés que estamos leyendo esta mañana. Echar tu pan sobre las aguas, porque después de muchos días lo hallarás.
5: Sí, es una linda palabra, Jesse, para que nos estimulemos al amor y a las buenas obras. Recuerde, cierto, que ese es el sentido de congregarnos, ¿no?
4: Claro.
5: Cuando nos congregamos, no es para mirar quién viene mejor vestido o peor. Cuando nos congregamos es para que también Dios guíe nuestro corazón hacia alguien que requiere una palabra, que requiere un gesto nuestro, que requiere quizás una dádiva, ¿ya? Toda dádiva y todo don perfecto desciende de lo alto, decía Santiago, ¿no? Del Padre de las luces, en el cual no hay mudanza ni sombra de variación. El Señor nos da para repartir. Ese es el corazón de Cristo Jesús, ¿no? Ahí, como dice, que Él llamó a sus discípulos que estaban disputando quién iba a ser el que se iba a sentar a la derecha y a la izquierda, y el Señor tomó un niño, lo puso en sus brazos, en sus piernas, ¿cierto? Y les enseñó que aquel que no se hace como un niño no entrará en el reino de los cielos, dando a entender de que es el servicio amoroso. Los hombres, los reyes de la tierra, obviamente piensan en ser aplaudidos y servidos, ¿eh? Se dice que los que tienen muchos siervos, pero fíjese que en el reino de Dios los siervos son para bendecir a muchos.
4: Sí.
5: Hay una gran diferencia entre el que tiene mucho, que se jacta de tener muchos siervos o muchos trabajadores. Pero el Señor está llamando a sus hijos a que sean siervos para bendecir a muchos, que es muy diferente, ¿eh? Pero desde un servicio de amor. Y parte de lo que estamos hablando tiene que ver también con esto, de hacer gestos de amor que un día, no porque lo hagamos, porque ni sabemos cuándo eso ocurrirá, ¿no? Simplemente sembrémoslos.
4: Así es, así es. Faltan 14 minutos para las 8, 14 minutos para las 8 en este día martes, junto a la música y los cantos. Vamos juntos, con Cristo en el corazón, con Cristo en la ruta. Comparte de ahí tu alegría, tu gozo también de tener a Cristo en el corazón y sembrarlo también a otros. Y manifestar en nuestra vida la vida de Cristo, el Señor. Así que si está eso en tu corazón, está esa alegría, está ese gozo, compártelo ahora, pues. Más 569-7848-3006. 7848-3006. La música y los cantos que vienen ahora con Marcos Vidal.

0: Radio Armonía, que el Señor le bendiga. Aquí con Pancho Bajito, con la ayuda del Señor, hoy, martes, que el Señor le bendiga, le fortalezca, y sigan orando por mí y por toda mi familia. Amén, amén y amén. Bendiciones, rompe costillas en el nombre del Señor. Amén, amén.
1: Hola mi hermano, mi pastor, ¿cómo están? Espero que se encuentren súper bien. Aquí en Villa Alegre, séptima región, región del Maule, lloviendo desde anoche. Pero no tan fuerte, es una llovina para nosotros. Para Santiago es una lluvia torrencial. Que Dios les bendiga enormemente, que el reino de Dios siempre more sobre ustedes. Bendición aquí, el profe Leonardo, el hermano Leonardo, para toda la comunidad cristiana.
2: Una gran familia, por cierto, en Cristo. Gracias, profe, y todos nuestros profes amados, pues nuestras y nuestros profes queridos ahí que van a los diversos establecimientos educacionales, algunos confesionales, otros no, en fin, y ahí está el pueblo del Señor, ahí están los hijos e hijas del Señor dando testimonio, como siempre, de Cristo, y también los alumnos, pues muchos alumnos que son hijos de Dios y están ahí en medio de liceos, universidades, o establecimientos educacionales, algunos que no son confesionales, pero ahí están dando la batalla, enfrentando cada día todas las adversidades que a veces se presentan, pero tomados siempre de la mano del Señor. Así que un saludo grande para todos los que están en diversas áreas de la educación, querido pastor, a propósito de este audio que nos llegó ahí.
3: Oh, sí, saludamos a todos nuestros amigos y hermanos ahí que están trabajando en esta área tan importante, ¿eh? Colegios también cristianos que permiten justamente que haya una palabra de Dios allí presente, un consejo oportuno, tanto de los profesores, del personal que trabaja y también de muchos chicos ahí que van aprendiendo la palabra del Señor. Y obviamente eso les resguarda en un mundo tan peligroso en el cual hoy estamos viviendo.
2: Claro que sí, pues un abrazo para todos ellos esta mañana. Faltan 4 minutos para las 8, 4 minutos para las 8 de la mañana y vamos a seguir en torno a esta palabra, revisando ahí que aparece. ¿Sabes qué? Es el capítulo 11, si usted viene llegando a la sintonía, versículo 1 de Eclesiastés, libro de Eclesiastés. Echa tu pan sobre las aguas porque después de muchos días lo hallarás. Y sigue hablando ahí este libro, hay que leer antes y después porque esto está dentro de un contexto también en que está hablando el escritor allí y también, por cierto, una relación con muchos otros pasajes de las Escrituras acerca del disponerse siempre para el Señor, pastor.
3: Fíjese que sí, ¿eh? Disponerse para el Señor en actos de bondad hacia los demás sin el ánimo de esperar aquello inmediatamente. De eso se trata la siembra, ¿eh? De eso se trata el concepto siembra. No es que uno siembra y el otro día va a tener lo que sembró. Se entiende de que al sembrar tiene que esperar que la tierra esté en condiciones, la lluvia caiga para regarla, el sol también haga su efecto, y eso obviamente se llama proceso. Cuando nosotros somos llamados por el Señor a ser bondadosos con nuestros actos, lo hacemos en la paciencia y amor de Cristo, no esperando esa devolución. ¿Ah? Contrario, despojándonos, como también Él se despojó un día del cielo para venir a esta tierra. Fíjese que en el contexto de este capítulo 11 de Eclesiastés hay versículos que son muy interesantes y vienen justamente a respaldar la idea de que al echar el pan sobre las aguas o hacer que el trigo sea sembrado para que haya comida, no para él mismo, sino para muchos, porque de eso se trata la siembra, ¿no? Uno no siembra para uno mismo por lo general. Los campesinos, cuando siembran, sacan su parte en su momento, pero están pensando en muchos otros que también tengan su pan, no solamente Él. Es la esencia del Evangelio. Cristo a nosotros nos dio el pan de vida que es Él. ¿Para que lo comamos solo nosotros? No, tenemos que compartirlo también con otros. ¿De qué forma? A través del compartir el Evangelio, a través de actos de bondad, a través de orar por otros, incluso por nuestros enemigos. Fíjese que el versículo 5 sigue diciendo de este capítulo 11 lo siguiente. Como tú no sabes cuál es el camino del viento, o cómo crecen los huesos en el vientre de la mujer encinta, así ignoras la obra de Dios, el cual hace todas las cosas. Claro, hay una concepción, hay un cierto alguien engendra y otra persona concibe, un bebé en este caso, ¿no? Pero ¿cómo la persona, en este caso la que está embarazada, ¿ya? Y el padre de esa criatura que viene, ¿qué hacen ellos realmente? ¿Saben realmente cómo están creciendo los huesos? ¿Saben realmente, pueden estar cada día observando ese crecimiento en el vientre? No, está bien en oculto, a menos que vayan a un médico y les muestren algunas cosas. No todas, por supuesto, pero la intención del autor es, así nosotros no sabemos realmente lo que está pasando en el vientre de una mamita embarazada, cómo se va gestando todo, porque son tantas cosas, son tan pequeñitas, pero que a la vez se van sumando una cada día y eso va haciendo que ese cuerpecito vaya creciendo. Bueno, la obra de Dios también es así. Nosotros no sabemos exactamente cuándo quizás vamos a tener nosotros necesidades, pero si estamos sembrando, Dios puede hacer que en aquel momento, y no precisamente de las personas que ayudamos, sino de otras, porque recuerden que a lo mejor estas nos olvidan en el tiempo, pero no importa, nosotros lo hicimos por amor al Señor. Dios se encargará de que esa siembra, en algún lugar también, porque Dios hace todas las cosas de acuerdo al verso leído, Dios permite, Dios hace, Dios está en control a fin de que sus hijos no tengan necesidad. Y este versículo obviamente sigue diciendo después en el verso 6, por la mañana siembra tu semilla y a la tarde no dejes reposar tu mano, porque no sabes cuál es lo mejor, si esto o aquello, o si lo uno o lo otro es igualmente, o si lo uno y lo otro es igualmente bueno. Bueno, todo apunta justamente a que hayan acciones de fe, de amor, que éstas en su tiempo darán una siembra no solo para nosotros, sino para muchos.
2: Amén, querido pastor, así es pues. Muy bien, son exactamente las 8 de la mañana, y a esta hora saludar a varios que nos han escrito ahí, pastor. El pastor Miguel Alarcón de ahí desde La Serena, dice él, lanzar el pan puede representar repartir la palabra y el mensaje de Jesús, dice, después de muchos días aparecerá el fruto de esta siembra. ¿Qué dice esto? El pastor Miguel Alarcón ahí desde La Serena. Pastor Miguel, un abrazo para usted y saludos.
3: Oh, lo que dice el pastor Miguel justamente concuerda con los últimos comentarios que hicimos, y añadir algo ya que él lo menciona.
2: A ver.
3: Decir que cuando uno siembra la palabra, uno no está esperando que ésta haga efecto necesariamente en el momento. Porque es una siembra.
2: Es claro.
3: Es la parábola del sembrador, lo explica muy bien ahí Mateo, ¿no? Es una siembra de la palabra. Si hay hermanos que están predicando la palabra y manipulando la palabra para que haya una respuesta inmediata, como algunos hacen, lo único que están haciendo es querer adelantar un proceso que no les corresponde a ellos.
2: Claro.
3: Eso le corresponde al Espíritu Santo. Es el Espíritu Santo que a través de esa palabra, ese pan que se reparte, que es el Evangelio, es el Espíritu Santo quien convence de pecado, de rectitud y juicio, dice Juan. Entonces, no apuremos tratando de que la gente alce su mano, casi obligándola o que pase al altar, como se dice a veces. No. Entreguemos la palabra, ese es nuestro deber, esa es la predicación, ¿no? Entreguemos eso y no procuremos forzar a la gente a una decisión que si la toman por nuestra motivación no va a suceder absolutamente nada, porque esto es una obra del Espíritu Santo y Él la hace. Cuando Él la hace, es efectiva y esa persona se transforma en un discípulo de Cristo, en un hijo de Dios, una hija del Señor, y también en alguien que va a sembrar por convicción, porque algo ha ocurrido verdaderamente en su vida.
2: Amén, así es. Muy bien, son exactamente las 8 de la mañana, dos minutos. Por ahí una señorita tomando desayuno a esta hora de la mañana. Hay que saludarla, no sé si recibió algo por ahí, pastor, usted.
3: Ah, no me diga. Sí, sí, ¿quién será?
2: Vea.
3: A ver, déjeme
2: hay ver. Hay una por acá. Hermosa señorita, chiquitita ahí. Bueno, deben haber muchas seguramente tomando su desayunito temprano.
3: Ay, claro que cuando sí.
2: Cuando la mamá
3: pues
2: pone ahí la radio y se toma desayuno ahí en casita.
3: Mire,
2: ahí está la Sofi. Mire, qué bonita. Sí, qué bonita. Mire. Así que saludo a mi Sofi. Bendición del Señor para ella.
3: Y para el abuelo también.
2: Y la abuela, por cierto, más todavía.
3: Y la abuelita también.
2: La abuela
3: también,
2: se merece todos los
3: dando.
2: Premios ahí.
3: Ay, yo
2: todos
3: creo,
2: los likes.
3: ¿No? Sí.
2: Todos los me gusta para ella. Por cierto, pastor, mire, qué linda.
3: Sí, claro que sí.
2: Así es, muy
3: eso.
2: Bien.
3: Eso. Saludos a nuestra hermana Leticia y también que ha sido un gran aporte en la familia en este tiempo que les ha tocado vivir también a ustedes. Así que, hermana Leticia, el Señor le siga fortaleciendo.
2: Sí, claro que sí, pues, y mucho, y mucho. Ella nos pedía también un saludo especial, pastor, en esta mañana para una hermana que nos escucha ahí en la región de Valparaíso. La hermana Ena Bucarey, y quien se ha estado recuperando poco a poco de una neumonía que la llevó a estar hospitalizada. Pero gracias a nuestro Señor ya se encuentra en casita. El Señor la sane completamente. Agradezco sus oraciones por ella. Se llama Ena Bucarey. Está ahí en la quinta región. No sé si el Tabo, el Quisco, por esos lados. Así que un abrazo para ella si está ahí en sintonía.
3: Bendiciones. Bendiciones para ellos.
2: Y muy fortalecida. Y todas nuestras hermanas ahí. Y animales también a que se animen ahí y puedan pedir ayuda para de pronto poder enviar mensajes, saber de ustedes, saber que están ahí en la sintonía junto a nosotros cada mañana. Vamos a la música y los cantos mientras comparten nuestros hermanos ahí en el WhatsApp de la radio, más 569-7848-3006. 7848-3006. Eso, le ponemos guitarras.
3: Eso.
2: Y le ponemos armónica también, pastor. Mire qué lindo suena. Junto a nuestros hermanos del dúo Sal, que recordamos esta mañana. Con Cristo en el corazón, con Cristo en la ruta.

0: Las 8 de la mañana con 9 minutos. ¿Cómo se llamaba ese canto, hermano Héctor, que hizo Tomo Barros? ¿Qué título tiene? Me parece que es un canto que tiene que ver con sembrar, ¿no? O de un siembra la tierra, ¿no? Un canto que me parece que era de un cassette llamado Siembra de Paz o algo así. No sé si usted lo recuerda, pastor, o si lo tuvo alguna vez en sus manos.
1: De hecho, esa canción la he tocado, la he cantado. ¿Sí? Tocado. Sí, es muy linda esa canción, hermosa, sin duda. Si un misterio recibes del Señor, no te lo guardes, compártelo. ¿Y qué mejor misterio que ya no lo es? Porque los misterios han sido revelados en Cristo.
0: Cierto.
1: ¿Ah? Ese es el gran misterio que estuvo ahí oculto en cierta manera en el Antiguo Testamento, porque era una revelación paulatina, progresiva en el tiempo.

0: Gracias, Señor, por su palabra. Hay cosas que uno no olvida, pastora, a propósito de esto de sembrar, de lo que los de lo que uno puede vivir como cristiano en la vida del creyente. El Señor va poniendo personas que van sembrando su palabra, ¿no? Como usted lo decía y lo ha dicho muchas veces, nosotros somos dispensadores de la gracia del Señor, de todo lo que es del Señor. Cada creyente lo es, porque todos poseen una parte de este pan, como me lo enseñaba hace muchos años el pastor Edgar Madariaga, un amigo en Cristo de muchísimos años, no voy a decir cuántos, pero son hartos, desde la juventud. Y él me compartió un día, mira, me dijo, lo de Cristo, todo lo de Cristo es un, imagínate un pan grande, muy grande. Y cada uno posee una partecita de ese pan. Y cuando lo comparte, cuando comparte de Cristo, de lo de Cristo que está en el interior del corazón, siembra. Y no sabe qué va a pasar con esa persona años después o tiempo después. Desde que comenzamos en este caminar en Cristo, ha habido, y el Señor ha puesto sus varones, digamos, sus ministros del Señor, que nos han dejado, nos han sembrado palabra del Señor. Y uno podría hacer un listado, yo puedo recordar a un Eduardo Herrera en algún momento, justamente frente a una decisión, por Cristo, ahí estuvo presente este varón de Dios. Y bueno, son cosas que uno no olvida, pastor, ¿no? Y después muchas otras cosas más, lo que significaba seguir a Cristo.
1: Por supuesto.
0: El discipulado de Cristo, un David, por decir algún nombre, un David Carrera, un Sergio Alfaro y varios otros más que... tal vez quedaría corto, que en algún momento sembraron una palabra. Y esa ha permanecido ahí en el corazón. Y agradezco tanto, tanto al Señor por aquellos varones que se dispusieron para no guardarse nada de Cristo, sino que compartirlo con otros. Y podemos decir que ha habido fruto de parte del Señor. No nuestro, por cierto, porque nada bueno hay nosotros. Es lo de Cristo nomás que es sembrado y que finalmente da su fruto en medio de las aguas, como podemos ligarlo con este pasaje de esta mañana.
1: Bueno, qué bueno es recordar lo que usted está haciendo, que es justamente recordar aquellos hombres y mujeres que Dios ha usado en su vida, que le compartieron el pan de Cristo de maneras tan diferentes, pero era el pan de Cristo, ¿ya? El Evangelio.
0: Sí, así es.
1: Porque eso es lo que necesita la gente, el pan es el Evangelio. Es el alimento del reino que lo trae Cristo con su propia vida, que nos dice que debemos comerle y beberle.
0: Así es, yo soy el pan, dijo él, ¿no?
1: Claro, y el pan hay que comerlo. Por eso a los primeros creyentes se les consideraba caníbales, por el hecho de que, ¿cómo ustedes van a comer a Cristo? Porque ese era el lenguaje del reino en ese momento, comer a Cristo. Entonces, las autoridades de turno, los romanos en ese entonces, dijeron, oye, pero ustedes son caníbales, ¿cómo si ustedes no están comiendo seres humanos? Era obviamente la metáfora del reino, ¿eh? Una explicación que tiene que ver con comer todo lo que Cristo es, su palabra en este caso. Su palabra de vida. Claro, ¿por qué usaba Jesús esta metáfora de comerle? Bueno, nosotros comemos porque creemos que la comida tiene nutrientes y cuando estos nutrientes se reparten en nuestro estómago, afectan cada área de nuestro organismo, de los miembros de nuestro organismo, dándonos la energía, el oxígeno, dándonos vitalidad. Entonces, si comemos a Cristo, que es el pan de vida, todo nuestro ser interior estará alimentado. Por eso hay que comerlo. No se trata entonces de una migaja nomás, eso no alimenta. No, Cristo, la religión tampoco alimenta, es comida
0: así
1: chatarra.
0: Así es.
1: La religión es comida chatarra, así no es. Tiene todos los nutrientes. Cristo sí. ¿Por qué? Porque esa es la miel de la piña. Y la miel, bien digo, la miel, el agua de la piña, que sacia totalmente nuestro ser interno, llevando a cada rincón de nuestro ser, supliendo, alimentando, consolando. Eso es Cristo como alimento. ¿Lo tiene usted en su mesa, amado, amada, que está escuchando? ¿Es Cristo el alimento de su vida cada día? ¿O está viviendo de las migajas de la religión, de la filosofía, de la psicología y de cualquier ciencia humana, por muy buena que aparezca por momentos? No puede saciar totalmente su ser. Pero Cristo sí, porque Él es el pan de vida.
0: Amén. Así es.

0: Amén, querido pastor. Algunos saludos que han llegado en esta mañana. Desde Los Vilos, saludos, dice nosotros, escuchando la radio, esperando que nuestra hija entre al colegio. Un saludito para Gabriela Cofré. Gabrielita, si estás en sintonía todavía, un abracito para ti y tu familia ahí, ¿ya? Que te van a dejar cada día y van en la sintonía de la radio. Salvar al hermano Eduardo, sí, Luis Eduardo, gracias hermano Luis por sus palabras también y por su cariño ahí. Acá dice un saludo desde Antofagasta, está a la orilla del mar ahí en Antofagasta. ¿Te sabes lo que significa estar en esa costanera, pastor, en este tiempo? Uh-huh. Un tiempo ahí de agradable, ¿no? Yo creo que debe estar unos 15, 18 grados más o menos la temperatura por ahí.
1: Ya.
0: En Antofagasta, a la orilla ahí del mar. Y nos manda una foto ahí el hermano Richard Santander, dice, escuchando la radio,
1: qué bello,
0: en el celular, ¿no? Paseando al cachorro ahí por la playa. Muy bien.
1: ¡Qué lindo!
0: Saludos a la Iglesia Metodista Pentecostal de Chile, Antofagasta, dice... Antofagasta Centro, que el día domingo celebran 78 años de vida en la ciudad. Así que un abrazo para nuestros hermanos de la Iglesia Metodista Pentecostal de Chile en Antofagasta. Bendiciones, pues. Saludos, queridos
1: Así
0: hermanos.
1: Es. Queridos Bendecidos.
0: Hermanos Richard. ¿Y qué más tenemos por acá? Algunos audios, pastor, antes que se nos vaya el tiempo. Vamos a oír los audios que nos han ido quedando. Veamos quién está por aquí. A ver.
2: Hola, hola, mis hermanos de Armonía. Dios les bendiga a cada uno de ustedes.
0: Amén.
2: A esos tres varones de Dios que están ahí en la radio Armonía, hermano Héctor, pastor Patricio, hermano Pepe. Que la paz del Señor les acompañe siempre a donde quiera que vayan. Hermosa reflexión, hermosa palabra. Quiero dar gracias a Dios por su inmenso amor y misericordia, darle gracias al Señor porque podemos ver cada mañana su inmensa misericordia. Que Dios renueve nuestras mentes, que Dios guarde nuestros corazones, alma y espíritu, y que la paz del Señor esté siempre en nuestros corazones. No importa la tormenta, no importa la adversidad, creer que Dios nos va a tomar de la mano y nos va a llevar por la senda de justicia. Que Dios les bendiga a cada uno de ustedes, su hermano Gerardo Santander, de acá de Pedro Aguirre Cerda.
0: Amén. Bendiciones, pues, querido hermano Gerardo. ¿Qué pasa? Está por acá, a ver.
3: Muy buenos días, Radio Armonía. Muy buenos días a todos los radioescuchas, a todos los hermanitos. Esta radio de bendición. Amén. Agradezco a nuestro Señor por la vida y la salud. Soy Viviana Castro de la ciudad de Los Andes, agradeciendo al Señor porque mi hermano se internó ayer para una nueva semana de quimio. Le pido a Dios que lo ayude, que lo cubra con su espíritu y que Él haga la obra en ese cuerpecito. Gracias al pastor, gracias hermanito Pepe, pastor Patricio, un abrazo gigante, los queremos mucho.
0: Amén, pues hermana, llévele saludos a Patricio, ¿ah? Su tocayo pastor.
1: Sí, hemos estado orando por él, sin duda, por lo que significa esta semana tan importante para él y por su hermana que tiene mucha fe.
0: Amén.
1: Ella proyecta mucha confianza en el Señor. Oremos también por ella para que el Señor siga fortaleciéndoles y consolándoles.
0: Amén. Pues sí, dígale ahí a Patricio, encárguele si puede llevar una radio por ahí para estar escuchando la palabra en estos días.
1: Sí,
0: le va a hacer bien, le va a fortalecer el Señor, por cierto, le va a hablar a su corazón. Y bueno, y ahí puede usted abrir una oportunidad hermosa para que Él se aferre plenamente ahora mucho más a nuestro Señor. Así que saludos para Patricio Castro, se llama él.
1: Así Patricio es, Castro. Amén.
0: Este varón. Las 8:20, pastor, ya momento de orar y dar gracias al Señor por su palabra esta mañana.
1: Oramos al Señor. Amado Dios, en el nombre de Jesús, te damos gracias, Padre, por este tiempo tan importante que cada mañana vivimos aquí en este Despertando en Armonía. Nuestras vidas, Señor, son ministradas por tu palabra. Señor, y eso es una exclusividad que permites a través de esta señal de tener una palabra temprano, Señor, que nos dé la perspectiva correcta, Señor, con respecto a nuestra manera de movernos y de actuar en un mundo lleno de perdición, de maldad, de tristeza, de tragedia, Señor. Mm. Donde la vida cada día, Señor, está en peligro de alguna u otra forma. Señor, gracias por darnos esta palabra, que es el pan de Cristo, Cristo mismo como pan alimentándonos, Señor, en tiempos, Padre, en que hay tanto alimento quizás, pero no es el que nutre el alma, ni la mente, ni el corazón. Señor amado, Padre, permítenos comer de Cristo.
0: Amén.
1: Y que esta semilla podamos compartirla también con otros, Señor, para que ellos también tengan el pan de la vida, Señor. Oramos por nuestros hermanos en este momento, por Patricio, que fue internado para un nuevo proceso de quimioterapia, Señor. Pedimos en el nombre de Jesús que usted a este varón le guíe, Señor, que tenga acceso a la palabra y que su fe sea alimentada en este proceso, junto a todos aquellos que tienen que tener quimioterapia. Pedimos en el nombre de Jesús, o radioterapia, o todo procedimiento que ayude en la salud, que es kinesiología y otras tantas cosas, Señor, las cuales tus hijos también a veces experimentan dolor, fatiga en su cuerpo. Rogamos, Padre, que el Espíritu de gracia, el Espíritu de Cristo, esté sustentando la fe de cada uno de ellos, alimentando las esperanzas por medio de tus promesas que son gloriosas, que son poderosas y maravillosas, Señor, de saber que tú tienes control de todas las cosas, de que ningún pájaro cae a tierra si no es tu voluntad, Señor amado. ¿Cómo no descansar entonces, Señor, en tal provisión de cuidado amoroso? Señor, bendice a nuestros hermanos que trabajan en armonía, aquellos que escuchan también en diferentes lugares, en la cárcel, Señor, en un hospital, en una clínica, quizás postrados en sus casas, otros que no pueden tener trabajo, no ha llegado ningún trabajo a sus vidas. Provéele, Señor, allí en sus despensas. Señor, multiplica, multiplica. Si alguna vez ellos hicieron el bien a otros, Padre, y no recibieron de vuelta nada, quizás este es el tiempo que sea devuelto, Señor, de alguna manera. Y más que devuelto, que tú seas proveyendo, Señor, a sus vidas, porque tú no te olvidas, Señor. Tú no te olvidas de aquellos que han sembrado con lágrimas. Tú no te olvidas de aquellos, Señor, que han echado su pan sobre las aguas, Señor, y que a través de eso bendijeron a muchos. Padre, en tu justicia y amor, tú sabes recompensar a los que con fe y amor actuaron. Gracias por esta palabra que alienta tantos corazones, Señor, sabiendo que usted la cumplirá en este día, en esta hora. Bendecido sea su nombre por siempre, en el nombre de Jesús.
0: Amén.
1: Amén.
4: Y de tu misericordia que podemos adorarte, Señor, sabiendo, Señor, que el corazón tuyo es amplio para con nosotros, Señor. Y es a la luz de tu favor y de tu misericordia que derramamos nuestra alma y desnudamos el corazón, Señor.

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0: 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Le indicamos la hora.
3: 8:31.
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6: Toda mi vida he escuchado que una sola persona, tan solo un individuo, puede hacer la diferencia. El valiente reformador escocés John Knox lo expresó de esta manera: un hombre con Dios siempre está en la mayoría. Otra persona ha sugerido lo siguiente: nunca subestimemos el impacto que una sola persona puede realizar. Pero, ¿será esto cierto? ¿Puede verdaderamente una persona ser tan significativa que el mundo pueda ser alterado de alguna manera gracias a él o a ella? ¿Qué cree usted? Para responder a esta pregunta, he tenido que recorrer los largos pasillos de la historia de la Iglesia y he explorado varios caminos de terracería, de camino vecinal, por los registros bíblicos. ¿Y sabe qué es lo que he descubierto? Personas de todas las clases sociales, de todas las edades y de toda gama de educación y trabajo, como monjes, reyes, hacendados y campesinos, que estuvieron comprometidos con Dios, pudieron hacer una gran diferencia en el mundo en que vivieran. Alguien más sabio que yo dijo estas impactantes palabras: tengo una vida y una oportunidad de hacer que mi vida cuente para algo. Mi fe exige que haga todo lo que pueda, donde quiera que yo pueda, como sea que yo pueda, siempre que yo pueda, durante el tiempo que yo pueda, con cualquier cosa que yo pueda, para intentar marcar una diferencia en este mundo. Palabras sabias, ¿cierto? Pues bien, una persona puede marcar una diferencia y hacer un impacto significativo con solo hacer la más simple de las cosas: involucrarse. ¿Me escuchó bien? Involucrarse. Debe identificar su interés o pasión y conocer las diferentes organizaciones que haya y unirse a ellas en una causa, sobre todo si esa causa es por el Evangelio de Jesucristo. Lo que es realmente emocionante es pensar que algunas de las personas que me están escuchando en este momento tienen el potencial para que en los próximos años se involucren con Dios, para lanzarse a una aventura que impacte la vida de alguien más, que cumpla algún papel de liderazgo que guíe a otros a la verdadera libertad, algún nicho en particular en la vida que afecte a la historia para siempre. Y para hacer las cosas más emocionantes, ¿sabe qué? Esa persona puede ser usted que me está escuchando. Espero que el estudio de hoy pueda ampliar sus horizontes y clarificar su visión acerca de las cosas maravillosas que Dios puede y quiere hacer en y a través de usted, para que usted pueda impactar la vida de alguien más con la verdad liberadora de Jesucristo, nuestro Señor. Le invito a escuchar este mensaje.
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5: Imagínese usted que por un momento recibe una llamada telefónica y su hermano, que vive en el extranjero, le dice que viene a pasar las Navidades aquí con usted. Piense en su esposo o su esposa que está recuperándose de una neumonía que aparentemente era devastadora, mortal, gracias a que pudieron aplicarle el antibiótico necesario. Imagínese entrar a la recámara de su hijo pequeño, que le da miedo la oscuridad, y usted levanta un switch y una ráfaga de luz inunda ese bombillo y se ilumina toda la habitación, haciendo que ese temor se espante. Tres eventos aparentemente sin relación que están tejidos con un solo hilo. Un hilo que nos ayuda a entender que gracias a la contribución de una persona, esas tres situaciones distintas pueden resumirse en una idea central. Realmente una persona puede hacer la diferencia. Cuando pensamos en Alexander Graham Bell, él fue el que hizo posible que nos comunicáramos a través del teléfono. Él fue el inventor de las telecomunicaciones, del teléfono. Alexander Fleming desarrolló la cura para la enfermedad cuando descubrió la penicilina. Y Thomas Edison inventó el bombillo eléctrico que ilumina el cuarto de su hijo. ¿Quién puede calcular la magnitud del alcance de estos inventos? Hoy en día están ustedes viéndome en este cuarto que no tiene ventanas gracias al invento de uno de estos hombres que ilumina este lugar. Sin embargo, déjenme decirles una cosa. Ni los científicos, ni siquiera los inventores son los únicos que pueden hacer la diferencia en este mundo para hacer de este un mundo mejor. Usted también puede hacer la diferencia en la vida de las personas que le rodean. Usted puede hacer la diferencia. Dios puede usarle a usted tal y como es, con las habilidades que Él ya le ha dado, para hacer la diferencia en el lugar donde trabaja, donde estudia y donde vive. Usted puede hacer la diferencia. Y para que vea que no le miento, voy a invitarle a hacer un viaje. Voy a invitarle a que descubramos la manera en cómo Dios usa a la gente común y corriente para poder hacer la diferencia en la vida de las gentes que le rodeaban. Este viaje imaginario lo vamos a hacer a una etapa, a un tiempo en el pasado, en un momento en la historia que se denominó como el tiempo de la Reforma. A lo mejor puede ser que usted recuerde héroes y campos de batalla en los cuales se libraron las luchas más cruentas para poder darnos libertad. A lo mejor puede usted que recuerde aquellos héroes que liberaron el país de procedencia suyo. Usted puede traer a la memoria a hombres como Miguel Hidalgo, como Simón Bolívar y tantos otros caudillos que pelearon por la libertad. Pero déjenme decirles que hubo soldados en el tiempo en el que había tanta opresión, tanta esclavitud intelectual y espiritual, y Dios levantó soldados que lucharon por esa libertad. En aquellos años de 1300 y 1500, realmente hubo personas que hicieron la diferencia en su generación, porque le dijeron a Dios sí, porque obedecieron de compasión su palabra y se pararon firmes por lo que creían, por las convicciones. Como nación, hemos sido testigos de otro hecho atroz. En la costa oeste de los Estados Unidos, en Oregon, otro joven irrumpe en un salón de clases y comienza a disparar a diestra y siniestra. Lo que los noticieros están mencionando hoy en día realmente nos pone a todos a pensar, porque este joven al entrar al salón de clases preguntó específicamente quién era cristiano en ese lugar. Y cuando los jóvenes se pusieron de pie, él les apuntó con la pistola y les dijo específicamente: pues sabe que en unos minutos vas a ver a tu Dios. Y a cada uno de ellos los fue matando. Yo me pregunto cuántos de los jóvenes cristianos también que estaban en ese mismo salón de clases, por miedo o por lo que ustedes quieran, no se pusieron de pie. La pregunta que le tengo a ustedes: ¿usted se hubiera puesto de pie? Porque se requiere valor, se requiere tenacidad, se requiere conocer a un Dios como el que tenemos y ser conocido por Él para ser capaz de levantarse firme ante el enemigo que amenaza con destruir nuestra vida por no negar el nombre de Cristo. Y vamos a recordar a esas personas que murieron, a esos jóvenes, a ese maestro, como héroes. ¿Por qué? Porque fueron valientes. Porque se antepusieron ante la amenaza de muerte y no negaron la fe. Ellos hicieron una diferencia, aunque fue por unos escasos segundos. ¿Y usted? Si por esas puertas entrara una persona armada y comenzara a decir lo mismo, ustedes que creen cristianos, aquellos que estén dispuestos a morir por su fe, pónganse de pie, ¿lo haría usted o saldría despavorido como algunos? Es ese valor, es realmente conocer a ese Dios que ha sido capaz de enviar a su propio hijo a morir en esa cruz, lo que nos debe motivar e inspirar a estar dispuestos a morir por Él. Pero quiero decirle una cosa, amigo que nos visita, quiero decirle algo muy particular. No estoy impresionado si usted fuera capaz de morir por su Dios. Lo que realmente me impresionaría a mí es saber si usted es capaz de vivir por su Dios, que requiere todavía mucho más valor que morir de una manera inminente cuando la situación llega y la amenaza surge. Por todos lados se escuchan noticias de personas que han muerto por su fe. ¿Pero qué nos caracteriza a nosotros como iglesia en el tiempo que vivimos? En un país en el que estamos, que aparentemente fue cimentado en valores bíblicos y hoy en día pareciera que es todo lo contrario. ¿Qué nos queda a nosotros y a las nuevas generaciones si ustedes y yo que vivimos en esta generación somos cobardes porque no somos capaces de defender esta bendita palabra con nuestras vidas y enseñarla? Yo sé que sería más fácil ver a algunos de ustedes con la Biblia en una fila para ser fusilados, pero no son capaces de abrirla para poder enseñar y destruir las torres del enemigo en las mentes de nuestros hijos. Nuestra juventud está siendo ganada por Satanás. En las escuelas se ven situaciones como las que acabamos de ver en noticias y sus propios hijos están en situaciones tal de que ellos niegan la fe de ustedes, aunque ellos nacieron en el Evangelio. Porque filosofías humanas han alimentado su mente y para ellos es más creíble lo que sus profesores digan, porque muchos de ustedes como padres no viven lo que predican. ¿Cómo quieren que crean entonces la verdad que usted predica? Nos hace falta tener valor para levantarnos firmes, defender con todo lo que tengamos lo que Dios dice en su palabra. Entonces nuestros hijos creerán porque verán que nuestras palabras coinciden perfectamente con nuestras acciones. En el tiempo de la Reforma, en aquellos años 1300 y 1500, estos hombres, al menos tres de ellos, se levantaron firmes en contra de un sistema religioso para defender la verdad de las Escrituras. Y si no hubiera sido por esas personas, ustedes y yo siguiéramos todavía en este tiempo, en este mundo, viviendo en la ignorancia espiritual. Porque antes de la Reforma, hermano, un manto de ignorancia envolvía todo sitio, todo lugar en el mundo entero. Pero perforando esa densa neblina, entraron tres hombres, le llamo yo los tres Juanes. Y me refiero a Juan Wycliffe, a Juan Hus y a Juan, no, ese no es Martín Lutero. Pero Juan Calvino estuvo en ese tiempo también. Pero estos tres hombres en particular, conocidos como los precursores de la Reforma, Wycliffe, Hus y Lutero, realmente hicieron una diferencia en su tiempo. Una pintura del siglo XVI representaba a estos tres grandes hombres en tres diferentes paneles. Por ejemplo, a Juan Wycliffe lo pintaban encendiendo una chispa, prendiendo una chispa. Y luego a Juan Hus lo pintaban encendiendo unos carbones, unas brasas. Y a Martín Lutero en el tercer panel lo pintaban con una antorcha en su mano encendida. Esa era la imagen que tenían de estos tres hombres. Uno inició lo que fue la chispa de la Reforma, el otro encendió la llama de la pasión de la Reforma y finalmente el último de ellos, Martín Lutero, esparció el fuego por todo el mundo con esa antorcha encendida. Y vamos a hablar un poquito de estos tres hombres. Y en esta nueva serie que vamos a comenzar hoy, que se llama ¿Puede una persona hacer la diferencia?, vamos a hablar y a comenzar hablando específicamente de nuestras raíces cristianas, de nuestra herencia histórica, de la forma en la que ustedes y yo podemos sentirnos contentos de que un día alguien hizo una diferencia. Comencemos hablando de Juan Wycliffe, o Wycliffe, como usted lo quiera pronunciar. Este hombre que encendió la chispa de la Reforma. En el tiempo de Wycliffe, la religión era una mezcla contaminada de piedad, de política y de mucha avaricia, muy similar a la que estamos viviendo hoy en día, ¿cierto? El historiador Stuart Garber nos describe el clima que se vivía en ese tiempo, en esa época. Escuche lo que él escribió. Dice, un enorme sistema burocrático papal salió de Roma y se instaló en Avignon, Francia. Allá todos los obispos fueron constituidos ministros del Estado. El clérigo, que se estimaba era la tercera parte de la nación, no solamente estaba exento de todos los impuestos, sino también eran inmunes a toda persecución judicial, a pesar de tratar cruelmente y de manera criminal a sus inquilinos. Los domingos y la misa de los días santos atraían grandes multitudes. A estas, los padres o curas y los frailes vendían reliquias e indulgencias teniendo por algo noble el deseo de aumentar la riqueza de los monasterios que ya de por sí eran bastante ricos. Este era el clima que había en ese tiempo, en los años 1300. Un hombre llamado Juan Wycliffe, un sacerdote educado en Oxford, fue el primero de una larga lista de protestantes. Protestantes significa gente que protestaba en contra de la corrupción de la iglesia establecida en aquel tiempo. Desde ese pequeño estudio, de esa pequeña oficina donde él estudiaba la palabra de Dios, donde él preparaba sus sermones dominicales, este hombre escribió panfleto tras panfleto, poniendo al descubierto la hipocresía del sacerdocio. Las acusaciones de Wycliffe eran muy similares y nos traen a la memoria las propias acusaciones que Jesucristo hacía en contra de los fariseos. Específicamente una que se encuentra en Mateo 23, versículo 15. Ahí dice el Señor: ¿qué aflicción les espera, maestros de la ley religiosa y fariseos? ¡Hipócritas! Pues cruzan tierra y mar para ganar un solo seguidor y luego lo convierten en un hijo del infierno, dos veces peor que ustedes mismos. ¡Wow! ¿Es este Jesucristo al que usted y yo conocemos? Pero él era muy directo al hablar con aquellos que imponían cargas pesadas sobre gente indefensa e ignorante de las Escrituras, como era el pueblo judío. Estos hombres que se jactaban de ser líderes religiosos, personas que interpretaban la ley, estaban utilizando la propia ley de Dios para poder que otros fueran obligados a cumplir con sus demandas humanas. Y Jesús estaba en contra de ellos, como en contra de la iglesia establecida estaba hombres como Wycliffe. Wycliffe creía que la tarea de él y de todo sacerdote o de todo cura en aquel tiempo era enseñar la palabra de Dios. Para él la situación ya era insoportable. No solamente los curas habían dejado de predicar la Biblia, ahora se dedicaban a la venta de indulgencias, sino que además de eso, para acabarla de amolar, la Biblia no estaba escrita en el idioma común de la gente, estaba escrita en latín y solamente encadenada a un púlpito romano. Los únicos que tenían acceso a las escrituras eran aquellos que conocían el idioma y que eran parte del clérigo romano. La oración de Wycliffe era entonces esta, dice: que cada iglesia en cada parroquia tenga una Biblia y que los curas la estudien y prediquen la verdad de la Biblia en sus iglesias. Yo sé que la mayoría de ustedes, si no todos, estaban impresionados por la visita que el Papa Francisco hizo a Estados Unidos. Yo también lo escuché. Y también me impresionó muchísimo su humildad, yo lo sé. Sin embargo, nunca olvidemos realmente algunas de las cosas que se comentan y se han comentado, y eso quizá ofenda a algunos de ustedes, pero es importantísimo que disiernan todos los mensajes que escuchan. En una de esas pláticas él mencionaba que toda la escritura, siempre y cuando se sometiera a lo que la orden apostólica de la Santa Iglesia decía, podría ser obedecida. Contrario a lo que Spurgeon dijo en una ocasión, de que ninguna orden apostólica que no se someta a lo que dicen las santas benditas escrituras, que es la Biblia, puede ser obedecida a menos que sean fieles a lo que ahí está escrito. Cosas contrarias. Tengamos discernimiento y escuchemos los mensajes que se dicen y no nos dejemos llevar por las emociones. Vayamos a la escritura para que no seamos engañados. Porque así como algunos de ustedes están siendo engañados pensando que finalmente alguien va a unir a todas las religiones, cuidado, porque esas son las señales antes del fin. Yo no estoy aquí diciendo que el Papa sea el anticristo, no. Este es un gran hombre, un hombre respetable, un hombre que ha hecho la diferencia y realmente tengo un gran respeto por ese varón. Sin embargo, él no es Dios. Y la palabra de Dios debe enseñarse como tal. Y si él se somete a la palabra de Dios, con gusto podemos escuchar lo que él diga y poner en práctica lo que él enseñe. De la misma manera es conmigo. Palabras que yo diga pueden ser humanas a menos que yo me someta a la escritura divina. Entonces usted está obligado, no por mí, sino por Dios, a ponerla en práctica. Pero en el momento que yo me aleje de la palabra, usted no está obligado a obedecer lo que yo diga. Porque es la palabra de Dios la única autoridad por encima de la iglesia, por encima de cualquier institución religiosa, por encima de todo. Porque esta es palabra de Dios. Llevados por esa visión que tenía Wycliffe, sus amigos tradujeron la Biblia por primera vez del idioma latín al inglés. Nuestra Biblia en español es prima hermana de la Biblia en inglés. Cuando la Biblia fue terminada de traducir en 1832, Wycliffe escribió en la primera página de esa primera Biblia lo siguiente, dice: la Biblia está traducida con signos de admiración. Dice, ella hará posible que el gobierno del pueblo sea por el pueblo y para el pueblo. ¿Se da cuenta? Estas palabras, 500 años más tarde, fueron utilizadas por el presidente Abraham Lincoln en su discurso de Gettysburg, cuando dijo lo siguiente: que esta nación, Dios mediante, tendrá un nuevo nacimiento de libertad, y que el gobierno del pueblo, por el pueblo y para el pueblo, no desaparecerá de la tierra, usando las palabras de Wycliffe. Sin embargo, las reformas de Wycliffe no fueron bien acogidas por el clérigo. Debido a su valentía, debido a esa manera tan especial que tenía de poner al descubierto la hipocresía de la iglesia en este tiempo, la jerarquía eclesiástica le prohibió predicar. Y no solamente eso, lo despojaron de su posición como catedrático, como maestro de la Universidad de Oxford. Y una vez que murió, en 1384, la jerarquía de la iglesia prohibió todos sus escritos, acusando a Wycliffe de instrumento del diablo, autor de división, sembrador del odio y acuñador de mentiras. Esos eran los atributos que le daba el clero a un hombre como Wycliffe. En un concilio que organizó la iglesia en 1417, conocido como el Concilio de Constanza, ya Wycliffe no estaba vivo. En ese concilio trajeron a otros hombres que seguían las pisadas de Wycliffe, pero quisieron hacer algo en particular: asegurarse que la propia iglesia y todos los dirigentes acusaran a Wycliffe y lo condenaran por hereje. Así que mandaron a exhumar sus restos y los trajeron hasta esa ciudad en Constanza, donde quemaron sus huesos junto con sus libros, y después de quemar sus huesos y hacerlo cenizas, lo esparcieron por el río de la ciudad. Así fue transformado en tres elementos: tierra, fuego y agua, pensando que con esto extinguirían y abolirían el nombre y la doctrina de Wycliffe para siempre.
4: Recuerde, es la palabra de Dios la única fuente de autoridad a la que debemos someternos. Y para ello, es prioritario estudiarla y aplicarla en la vida cotidiana. La verdad que nos hace libres fue el mensaje que escuchamos hoy en Visión para Vivir con el pastor Carlos Azazueta. 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Mañana seguiremos con la segunda parte del mensaje, La verdad que nos hace libres, aquí en Visión para Vivir.
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Alabad a Dios en su santuario. Alabadle en la magnificencia de su firmamento. Alabadle por sus proezas. Alabadle conforme a la muchedumbre de su grandeza. Alabadle a son de bocina. Alabadle con salterio y arpa. Alabadle con pandero y danza. Alabadle con cuerdas y flautas. Alabadle con címbalos resonantes. Alabadle con címbalos de júbilo. Todo lo que respira, alabe a Jehová. Aleluya.

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1: 9:02.

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1: De agosto. Generosidad. Echa tu pan sobre las aguas, que después de muchos días lo hallarás. Eclesiastés 11:1. La generosidad requiere fe. Cuando compartimos con otros el tiempo, los recursos o las capacidades que Dios nos ha dado, muchas veces no vemos resultados inmediatos. Sin embargo, Salomón nos anima a dar con un corazón dispuesto, confiando en que el Señor conoce cada acto de amor y obrará en el momento oportuno. La verdadera generosidad no calcula cuánto recibirá a cambio, sino que nace de la gratitud por todo lo que Dios ya nos ha dado. Dios nos llama a vivir con manos abiertas y a compartir con quienes tienen necesidad. Cada gesto de bondad, por pequeño que parezca, puede convertirse en un instrumento de bendición en la vida de otra persona. Como enseña el apóstol Pablo, el que siembra abundantemente, abundantemente también segará. 2 Corintios 9:6. Pero esa siembra no busca obtener beneficios personales, sino reflejar el carácter generoso de nuestro Padre Celestial, quien no escatimó a su propio Hijo para darnos salvación. Cuando comprendemos cuánto hemos recibido de Dios, la generosidad deja de ser una obligación y se convierte en una expresión natural de amor. Aprovechemos las oportunidades que el Señor pone delante de nosotros para compartir con alegría, sabiendo que Él es fiel para proveer todo lo necesario y usar nuestra obediencia para bendecir a otros y glorificar su nombre. La frase para reflexionar hoy es: un corazón agradecido siempre encuentra oportunidades para ser generoso.

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4: 9:30.
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7: 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Miriam es conocida por ser la hermana mayor de Moisés y líder de canto y adoración. En el episodio del día de ayer vimos cómo más tarde en su vida ella fue culpable de criticar el liderazgo que Dios había colocado en Israel. Esto causó algunos problemas. Y Nancy retoma este tema al continuar con la serie titulada Recordando a Miriam.
6: Para aquellas de ustedes que no han estado con nosotras en las últimas sesiones, estamos en Números capítulo 12. Y permítame solamente resumir. Esta es Miriam a la edad de 90 años. La vimos temprano en su vida, como una niña cuidando de su hermano menor, siendo una adolescente. Luego en el Mar Rojo mientras ayudaba a dirigir a las mujeres en adoración y alabanza al Señor. La vimos como una adoradora y ahora la estamos viendo en los últimos tiempos de su vida. En el último capítulo registrado sobre su vida en las Escrituras, la vemos como una persona crítica y realmente experimentando consecuencias serias como resultado de atreverse a retar la elección de Dios para el líder de la nación y de hablar en contra de él. Números capítulo 12, versículo 1. Miriam y Aarón hablaron contra Moisés por causa de la mujer cusita con quien se había casado, pues se había casado con una mujer cusita. Y dijeron, ¿es cierto que el Señor ha hablado solo mediante Moisés? ¿No ha hablado también mediante nosotros? Y el Señor lo oyó. Entonces leemos en los próximos versículos, como vimos en la última sesión, cómo Dios llamó a Moisés, a Aarón y a Miriam, a los tres hermanos, a salir de la tienda de reunión y confrontar a Miriam y a Aarón. Dios defendió a Moisés, pero confrontó a Miriam y a Aarón por esta rebelión y les dijo, debieron estar aterrorizados de hablar contra mi siervo Moisés. Entonces el versículo 9 dice, y se encendió la ira del Señor contra ellos, y él se fue. Pero cuando la nube, esa es la presencia de la gloria de Dios, el símbolo de su presencia, se retiró de sobre la tienda, he aquí que Miriam estaba leprosa, blanca como la nieve. Y cuando Aarón se volvió hacia Miriam, vio que estaba leprosa. Ahora, en la última sesión, hablamos de cómo la lepra es una ilustración del pecado y de cómo el pecado contamina, separa y aísla. Y cómo hubo consecuencias del pecado del corazón de Miriam que se reflejaron a través de la lepra. Pero hoy quiero hacer un pequeño paréntesis aquí, en esta serie de Miriam, para hablar sobre este tema de la enfermedad y de cómo se relaciona con el pecado. No podemos obtener una comprensión completa de este tema por observar únicamente este pasaje. Pero este sí nos da algún entendimiento. La enfermedad, algunas veces, y estoy hablando aquí sobre la enfermedad física, todo desde dolor de garganta hasta tumor, cáncer, pequeñas cosas, cosas grandes, tos, resfriados, lo que sea. Algunas veces las enfermedades físicas son simplemente el resultado de vivir en un mundo caído. Y eso es parte de la maldición. Eso es parte de la caída. Nuestros cuerpos, desde el momento en que somos concebidos, comienzan a deteriorarse y experimentamos eso en debilidad física y en enfermedades. Algunas veces las enfermedades tienen como propósito el que Dios se glorifique a sí mismo a través de una sanación sobrenatural. Y tenemos momentos como esos en las Escrituras. En otras ocasiones, las enfermedades físicas son el resultado natural o la consecuencia de elecciones no sabias o pecaminosas que hemos hecho con relación a nuestro estilo de vida. Si bebes demasiado, vas a tener consecuencias físicas. Si fumas demasiado, hay muchas probabilidades de que tengas cáncer de los pulmones. Si no te ejercitas y comes apropiadamente, hay otros problemas físicos que probablemente tendrás. Así que algunas veces el deterioro físico en nuestros cuerpos puede que sea únicamente el resultado natural de elecciones no sabias, insensatas o pecaminosas. Pero otras veces, y ahí es donde quiero que nos enfoquemos hoy, algunas enfermedades físicas o dolencias son el resultado del juicio divino. La mano amonestadora de Dios, de su rechazo al pecado. Ahora, la palabra operativa aquí es algunas veces, no siempre. Es un error asumir que si alguien está enfermo o si alguien sufre un terrible accidente, es porque Dios lo está juzgando. Yo sé que Johnny Erickson Tada tuvo que lidiar con esto después de su accidente, cuando hizo ese clavado que la dejó cuadrapléjica. Ella tuvo en ese tiempo, y quizás todavía, aquellos que le decían, la razón por la cual no has sido sanada es porque tú no tienes fe o porque tú has pecado. Y esas son cosas terribles para decirle a una persona, porque no siempre ese es el caso. Sin embargo, algunas veces se da el caso de que la enfermedad física es el resultado directo de la pesada mano de Dios por nuestro pecado. Y ese es claramente el caso de Miriam en Números capítulo 12 y su lepra. Dios la enfermó con lepra como resultado, como consecuencia de su pecado. Ahora quiero que veamos algunos pasajes de las Escrituras para darnos una visión general del hecho de que esto no es una instancia aislada, de que Dios puede usar, y algunas veces Dios usa, la enfermedad física para disciplinar. Por ejemplo, en Deuteronomio capítulo 28, en el versículo 15, la Escritura dice, pero sucederá que si no obedeces al Señor, guardando todos sus mandamientos y estatutos que te ordeno hoy, vendrán sobre ti todas estas maldiciones y te alcanzarán. Versículo 22. Te herirá el Señor de tisis, de fiebre, de inflamación y de gran ardor, con la espada, con tizón y con añublo, y te perseguirán hasta que perezcas. Versículo 27. Te herirá el Señor con los furúnculos de Egipto y con tumores, sarna y comezón, de los que no podrás ser sanado. Así que Deuteronomio capítulo 28, hablando a los hijos de Israel, es claramente un caso donde si ellos rechazaban obedecer a Dios, ellos experimentarían enfermedades físicas como una consecuencia de su desobediencia. Otro escenario se encuentra en el Salmo 32, que nos muestra que después que David cometió adulterio con Betsabé, él dice, «Mientras callé mi pecado», esto es, mientras rechazaba reconocer o confesar su pecado cuando lo encubrió, «mi pecado me consumió con mi gemir durante todo el día, porque día y noche tu mano pesaba sobre mí. Mi vitalidad se desvanecía con el calor del verano». Ahora, no voy a hacer referencia a todas las descripciones médicas de lo que está involucrado aquí, pero el pecado en el cuerpo y una conciencia culpable algunas veces tienen un efecto en nuestra condición física. Hay algunas condiciones físicas, sequedad en las coyunturas, algunos tipos de inflamaciones que pueden ser la consecuencia de nuestro pecado. Permítanme pedirles que vayan en sus Biblias al libro de Segunda de Crónicas y les daré dos ejemplos que sobresalen claramente. El primero está en 2 de Crónicas, capítulo 21, comenzando en el versículo 5. Joram. Joram era un rey de Judá, hijo de Josafat. Joram tenía 32 años cuando comenzó a reinar, y reinó 8 años en Jerusalén. Y anduvo en los caminos de los reyes de Israel, tal como había hecho la casa de Acab, pues la hija de Acab era su mujer, e hizo lo malo ante los ojos del Señor. Y ahora salta hasta el versículo 12. Y le llegó una carta del profeta Elías que decía, «Así dice el Señor, Dios de tu padre David, por cuanto no has andado en los caminos de Josafat tu padre, ni en los caminos de Asa, rey de Judá, sino que has andado en el camino de los reyes de Israel, y has hecho que Judá y los habitantes de Israel se hayan prostituido como se prostituyó la casa de Acab, y también has matado a tus hermanos, tu propia familia, que eran mejores que tú, he aquí el Señor herirá con gran azote a tu pueblo, a tus hijos, a tus mujeres y a todas tus posesiones». En el versículo 18 vemos que esto es, de hecho, exactamente lo que pasó. Después de todo esto, el Señor lo hirió en los intestinos con una enfermedad incurable. Y aconteció que con el correr del tiempo, al cabo de 2 años, los intestinos se le salieron a causa de su enfermedad y murió con grandes dolores. Ahora, eso no quiere decir que a la vista de Dios todo desorden gastrointestinal es el resultado de hacer el mal. Pero es claro en este caso que él no hubiese tenido esta enfermedad si no hubiese sido por su pecado. Ahora tú puedes pensar, ¿qué clase de Dios atacaría a las personas con enfermedad por acciones de las cuales él no estuviera complacido? Yo te diré qué clase de Dios haría eso. Un Dios santo que odia el pecado. Un Dios sabio y amoroso que desea traernos al arrepentimiento y que desea restaurarnos. Pasa unas cuantas páginas a 2 de Crónicas, capítulo 26, y verás otra ilustración de cómo el pecado resultó en enfermedad física. Versículo 16, esto es hablándole al rey Usías. Pero cuando llegó a ser fuerte, su corazón se hizo tan orgulloso que obró corruptamente y fue infiel al Señor su Dios, pues entró al templo del Señor para quemar incienso sobre el altar del incienso. Entonces el sacerdote Azarías entró tras él y con él 80 sacerdotes del Señor, hombres valientes, y se opusieron al rey Usías y le dijeron, «No te corresponde a ti, Usías, quemar incienso al Señor, sino a los sacerdotes, hijos de Aarón, que son consagrados para quemar incienso. Sal del santuario, porque has sido infiel y no recibirás honra del Señor Dios». Usías peca. Él se pasa de la raya como rey. Dios misericordiosamente le envía un profeta para darle la oportunidad de arrepentirse. Pero en vez de arrepentirse, Usías continúa con su obstinación. Y vemos el versículo 19. Entonces Usías estaba molesto. Ahora tenía un incensario en su mano para quemar incienso. Se llenó de ira. Y mientras estaba airado contra los sacerdotes, la lepra le brotó en la frente, delante de los sacerdotes en la casa del Señor, junto al altar del incienso. Y le hicieron salir de allí a toda prisa, y también él mismo se apresuró a salir, porque el Señor lo había herido. Y el rey Usías quedó leproso hasta el día de su muerte, y habitó en una casa separada, ya que era leproso, porque fue excluido de la casa del Señor. Y tú me dirás, bueno, eso es todo en el Antiguo Testamento. Déjame señalarte a Santiago capítulo 5. No necesitas buscarlo, déjame solamente leerte en el contexto de Santiago capítulo 5, el versículo 14. El escritor dice, ¿está alguno entre vosotros enfermo? Y está hablando de enfermedades físicas. Puede ser que esté hablando sobre depresión por igual, de enfermedad emocional. Sigue diciendo que llame a los ancianos de la iglesia y ellos oren por él, ungiéndolo con aceite en el nombre del Señor. Y la oración de fe restaurará al enfermo, y el Señor lo levantará. Y si ha cometido pecado, y la implicación es si su enfermedad es el resultado de sus elecciones pecaminosas, cuando él venga a pedir oración y ellos oren la oración de fe, les serán perdonados. ¿Qué necesita hacer de manera que pueda obtener esa clase de oración de fe? Versículo 16. Confesaos vuestros pecados unos a otros y orad unos por otros. ¿Para qué? Para que seáis sanados. Otra vez, él no está diciendo que toda la enfermedad es el resultado del pecado, pero algunas veces sí lo es. Y cuando lo es, lo que tenemos que hacer es ir y ponernos delante de aquellos a quienes se les ha encargado la responsabilidad espiritual de nuestras almas. Como ancianos sabios, preguntarán, ¿hay algo en tu conciencia que necesitas decirle al Señor o que necesitas decirle a otra persona? Si lo hay, antes de orar por ti, necesitas confesarlo. Tú necesitas confesar eso e inmediatamente lo confieses. Si lo confiesas con la intención de abandonarlo, entonces podemos orar por ti en fe y creer que Dios te sanará si tu enfermedad es el resultado de tu pecado. Otro versículo, Apocalipsis capítulo 2, versículo 20. Y otra vez estoy saltando a un contexto mayor. Dios dice, pero tengo esto contra ti, que toleras a esa mujer Jezabel, que se dice ser profetisa y enseña y seduce a mis siervos a que cometan actos inmorales y coman cosas sacrificadas a los ídolos. Le he dado tiempo para arrepentirse y no quiere arrepentirse de su inmoralidad. Mira, la postraré en cama. La infringiré con enfermedad física porque ella se resiste a arrepentirse de su inmoralidad. Y a los que cometen adulterio con ella, los arrojaré en gran tribulación si no se arrepienten de las obras de ella. Fíjense, aún al final de los tiempos, en el juicio final, en los últimos días, aquellos que adoren la bestia serán azotados por Dios con enfermedades físicas. Déjame solamente leerte un par de versículos. Apocalipsis capítulo 16, versículo 2. El primer ángel fue y derramó su copa en la tierra. Esto es una copa del juicio de Dios, de la ira de Dios. Y se produjo una llaga repugnante y maligna en los hombres que tenían la marca de la bestia y que adoraban su imagen. Los versículos 10 al 11. El quinto ángel derramó su copa sobre el trono de la bestia y su reino se quedó en tinieblas y se mordían la lengua de temor. Y blasfemaron contra el Dios del cielo por causa de sus dolores y de sus llagas y no se arrepintieron de sus obras. Aquí Dios, aún hacia el final de los tiempos, cuando derrama sus juicios finales en la tierra, aún entonces, Él tiene el deseo de que las personas se arrepientan. Cuando ellos rehúsan arrepentirse, a veces Él los inflige con enfermedades y con llagas físicas. Y esto no es algo como en una película de ciencia ficción. Esto es algo que en realidad le va a pasar a millones de personas en esta tierra. Y tú dirás, wow, bueno, pero eso es el final de los tiempos. Yo estoy muy contenta de que no estamos viviendo eso. Déjame señalarte primero a los Corintios capítulo 11. Y esto aplica a la era en que todos estamos viviendo. No para los que vivían en el Antiguo Testamento, ni para los que experimentarán los juicios finales y la ira de Dios. De nuevo, el contexto aquí es cuando el pueblo de Dios se reúne para participar de la cena del Señor, la comunión, la mesa del Señor. En el versículo 29, el apóstol Pablo dice, porque el que come y bebe sin discernir correctamente el cuerpo del Señor, come y bebe juicio para sí. Esto quiere decir que si no te has examinado a ti mismo y a tu corazón y a tu conciencia ante Dios antes de participar de la cena del Señor, entonces Dios se verá forzado a disciplinarte y a corregirte. Y Pablo continúa diciendo, porque algunos de ustedes han participado de la cena del Señor con una conciencia confusa. Versículo 30. Por esta razón hay muchos débiles y enfermos entre vosotros, y muchos duermen. ¡Wow! Eso es algo serio. Pero nos dice que Dios algunas veces infringe consecuencias físicas, como lo hizo con Miriam, cuando no tomamos la santidad en serio. La meta de Dios es traernos al arrepentimiento. Así que, ¿cuál es la solución si estás experimentando consecuencias físicas que tú piensas son el resultado de la amonestación por el pecado? Ahora, yo no estoy sugiriendo que te enfrasques en una búsqueda inútil, o que si tienes tos, artritis o dolores de garganta, tú digas, oh, sé que debí haber pecado. Si has pecado, Dios te mostrará claramente lo que es. ¿Qué haces si te encuentras a ti misma en esta situación? Bueno, examina tus caminos. Prueba tu corazón. Tú dices, ¿hay alguna causa para esta enfermedad física? Si Dios te da convicción de que es el resultado del pecado, entonces te arrepientes. Tú confiesas con la intención de renunciar a ese pecado, porque esto es una evidencia de si eres o no verdaderamente una hija de Dios. ¿Te arrepientes cuando Dios te da convicción de pecado? Si lo haces, entonces hay evidencias. Hay razón para creer, hay certeza, seguridad en tu corazón de que eres una hija de Dios. Ahora, permíteme volver atrás por solo un momento para cerrar con Miriam en Números capítulo 12. Miriam estaba abatida con lepra como resultado de su pecado. Ella estaba sentenciada a 7 días fuera del campamento. No sabemos exactamente en qué punto ella fue físicamente restaurada o sanada, pero sí sabemos que ella probablemente tenía que someterse a las leyes que Dios ya había establecido para la restauración y la limpieza de los leprosos que eran sanados. Todo esto lo encuentras en Levítico capítulo 14. Y les quiero leer una porción bastante larga porque yo quiero que vean que hay un principio aquí con relación a nuestra limpieza y a la sanación espiritual. Levítico capítulo 14, versículo 1. El Señor habló a Moisés diciendo, esta será la ley del leproso en los días de su purificación. Será llevado al sacerdote y el sacerdote lo examinará. Y si la infección ha sido sanada en el leproso, el sacerdote mandará tomar 2 avecillas vivas y limpias, madera de cedro, un cordón escarlata e hisopo para el que ha de ser purificado. Después el sacerdote mandará degollar a una de las avecillas en una vasija de barro sobre agua corriente. En cuanto a la avecilla viva, la tomará junto con la madera de cedro, el cordón escarlata y el hisopo, y los mojará junto con la avecilla viva en la sangre del ave muerta sobre el agua corriente. Después rociará. ¿Qué es la sangre? Rociará 7 veces al que ha de ser purificado de la lepra, lo declarará limpio y soltará el ave viva al campo abierto. Ahora bien, si nunca nadie fue sanado de la lepra, excepto Miriam en el Antiguo Testamento, ¿por qué usa Dios todos estos versículos? Y la mayoría de los versículos en el resto de este capítulo, que no tenemos tiempo para leerlo todo, para hablar sobre qué hacer cuando alguien era sanado de la lepra. Aquí está el porqué. Porque nos da una ilustración de la cruz, un cuadro del Evangelio, una ilustración de Cristo, cuya sangre nos limpia de todo pecado. ¿Qué pasó en este sacrificio de sangre con las 2 aves? Una ave sacrificada y el ave viva hundida en la sangre y luego libertada para ser limpiada. Esto es un símbolo de Cristo. Esto es un símbolo de la cruz. Él fue el ave que fue sacrificada. Ahora, Él no es un ave, pero Él es simbolizado en esta imagen de palabras. Somos limpiadas al ser lavadas en su sangre y somos liberadas.
8: El ave viva es hecha libre para irse. ¡Qué hermosa imagen tenemos aquí! Entonces vemos en el resto de Levítico capítulo 14 que el sacerdote toma la sangre de otros sacrificios y toma agua y toma aceite y unge a la persona quien está siendo sanada de arriba abajo, su oreja derecha, su pulgar derecho, su dedo gordo del pie. Un símbolo de ser cubierto de pies a cabeza. En la sangre de Cristo, en el aceite del Espíritu Santo lavado de pies a cabeza. Esto es un proceso profundo de limpieza. ¿Y cuál es la lección práctica aquí? Es una ilustración de la santidad. Nos dice que el pecado separa y contamina, que Dios toma en serio el pecado y que no debe ser tratado ligeramente. Nos dice que cuando pecamos, como se le requirió a Miriam, hay una necesidad de un sacrificio de sangre, el cual Jesús, el Cordero de Dios, ha hecho gracias a Dios y a un profundo lavamiento, un lavamiento por medio de la palabra, un lavamiento por el Espíritu de Dios, un lavamiento para ser restaurada a comunión con Dios y con su pueblo. No puedes simplemente pecar y volver como si nada al centro de atención, a estar en primer plano. Volver a tener comunión, a danzar en primera fila, volver a la comunión con el resto del pueblo, comunión con Dios y solo decir, quiero mi puesto de nuevo, me arrepentí, confesé. No, hay un proceso de lavamiento y de restauración. Oh, que tomemos tan en serio el pecado como Dios lo toma. Los sacrificios que se requieren, la muerte de sustitutos inocentes, tomaron el lugar del pecador como Cristo tomó nuestro lugar en la cruz. Así que se requiere un proceso profundo de sacrificio y de lavamiento. Y aquí está lo que me encanta sobre este pasaje acerca de Miriam y el de Levítico capítulo 14, que nos habla completamente de este proceso grande y largo de lavamiento. Pero ¿cuál es el final de la historia? Y el sacerdote ofrecerá sobre el altar el holocausto y la ofrenda de cereal, limpio, el leproso, el infectado de pecado, hombre o mujer infectados del pecado, pueden ser limpiados, perdonados, perdonados, perdonados. Gracias a Dios que a pesar de que nuestro pecado tiene consecuencias, y algunas veces esas consecuencias pueden ser hasta una enfermedad física u otra clase de consecuencias. Gracias a Dios por su misericordia. Gracias a Dios por Jesús. Gracias a Dios por la sangre del Cordero de Dios que quita el pecado del mundo. Y mientras hemos venido hablando sobre Miriam, puede que te hayas condenado gravemente y que digas, he pecado. Cuando Dios te condena, arrepiéntete. Confiésalo con la intención de abandonar ese pecado. Pero entonces entiende que a través de la sangre de Jesucristo puedes ser lavada. Puede ser perdonada, puede ser restaurada a comunión con Dios, a comunión con el pueblo de Dios. Así como Miriam fue llevada de vuelta a ese campamento.
7: La historia de Miriam nos proporciona una viva imagen del pecado y del perdón. Nancy DeMoss Wolgemuth nos ha estado ayudando a profundizar en esto como parte de la serie Recordando a Miriam. Cuando alguien te trata de manera injusta, ¿cómo respondes? El día de mañana retomaremos la serie con esta pregunta. Ahora, Nancy está aquí para concluir nuestro tiempo juntas en oración.
8: Oh Dios, cómo te damos gracias por tu gran misericordia. Y por la cruz y por la sangre de Jesucristo. Gracias por Levítico, que nos muestra una ilustración de cómo debemos anhelar lo que esa cruz alcanzó por nosotros. Gracias porque ahora, al mirar atrás, aunque vemos que hemos caído y que hemos fallado de tantas, tantas maneras, y que tenemos tanto pecado que confesar y que arrepentirnos, pero gracias porque tienes esa gracia y esa misericordia y ese perdón y esa expiación ha sido hecha a través de Cristo, nuestro Salvador. y podemos ser lavadas. Gracias. Gracias. Oramos en el nombre de Jesús.

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Oye, Israel. El Señor, nuestro Dios, el Señor uno es. Y amarás al Señor tu Dios de todo tu corazón y de toda tu alma y con todas tus fuerzas. Y estas palabras que yo te mando hoy estarán sobre tu corazón, y las repetirás a tus hijos, y hablarás de ellas estando en tu casa, y andando por el camino, y al acostarte, y cuando te levantes. Y las atarás como una señal en tu mano, y estarán como frontales entre tus ojos. Y las escribirás en los postes de tu casa y en tus puertas.

0: En armonía, le indicamos la hora.
1: 10:03.
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0: Amén. Gracias al Señor por esta nueva mañana que nos concede nuestro buen Padre Celestial, que hace salir el sol, que hace llover sobre buenos y malos en su gran misericordia y que por supuesto nos ha enviado Jesucristo como Salvador de nuestras vidas, y bienaventurados los que de Él así le han aceptado como Señor y Salvador. Sea bienvenido a la sintonía, donde quiera que se encuentre, en Chile, en las grandes urbes, en los campos, en el norte, en el centro, en el sur, en cualquier rinconcito, y también fuera de nuestro territorio, en cualquier país, en cualquier continente. Hay este saludo cariñoso para cada uno de ustedes. Dios te bendiga, hermano Héctor, ahí en los controles. Hermano Marcelo Gatica, ahí desde la Perla del Sur, ahí en Valdivia, Valdilluvia.
1: ¿Cómo está, querido pastor? Sí, hoy día con bastante lluvia en nuestra ciudad, pero gracias al Señor por todo lo que nos da. Estamos viviendo este invierno en pleno, así que contentos, agradecidos con el Señor por todo lo que nos da cada día, y eso es parte también del creyente, hijo del Señor, que da gracias al Señor siempre.
0: Así es, con gozo, como esté su ciudad, su campo, donde esté, en la isla, ahí con algo de agüita, con menos, con más, sin nada, con algo de sol. Bueno, nuestro país es extenso, largo, y cada ciudad tiene sus propias características en esta jornada, como en cada día del año. Alabamos el nombre del Señor, comenzamos en alabanza a esta hora, en vivo y en directo.

0: va este mes de agosto.
1: Sí, se nos va este mes tan lleno de cositas, como cada mes cada día tiene su propio afán, cada mes también tiene su propio afán. Bien. Así que gracias al Señor por este tiempo, y recordar que antes que se nos vaya el mes, estamos también en acción de gracias, como ministerio siempre en gratitud, porque cada día, cada programación, cada mes es un esfuerzo intencionado, pero un esfuerzo con amor para poder sostener este ministerio, y así por más de 35 años, solo por la gracia del Señor.
0: Así es, así que a prepararse estos días, ya a partir del día viernes estaremos en día de acción de gracias. Pero hoy día puede usted participar sin ningún problema, hoy, mañana, estos días, amado, así que la invitación extendida durante todo el mes.
1: Tendremos una pregunta para también compartirla hoy día referente a la Escritura, a la Biblia. Pero antes disfrutamos la lectura bíblica para el día de hoy y después nos vamos de lleno a la pregunta para poder dialogar, compartir, reflexionar juntos. ¿Dónde está esta palabra de la lectura bíblica?
0: Libro de Génesis, capítulo número 10.
1: Excelente. Vamos.
2: En armonía presentamos la lectura bíblica para hoy. El libro de Génesis, capítulo 10. Este es el relato de las familias de Sem, Cam y Jafet, los tres hijos de Noé, a quienes les nacieron muchos hijos después del gran diluvio. Los descendientes de Jafet fueron Gomer, Magog, Madai, Javán, Tubal, Mesec y Tiras. Los descendientes de Gomer fueron Askenaz, Rifat y Togarma. Los descendientes de Javán fueron Elisa, Tarsis, Kitim y Rodanim. Los descendientes de ellos llegaron a ser los pueblos marineros que se dispersaron por diversas tierras, cada uno identificado por su propio idioma, clan e identidad nacional. Los descendientes de Cam fueron Cus, Misraim, Fut y Canaán. Los descendientes de Cus fueron Seba, Avila, Sapta, Rama y Sapteca. Los descendientes de Rama fueron Seba y Dedán. Cus también fue antepasado de Nimrod, el primer guerrero heroico de la tierra, ya que Nimrod fue el mejor cazador del mundo. Su nombre llegó a ser proverbial. La gente decía:
3: ¡este hombre es como Nimrod!
4: ¡El mejor cazador del mundo!
2: Él construyó su reino en la tierra de Babilonia, con las ciudades de Babel, Erek, Acad y Calne. Desde allí, extendió su territorio a Asiria y construyó las ciudades de Nínive, Rehobot-ir, Cala y Resén, la gran ciudad situada entre Nínive y Cala. Misraim fue antepasado de los ludeos, los anameos, los leavitas, los naftujitas, los patruseos, los caslujitas y los caftoritas, de los cuales descendieron los filisteos. El hijo mayor de Canaán fue Sidón, antepasado de los sidonios. Canaán también fue antepasado de los hititas, los jebuseos, los amorreos, los jerjeseos, los heveos, los araseos, los sineos, los arbadeos, los semareos y los amateos. Con el tiempo, los clanes cananeos se dispersaron, y el territorio de Canaán se extendió desde Sidón, en el norte, hasta Gerar y Gaza, en el sur, y por el oriente tan lejos como Sodoma, Gomorra, Adma y Zeboim, cerca de Lasa. Ellos fueron los descendientes de Cam, identificados por clan, idioma, territorio e identidad nacional. También le nacieron hijos a Sem, el hermano mayor de Jafet. Sem fue antepasado de todos los descendientes de Eber. Los descendientes de Sem fueron Elam, Asur, Arfaxad, Lud y Aram. Los descendientes de Aram fueron Uz,

Ul, Jeter y más. Arfaxad fue el padre de Sala, y Sala fue el padre de Eber. Eber tuvo dos hijos. El primero se llamó Peleg, que significa división, porque durante su vida los habitantes del mundo estaban divididos en diferentes grupos según su idioma. Su hermano se llamó Joktán. Joktán fue el antepasado de Almodad, Selef, Asarmavet, Gera, Adoram, Usal, Dikla, Obal, Abimael, Seba, Ofir, Avila y Jobab. Todos ellos fueron descendientes de Joktán. El territorio que ocupaban se extendía desde Mesa hasta Sefar, en las montañas orientales. Ellos fueron los descendientes de Sem, identificados por clan, idioma, territorio e identidad nacional. Esos son los clanes que descendieron de los hijos de Noé, ordenados por nación de acuerdo con la línea de descendencia correspondiente. Todas las naciones de la tierra descendieron de esos clanes después del gran diluvio.

0: Amén. Gracias al Señor por su palabra. Si usted también está interesado, puede seguir leyendo en su casa, ahí su Biblia. Se nos viene el mes de la Biblia a propósito, ¿eh? Aunque para los cristianos todo el año es un año donde leemos la palabra del Señor, no porque llegue septiembre vamos a leer más, pero todo el año estamos compartiendo de la palabra del Señor. No te escuchamos.
1: ¿Ahí? ¿Sí? ¿Me escucha?
0: Sí.
1: Se le da más énfasis como un mes donde históricamente ahí nació la primera Biblia, que es la Biblia del oso, nada más en eso, pero ahí también actividades y se pueden realizar en el mes de septiembre. Así que, pero como cristianos, como hijos del Señor, somos quienes continuamente estamos estudiando, estamos escudriñando la palabra del Señor.
0: Así es, gracias al Señor por su palabra santa, por su palabra que es viva y eficaz, como dice ella misma. La pregunta para el día de hoy, para que también podamos dialogar, conversar, es ¿cómo la palabra actúa como un espejo para tu alma? ¿Cómo la palabra de Dios actúa como un espejo para tu alma? ¿Qué dice Santiago capítulo 1, verso 23 al 25, estimado?
1: Estoy aquí con la Biblia de papel. Dice 23, ¿cierto? 1, 23. Sí. Dice, porque si alguno es oidor de la palabra, pero no hacedor de ella, este es semejante al hombre que se considera en un espejo su rostro natural. Porque él es se considera a sí mismo y se ve y se va. Luego olvida cómo está, cómo era. Mas el que mira atentamente a la perfecta ley, la libertad y la perseverar en ella, no siendo oidor olvidadizo, sino hacedor de la obra, este será bienaventurado en lo que hace. Dice Santiago capítulo 1, versículo 23 al 25.
0: Amén, ahí está entonces esta palabra hermosa para considerarla. ¿Cómo la Biblia actúa como un espejo para nuestra alma? Ahí está la palabra, usted también la puede buscar en Santiago capítulo 1, verso 22 al 25. Yo tengo del verso 23 al 25, dice la versión NTV. Pues si escuchas la palabra, pero no la obedeces, sería como ver tu cara en un espejo. Te ves a ti mismo, luego te alejas y te olvidas cómo eres. Pero si miras atentamente la ley perfecta que te hace libre y la pones en práctica, no olvidas lo que escuchaste. Entonces Dios te bendecirá por tu obediencia. Bueno, en ese tiempo no era tan usual como hoy día tener espejos. Hoy día los espejos son muy económicos, pero antiguamente no era así. Por lo tanto, algunos eran de metales ahí que estaban bien, bien lijados para poder reflejarse. Así que no todo el mundo tenía un espejo, hoy día es más usual. Pero el punto es que nosotros nos reconocemos, nos vemos en un espejo y sabemos que somos nosotros. Bueno, no sea cosa que nos veamos en un espejo y después nos peguemos la desconocida. Bueno, cuando leemos la palabra del Señor, ¿de qué sacamos leer la palabra si no la obedecemos? Si no, no se refleja la voluntad de Dios en nosotros. Bueno, ahí está entonces la pregunta para que usted también pueda responder.
1: ¿Cómo la palabra actúa como un espejo para tu alma? Usted puede respondernos al más 569-7848-3006, línea de WhatsApp que tenemos a esta hora ya habilitado para seguir, para compartir con ustedes y escucharles y leerles sus mensajes.

0: Amén, gracias al Señor porque podemos disfrutar estas alabanzas. Qué hermoso es poder cantar y escuchar en esta jornada hermosa, día martes 25 de agosto.
1: Y estamos compartiendo esta semana la autoridad de la Biblia, la palabra del Señor. Cómo la palabra actúa como un espejo para tu alma. Lo considera como un espejo. El hecho de mirarse es por un motivo, ¿cierto, querido pastor? Uno tiene que mirarse al espejo para hacerse un arreglo, peinarse si está ahí y hacerse un arreglo ahí. Y por eso están en los espejos, para verse ahí. Y si hay algo, entonces uno se puede arreglar. Entonces,
0: ¿cómo dentro la palabra? De lo que se puede, digamos.
1: Ah, claro, claro. El espejo no puede hacer milagros. Pero ¿cómo la palabra actúa como un espejo para tu alma? Ya, así que esa es la pregunta. Así que usted puede respondernos al +569-7848-3006. Las imperfecciones, todo lo ve uno en el espejo.
0: No, ¿cómo te lo explico? Así que sí. Gracias al Señor porque tenemos la palabra y también cuando leemos la palabra vemos las imperfecciones, ¿sí? Uh-huh. Cuando nos revisamos, nos vemos, revela lo que no queremos ver, ¿eh? No nos halaga porque sí, no es espejito, dime si soy tan cristianito, ¿eh? Pero la palabra del Señor nos va a decir la verdad, no nos va a maquillar, no nos va a tratar de ocultar ciertas cosas. Por eso que la palabra nos confronta y es una palabra veraz, pero no con el propósito de destruirnos, al contrario, de poder llevarnos al arrepentimiento en Cristo y de ahí en adelante ser transformados a su imagen.
1: Así es, así que le invitamos entonces más 569-7848-3006, en línea habilitada entonces para que usted comparta a esta hora. Ha sido como un espejo para su vida la palabra, como primer punto, y cómo lo hace, cómo ocurre eso, cómo se manifiesta eso. Así que cómo la palabra actúa como un espejo para tu alma. Así que le invitamos a que siga participando con nosotros a esta hora de la mañana.
0: Amén. Alabemos al Señor.

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1: ¿Cuándo empezar a hablar de Dios a su hijo?
2: Yo creo que es importante empezar apenas ese hijo nazca, pues es un regalo de Dios para nosotros. Deberíamos hablarle sobre su Creador desde sus primeros días.
1: Hay padres que me preguntan, ¿qué tan temprano puedo empezar a hablarle a mis pequeños hijos sobre Jesucristo? Bueno, no creo que pueda darle una edad exacta, pero déjeme contarle cómo lo hicimos en nuestro hogar. Nosotros usamos la música como una forma de instruir a nuestros hijos sobre Dios. Nos dimos cuenta que a ellos les encantaba escuchar las Escrituras a través de canciones. La relajante tranquilidad de las melodías puede llevar a su hijo cerca del corazón de Dios. También podría empezar muy temprano a mencionar el nombre de Jesús. Recuerdo mi esposa Bárbara solía decirles a los hijos suavemente, «Te amo». ¿Y sabes qué? Jesús te ama también, mientras los amamantaba. Un pensamiento final. Nunca creo que sea muy pronto para hablar de Dios a los hijos. Preséntelo a sus hijos a través de la música y de cariñosas palabras que usted usa. Y si tiene un niño pequeño, usted puede empezar a hablarle de Dios esta misma noche. Soy Dennis Reini y esto es Vida Real en Familia.
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0: Gracias, hermano Roberto. Roberto,
1: ¿cuánto quiere Roberto?
0: Orellana. Cantando con sus hijos, sí. Que en ese tiempo, cuando se grabó, eran chicos. ¿Qué edad tendrán ahora? Porque los niños crecen tan rápido, así que de seguro ya están en otra etapa de sus vidas, desconocemos la edad exacta, pero que el Señor le bendiga. Y qué lindo como también se nos enseñaba la importancia de guiar a los hijos a temprana edad, a los pies así de Cristo.
1: Así es, linda reflexión y enseñanza. Y bueno, seguimos compartiendo con ustedes, queridos hermanos, esta oportunidad que tenemos de ver la palabra del Señor como un espejo. Y varias ya hermanas y hermanos han estado ya compartiendo algo ahí. Por ejemplo, la hermana Julia Flores dice, su palabra es todo, vemos todas nuestras imperfecciones, nos corrige, enseña cómo conducirnos en este mundo malo. Hermana Julia ahí nos ha enviado este mensaje.
0: Gracias, hermana Julita, gracias por compartirlo con nosotros. ¿Quién más está por acá? La hermana Ivonne desde el norte, Antofagasta. Buenos días, que la palabra sea un espejo para el alma, es leerla por medio del Espíritu Santo, meditar, reflexionar y que sea hacedora en nuestras vidas, es decir, que nos lleve a hacer su voluntad y así compartirla. Gracias, hermana Ivonne.
1: Gracias, hermano Ivón. Hermana Aralí, también veo la palabra de Dios con que tengo muchas faltas de obediencia y que vivimos solamente por la misericordia de Dios. El amor de Dios es grande. Dios permanece fiel a pesar de nuestras fallas, dice la hermana Aralí y de Monclova, México.
0: La hermana Cecilia Bontes de Punta Arenas nos recuerda Hebreos 4:12, porque la palabra de Dios es viva y eficaz y más cortante que toda espada de dos filos y penetra hasta partir el alma y el espíritu, las coyunturas y los tuétanos y discierne los pensamientos y las intenciones del corazón.
1: Amén. Ahí está entonces, más 569-7848-3006, línea de WhatsApp que tenemos a esta hora. Isabel, querido pastor, que... la palabra del Señor revela la verdad ahí, que está oculta. Lo que quizás el espejo no ve el exterior, ¿eh? Pero la palabra va más allá, como habla el libro de Santiago, ahí ve, llega hasta lo profundo de nuestro corazón y allí entonces muestra nuestros pensamientos, expone tal vez el egoísmo, actitudes de orgullo, enojo, falta de amor que pasan desapercibidas. Eso es lo que hace la palabra del Señor. Eso es lo que nos muestra la palabra del Señor.
0: Hasta las intenciones del corazón, porque uno ve las actitudes y ve también las acciones de las personas. Y muchas veces podemos engañar a otros porque hacemos algo y aparentemente lo estamos haciendo de buenas personas, de buen cristiano, pero... solo Dios conoce cuál es la intención del corazón. Ahora, no nos toca a nosotros andar juzgando, este lo hace con buena, está con mala, está con más o menos intención, porque nos podemos equivocar y podemos juzgar de forma equivocada. Dejémosle eso al Señor. Lo que sí, examinémonos a nosotros mismos. Examinémonos para poder cambiar primeramente nosotros, porque podemos quizás... ser expertos en ver los errores de los demás. Uy, acá, mire cómo anda peinado, mire esta ropa que se puso, mire esta actitud que tiene esta persona. Expertos en ver los errores de los demás, pero no nos echamos una mirada al espejo para ver cómo andamos por casa.
1: Así es. Esto es, esta palabra o esta pregunta es para todos, ¿eh? Para que podamos seguir reflexionando, ¿eh? Si usted allí tiene esa posibilidad de escribirnos, hágalo. Recuerde que los mensajes no pueden ser más de un minuto, un poquito más, ¿eh? Eso solamente le pedimos cuando nos mande sus notitas de audio. Ahí está entonces, para que usted siga escribiendo, siga compartiendo con nosotros. 12 minutos ya faltan para las 11, querido pastor, avanzando la mañana.
0: Así es, ya lo sabe, más 569-7848-3006 para que pueda escribirnos un mensaje y si nos quiere enviar un audio, que sea máximo un minuto pasadito, 15, 30, ya sería como máximo, son los que podemos compartir junto a usted.

0: Amén, gracias al Señor. Qué linda interpretación, qué lindo poder alabar al Señor juntos a esta hora, en este momento, donde quiera que usted esté. La gloria siempre es para nuestro Señor.
1: Así es, la gloria sea para nuestro Señor en esta hora y usted ahí en su quehacer. Yo creo que ahí hay muchos que están meditando en lo que realmente la palabra es para nosotros. Al abrirla, al escudriñarla, al poder leerla, y que no sea un leer nada más como cualquier libro, sino una lectura que vayamos nosotros meditando y viéndonos y mostrándonos y diciendo, como lo decíamos en el segmento anterior, no es para el hermano que está al lado cuando estamos escuchando la palabra, sino siempre es para uno, ¿eh? Cuando uno, en este minuto es para uno, nosotros la palabra, en lo que estamos, o preguntas que estamos haciendo, la estamos haciendo también para nosotros mismos, y ahí también cada uno allí reflexionando en esta pregunta.
0: Así es, así como nosotros leemos la Biblia, el Señor nos lee a nosotros. El Señor sabe lo que pasa en nuestro interior. Conoce nuestras intenciones, conoce nuestro pasado y nuestro presente. Conoce todo de nosotros. Él es Dios perfecto. Por eso que qué sabio es poder buscar el consejo de la Biblia. Si usted va a ir a una librería, a una biblioteca, se va a encontrar con una sección que se llama autoayuda. Va a encontrar una cantidad de libros con muchas recetas humanistas para distintos problemas de la vida, solucionando problemas a medio mundo. Pero les digo algo, los escritores de esos libros también son seres humanos como usted y como yo, llenos de conflictos, de dificultades, con virtudes y defectos. Pero la palabra de Dios, aunque fue escrita por hombres, pero fue inspirada por el Espíritu Santo. Ahí está la gran diferencia. Por eso que es palabra de Dios, palabra eterna, y por eso que puede cambiar nuestras vidas. Hay personas que han llegado al Evangelio no por una predicación de algún pastor, evangelista, misionero, sino que se encontraron con la palabra, con la Biblia directamente, y fueron transformados. ¿Por qué? Porque ella tiene ese poder. Amados, cuando entendemos que esa palabra de Dios actúa como un espejo para nuestra alma, entonces va mostrando las necesidades reales que tenemos y nos da la solución, por supuesto.
1: Amén, así es. Hermano Diego de Cochamó dice, hola, buenos días, amados hermanos. Muchas bendiciones al escuchar su palabra y hacerla. Es una clara marca de que pertenecemos a su redil y somos sus hijos. Como dice Juan capítulo 10, versículo 27-28, mis ovejas oyen mi voz y yo las conozco y me siguen. Yo les doy mi vida eterna y no perecerán jamás y nadie las arrebatará de mi mano, dice ahí Juan, libro de Juan capítulo 10, versículo 27-28, nos comparte nuestro hermano Diego.
0: Gracias, hermano Diego. Nuestra hermana Bertita dice, Dios les bendiga. La palabra de Dios los deja mudo ante Dios, a las personas, ¿no? Y nos enseña, nos deja, yo creo que, me imagino que nos quiere, nos desnuda la palabra. Eso, sí. Me da la impresión que es eso. Nos desnuda, ve nuestro interior y nos enseña. Es que ahí de repente las letras se cambian ahí de repente en los textos.
1: Así es, gracias Señor por ustedes que están participando, sigan haciéndolo, más 569-7848-3006.

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es que busque dádivas, sino que busco fruto que abunde en vuestra cuenta. Pero todo lo he recibido y tengo abundancia. Estoy lleno, habiendo recibido lo que enviasteis. Olor fragante, sacrificio acepto, agradable a Dios. Filipenses capítulo 4, versículos 17 y 18. Qué hermoso es disponerse las manos de Dios para que Él extienda a través de nosotros bendición según su voluntad. La ofrenda es fruto de Cristo que abunda en nosotros. Sacrificio acepto, como fue Cristo para Dios Padre.

0: Amén, gracias al Señor por este día precioso que nos da para poder conocer más de su palabra, para conocer más de su voluntad, para conocer lo que el Señor tiene para sus hijos, para nosotros. Este día es el día que el Señor ha hecho. Nos alegraremos, dice la Escritura, y nos alegraremos en Él.
1: Así es, nos alegraremos en Él, estamos alegres, estamos felices, porque Él tiene cuidado de nosotros y sus promesas son fieles y verdaderas. Así que le invitamos a que siga compartiendo con nosotros. Ahí está nuestro WhatsApp habilitado ahí para que sigamos juntos allí reconociendo al Señor, sabiendo que Él es fiel y que a través de su palabra podemos en su amor, esto es puro amor por su afecto de amor, el cual al vernos vemos nuestras imperfecciones y el Señor nos ayuda para corregir y vamos adelante también creciendo en la gracia y conocimiento del Señor.
0: Y el Señor nos hermosea cuando nosotros obedecemos, cuando nosotros vivimos para su gloria. Dice que nos vamos pareciendo más a su Hijo, vamos siendo conformados a su imagen. Cuando somos hijos veraces, somos hijos de Dios. Cuando empezamos a tener una vida de mentira, la pregunta es, ¿quién es el padre de mentira? Si somos mentirosos, ¿a quién nos parecemos? ¿Al Señor o al diablo que es padre de mentira? Mejor, usted ya sabe la respuesta. ¿Sabe qué? Qué importante es cómo el Señor va transformando nuestras vidas, cómo el Señor va cambiando nuestro parecer. Cuando estuvieron ahí en el monte de la transfiguración, el cuerpo del Señor resplandecía cuando Moisés subió al monte, también donde estaba Dios, bajó también resplandeciente, porque mientras más cerca de Él, su luz va irradiando a nuestras vidas y nos vamos pareciendo más. Vamos a empezar a imitar sus conductas. Así como el Señor es, así también nosotros debemos imitarle.
1: Así es, querido pastor. Y nos muestra lo que debemos cambiar también cuando vemos, ¿cierto? Al mirar los espejos. Muestra las manchas, la cara. La palabra también nos señala los errores de nuestra conducta, nos guía a la corrección, no solo dice que está mal, sino que también nos enseña el camino correcto para mejorar. Así que, amados, estamos en este caminar, estamos en este andar, y la palabra del Señor como un espejo, y la pregunta que estamos realizando, si usted se está integrando recién a la sintonía, ¿cómo la palabra actúa como un espejo para tu alma? ¿Cómo actúa? ¿Cómo ha actuado? ¿En algún momento ha actuado como un espejo? Bueno, eso le pedimos que nos responda, comparta con nosotros algún mensaje, allí una notita de audio, no más de un minuto, para que sigamos siendo edificados en la palabra del Señor.
0: Ya lo sabe, entonces, es la pregunta para compartirla a esta hora, disfrutarla y compartir ahí la enseñanza, la reflexión junto a usted.

0: Compartimos hasta ahora la señal de armonía para todo el país. Donde llegue esta señal, les saludamos con todo cariño. Qué lindo que podamos estar a esta hora compartiendo en medio de este día de lluvia en algunos sectores del sur del país.
1: Sí, estamos acá con bastante lluvia cayendo por en nuestra ciudad de Valdivia, al menos. Así que invierno ya se había anunciado para este día, así que ahí hay a tomar todas las precauciones para esta jornada, especialmente a nuestros hermanos de Corral. Ahí vaya un saludo también para nuestros hermanos.

0: y arrepentirme para que el Señor pueda ir obrando en mí y pueda darme ese crecimiento espiritual. Eso sería mi hermano, que el Señor les bendiga, les guarde a todos. Un abrazo grande para todos mis hermanos y pastores de En Armonía. Dios les bendiga.
1: Muchas gracias, hermana Iselda. Lindas expresiones para compartir referente a la pregunta del día de hoy, hermano Marcelo.
2: Sí, y vemos como muchos de nosotros respondiendo en forma sincera. Ah, no, aquí no tenemos espejos perfectos que nos muestren perfección, sino que imperfección. Y por eso es que nos ponemos al espejo para ver esas imperfecciones. Y cuando nos vamos a la palabra del Señor, tenemos que ir con ese deseo de decir, Señor, tengo que yo, si me confrontas, arreglarlo. Si me animas, amén, gracias, Señor. Si hay allí, tengo que obedecer, amén, lo voy a hacer. Es cambio, es transformación. Ah, es no solamente un conocimiento teórico, sino algo práctico.
1: Así es, y bueno, cuando hay espejos de baja calidad, se nota de inmediato, porque tiene imperfecciones. Hay unos espejos que son malos, por algo tienen el valor que tienen. Bueno. Una, que se rompen rápido, que son muy frágiles. Otros espejos que tienen ahí unas distorsiones que no hacen ver cómo uno es. De repente está inflado por alguna parte, más flaco por otra parte. Está todo. Incluso hay espejos que nos hacen ver más altos, más bajos, más delgados, más gordos. Son espejos que están hechos para eso. Ahora, la Biblia nos muestra lo que realmente somos. No distorsiona, no le pone ni le quita, sino que nos muestra nuestra realidad. No hay una fantasía en eso, sino que nos cuenta la verdad. Y muchas veces la verdad nos puede doler cuando nos dicen cómo somos. Y queremos que nos vean las puras cosas buenas. Pero es como tener un buen amigo. Un buen amigo nos va a felicitar cuando lo hacemos bien y nos va a decir, oye, en esto te equivocaste, si es que realmente es un amigo, no es un adulador que todo le va a parecer bien, sino que nos va a decir, oye, la embarraste, nunca debiste haber hecho eso. Un buen amigo es sincero con nosotros. Bueno, la Biblia nos muestra realmente cómo somos.
2: Así es, querido pastor, ahí hay una situación ahí pero sí, se entendió así de que la Biblia nos muestra cómo somos, así que amados hermanos. Y hablaba usted del amigo, el buen amigo nos va a decir la verdad. Así que eso es necesario entonces tenerlo siempre presente. Y la palabra, y el Señor es un buen amigo, que siempre nos va a decir la verdad. No nos va a decir, no, está bien si estamos en alguna situación. Él, a través de su Espíritu Santo, también nos va a dar lo necesario y lo suficiente. La palabra del Señor. Siga usted escribiéndonos, siga compartiendo con nosotros, +569-7848-3006.

0: ¿Y qué decisión ha tomado usted? ¿Seguir a Cristo? Pero no a su manera, no a mi manera, sino que a la manera de Él, conforme a lo que nos enseña su palabra. Porque no se trata de acomodar nuestra existencia al Señor, no se trata de acomodar nuestros pensamientos como yo a mí se me antoje, sino que tenemos que seguirle a Él, obedecerle, someternos a su palabra, a su voluntad.
1: Así es, así es. Así que ahí estaba mirando ahí el libro de Santiago y dice que evitar el olvidarse. Trata de acá de que si me veo al espejo, me miro, después me olvido quién soy. También evitarse de evitar de olvidarse, mirarse al espejo y no hacer nada, no sirve de nada. La palabra invita a cambiar la actitud. Eso es lo que decíamos con respecto a lo que es cambiar, es hacer una transformación, es actuar, accionar, para que así también la palabra salga, resulte efecto en nuestra vida.
0: Amén. Así que ya lo sabe, que el Señor nos guíe para poder caminar conforme a lo que el Señor desea y no a nosotros mismos. Considerarnos. Un comentarista dice lo siguiente al respecto, ¿no? Para ver que también nos ayuda. Una palabra enérgica en griego que significa mirar con detenimiento y cautela. Cuando dice el versículo, considera, ¿no? El verso ahí 23, porque si alguno es oidor de la palabra, pero no hacedor de ella, este es semejante al hombre que considera en un espejo su rostro natural. Considera, se está refiriendo a mirar con detenimiento, estar ahí atento a lo que está observando. Y a diferencia de una mirada casual, así como sin intención, como pasar y no fijarse, pero cuando nos detenemos fijamente en lo que la palabra de Dios nos está diciendo. Por eso, cuando vayamos a la casa del Señor, como dice el libro de Eclesiastés, pongamos atención, sentémonos ahí, escuchemos atentamente lo que el Señor está diciendo. De repente estamos escuchando el mensaje y estamos pensando en el trabajo, en el asado de la tarde, en el compromiso, en un partido de fútbol, en una junta con amigas, y cada uno tiene su propio panorama. Pero cuando escuchemos la palabra, cuando leamos, concentrémonos, consideremos lo que el Señor nos está diciendo.
1: Así es, y no tan solo oidores, sino hacedores, como decía ahí. Así que considere usted, considerémonos todos y miremos con detención la palabra del Señor. Tomemos tiempo, eso es el hecho de veces de la pasada, a veces el hecho de sentarnos allí y después nuestra mente irse a otro lado. Es necesario entonces aplicar un poco lo que es detenernos a mirar con detención la palabra del Señor.
0: Amén. Qué bueno poder tener a esta hora esta meditación. Usted también puede participar con nosotros libremente escribiéndonos o enviándonos un audio breve, máximo un minuto, al más 569-7848-3006, más 569-7848-3006.

0: ¿Cómo pues invocarán a aquel en quien no han creído? ¿Y cómo creerán en aquel de quien no han oído? ¿Y cómo oirán sin haber quien les predique? ¿Y cómo predicarán si no son enviados? 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

0: Amén, qué bueno poder ser agradecidos. Qué bueno es poder reconocer que todo viene del Señor. Y gracias a quienes históricamente han participado como compañeros de milicia, es decir, hermanos y hermanas, amigos también de la sintonía, que de forma voluntaria han decidido sostener a través de sus ofrendas mensuales para poder llevar esta bendita palabra a todo el país. Desde la década de los 90 que el Señor nos puso aquí en nuestra nación, ha ido creciendo por su buena voluntad, pero aparte de conquistar una emisora, tenemos que sostenerla responsablemente. Así que gracias por quienes ya están participando y aquellos, hermano Marcelo, que se han de sumar como compañeros de milicia.
1: Así es. Gracias a todos los que, como bien decía querido pastor, están participando. Y gracias también a los que lo van a hacer durante estos días. El Señor está tocando, está llamando. Estamos invitándole a ustedes solamente a participar y un llamado muy especial a quienes lo estuvieron por algún tiempo y luego dejaron por muchos motivos que ellos solamente conocen y el Señor lo sabe y quieren retomar, lo pueden hacer también escribiéndonos y compartiendo con nosotros ahí a través de WhatsApp. Y si usted quiere tomar la posta de aquel que o quien ya no puede hacerlo, ya no está en está la presencia del Señor o por motivos allí no puede seguir, usted puede continuar allí también participando, inscribiéndose como un compañero de milicia. ¿Cómo hacerlo? Bueno, escríbanos ahí, nuestro WhatsApp está habilitado, nosotros se lo derivamos al departamento correspondiente para algún dato más, pero es un compromiso. Alguno lo puede hacer por 6 meses o por un año, como usted lo estime. Hay hermanas y hermanos que nos han dicho hasta cuando el Señor venga o venga por mi vida, voy a estar siempre, así que no se preocupe, siempre va a estar mi ofrenda. Gracias a todos los que con gratitud y con alegría y con gozo participan mes tras mes para llevar a cabo la obra que es del Señor y que nosotros solamente colaboramos.
0: Amén, ya lo sabe, entonces está más que invitado para participar con nosotros en esta jornada de Días de Acción de Gracias, pero lo haz también de forma mensual, continua. Así que si alguno desea inscribirse, puede de inmediato también escribirnos al mismo número de WhatsApp nacional, más 569-78-483006, más 569-78-483006, manifestando que desea ser compañero de milicia y se le ahí guiará cómo hacerlo.

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25 de agosto. Generosidad. Echa tu pan sobre las aguas, que después de muchos días lo hallarás. Eclesiastés 11:1. La generosidad requiere fe. Cuando compartimos con otros el tiempo, los recursos o las capacidades que Dios nos ha dado, muchas veces no vemos resultados inmediatos. Sin embargo, Salomón nos anima a dar con un corazón dispuesto, confiando en que el Señor conoce cada acto de amor y obrará en el momento oportuno. La verdadera generosidad no calcula cuánto recibirá a cambio, sino que nace de la gratitud por todo lo que Dios ya nos ha dado. Dios nos llama a vivir con manos abiertas y a compartir con quienes tienen necesidad. Cada gesto de bondad, por pequeño que parezca, puede convertirse en un instrumento de bendición en la vida de otra persona. Como enseña el apóstol Pablo, el que siembra abundantemente, abundantemente también segará. 2 Corintios 9:6. Pero esa siembra no busca obtener beneficios personales, sino reflejar el carácter generoso de nuestro Padre Celestial, quien no escatimó a su propio Hijo para darnos salvación. Cuando comprendemos cuánto hemos recibido de Dios, la generosidad deja de ser una obligación y se convierte en una expresión natural de amor. Aprovechemos las oportunidades que el Señor pone delante de nosotros para compartir con alegría, sabiendo que Él es fiel para proveer todo lo necesario y usar nuestra obediencia para bendecir a otros y glorificar su nombre. La frase para reflexionar hoy es: un corazón agradecido siempre encuentra oportunidades para ser generoso.

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0: Amén. Gracias al Señor por la palabra que siempre se comparte aquí a diario en Armonía.
1: Sí, por ese devocional también y testimonios que hemos estado escuchando también de hermanas y hermanos, ¿cierto? Que han sido parte también de este ministerio y que el Señor allí ha usado esta herramienta para bendición de sus vidas. Y eso es gracias a quienes también oran por este ministerio y participan, como ya lo decíamos, como compañeros de milicia. ¿Cuántos serán los que van a inscribirse durante esta horita de aquí hasta las 13 horas? ¿Serán uno o dos? Bueno, le invitamos para que lo haga con oración primeramente y también haciéndolo allí para su gloria, su alabanza y con gratitud, como nos dicen algunos de nuestros hermanos. Me da una alegría poder participar, ser parte de esta obra. Es el propósito o el buen propósito de ofrendar con alegría, con gozo. No es un pago, sino que es con gozo de poder participar como compañero de milicia.
0: Amén, gracias al Señor por esto. Así que usted también tiene la oportunidad de inscribirse, de ser parte de esta historia. ¿Quiere conocer la historia de Armonía? ¿Quiere conocer más de nuestra vida ministerial? Bueno, puede ir a nuestra página web armonía.cl. Desea ver otros programas, archivos, podcast. Quiere saber cómo ofrendar, conocer ahí los mensajes, volver a escuchar aquello. Todo esto y más usted puede encontrarlo en armonía.cl para que pueda también tener información muy, muy fresquita que está ahí en esa página remozada que ya está a su disposición. Y esta historia que se remonta ya según aquí en la página del año 89 en adelante, con proyecto familiar y cómo el Señor fue haciendo de esta obra un ministerio a nivel nacional solo por la gracia del Señor. Y usted también puede ser parte de esta historia con su ofrenda, con su oración, con su inscripción como compañero de milicia, puede también ser parte. Así que le invitamos a que pueda inscribirse.
1: Le esperamos entonces más 569-7848-3006.

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5: Haya pues en vosotros este sentir que hubo también en Cristo Jesús, el cual, siendo en forma de Dios, no estimó el ser igual a Dios como cosa que aferrarse, sino que se despojó a sí mismo, tomando forma de siervo, hecho semejante a los hombres. Y estando en condición de hombre, se humilló a sí mismo, haciéndose obediente hasta la muerte y muerte de cruz. Por lo cual Dios también le exaltó hasta lo sumo y le dio un nombre que es sobre todo nombre, para que en el nombre de Jesús se doble toda rodilla de los que están en los cielos, y en la tierra, y debajo de la tierra. Y toda lengua confiese que Jesucristo es el Señor, para gloria de Dios Padre.

0: En armonía, le indicamos la hora.
1: 12:02.
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0: Es un gran privilegio estar una vez más compartiendo con ustedes en nuestra cápsula educativa de hoy, donde básicamente vamos a compartir cómo instruir nuestros hijos desde la perspectiva del versículo en Efesios 6:4. Y dice, criadlo en la disciplina y amonestación del Señor. Basado en un artículo de Riley, muy apropiado para comenzar el año escolar, ya que cuando vemos a nuestro alrededor la importancia que le damos a la compra de libro, la compra de materiales, la mochila, la lonchera y todo lo que se refiere a la entrada al colegio. Ahora, ¿a qué colegio asisten nuestros chicos? No puedo dejar de preguntarme, ¿estamos conscientes que educar a nuestros hijos es mucho más que esto? ¿Es mucho más que los nuevos libros? ¿Es mucho más que la mochila nueva o que todos los materiales? ¿O vivo yo para instruir a mis hijos conforme a la palabra de Dios? Hoy en día, nuestra cultura pone mucho énfasis a métodos de enseñanza académicas, a los nuevos libros, a las nuevas teorías. Pero nosotros, los creyentes, debemos siempre saber que estamos llamados a volver a las sendas antiguas. Nosotros debemos educar sabiendo que la necedad está ligada al corazón del muchacho. Es por esto que nuestro énfasis debe estar mucho más allá que todos los materiales escolares o incluso de los métodos de enseñanza. Es por esto que si queremos educar a nuestros hijos con sabiduría, debemos ayudarlos, debemos guiarlos. Es por esto que nosotros tenemos que saber que no podemos permitir que ellos hagan todo solos por decisión propia o que nuestros hijos escojan la ropa que se van a poner, lo que van a estar usando, los zapatos, o que decidan qué van a comer hoy, cuándo y dónde. En otras palabras, los padres estamos llamados a guiarlos. Ejemplo, puedes escoger entre tal ropa o tal ropa, pero de acuerdo a lo que tú como madre consideras correcto en estilo o en moda o en color o de acuerdo a las necesidades particulares que tu hijo o tu hija tenga en determinado momento. Asimismo, con los alimentos. Si fuera por los chicos, siempre escogerían comida chatarra. Pero no vamos a permitir que se hagan daño. Instruir no es un laissez-faire. Instrucción, por cierto, se define como las instrucciones también pueden ser el conjunto de reglas o advertencias. ¿Para qué? Para lograr un fin. ¿Cuál es nuestro fin? Educarlos para su gloria. Su instrucción, la instrucción de los niños es responsabilidad de sus padres. Ahora bien, los padres estamos llamados a instruir nuestros hijos con ternura, con afecto, con amor, con paciencia, con respeto. Hay estudios que muestran que tratarlos brutalmente les tornará agresivos y resentidos. En otras palabras, que les va a cerrar su corazón. Otro aspecto importante de la instrucción es que todo toma su tiempo en lograrse. No podemos esperar que todos lo alcancen en el mismo tiempo o a la misma edad. Por favor, considera las diferencias individuales y ámalos con sus diferencias, con sus necesidades, y recuerda que él o ella también fueron creados por nuestro Dios, y no solamente eso, sino que fueron creados a imagen de Dios. El gran secreto de la instrucción es el amor. Para que el entrenamiento sea exitoso, mas si por el contrario su hijo les ve y les oye gritando, insultando, estrayando, maltratándoles, les puedo asegurar que les faltarán el respeto y en su corazón no tendrá ningún respeto hacia usted. Es importante destacar que la instrucción desde temprana edad es mucho más efectiva, pero con la misma, si hasta ahora no lo ha empezado, déjame recordarte que nunca es muy tarde para comenzar. Pues algo que es muy importante, o mejor dicho, más importante, es la gracia de nuestro Dios para con nuestras vidas, para hacernos suficientes para las tareas que tenemos por delante. Recuerda que su conversión no es por voluntad humana, sino de Dios, que nosotros somos meros colaboradores en cuanto a la administración de la palabra, pero que además es nuestra responsabilidad instruir a nuestros hijos en su palabra, pero más aún, modelar una vida que refleja la imagen de Cristo y el olor de su conocimiento. Es necesario, y de hecho, nosotros estamos llamados a modelar un estilo de vida piadoso en todo, en las redes sociales, en la manera que nos vestimos, en la moda que escogemos, en nuestro hablar, en todo nuestro ser, debemos modelar a Cristo. Recuerda, de la abundancia del corazón, habla la boca. Instrúyelos en la lectura de su palabra. Instrúyeles en la oración. Instrúyeles en la obediencia. Pero recuerda que la obediencia es inmediata. No es uno, dos, tres, esperando que entonces tu hijo responda a lo que le estás pidiendo. No, la obediencia es inmediatamente se da la orden. Enséñales a decir la verdad, a redimir el tiempo, a no procrastinar. Enséñales el temor de Dios, la reverencia a Dios en amor. Enséñales con tu ejemplo. Oh Dios, nosotros te necesitamos y nos postramos delante de ti. Nos colocamos en tus manos, Padre, para que seas tú el que nos transforme y supla cada necesidad que tengamos, de manera que estemos capacitados para instruir nuestros hijos en amor. Gracias por acompañarnos.
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0: tengo un perro que me ama un montón. Yo sabés que creo que es el que más me ama a mí.
1: Pero no, ¿qué perro? ¿Sabés que Dios a mí me contó Viper? Que nos ama un montón, nos ama más que los perros. Y el amor

0: Lucas, si exagero, ¿es mentir también?
1: Y sí, ¿cómo no?
0: Bueno, es algo.
1: No importa, pero el amor de Dios es mucho, mucho más alto que tu tío.

0: portaste muy bien.
1: Yo le sigo llamando.
0: Y él te sigue llamando.
1: Bueno.

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1: Número uno, recuerda, la tentación revela tu carácter, porque nosotros solamente somos tentados con aquello que deseamos. Lo que tú no deseas no es una tentación para ti. De manera que la tentación revela mucho de ti. Número dos, la tentación pone en balanza a Dios y del otro lado pone mis ídolos. Si tú obedeces la palabra de Dios, entonces Dios es tu Señor. Si tú desobedeces la palabra, entonces tu ídolo es tu Señor y Dios es el ídolo secundario. Y si yo lo he hecho, como seguro lo he hecho, es la misma cosa, es la misma verdad.
0: Le invitamos a escuchar esta serie en sus dos horarios, a las 13 y 21 horas, aquí en Armonía.

0: Están o ya faltan o son las 12 ya con 25 minutos, gracias ahí también a ese cápsulas educativas que tuvimos ahí presentes, o como cada oportunidad tenemos para seguir aprendiendo de la palabra del Señor. Y continuamos adelante, querido Pastor Boris, con los saludos como habitualmente a esta hora ya se comienzan a recibir.
1: Sin ninguna dificultad, al contrario, con todo cariño, usted puede compartir un saludo a sus hermanos, sus amigos, donde quiera que se encuentren, usando también la señal de armonía, más 569-7848-3006, más 569-7848-3006. Para algún saludito cariñoso, lo puede hacer usted también, mi hermana, mi hermano, amigos de la sintonía.
0: Agradecer a quienes se han inscrito, ahí los derivamos también a la ofrenda privada, así que ahí le van a tomar nota y van a comunicarse, como dice nuestra hermana Dorca, ojalá se comuniquen conmigo para saber y poder hacerlo con toda libertad. Eso sí, ahí ya. Bueno, hasta ahí no me llegué porque no se me borró la. Ahí, bueno, volverá al WhatsApp. Se volverá.
1: Ya, por acá parece que ella quiere tener su compromiso con su ofrenda hacia la radio, así que directamente ahí, si desea ser una compañera de milicia, ahí esperamos que ofrenda privada, ahí está, ya tienen su número, así que ahí van a comunicarse directamente con ella para poder dilucidar alguna consulta que tenga de cómo hacerlo. Así que gracias al Señor. El hermano Pedro Yáñez de Temuco, buen día, Armonía, quiero enviar un saludo de cumple a una auditora de ustedes que les escucha en Temuco. Desde que tenían oficina en calle Rudecindo Ortega, y un jovencito de nombre Boris instalaba su móvil en la Plaza de Armas por el lado de calle Prat a recibir ofrendas. Me hizo retroceder, pero ¿cómo se lo explico? ¿Cuántas décadas? Siglo pasado. Bueno, después la radio desapareció del dial en Temuco, pero después volvió. Ella no deja de escucharles de gran parte del día. Antes estábamos en AM, y ahora estamos en FM ahí en la ciudad de Temuco. Desear para Pilar Castillo un feliz cumpleaños. Que la gracia y la paz del Señor sean abundantes hoy y cada día para ella. Hermana Pilar Castillo, el Señor te bendiga, te guarde. Y gracias, hermano Pedro, por su saludo para ella, de parte de su esposo. Ah, es su esposo, este hermano Pedro. Ah, pues con más cariño todavía entonces para su amada. Y gracias también por el recorrido histórico que hizo nuestro hermano Pedro. Cariños para Pilar en este día de su cumpleaños. ¡Feliz!
0: Saludos, hermana Pilar. Gracias, hermano Pedro, por hacernos esos recordatorios cuando estábamos ahí en los móviles también. Nos correspondió estar ahí en los móviles.
2: Amén, hermano. ¿Te acuerdas tú cuando hacíamos móviles, cuando éramos jovencitos? ¿Te acuerdas? Pelo negrito estábamos, teníamos.
0: Sí, negrito el pelito. Sí. Pero ya cambió todo eso. Ahora ya estaba blanquito.
1: No tengo palabras.
0: Tampoco. Ninguna palabra. Solamente la palabra de los hermanos que pueden seguir participando con sus saludos al más 569-7848-3006 y puedan ahí también compartir con nosotros una gratitud, un reporte, un saludo ahí. Y hay tiempo para hacerlo a esta hora. Y como ya mencionábamos, si usted quiere ser un compañero de milicia, igualmente puede escribirnos y decirlo presente. Yo quiero ser uno, quiero comprometerme y para ser un compañero de milicia por todo este año 2026 y parte de 2027, no sé cómo usted lo estime, pero amados, sigamos trabajando juntos en esta labor tan importante de este respaldo económico y su oración, por supuesto, acompañada.
1: Amén, gracias al Señor. El hermano Ricardo Torrejón de Rancagua, ahí está, ahí para poder escucharle.
0: Adelante, hermano Ricardo.
3: Pastor Boris Rodríguez, ¿cómo está usted,
1: hermano? Hola, amado, Marcelo. Bendiciones.
3: Le saludo en el amor del Señor desde acá de Rancagua, Ricardo Torrejón. Una bromita chica nomás. Estaba en el programa del tío Pancho y Panchito, por la música. Bendiciones, que estén bien.
1: Gracias, hermano Ricardo. No, es que como estábamos ahí con cápsulas educativas, sí, y se habla también de la familia, de los hijos, por eso se pone esa música hermosa, sí, pero no le quitamos espacio a los chicos que tienen zona de niños. Así que cariños para el tío Pancho, Panchito, y todos los personajes, el abuelito Tito.
0: A las 5 de la tarde ahí. Sí, ahí pueden escuchar a los niños. Es una tremenda bendición de poder escucharle a los peques ahí también, como sí, comparten. Eso. Así que bueno, y gracias, señor. En la mañana también hay peques, algunos que no fueron a clase, están ahí también con nosotros. Así que también ahí vaya un canto para ellos ahí. Así que gracias, señor, también por esa oportunidad.
1: Sí, siempre tenemos niños en sintonía y con sus abuelitas, con sus papitos ahí en sus quehaceres. Algunos que hacen homeschool también están en casa. También. Así que hay de un cuanto hay de situaciones en los hogares. Así que a todos cariños, quizás alguno está medio delicadito de salud, no fue al colegio porque se está recuperando. Igual le tenemos en sintonía.
0: Alabanzas al Señor, 12:31. Si usted sigue escribiéndonos, sigue compartiendo sus saludos, su gratitud, su reporte.

0: Hay seguro muchos cantando esa alabanza en esta jornada, en este precioso día nubladito de sol, de lluvia, de frío, tibiecito, como esté en su región, en su ciudad.
1: Así es, así que saludos, saludos hermana Vilma, dice muy hola, muchas bendiciones en este día para todos los hermanos de Radio Armonía, pastores, con mucho cariño en el Señor Jesucristo, amén, hermana Vilma, y que nos reporta sintonía. ¿De dónde, en dónde está mi hermana Vilma? Y que usted puede ahí también decirnos de qué lugar también nos puede, nos está escuchando, ¿ah?
0: Amén, pongan su remitente, de qué parte están escribiendo, participando nuestros amados ahí. Siempre es bueno saber de qué localidad, de qué ciudad están ahí compartiendo con nosotros. El hermano Felipe Simpson también tiene ahí una palabra para nosotros.
1: Adelante, hermano.
2: Dios bendiga a Radio Armonía, aquí ya tomando el biobús. Ya yo tomé, escribí por Telegram y saludos, bendiciones, le damos al Señor. Amén, amén.
1: Bueno, Felipe, saludos también para ustedes ahí de Talcahuano, nos manda siempre estar compartiendo con nosotros.
0: Amén, gracias hermano Felipe. Hermano Michael Valdés también tiene una palabra para compartirnos a esta hora.
3: Hola, muy buenos días, que el Señor Jesucristo los bendiga a todo este grupo, y escuchándolos por ahí y incentivando también a las personas que se puedan unir al ministerio, haciéndose a lo mejor un compañero de milicia. Esta radio maravillosa que a lo mejor desde niño podía escuchar a mis tías que sintonizaban la radio hace tantos años atrás. Imagínense cómo van creciendo las generaciones. Yo ya tengo 40 años, soy a lo mejor una generación nueva, pero viene otra generación. Y Dios dijo en su palabra que en Abraham serían benditas todas las generaciones. Y los que hemos creído en Cristo, como dice el nuevo pacto, también somos hijos de Abraham y también seremos bendecidos. Así que bendecir a todas las personas que pueden ayudar a este ministerio, que es obra del Señor, para que se motiven y lo puedan hacer, porque es maravilloso poder llevar el Evangelio a toda criatura, como dice su escritura, y ser parte de esta radio, a lo mejor nosotros no predicando ni hablando, pero colaborando a lo mejor a este ministerio, también llevamos el Evangelio a toda nación y a este maravilloso Chile. Un saludo para todos en el nombre de nuestro Señor Jesucristo. Bendiciones para todos. Amén y amén.
1: Amén, hermano Michael Valdés, ahí gracias por compartir con nosotros a esta hora.
0: Gracias, mi hermano, ahí haciendo también recuerdos, como también sus tías y tantos hermanos también de otras épocas sirviendo al Señor en estas 3 décadas y media, 35 años, por la gracia del Señor. Así que usted también tiene algo para compartir, lo puede hacer ahora.
1: +569-7848-3006, línea de WhatsApp que tenemos a esta hora para que usted siga ahí participando también. Hemos ahí recibido algunas inscripciones, ahí lo estamos derivando también a quienes corresponden para que ahí se tomen contacto con cada uno de los hermanos que lo están solicitando. Así que gracias a todos los que están participando a esta hora.
0: Por acá, quien tenemos desde la región del Maule, buenas tardes, Armonía, me llamo Alan de San Javier y quería pedir un saludo para mi mamita que está de cumpleaños, la mamita Amén. Miriam. Somos los dos nomás y no tiene nadie más que la salude aparte de mí. Bueno, nosotros nos unimos también a ustedes, familia. Cumple 58 años, jovencita, así sí. que el Señor le llene de fortaleza, de vida, de toda bendición que el Señor tiene preparado para usted. Así que cariños, hermana Miriam, para usted también, Alan, ahí desde San Javier, séptima región del Maule. Para you.
1: Saludo a la mamita Miriam. Ahí son los dos nomás y que ahí están, van a celebrar juntitos ese cumpleaños 58 ahí junto al hijo. ¿Cómo se llama el hijo?
0: Alan.
1: Alan, ahí de San Javier.
0: Eso era. ¿Quién más? Parece que tenemos otro saludito, ¿ah? Por acá, por allá, ¿de dónde están escribiendo? Desde Antofagasta, buenas tardes, hermanos de Armonía, Pastor Boris, hermano Marcelo, hermano Héctor, que sea un día de bendiciones. Yo quiero agradecer a Dios porque sé que Él estuvo ayer conmigo en una cirugía que tuve en cada momento, me hizo sentir tranquila, más aún cuando me pusieron la raquidia. Hoy ya en casa recuperándome y todo salió bien. Bendiciones para todos ustedes. Amén, hermana Elizabeth. Nos alegramos. Amén. Que el Señor le siga restaurando su salud física, así como prospera su alma. Cariños para usted.
1: Cariños, bendiciones. Ahí sea muy fortalecida nuestra hermana cada día.
0: Amén, gracias al Señor. Alabemos su santo nombre a esta hora del mediodía, 12:43 minutos.

0: Ah, qué hermosa alabanza, qué lindo. También me traen recuerdos, algunos también les traen ahí con esas alabanzas que, sí, que marcaron momentos de nuestras vidas a través del Ministerio de Armonía.
1: Panamá Mix.
0: Ahí sí, está entonces. Panamá Mix.
1: Ahí está entonces, más 569-7848-3006, línea de WhatsApp para que usted siga compartiendo sus saludos que hasta ahora están llegando ahí a través del WhatsApp.
0: La hermana Elizabeth Vergara desde Talca está feliz, pero contenta. ¿Qué nos cuenta?
2: Desde ya, pero qué lindo es el Señor. Desde Talca le mando un fuerte abrazo, está muy hermoso el programa. Me estoy gozando, estoy haciendo unas costuritas acá en mi casa, en mi hogar. Llueve bastante, pero gozándome en el Señor por la alabanza, por el programa y bendiciones para ustedes, mis pastores. Mi corazón está rebosando de gozo y de gratitud. Yo siento gozo en mi alma y en mi ser porque tengo al más grande en mi corazón y en mi alma. Bendiciones, hermano.
0: Aleluya, yo tengo gozo en mi alma y en mi ser son como ríos de agua viva. Ya, hasta ahí nomás.
1: Ahí está nomás. Sí, ese coro que de ayer, de hoy y de siempre.
0: Y de anteayer también.
1: Sí. Tengo gozo en mi alma. Así que ahí está entonces. Saludos, dice. Les saludo en el poderoso nombre de nuestro Señor Jesucristo. Quiero saludar a nuestra nuera Paulina, dice que hoy está de cumpleaños. Le deseo una nueva etapa de su vida de amor, lleno de bendición. Dios, de Dios, junto a mi hijo y mis nietos. La amo. ¿De parte de quién? Dice, no, y no nos dice remitente, pero de. Ahí
0: ¿quién,
1: está.
0: ¿Quién? No nos deje con la duda, por favor.
1: La nuera Paulina, saludos para ti. De la nuera Paulina, ¿de quién es la nuera?
0: Ahí nos Paulina, saludos. Que el Señor te bendiga, te está escribiendo tú. Ahí dice, igual saludo a mi hija Fernanda, que ayer estuvo de cumpleaños, que la bendiga en toda área de su vida. Pero ¿quién escribe? Pongan, por favor, ¿quién escribe para poder saber? Como no tenemos el discernimiento de WhatsApp para saber quién está escribiendo ahí, quién está mandando estos saluditos para sí. Paulina y para Fernanda. Bendiciones para ellas.
1: Hay una mamá y una suegra que está saludando.
0: Feliz, que los cumplas, archifeliz. Claro, nos llegó remitente, bueno, así es la vida. ¿Qué le vamos a hacer? Ah, llegó la hermana Sabi. Ahí está, ya.
1: Excelente.
0: Ahí está la cosa, entonces. Venate, se estaba escuchando acerca del Ministerio de Infancia, por eso se puso a todos algunas alabanzas también de niños. Y estaba escuchando el hermano John Sánchez, y él tiene junto a su amada esposa y su hijito un ministerio de títeres, fíjese, que se llaman Pepa y Memo, están en YouTube, Pepa y Memo, y tuve la bendición de poder ver su ministerio, lo hacen excelente. Así que felicitaciones para usted, mi hermano John, para su esposa, para su hijito, cómo sirven al Señor y cómo evangelizan, no solamente a niños de la iglesia, sino que especialmente a aquellos que están, niños que no son evangélicos, que no son cristianos, van a plazas, a lugares a hacer su espectáculo ahí, muy, muy hermoso, muy entretenido, pero siempre con el mensaje del evangelio. Así que felicitaciones, hermano John, cariños para usted, familia y ministerio, Pepa y Memo, ahí lo pueden encontrar en YouTube para los interesados. Él es de Los Muermos, acá en la región de Los Lagos.
1: Interesante, querido pastor, ese comentario. Buenas tardes, Dios les bendiga grandemente. Quiero agradecer la palabra que viene de esta manera. Quiero, por favor, si puedan saludar a mi esposito que está de cumpleaños, el hermano Manuel Sepúlveda, pedir que nuestro Señor siga dándole gracia, amor y misericordia. Él cumple 62 años. Les saluda a su esposita, 4 hijos y 5 nietos. Su nuera y yerno somos de Linares, les habla la hermana Verónica Booker. Muchas bendiciones para el hermano Manuel Sepúlveda, que hoy está de cumpleaños, 62 años está cumpliendo.
0: Jovencito igual, qué lindo, que el Señor le llene de vigor, de salud física y espiritual. Así que, hermano mío, hermano Manuel Sepúlveda, cariños. Y muy bien, la hermana Verónica puso todos los datos de Linares, su nombre completo. Así que, excelente, gracias por escribir y poner todo el remitente correcto. Así que muchas gracias, muchas gracias. Y también por acá dice, bendiciones mis hermanos, mi nombre es Matías Mirchwa. Saludos desde Turlock, Estados Unidos. Que el Señor los bendiga y siga prosperando este ministerio. Los he escuchado desde pequeño en Temuco y ahora trabajando para el Señor en Estados Unidos. También un saludo a toda mi gente en Chiguayante. Hermano Matías, que el Señor te bendiga allá en Turlock, en la área ministerial, en el servicio al Señor, y todo lo que hagas lo emprendas siempre de la mano de Dios. Gracias, un abrazo para ti y para los tuyos.
1: Saludos, ahí nos menciona que es de Temuco, así que saludos ahí también a nuestros hermanos. La hermana María Contreras también dice, a mí también me trajo recuerdos, como dijo el pastor. Saludo al hermano Marcelo también. Dios les bendiga siempre, hermana María Contreras y pastor Boris.
0: Sí, hay ciertas canciones, ciertas melodías que cuando las escuchamos nos trasladan a lindos recuerdos, lindos momentos. Y eso es precioso. ¿Eh? No solamente de repente hay música secular que uno lo transporta, no. Alabanzas también, canciones con contenido bíblico, cristiano, de alabanza también. También son una tremenda, tremenda bendición.
1: Ah, sí, así que hay oportunidad. No sé si hay más oportunidad. Están faltando 12 minutos para la una, para que usted siga escribiendo.
0: Se acabaron. Sí, estamos ya. Se está terminando. La hermana María Inés de Puente Alto tiene un audio.
1: La hermana María Inés de Puente Alto tiene un audio. Aquí adelante.
3: Quiero mandar un saludo para mi amado esposo Jorge Joutín, que es el amado de mi vida, de mi alma. No, el amado de mi alma es el Señor, perdón. Y estoy tan contenta porque, mire, tocaron esa alabanza que cuando éramos chicos, mi hijo tenía como 4 años, la danzábamos por años, tuvimos esa alabanza como familia, nos poníamos los tres y danzábamos los tres con esa alabanza. ¿Quién como Jehová? Por eso quiero saludar a mi esposo. Ahora estamos solitos los dos. Mi hijo ya tiene 38 años, está casado. Entonces, estamos solitos los dos nomás. Pero aquí igual nos tomamos de las manos y nos pusimos a danzar los dos. ¿Quién como Jehová?
0: Amén. Bueno, el tiempo se nos acabó porque ahora tenemos que dar pase a la enseñanza bíblica.
1: Así que un gusto, una bendición estar juntito, querido pastor. Bendecido, ya a las 2 de la tarde ahí la invitación para el México Canta. Pero ahora, palabra del Señor, enseñanza que vamos a tener para disfrutar, para compartir, para tomar nota también.
0: A nombre de todos los que hacemos armonía, le deseamos que tenga una tarde bendecida, que tenga un rico provecho, ahí en su comida material, en la casita, en su trabajo, donde esté, pero sobre todo ahora viene el alimento espiritual, no se lo puede perder. Un abrazo, bendiciones.
4: Gracias, gracias, muchas gracias.

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Jehová dijo a mi Señor: siéntate a mi diestra, hasta que ponga a tus enemigos por estrado de tus pies. Jehová enviará desde Sión la vara de tu poder. Domina en medio de tus enemigos. Tu pueblo se te ofrecerá voluntariamente en el día de tu poder. En la hermosura de la santidad, desde el seno de la aurora, tienes tú el rocío de tu juventud. Juró Jehová, y no se arrepentirá. Tú eres sacerdote para siempre, según el orden de Melquisedec. El Señor está a tu diestra. Quebrantará a los reyes en el día de su ira. Juzgará entre las naciones, las llenará de cadáveres. Quebrantará las cabezas en muchas tierras. Del arroyo beberá en el camino, por lo cual levantará la cabeza.

0: En armonía, le indicamos la hora.
1: 13:03.
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3: Yo he titulado el mensaje El pecado que te embrutece y el Dios que te devuelve a la razón. Hoy lo que vamos a ver es el pecado que te embrutece. Y en el próximo mensaje veremos el Dios que te devuelve a la razón. Yo sé que la palabra embrutece suena fuerte, pero es intencional, porque es la palabra que habla de la influencia y el dominio que el pecado puede ejercer sobre cualquier ser humano, creyente o no. Y con eso yo quiero que leamos los primeros 5 versículos de la palabra de Dios, del segundo libro de Samuel, capítulo 11. Aconteció que en la primavera, en el tiempo cuando los reyes salen a la batalla, David envió a Joab y con él a sus siervos y a todo Israel, y destruyeron a los amonitas y sitiaron a Rabá. Pero, subraya todos los peros de la Biblia, pero David permaneció en Jerusalén. Al atardecer, David se levantó de su lecho y se paseaba por el terrado de la casa del rey. Y desde el terrado vio a una mujer que se estaba bañando. Y la mujer era de aspecto muy hermoso. David mandó a preguntar acerca de aquella mujer. Y alguien dijo: ¿No es esta Betsabé, hija de Eliam, mujer de Urías, elitita? David envió mensajeros y la tomaron. Y cuando ella vino a él, él durmió con ella. Después que ella se purificó de su inmundicia, regresó a su casa. Y Betsabé concibió y envió aviso a David diciendo: estoy encinta. Wow. No voy a parar porque ya es suficiente para rumiar por un buen tiempo. El versículo 1 nos dice que los sucesos que estamos leyendo ocurrieron en la primavera de ese año, cuando los reyes solían ir a la guerra. Claro, porque era el final de la estación lluviosa, ya las carreteras o caminos estarían en mejores condiciones, las temperaturas también. Entonces, estos eran los tiempos usuales. En ese tiempo, David envió a Joab. Tengo que hablarte un poquito de Joab en un momento. Él era el comandante del ejército de Israel, que se había distinguido. Y él se ganó esa posición por una batalla que él libró contra los amonitas anteriormente. Pero en este caso, David los envió a luchar contra esos amonitas y sitiaron la ciudad de Rabá. Este Joab era el hijo de la hermana de David. Era el hijo de la hermana de David, de manera que el comandante de los ejércitos de Israel era su sobrino, de acuerdo a 1 de Crónicas 2, versículo 13 al 17. De nuevo, él fue colocado en esta posición de mando debido a su victoria, te había dicho, de los amonitas, no, pero es contra los jebuseos. Estoy autocorrigiendo. Una victoria vital, porque cuando Joab venció a los jebuseos, pudo recapturar la ciudad de Jerusalén. Cuando David fue hecho rey, los primeros 7 años de los 40 años del reinado, él en esos primeros 7 años tuvo que reinar desde Hebrón, porque no había podido llegar a Jerusalén, porque estaba capturada. Entonces, cuando esta victoria se da contra los jebuseos, Joab es el responsable de la victoria, y entonces ahora David pudo mudarse de Hebrón, una ciudad importante, porque ahí se enterró Abraham, Isaac y Jacob y sus esposas, de manera que él se muda a Jerusalén, y de ahí en adelante la ciudad se llamó la ciudad de David, y él reinó los últimos 33 años desde ahí. Primera de Crónicas 11, del 4 al 9, nos dice que fue llamada ciudad de Jerusalén después de esa ocasión. Ahora nota, en el versículo 1, todavía estamos en el versículo 1, que hay un pero. Y yo te decía que le ponga atención a los peros de la Biblia, porque nosotros creemos en la inspiración verbal de la Biblia. Eso implica que cada palabra que está en la Biblia, en el lenguaje original, fue escogida de alguna manera, inspirada por Dios en estos hombres, y los peros de la Biblia tienen mucha importancia. Este pero no está ahí por accidente. Mientras ellos se fueron a la guerra, pero David permaneció en Jerusalén. La palabra nos está diciendo algo que a ustedes, verá que están leyendo el texto así por primera vez, quizás no están familiarizados con detalles, quizás no le haga como que no le llame mucho la atención, no le choque. Pero eso que David hizo no era usual en esta ocasión. David usualmente, él solía ir a la guerra liderando sus guerreros. David era un hombre de guerra. Él le pidió a Dios que entrenara sus manos para la batalla. Tú puedes leer que en 2 Samuel 5:8 David fue con sus guerreros. En 2 Samuel 8, del 1 al 14, David fue con sus guerreros. En capítulo 10, versículo 7, David fue con sus guerreros. En esta ocasión, David se quedó en Jerusalén. No nos dice nada más, quizá no hay ninguna razón en particular. Yo voy a especular, subraya, voy a especular que quizás, subraya quizás, David ya había comenzado a relajarse en cuanto al cumplimiento de sus responsabilidades. Número uno. Y quizás al relajarse con el incumplimiento de sus prioridades, comenzó a invertir sus prioridades. Yo digo eso porque una de las cosas que he observado en consejería a lo largo de los años, tú vas aprendiendo, vas observando, vas como guardando cosas en el archivo, vas archivando, que cuando las personas comienzan a enfriarse con relación a las cosas de Dios, una de las primeras cosas que tú comienzas a ver es una inversión de sus prioridades. Quizás en un momento dado, Dios estaba en un lugar prioritario. Tu oración, tu tiempo con Dios, tu estudio bíblico, tu asistencia a la iglesia, el deseo de cantar, el deseo de oír la Biblia, el deseo de leer la palabra. Pero de repente eso como que comienza a mermar. Y asimismo, tú tenías cosas que eran tus responsabilidades primarias que tú disfrutabas, ahora no tanto. La hago como eso, una responsabilidad, no como el fruto de una relación creciente con Cristo. Quizás comenzó a pasar algo así en David. Lamentablemente, el hecho de que David esta vez no cumpliera con una responsabilidad que en ocasiones anteriores y repetitivas él había cumplido, creó todo el problema. El versículo 1, versículo 2, David se levantó de su lecho. Obviamente, probablemente por otra cosa que te voy a mencionar, era de noche. David estaba en su cama. Solamente la gente no dormía siesta en el pasado, pero aparte de eso, el texto dice que David, escucha, se paseaba por el terrado de su casa. No fue que David salió, dio un paso para acá, vio hacia abajo, otro paso para acá, bueno, no hay nada, no. El texto dice que se paseaba en el... Creo que eso captura bastante bien lo que los estudiosos del hebreo nos dicen, y es que esa palabra en el hebreo implica justamente eso, pasearse de un lado a otro. Mientras él estaba haciendo eso, él vio a una mujer que se estaba bañando. Ahora, escucha, los reyes solían construir sus casas en las colinas más altas. Si vas a Israel te darás cuenta, Israel es un terreno con colinas. En la colina más alta estaban las casas de los reyes. De manera que David iba a poder, desde su casa, desde su terrado, ver hacia abajo y ver otras casas. Ese día había una mujer bañándose. Tú dirías, pero ¿por qué se bañaban afuera? Porque siempre se bañaban afuera todo el mundo, no había plomería interior. Se bañaban usualmente en las horas de la noche, donde pudieran estar más ocultas o las personas, y usualmente con cierto grado de encerramiento de verjas. Pero si está arriba, tú puedes ver hacia allá. Y David vio a una mujer muy hermosa. Déjame leerte este comentario. Viene de, valga la redundancia, de un comentario que se llama The Enduring Word, acerca de la belleza que David vio. ¿Okay? David miró a Betsabé y dijo, belleza. Pero Dios lo vio como algo feo, lo que estaba a punto de ocurrir. Los placeres anhelados del pecado nos engañan, como el cebo esconde al anzuelo. Debemos llamarlo como Dios lo llama, pecado. Queremos llamarle, fue una aventura. Dios dice, no, fue un adulterio. Queremos llamarle...

original da la impresión de que ella era extremadamente hermosa. El inglés dice strikingly beautiful. Tú podrías pensar, wow, pero quizás es una tentación difícil de pasar. El problema es que la tentación no fue el problema. Fue el corazón de David. Y lo mismo es cuando tú y yo estamos tentados, hermanos. Déjame compararte dos corazones. Con tentaciones distintas y comportamiento distinto. José, Génesis 39, ha llegado como esclavo a Egipto y a través de una serie de circunstancias, Potifar lo pone a cargo de su casa. Potifar sale de viaje. La mujer de Potifar se enamora de José y lo tentaba todos los días, todos los días. Hasta el punto que un momento dado le quitó la ropa. Esto era una mujer lujuriosa. Le quitó la ropa. Le dijo, ven y acuéstate conmigo. Esa palabra está en la Biblia. Escucha la respuesta de José, Génesis 39, versículos 9 y 10. ¿Cómo entonces podría yo hacer esta gran maldad, subraya eso, y pecar contra Dios? Y ella insistía a José día tras día, pero él no accedió a acostarse con ella o estar con ella. ¿Tú ves la diferencia? Betsabé no tentó a David. No trató de seducir a David. No. Esta otra sí. Violentamente, día tras día. ¿Y qué hizo la diferencia? El corazón de José y el corazón de David. José temió a su Dios en vez de disfrutar el pecado que la tentación le ofrecía. La mujer de Potifar tentó a José. José no le puso la mano y se rehusó estar con él. David fue tentado por una mujer que está lejos de él, que la vio accidentalmente, y el texto dice que, él mandó a buscarla y ellos fueron y la tomaron. En esa palabra convenció, no digo que está en lo correcto, pero convenció al pastor John Piper de que eso implica para él y el resto del contexto que David la violó. Yo no sé si la violó o no, de lo que yo estoy seguro es que eso fue un abuso de poder. David era la máxima autoridad, nadie se le negaba al rey, el esposo no está ahí, es de noche, y no pierda de vista que el texto dice que sus emisarios la tomaron, no fue como, Betsabé, el rey David quería tener una entrevista contigo. No, eso no fue como fue, eso no es lo que el texto dice. Bueno, yo estaba afuera, como te dije, no había plomería interior, era de noche porque David se levantó de su cama. Y ahora veamos la reacción de David. Ver a Betsabé sin intercambiar palabras en la oscuridad de la noche fue suficiente para que la lujuria de David se levantara. Yo no sé si mientras se paseaba en el terrado, si él estaba calculando, lo hago, no lo hago, y si lo hago, ¿cómo lo hago? Entonces él comienza su idea. Impresionantemente, casi todas las tentaciones vienen como con una ligera pregunta. ¿Quién es ella? Alguien dijo, ¿no es esta Betsabé, hija de Eliam, mujer de Urías, elitita? Hermano, no puede ir muy rápido cuando lees la Biblia, tiene que pararte. ¿Por qué es que Betsabé es identificada como hija de Eliam y mujer de Urías, elitita? Todo eso tiene sentido. Porque resulta que Eliam era uno de los 30 hombres valientes de David, de los más confiados y de los más fieles al rey. De manera que la identificación le está diciendo David, oye, ella es hija de Eliam, pero además ella es hija de Urías, otro de los 30 hombres más valientes y más fieles a David. Pero no es solamente Urías, es Urías elitita. ¿Y qué hace ese apellido ahí? Bueno, mucho, porque Urías es identificado 5 veces en el texto de hoy, capítulo 11. En cada ocasión dice Urías elitita, versículo 3. Urías elitita, versículo 6. Urías elitita, versículo 17. Versículo 21. Versículo 24.

0: 4. ¿Qué es lo que me están tratando de transmitir? Bueno, este era un hombre que pertenecía a la tribu o el imperio, porque a veces se le llama imperio, de los hititas o de los heteos, enemigos de Israel. Urías el hitita había renunciado a su tribu, había venido y le juró lealtad a David y se unió al ejército contrario a su tribu, como uno de los 30 hombres valientes de David. David, tú estás preguntando por la hija de Eliam y por la hija de, o la esposa de Urías. ¡Wow! Pero David, consumido por su lujuria y su pasión, procedió a mandar a buscar a la hija y a la esposa de sus dos de sus 30 hombres más valientes y más leales al rey David. ¡Wow! Pero no es David un hombre conforme al corazón de Dios. Bueno, en un momento. Ese simple hecho de conocer esos dos hechos, y sobre todo, Betsabé tiene esposo, debió haber parado a David. David no amó a su prójimo como a él mismo. No, porque Eliam era su prójimo, el papá de Betsabé, a él no lo amó. Betsabé era su prójimo, a ella no lo amó. Urías era su prójimo, a él no lo amó. Bueno, pero eso lo enseñó Cristo. No. Levítico 19, 18 dice: ama a tu prójimo como a ti mismo. Eso es parte del Pentateuco, al principito de la palabra, parte de la ley de Moisés. Cristo vino después y ratificó el mandamiento. ¡Wow! Y en ese momento David tampoco amó a Dios. No, amó a su lujuria más que a su Dios y a su prójimo. Se amó a sí mismo. El otro no se lo llevó de encuentro. Ahora tú entiendes el título: el pecado que embrutece y el Dios que te devuelve a la razón. El pecado ciega, hermano. Nubla la mente hasta que te hace estúpido e insensible. Y te lleva a amar a tus pasiones por encima del amor a Dios. Una y otra vez. Cuando David vio a Betsabé y la vio hermosa y la deseó, violó el 10º mandamiento de la ley de Dios: no codiciarás a la mujer de tu prójimo. El mandamiento dice que no codiciarás otras cosas, pero ahora no codiciarás a la mujer de tu prójimo. Él debió haberse parado, pero no. Él envió mensajeros. Y el texto dice que ellos fueron y la tomaron. Y cuando ella vino a él, durmió con ella. Ahora hemos violado el 7º mandamiento de la ley de Dios: no cometerás adulterio. Ella queda embarazada y le dice: David, hay un problema, yo no sé qué hacer. Acuérdate que las mujeres en la antigüedad no tenían mucho voz y voto, estoy encinta. Y será otro momento para David decir: uy. Cuando le dijeron que era la hija de Eliam, uy, esposa de Urías, uy. Pero no, él no se paró. Cuando se sintió provocado, debió haber entrado a su casa. Job, que escribió en la época de los patriarcas, Abraham, Isaac y Jacob, anterior a David, dijo que había hecho un pacto con sus ojos para no lujuriar o codiciar o verse tentado con algo contra Dios. Y lamentablemente, hermanos, lo que David quiere, una vez oyó, estoy encinta, yo tengo que ver de qué forma yo quedo bien delante de los hombres. David ha ignorado completamente a Dios en el momento de cometer el pecado y luego en el momento de querer ocultar las cosas delante de los hombres, porque delante de Dios no la pudo ocultar. Y ese es el problema de la mayoría de los seres humanos, incluyendo los hijos de Dios. Tememos más la crítica y el señalamiento de los hombres que la condenación del mismo Dios. Tememos más la crítica y la condenación de los hombres que la condenación del mismo Dios. Yo había escrito, y luego lo borré en mi mensaje, que David había comenzado a descender una escalera en espiral, como hacia abajo, y después dije: no, una escalera tú vas despacio, David se va deslizando en la cadena del pecado a toda velocidad, sin que nadie lo pueda parar. Eso es como él va. Y déjame decirte, el pecado de David no comenzó esa noche. O sea, la lujuria de David no comenzó esa noche. No, porque para eso tenemos la palabra, el registro. Además, se sabe que tú no estás caminando bien con Dios. Te acuesta una noche y te vuelve loco en medio de la noche. Eso no ocurre. Tú vienes insensibilizándote. Tú vienes alimentando tu lujuria. Pero como eso es una apreciación de consejería, tenemos que irnos al libro. Antes de Betsabé, David había acumulado 7 esposas y 11 concubinas. 18 mujeres no pudieron placar la lujuria de David. Te voy a dar los nombres de algunas de las mujeres. Mical era hija de Saúl, o Mical, la primera esposa de David. Abioán fue otra de ellas. Abigail, que la menciono, te doy detalles porque es más conocida, fue esposa del insensato Nabal. Se mostró inteligente cuando David estaba a punto de cometer una masacre contra el insensato Nabal y Abigail se metió por el medio. Cuando él murió, David la tomó y la palabra la describe como una mujer sabia, inteligente y hermosa. Buen gusto, David. Próxima mujer, Macá. Macá aparentemente era gentil. O sea, David, tú tienes una prohibición en la ley de Moisés que no puede tener matrimonios mixtos. Y Macá fue el fruto de una guerra de conquista y David se quedó con la esposa. Agui, Abital, Ecla y ahora Betsabé. Más 11 concubinas. Ya tú sabes por qué su hijo, hijo de Betsabé, tuvo 1,000 mujeres. Déjame ponerte tu ejemplo, David, aumentado, como ocurre frecuentemente en las generaciones de los hijos. Hermano, la lujuria de la carne, que no es simplemente sexual, es cualquier deseo desenfrenado que tú no puedes parar. Eso es lujuria. Es capaz de llevarse por delante lo que encuentre, la virginidad de una persona, el cónyuge de otro, tu propio cónyuge, tu familia, tu reputación, tu iglesia, la gloria del nombre de Cristo. Y cuando esa lujuria nace, lleva a cabo lo que quiere en un cristiano, él atropella la gloria de Dios, lo sepan los hombres o no lo sepan, y embarra el nombre de Cristo. Mencionaba ayer, yo estaba en Jarabacoa con un grupo de líderes del Ministerio Oasis. Estaba hablándole ayer de otro tema. Le decía, mi padre trató de vivir por estos principios y cuando me veía hacer cosas pequeñas me decía, me miraba y me decía, yo no puedo creer que un hijo mío pueda hacer algo como eso. Yo estaba en octavo grado, séptimo grado. Y yo me imagino a Dios en ocasiones mirando hacia abajo y pudiéndome decir o decirte, yo no puedo creer que un hijo mío haga algo como eso. David, yo no puedo creerlo. Wow. David, dice este otro comentario, vio la sexualidad humana como la ve mucha gente hoy en día, como una forma de experimentar placer. Como los viernes en la noche que los hombres iban a beberse unos tragos y venían a veces temprano. Nos vamos a ir una tardecita, nos escondemos, regresamos temprano, queda oculto. En vez de verlo, el placer sexual como el cemento que une una relación de una sola carne. El problema está que la ceguera moral y espiritual, cuando está en medio de su pecado, dice un gustazo, un trancazo. Dios dice una indolencia, muchas consecuencias. Una indolencia, muchas consecuencias. Y David se comportó como un indolente para el final de todo. Versículo 6. De acuerdo con este versículo del texto de hoy, David envió un mensaje a Joab. Envíame a Urías, el hitita, y Joab envió a Urias a David. La narración continúa, versículo 7. Urias llega, David, ¿en qué puedo servirle, por así decirlo? Y él le pregunta por Joab, por el pueblo y el estado de la guerra. No, David, tú sabes, economízate las preguntas. Tú sabes que tú no mandaste a buscar para eso. Tú tienes un plan, lo estás persiguiendo. Entonces, conocer esas cosas de nuevo no era su intención. Pero David está embrutecido por su pecado. La capacidad del pecado de engañarte a ti y a mí es algo que transciende el entendimiento. Adán y Eva, creados sin pecado, tienen una relación con Dios, hablan con Él, caminan con Él día a día, tú a tú. Y viene una serpiente sobre la cual ellos tenían poder, potestad, hasta ese momento. Y le dice algo contrario a lo que Dios le había dicho y le creen a la serpiente. Yo puedo entender algo de eso, simplemente porque en ocasiones tuve un paciente que tiene confianza en ti y sale y hay alguien que nunca ha abierto un libro de medicina, le hace todo lo contrario, él hace lo que el otro le dijo y no lo que el médico en quien él confiaba le había dicho. Pero por lo menos yo soy un hombre falible, no Dios. Sansón perdió su vida coqueteando con Dalila. Antes que eso, Esaú, nieto de Abraham, hijo de Isaac, hermano de Jacob. Él tenía la primogenitura, eso implicaba muchas cosas. Tú heredabas la mayoría de las cosas en la familia. Y él vendió su primogenitura por un plato de lenteja. ¡Wow! Juan el Bautista. Te diré, ¿qué le pasó a Juan ahora, pastor? ¿Con qué usted va a salir? Bueno, espérate. Juan es el introductor del Mesías. Él está en el río Jordán. El cielo se abre. Él oye una voz que dice, este es mi hijo amado en quien tengo complacencia. La paloma desciende. El texto de Juan dice que él vino bautizando para bautizar a Jesús e introducirlo a la nación de Israel. ¿Él sabe quién es Jesús? Él cae preso. Cuando está preso, él dice, esto es como raro. ¿Cómo que el introductor del Mesías está preso? Y él llama a alguno de sus discípulos y dice, mira, vayan donde Jesús y pregúntale si él es el Mesías que debía de venir o si tenemos que esperar a otro. ¿En serio, Juan? Pero a ti se te olvidó que el cielo se abrió, que el Padre habló de su Hijo. ¡Wow! Que la paloma descendió. Que Dios le dijo, aquel en quien descienda la paloma, ese es. Tú no la viste. Y él tiene dudas. ¿Y Pedro? Caminó sobre las aguas. Y prácticamente en la cara del Mesías le dice que no lo conoce, que no lo conoce, que no lo conoce, que maldita sea que no lo conoce. Se la ceguera del pecado. Pero es tuya también. Y es mía también si dejo que el pecado crezca en mi vida. La historia continúa, versículo 8. Luego, David prosigue su plan porque es lo que quiere, ocultar su pecado. Entonces ahora él está hablando mentira. Quiere ocultar este pecado, con lo cual él viola el octavo mandamiento de la ley de Dios. No mentirás. Al precio que sea, yo voy a ocultar esto. Hasta ahora David ha violado tres mandamientos. El décimo, prohíbe la codicia. El séptimo, que prohíbe el adulterio. Y el octavo, que prohíbe la mentira. Y no hemos terminado. Entonces David invita a Urias que descienda a su casa y se lave los pies. Urias sabe lo que eso significaba. No tenía que decirle nada. Tiene mucho tiempo la guerra. Ve, higienízate. Tú no has estado con tu esposa mucho tiempo, ni ella contigo. El resto tú lo entiendes. Al otro día, David quiere saber, obviamente, Urias fue o no fue, porque él tiene un plan. Él quiere que este embarazo aparezca de Urias. Y entonces mandó a preguntar, ¿Urias? Le dijeron que Urias prefirió dormir a la entrada de la casa del rey con todos los siervos de sus señores. ¡Wow! ¡Qué hombre este! Entonces, pero David no está contento, porque no se le dio el plan. Entonces David recibe ese reporte, él no bajó, se quedó anoche aquí con todos tus siervos, durmiendo ahí a la entrada, a la puerta. Entonces David le dice a Urías: ¿no has venido de un largo viaje, de hacer un viaje? ¿Por qué no bajaste a tu casa? ¿Se entiende, verdad? ¿Por qué no fuiste a tener cierta intimidad, cariño, amor con tu esposa? Escucha la respuesta de este hombre extraordinario, que no está nada ciego, que piensa correctamente y que tiene otro tipo de corazón que el de David en este momento. Urías respondió a David: el arca de Israel, y representa la presencia del Señor, y Judá están bajo tiendas, eso es, en guerra. Y mi señor Joab, el jefe, el comandante de la armada, y los siervos de mi señor acompañaban, acampaban a campo abierto, en peligro. Escucha la pregunta de Urías para David: ¿he de ir yo a mi casa para comer, beber y acostarme con mi mujer? Por su vida y la vida de su alma, que no haré tal cosa. ¡Wow! David, no, yo soy de aquellos que sufren con los que sufren. Mi pueblo, mi comandante, Judá, está a campo abierto, en peligro. ¿Cómo yo puedo estar disfrutando, comiendo, bebiendo, mientras ellos están en las condiciones que están? David perdió la razón. Cuando perdió la razón, perdió el temor al pecado. Perdió el temor al Señor, y cuando perdió el temor al Señor, perdió el temor al pecado, llegando a amar más su pecado que a su propio Dios, que lo había hecho rey. Entonces, escucha la palabra, los peros y los entonces para mí son importantes en la Biblia. Como esto no se dio, entonces David dijo a Urías: quédate aquí hoy también, y mañana te dejaré ir. Y se quedó Urías en Jerusalén aquel día y el siguiente. Y David lo convidó a comer y a beber con él y lo embriagó. En serio, David, ¿hasta dónde que tú vas a llegar? Lo emborrachó. Oye lo que el texto nos dice. Y Urías se emborrachó. No, David lo incitó a beber, a embriagarse, porque él tiene un plan. Al anochecer, David pensó: borracho se va para su casa. Urías salió a acostarse en su cama con los siervos de su señor, pero no descendió a su casa. ¡Wow! La fidelidad de un corazón. A David, a su comandante Joab y a todos sus compañeros que estaban bajo guerra. David violó otro principio de la palabra, Proverbios 20:21. El vino es provocador. Exactamente, David, tú quieres provocar la lujuria de Urías que tú tienes, que él no tiene, con el vino. La bebida fuerte es alborotadora, y cualquiera que con ello se embriaga no es sabio. No, claro, David no está siendo sabio, bien estúpido, bien necio. Isaías 5:11. Ay de los que se levantan muy de mañana para ir tras la bebida, de los que se trasnochan para que el vino los encienda. ¿Tú sabes eso, David? El vino enciende. Médicamente hablando, ¿sabes lo que es lo que el alcohol hace? Deprime los centros de inhibición. El azor no es un estimulante, es un depresor. Deprime los centros de inhibición y tú quedas desinhibido. Y por eso es que la gente ve a alguien tomando y dice: está contentón el muchacho. Él se está desinhibiendo. Eso es lo que hace. No funciona. El hombre no bajó a su casa. Y entonces, bueno, que yo tengo que esconder mi pecado, pero va a costar mucho. No, no importa, pero yo no puedo pagar el pecado de que la gente se entere. Entonces, ¿cuál sería? Bueno, si no puedo hacer lucir que el embarazo parezca de Urías, lo mando a matar. Versículo 14 al 16. A la mañana siguiente, David escribió una carta a Joab, el jefe, el comandante de los ejércitos. Le envió por mano de Urías. En la carta había escrito: pongan a Urías al frente de la batalla más reñida y retírense de él para que sea herido y muera. ¿En serio, David? Sí, porque es que yo tengo que guardar la apariencia ya. Esto es lo que se llama un plan macabro, pero al mismo tiempo estúpido, porque David está tan ciego con su pecado que Él escribió la carta, pero ¿sabes qué? Tomó la carta y se la puso en la mano al que iban a asesinar. Yo creo que David sabía, Urías es tan noble que no se va a atrever a abrir la carta. Y no la abrió. Joab recibe la carta. Yo voy a leer entre líneas porque el texto no lo dice. Pero yo creo que Joab dijo, no, pero ¿qué? Si nosotros hacemos esto de esa manera, va a quedar obvio, va a ser evidente que David mandó matar a Urías. O sea, lo vamos a poner en una línea caliente de fuego. Y cuando las cosas estén arreciando, nos retiramos todo, dejamos a Urías solo y se murió Urías. Joab sabe que no puede desobedecer al rey. Entonces él tiene que lograr la muerte de Urías, pero así no. Porque tiene que cubrir al rey. Entonces escucha lo que Joab hizo. Versículo 16. Así que cuando Joab asediaba la ciudad, están peleando, puso a Urías en el lugar donde sabía que habían hombres valientes, un grupo de hombres valientes. Y los hombres de la ciudad están adentro, Joab está afuera con Urías, y los hombres de la ciudad salieron y pelearon contra Joab, y algunos de los siervos de David cayeron, y murió también Urías, el hitita. Okay. Ahora sí, Urías no murió solo, no murió desamparado, no murió como que lo rechazaron, murió con varios más. Se cumplió el deseo del rey, pero no, o sea, el rey va a quedar descubierto y yo también, porque yo llevé a cabo el plan. Entonces, había que informarle al rey, versículo 19. Entonces ahora Joab dio orden al mensajero: cuando hayas acabado de contar al rey todos los sucesos de la guerra, si sucede que el furor del rey se enciende y te dice, ¿por qué se acercaron tanto a la ciudad para pelear? ¿No sabían que dispararían desde el muro? Entonces le dirás, también su siervo Urías, el hitita, ha muerto. O sea, en caso, de que el rey se aire, piensa Joab, porque la orden era que mate a Urías solo, pero resulta que verá que Urías murió, pero se murieron varios más. En caso de que el rey se aire, y te diga, ¿por qué se acercaron tanto al muro? Porque desde el muro era que estaban los arqueros disparando las flechas y muchas veces se tiraban rocas y piedras desde ahí para que ocurriera eso. Si te dice algo, entonces esto es lo que te voy a decir. El mensajero partió y se fue. El mensajero dijo a David, llegó a David y le dijo, los hombres prevalecieron contra nosotros y salieron al campo contra nosotros, pero lo rechazamos hasta la entrada de la puerta. Lo empujamos, llegamos hasta la entrada de la puerta. Eso es lo que explica por qué nos acercamos tanto hasta la muralla. Pero los arqueros tiraron contra sus siervos, desde la muralla, claro. Y algunos de los siervos del rey han muerto. Y también su siervo Urías, el hitita, ha muerto. ¡Wow! ¿Tú pensarías que en otras circunstancias David, que había apreciado tanto a Urías, uno de sus hombres más fieles, se hubiese entristecido, hubiese dicho, qué pena? Wow, y murieron otros también, de los valientes, qué pena. No, quizá pensó, bueno, yo lo reemplazo mañana. Consigo uno más. Escucha lo irónico, lo cínico de la respuesta de David. Versículo 25. Entonces David dijo al mensajero, así dirás a Joab, el comandante que está allá. No tengas pesar por esto. No te preocupes. Se murió un pollo. Uno más. ¿En serio, David? Sí, pero es que mi plan se está dando. No, David. David le dice, escucha, versículo 25, no tenga pesar por esto, porque la espada devora tanto a uno como al otro. Haz más fuerte tu combate contra la ciudad y destrúyela y tú aliéntalo. O sea, a este mensajero, tú vas donde Joab. Oye, dice David que no tenga pesar por esto, que la espada al final destruye tanto a uno como al otro, y que tú más bien haz el combate más fuerte, destruye la ciudad, y tu mensajero alienta a Joab. ¿En serio, David? No, David. Tú mandaste a matar a Urías. Tú eres culpable de homicidio con premeditación y alevosía. No me venga con que la espada mata a uno y mata a otros. No. El rey David, con un corazón conforme al de Dios, hecho rey por Dios, concibió este plan. David sabía que esto fue obra de sus manos. Y ahora David es culpable de violar el sexto mandamiento, que dice no matarás. Violó el noveno, no codiciará a la mujer, el décimo, no codiciará a la mujer de tu prójimo. Violó el séptimo, no cometerás adulterio. Violó el octavo, no mentirás. Violó el sexto, no matarás. Sí, pero él es más culpable todavía. Porque hay otras prohibiciones que no están en los 10 mandamientos, pero que están relacionadas. Él es culpable de lujuria, de conspiración malvada, de embriagar a otro. Y si eso no fuera suficiente, él es culpable de haber violado el primer mandamiento de la ley de Dios, que dice amarás a Dios sobre todas las cosas. Él no amó a Dios sobre todas las cosas, él amó su pecado, su pasión, su lujuria. Y tampoco amó a su prójimo, como lo dice el Levítico, como lo dijo Cristo. Esos son los dos mandamientos, esos dos mandamientos que David violó, amar a Dios, amor a tu prójimo, son los dos mandamientos que Cristo usó para resumir toda la ley y los profetas. La Biblia entera es un footnote, es un pie de página a esos dos mandamientos. Cualquier cosa que tú leas en la Biblia, literalmente, buena o mala, tiene que ver o con el primero, Dios, o con el segundo, tu prójimo. ¡Wow! Eso es lo que Pablo llama en el libro de los Gálatas, la ley de Cristo. Cuando él dice, nosotros no estamos bajo la ley. Ah, pues somos libres. No, pero tú eres libre del pecado, pero tú no puedes gozar tu pecado, vivir en libertinaje, porque nosotros estamos bajo la ley de Cristo. ¿Y cuál es la ley de Cristo? Esos dos mandamientos, ama a Dios sobre todas las cosas y al prójimo como a ti mismo. En esos momentos, David se está comportando como un hombre necio, cegado, embrutecido por el pecado, no conforme al corazón de Dios, sino conforme a su propio corazón, con una conciencia no endurecida, cauterizada. Ni la muerte le importó, con tal de que mi pecado no se sepa. Seguimos aplicando los textos. Lo peor de todo es, hermano, que ese es tu corazón y el mío. Si tú y yo comenzamos a coquetear con el pecado y permitimos que los deseos de la carne comiencen a fortalecerse por encima de los deseos del Espíritu, Gálatas 5:17, los deseos de la carne se oponen a los deseos del Espíritu, los deseos del Espíritu se oponen a los deseos de la carne, coma, por tanto no pueden hacer lo que quieren. Lo peor de todo cuando eso ocurre es que nosotros somos capaces de convertir las buenas cosas que Dios nos da en el mundo para que las disfrutemos, somos capaces de convertirla en pecado y en ídolos. Las mejores. Sí, pero que Dios nos dio eso en el mundo para que lo disfrutemos. Sí, pero con otro corazón. No así. Pastor, y si eso es tan sutil que yo no me doy cuenta, ¿cómo me percato a tiempo? Bueno, no es tan difícil tampoco. Lo que pasa es que no lo queremos ver, ¿no? Cuando te das cuenta, quizás nunca te has dado cuenta porque no estabas ahí, pero sí estaba. Cuando te das cuenta que hubo un momento en tu vida donde te motivaba mucho la lectura de la palabra, la exposición de la palabra, el venir a estar con tus hermanos, el enseñar a un grupo pequeño o el predicar o cualquier otra cosa relacionada con Dios, y de repente eso como que no, está ahí, pero es más como una responsabilidad que un deseo, que una pasión. Entonces sabes que te has comenzado a deslizar. O como lo describió Susana Wesley a uno de sus hijos, Charles y Juan, John Wesley, uno de ellos dos, no recuerdo cuál, preguntó, mamá, ¿qué es el pecado? Y ella comenzó a definirse, te lo he dado otras veces, pero te lo resumo en esencia lo que le estaba diciendo. Mira, hijo, cualquier cosa que comience a empoderar tu carne por encima del espíritu, o que comience a robarte, aquí está la clave, la pasión por Dios, o comience a disminuir tu sensibilidad hacia las cosas de Dios, eso para ti es pecado, no importa cuán bueno sea. Wow. Algo que Dios te haya dado en el mundo para que lo disfrute, no importa lo bueno que es. Si ha comenzado a quitarte sensibilidad por las cosas de Dios, eso es pecado para ti. ¿Y cómo qué, pastor? Bueno, te voy a decir. Redes sociales tienen su valor. Para mí me dan mucho valor cuando yo investigo una serie de cosas. Viajes, ir de compras, tu hobby, tu trabajo secular. Tu trabajo secular debiera darte deseo de hacerlo. Yo gozo mi trabajo como médico. Hacer dinero, conversaciones triviales, superficiales, sin sentido, sin propósito. Las películas, los deportes, las series. Cualquier cosa de esa te motiva más que Dios. Escúchame, hermano, pastoralmente, de verdad, te lo digo. Tienes un ídolo. La única manera en que no tienes un ídolo con cualquiera de esas cosas es si tu pasión por Dios está muy por encima de cualquiera de esas cosas. De manera que hay un lugar para ellas, pero por debajo de Dios. No en competencia con Dios. Y ese ídolo hay que destruirlo porque tarde o temprano te va a destruir a ti. Y ponía como ejemplo, la persona que me ve como cardiólogo me dice: Miguel, tienes que ejercitarte, es bueno como ejercicio cardiovascular. Excelente. Por tanto, el gimnasio puede ser muy bueno, pero para la mayoría de las personas es un ídolo, porque no es un ejercicio cardiovascular. Versículo 26, al oír la mujer de Urías que su marido Urías había muerto, hizo duelo por su marido. El texto no nos dice, yo me imagino, muy triste, llantos. David una sola gota no derramó por su esposa. No es como que David pudo haberle dicho, habiendo estado con ella íntimamente, uy, cuánto lo duelo, cuánto me duele. No, él está contento. Él oyó las palabras que quería oír. Se murió Urías. Eso es lo que yo andaba buscando. Lo peor de todo es que sabe que se va a mudar con David. No tenía la menor noción de que su marido no estaba con ella porque David lo mandó a matar. Y David estaba complacido porque, ¿sabes qué? Funcionó mi plan. Incluso no hubo que retirarse y dejar a Urías solo para que quedara claro. No. Murieron varios. David no vio su codicia, su adulterio, su mentira, su homicidio, nada de eso. Versículo 27. Cuando pasó el luto, David mandó a traerla a su casa. Ella fue su mujer y dio a luz a un hijo. El hijo no vivió, lo vamos a ver la próxima vez. Pero lo que David había hecho, escucha, pero, otra vez, escúchame, los pero, no lo pase por alto. Pero lo que David había hecho fue malo a los ojos del Señor. No, el Señor está airado. Cuando tú pasas el capítulo y comienzas a leer, próximo pasaje, cuando finalmente Dios le devuelve la razón a David, tú comienzas a leer. Tú no fui yo que te hice rey de Israel. Fui yo que te escogí como un hombre conforme a mi propio corazón. Incluso te permití que tuviera otras mujeres. ¿Qué más? ¿Qué más, David? ¿Qué más tú querías? ¿No te era suficiente todo eso? No le fue suficiente. Hermano, tú has visto esto. Tú conoces la historia. Me pregunto si la había rumiado de esta manera. ¿Y ahora qué? Como dicen en inglés, so what? O sea, cada mensaje que tú oyes, cada lectura que tú tengas, cada libro que tú leas, hay un so what. ¿Y entonces qué? ¿Qué voy a hacer esto? Porque si no voy a hacer nada con lo que leí, ¿para qué lo leí? Bueno, gané información. No, es que el conocimiento no es para información, es para transformación. ¿Qué vas a hacer, hermano? Tú tienes que hacer introspección, tienes que revisarte, tienes que ver cuáles cosas han ido perdiendo pasión por Dios. ¿Qué cosas te han estado quitando la pasión por Dios? Escúchame, tú y yo somos como un pastel. No podemos tener 200% de las emociones. Si le doy 10% a algo, queda 90% para lo otro. Si le doy 10% a Dios, me queda un 90% por todas las ofertas del mundo. Tienes muchos ídolos, pero tu pasión por Dios no es algo prioritario, no la tiene. Hermanos, muchos de ustedes a lo largo de los años, quiero que me pregunten con razón, porque se preocupan genuinamente por mí, lo entiendo. Dios sabe que se lo creo y lo aprecio. Pastor, ¿cómo usted puede hacer tantas cosas y tiene tanta energía? Escúchame, mi pasión por Dios es la energía para el trabajo de Dios. Mi pasión por Dios es la energía para el trabajo de Dios. Entonces, ¿qué voy a hacer? Hermano, tú quieres saber qué es lo que Dios espera de ti y de mí. Está en su palabra. Pero yo no puedo leer de la palabra entera, pero te puedo recordar en 2 minutos lo que supone que Dios espera de ti. Escucha, ¿ok? Efesios 4:1. Se nos llama a vivir de una manera digna de la vocación con la que hemos sido llamados. Digna del llamado que tiene. Vive de esa manera. ¿Y cuál es el llamado que tiene? Bueno, te lo voy a decir. Efesios 5:1. Un capítulo más adelante. Que seamos imitadores de Dios. ¡Wow! Dios me dice, mira, aquí está mi revelación, aquí está mi récord, aquí está mi carácter, imítame. Te mandé a mi hijo para que él me viviera allá abajo. Imítalo a él. Te dejó sus huellas, sus pisadas, sus ejemplos, sus enseñanzas. Imítalo a él. ¿Y qué más Dios espera de mí? Bueno, ser santo, porque yo soy santo y tiene que imitarme. Levítico 11:44-45, Antiguo Testamento, Primera de Pedro 1:16, Nuevo Testamento, sed santo porque yo soy santo. ¿Quieres saber qué yo espero de ti? Que seas santo. Romanos 12:1, ¿qué más yo espero de ti? Que sea un sacrificio vivo, santo, agradable a mí, a Dios. Yo no quiero que me ofrezca un sacrificio como el Antiguo Testamento, yo quiero que tú seas un sacrificio. Tú eres el sacrificio y tú eres el sacerdote. Tú el sacrificio y tú el sacerdote, tú te ofreces a ti mismo a mí como sacrificio vivo, no uno muerto, santo y agradable a mí. Romanos 12:1. ¿Y qué más tú esperas de mí? De mí. Pablo le dijo a Timoteo en 2:22, huye de la tentación. No hay muchas cosas que tú vas a encontrar en la palabra que te dice huye, huye, huye. No. Esta es huye. No es que la resista, no la va a resistir. Huye. Se nos llamó a andar por el Espíritu y no cumplir las obras de la carne. Eso es Gálatas 5:16. Anda por el Espíritu, depende del Espíritu. Y no cumplas las obras de la carne. El Espíritu te guía, pero tengo que andar por Él y no puedo separarlos. El Espíritu de la palabra no funcionan separados. Finalmente, se nos llamó a velar y orar para no entrar en tentación. Inmediatamente después del Padre Nuestro. Velar. Orar. ¿Velamos? ¿Oramos? Por eso entramos en tentación. Y cuando llega la tentación tampoco estamos preparados, porque la oración es la que nos prepara. Pastor, ¿entonces qué hago? Bueno, ya tienes lo que Dios, resumido, lo que Dios espera de ti. A introspección, busca cada pensamiento, cada actividad, cada cosa que hace, cada cosa que piensa. ¿Dónde vas? ¿Para dónde vas? ¿Dónde pones tus manos? Piénsalo a la luz de lo que Dios espera de ti. Arrepiéntete, hermano, arrepiéntete, porque cuando le da larga a tu pecado oculto, no solamente que Dios lo va a revelar, sino que las consecuencias eran mucho mayores. Grandes fueron las consecuencias que David trajo sobre el matrimonio de Betsabé y Urías. Pero ¿sabes qué? En el próximo mensaje vamos a ver que mucho mayores fueron las consecuencias sobre la familia de David. Mucho mayores. No solamente por su hijo con 1,000 mujeres, David tuvo 18, el hijo tuvo 1,000. No, todo lo que pasó a lo interno con sus propios hijos. ¡Wow! En la terraza donde David se estuvo paseando, en esa terraza, su hijo Absalón se acostó con 10 de las mujeres de David, a la luz de todo el mundo. Eso es lo menos. No juguemos con Dios, hermanos. No juguemos con Dios. En el reino de los cielos, el que la hace, la paga. Esta es una oportunidad preciosa. Otro llamado más de atención: arrepiéntete. Mira a la próxima generación. No le hagas pagar tu pecado. Y tú podrás decir, bueno, pero no dije que ya los hijos no dieran el pecado, las consecuencias del pecado de los padres. No. Pero tienen el modelo ante sus propios ojos. Y si te enfrías, ellos se enfrían más. Mucho más. Y si le modela, ellos modelan peor. cantamos que no voy a, tu voz no, no voy a resistir, voy a escuchar, no rechazaré, eso lo cantamos, tu voz no voy a rechazar, no la rechazo, esta es su voz, esta es su voz, esta es su voz. Padre, gracias por tu voz recurrente, repetitiva. Oh Dios, mis oídos están tan llenos de ruidos del mundo que ni siquiera puedo escuchar tu voz. Perdóname, perdónanos. Abre nuestros ojos. Danos deseo para revisar nuestras vidas, para ver cómo tú la ves. Recuérdame que lo importante no es lo que la gente piense que yo soy, lo importante es lo que tú crees y sabes que yo verdaderamente soy. Dame una visión grande de ti para que yo no tema a los hombres. Tú eres tan pequeño que los hombres y su opinión luce tan grande, continuamente preocupado por la opinión de los hombres, con poca preocupación acerca de no solamente lo que tú piensas de mí, pero la condenación que puedes traer sobre mí. Perdóname, Dios. Y recuérdame que soy un hombre conforme a tu corazón, como David, escritor de salmos, de la mayoría de los salmos de tu Biblia, pudo llegar donde llegó. Pobre de mí, si descuido mi vida. Y rededica tu vida al Señor, en Cristo Jesús. Amén, amén.
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1: 14 horas, 5 minutos.
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Muy buenas tardes, queridos hermanos, ¿cómo están? Un gusto de poder saludar en esta nueva jornada, compartiendo este día martes. México canta al Señor, ya durante esta jornada avanzando esta programación, así que damos la más cordial bienvenida a compartir estos lindos cantos que nos animan y podemos juntos ir adelante compartiendo después de haber escuchado la palabra del Señor. Esperamos que usted haya recibido allí la palabra y juntos nos vamos regocijando en su presencia con una palabra también de devocional que durante este día también hemos tenido, microprogramas y espacios ahí también que nos edifican. Así que, amados hermanos, la invitación a quedarse, a estar juntitos para seguir en este México Canta al Señor con toda la red de emisoras Armonía.

Amén, amén. Continuamos compartiendo este su espacio México Canta al Señor, saludando a San Fernando 96.9 FM, saludando a Coronel 89.7 FM, saludos para ustedes hermanos de Antofagasta 92.9 FM, parte de la red de emisoras Armonía que están presentes también como lo que es esta Fundación Armonía, queridos hermanos, y que la invitación, por supuesto, a que sigamos juntos, fortaleciéndonos en su palabra. Y esta palabra que en este día nos ha acompañado es ahí en Eclesiastés capítulo 11, versículo 1, echa tu pan sobre las aguas, que después de muchos días lo hallarás, tiene que, en relación a la generosidad que es dada en fe. Esta generosidad que es característico de los hijos del Señor, de los que son agradecidos con Él. Y Salomón ofrece un buen consejo, echar pan sobre las aguas, evoca la ley de la siembra y la cosecha. Y esto también tiene que ver con un poco de lo que mismo Señor dijo, que el que siembra generosamente, ¿cierto?, segará generosamente. Y el que cosechará generosamente. Entonces, la siembra, la semilla de bondad cada día, incluso cuando no tenga sentido hacerlo, a su debido tiempo recogerás la recompensa. Sé diligente a la hora de sembrar bondad y no aceptes excusas. Entonces la bondad formará parte de lo que eres.

es el que recompensa. No haciéndolo así, porque esto es parte de nuestra característica como hijo del Señor. Ser generosos es parte de la característica de un creyente, de un hijo del Señor, uno que ha sido de nuevo. Seguimos cantando. Ay, más México canta al Señor.

Amén, amén. Gloria sea al Señor. Saludos a Talca 102.9 FM. Saludos a Gorbea 104.1 FM. Lanco 97.7 FM. Y Villarrica Licanray 97.7 FM. Queridos hermanos, la invitación en esta jornada también, estos días hemos estado dándolo a conocer usted la importancia que hay de quienes puedan estar participando mes tras mes como un compañero de milicia, un colaborador en el tiempo. Hay modalidades, por ejemplo, que usted puede hacerlo, si usted nunca lo ha hecho, es que usted pueda hacer una transferencia mensual, ¿sí? Y así también ser parte de quienes colaboran.

haciéndolo regularmente durante el tiempo. Usted puede hacerlo así. También está la posibilidad de que un recaudador, un hermano o hermana, le pueda visitar en su lugar de trabajo, oficina o casita. Allí usted puede recibirle por previo acuerdo, por supuesto, y allí se ponen de acuerdo cuándo puede ir la persona y usted le espera, ¿ya? Y lo decíamos, a través de transferencia, depósito, caja vecina, también usted se inscribe para hacerlo mensualmente. Lo importante de todo esto, amados hermanos, no es la cantidad, no es lo que usted va a entregar, sino la fidelidad que pueda usted tener mensualmente a esto que usted ha prometido para el Señor. Y gracias damos al Señor por este remanente, a aquellos hermanas y hermanos que están participando, y gracias a su fidelidad que ha permanecido en el tiempo, más de 30 años, amados. Y vemos entonces una situación donde es necesario decirlo, ya, para que ustedes sepan que parte de nuestro... Si en realidad todo el 100% de todo lo que es el sostenimiento es a través de ofrendas de hermanas y hermanos que entienden la visión y comisión de esta obra misionera, ¿ya? Así que la invitación, si usted puede hacerlo a esta hora, está el WhatsApp, decir: hermano, yo quiero inscribirme, quiero participar mensualmente, y a partir ya de septiembre comenzaré a hacerlo, o bien o este mes, no como usted lo disponga, pero, amados, es necesario que usted lo pueda hacer, pueda compartir con nosotros. También no damos nombres, no damos ninguna información al aire al respecto. Todo es información que es muy guardada allí, todo lo que usted entrega, amada hermana, amado hermano. Así que pierda cuidado en aquello. Así que, amados, usted hágalo con libertad, sabiendo, amados, también que parte de los colaboradores, somos todos hermanos, entendemos lo que es el mantener un medio como la iglesia local, cuando se realizan actividades, cuando se hacen arreglos. Es todo allí parte de los hermanos que lo hacen y aportan y participan en la iglesia local para estar un poco más cómodos, ahí más abrigados, y todo está bien, ¿sí? Todo está bien. Y parte también de lo que es llevar la palabra a otros lugares de campo, de cordillera, de costa, es mantener este medio de comunicación radial, que no es un costo barato, sino que es una red de emisoras que está compartiéndose 24 horas al día la palabra del Señor, llegando a lugares que usted ni yo ni nos imaginamos, pero allí llega la palabra del Señor. Así que, amados, le invitamos con mucho cariño a hacerlo en esta jornada, para que usted pueda ser parte de ser un compañero de milicia. Te esperamos ahí en nuestro WhatsApp. ¿Cuántos lo van a hacer durante este ratito de aquí hasta las 3? Le invitamos para que comparta con nosotros. Seguimos cantando y México canta al Señor.

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1: De agosto. Generosidad. Echa tu pan sobre las aguas, que después de muchos días lo hallarás. Eclesiastés 11:1. La generosidad requiere fe. Cuando compartimos con otros el tiempo, los recursos o las capacidades que Dios nos ha dado, muchas veces no vemos resultados inmediatos. Sin embargo, Salomón nos anima a dar con un corazón dispuesto, confiando en que el Señor conoce cada acto de amor y obrará en el momento oportuno. La verdadera generosidad no calcula cuánto recibirá a cambio, sino que nace de la gratitud por todo lo que Dios ya nos ha dado. Dios nos llama a vivir con manos abiertas y a compartir con quienes tienen necesidad. Cada gesto de bondad, por pequeño que parezca, puede convertirse en un instrumento de bendición en la vida de otra persona. Como enseña el apóstol Pablo, el que siembra abundantemente, abundantemente también segará. 2 Corintios 9:6. Pero esa siembra no busca obtener beneficios personales, sino reflejar el carácter generoso de nuestro Padre Celestial, quien no escatimó a su propio Hijo para darnos salvación. Cuando comprendemos cuánto hemos recibido de Dios, la generosidad deja de ser una obligación y se convierte en una expresión natural de amor. Aprovechemos las oportunidades que el Señor pone delante de nosotros para compartir con alegría, sabiendo que Él es fiel para proveer todo lo necesario y usar nuestra obediencia para bendecir a otros y glorificar su nombre. La frase para reflexionar hoy es: un corazón agradecido siempre encuentra oportunidades para ser generoso.

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0: Seguimos juntos en armonía, seguimos juntos compartiendo este México Canta al Señor con toda la red de emisoras Armonía y saludando a Talca, 102.9 FM, saludando a Coyhaique, 103.3 FM y también El Salado, 92.1 FM. Saludos para ustedes, queridos hermanos, y quienes también están participando ahí con sus mensajes. Saludos a, dice, Benjamín, a ver si, sí, Benjamín ahí está desde Futrono, escuchando, dice, saludos para todos, dice Benjamín, ¿cómo están? Nosotros escuchando acá desde la comuna de Futrono, saludos a Futrono, que nos escuchan a través del 105.9 FM. Igualmente, hermano Gerardo, gracias por estar ahí presente, que el Señor le bendiga la oportunidad de ser parte de su reino, que nos ayude, bendiga siempre, bendiciones, y voy a ser un compañero, un compromiso con mi radio, Dios quiera en octubre, ser un compañero de milicia, estoy orando por esta hermosa oportunidad y espero poder seguir adelante con amor. Saludos a todos los que están escuchando la radio, bendiciones, gracias hermano Gerardo, gracias por compartir con nosotros y por ese deseo también de hacerlo próximamente. Hermano Alexi también con nosotros, adelante hermano Alexi, ¿cómo estás?
1: Hola mi armonía, hola Marcelito, hola pueblo del Señor y todos los que componen este nombre hermoso, que sobre todo nombre nuestro Señor Jesucristo, a todos los hijos del Señor, un saludo de su hermano Alexis de acá de La Serena y también para recordarles, amados míos, al que nunca ha sido compañero de milicia y al que fue un tiempo y por diferentes motivos no fue, ya amados, seamos compañeros de milicia para que esta obra que en Cristo hace bien continúe. Amados, nosotros como cristianos debemos de tener este medio de comunicación bonito, hermoso, para que siga predicando la palabra de Dios. ¿Y cómo es? Haciéndose un compañero de milicia. Hermano, tú que me estás escuchando y que estás en duda y que lo voy a hacer o no lo voy a hacer, hágalo, amado mío, porque el Señor es el que bendice nuestras vidas. Así que una invitación y también para los próximos días de Acción de Gracia, y que usted sabe que son los mejores de la programación de Armonía, los mejores días de Acción de Gracia. Bendición, mis amados, bendición.
0: Amén, amén. Gracias, hermano Alexis. Gracias por estar ahí presente en la sintonía. Dice, hola, hermano Marcelo, tanto tiempo, ¿cómo están? Le saluda el hermano Fabián desde Temuco. Le cuento que ya estoy trabajando nuevamente ahí en la Autónoma desde hace mucho tiempo por motivo de salud, pero estoy trabajando ya de nuevo, trabajando en mi casa con mi mamá. Un gran abrazo. Bendiciones, hermano Fabián. Amén, hermano Fabián. Sí, qué bueno ya que estés restaurado ahí en tu salud y estés, dice, estoy trabajando en mi casa con mi mamá. Ya, amén, bendecido, gracias por estar ahí presente y por reportarnos, por supuesto, sintonía. Desde Cosmito, escuchándolos, hermana Sara, ¿dónde queda Cosmito? Dice Concepción, ¿será? Ya, bueno, ahí nos va a decir nuestra hermana Sarita ahí desde Cosmito, dice hermana Sara, reportando sintonía. Usted también puede hacerlo, más 569-7848-3006. Sí, dice nuestra hermana Sara desde Coimito. Cosmito es en Concepción. Ahí está. Hermano Felipe también, Simpson desde Penco, presente también ahí, compartiendo con nosotros. Hermano Humberto El Salado también ahí, ahí con alguna situación, así que ahí está, y Señor esté obrando para que pueda darle ahí un trabajo a nuestro hermano Humberto. Camino a Penco, dice nuestra hermana, ahí nuestra hermana Sara. Ah, gracias, mi hermano, me ubicó, gracias. Ahí está, el sector de Cosmito, esto es Camino a Penco. Seguimos cantando y más México canta al Señor.

Saludos, saludos, hermano Pastor Juan Hinojosa, dice por acá desde Paine, le saludo a mi hermano Marcelo, ya soy hermano, compañero de milicia, acá está nublado, esperando la lluvia, que Dios bendiga a todos los hermanos y hermanas que escuchan mi radio Armonía, le saluda al Pastor Juan Hinojosa, amén. Ahí, claro, ahí nos muestra la fotito ahí, que ya está con pronto caer agüita ahí por esa zona de Paine, amén. Bueno, cierto, siempre es bueno. Soy Verónica Bunker y quiero saludar con mucho amor a mi esposo Manuel Sepúlveda, que hoy está de cumpleaños. Que el Señor le siga llenando de su amor, paz y gracia del Señor para él. Muchas bendiciones desde Linares. Ahí entonces, saludos a Manuel Sepúlveda, que está hoy de

0: Amén. Felicidades, felicidades. Buenas tardes desde acá de Talca, Armonía, mi compañía con la gracia de mi Dios. Bendecida mi hermana Elizabeth ahí también, quien también nos pedía los datitos de Chillán. Dice ahí, quiero apoyar, dice, no es mucho, pero quiero hacerlo permanentemente con el ministerio. Amén, mi hermana o hermano que no está, coloca remitente, pero allí ya mandamos esa información. Gracias por todo lo que están presentes ahí en la sintonía y que están también participando. Tenemos un audio, a ver, adelante.
1: ¡Ay, qué canta! Muy buenas tardes, mis amados hermanos, Pastor Boris y mi hermano
0: Celo.
1: Ay, mi hermano que amo y que está ahí trabajando.
2: Héctor.
1: Mi hermano Héctor, pero mi hermano
2: Marcelo. ¿Ah? Pastor Marcelo.
1: Mi hermano Marcelito. Qué alegría de escucharlo de nuevo. El Señor lo bendiga grandemente. Y agradecida, pero agradecida. Además, que Dios me ame tanto a mí y a mi descendencia. Entonces, por eso que digo con toda mi alma, estoy agradecida de todo lo que soy. La razón de mi vida es amarle con mi vida entera. Perdone, pero tengo mis cuerdas vocales así, media chúcara. Gracias, bendiciones. Siempre estoy ahí. Gracias, mi hermano, a todos ustedes, pero a todos los ancianos como yo y las señoritas y todos, todos. Que la gracia de Dios, así como es conmigo, con ustedes también. Amén, amén.
0: Ahí está la hermana Luisa ahí del Bosque, y gracias a nuestra hermana que nos siempre ahí está muy atenta y nos manda ahí esas notitas de audio, ahí puede saludar también. Hermana Sarita ahí con mucha lluvia, dice aquí, mi hermano en Concepción, amén, ahí también. Hermano Fernando, buenas tardes, hermano, escuchando el programa acá en Valdivia, orando para que Dios nos guarde de la lluvia y el viento. Señor Jesús, les bendiga, gracias, mi hermano. Hermano Gerardo nuevamente ahí dice, quiero ser un compañero de milicia, por favor, por primera vez lo hago, esto para el Señor, amén. Ahí está entonces nuestro hermano que está compartiendo. Así que seguimos cantando y más México canta al Señor con toda la red de emisoras Armonía.

Ánimo, ánimo en este tiempo, puede usted ser bendecida y fortalecida también en estos días. Saludos a la hermana María Filomena y hermano Edigio que están a esta hora en sintonía y de Buin, fieles auditores, más de 90 años ellos ahí, juntos escuchando este México Canta, no se lo pierden, así que bendecidos mis queridos hermanos, hermana María Filomena y hermano Edigio que están ahí, y por supuesto la hermana Margarita de Maipo también, saludos para usted ahí, seas y siga siendo fortalecida por el Señor en lo que ahí sucedió durante el último tiempo ahí con su esposo. Así que el Señor le guarde, mi hermana Margarita, sea fortalecida en la gracia solamente de Él, nada más. La paz del Señor siga sosteniéndole en este tiempo. Quiero participar, hermana Magali de Puerto Montt, a través de transferencia. ¿Me pueden dar los datos? Aquí escuchando la radio conmigo, con mi mamita, bendiciones del amor del Señor. Amén, mi hermana Magali. Usted puede hacerlo permanentemente a través de transferencia, no hay problema. Sí le pedimos eso, sí, que sea permanente. Ese es el llamado para que sean nuestros hermanos compañeros de milicia. La permanencia, la fidelidad, el poder compartir, estar siempre presente allí. Porque sabemos que el Señor es, digámoslo así, el sostenimiento o los pagos son mensuales para mantener, ya sea de arriendos, ya sea de mantención de equipos, la electricidad que ha subido bastante, así que por eso es necesario que estén nuestros hermanos compañeros de milicia participando mensualmente. Quiero saludar a mi nieta Fernanda, que hoy está de cumpleaños, hoy un añito. Pido que Dios le guíe en sus caminos y la proteja siempre. Bendiciones de parte de la hermana Cecilia. Así que saludo a la nieta Fernanda, que está cumpliendo, mire, un añito, chiquitita todavía ahí, la nieta Fernanda. ¡Felicidades!

Felicidades ahí a la Fernanda, bendecida. Hermano Edgardo dice, yo quiero ser compañero de milicia por primera vez. Soy de Concepción. Ahí entonces quiere hacerlo a través de transferencia. Amén, mi hermano Edgardo, bendecido San Pedro de la Paz ahí. Sea muy bendecido. Y por supuesto ahí con alegría, con gozo, ahí le enviamos toda la información y gracias por estar ahí presente y por lo que dispone en su corazón de hacerlo en forma permanente, ¿ya? Gracias a usted, mi hermano. Y así, usted puede seguir haciéndolo durante este día, durante estos días, amados hermanos, y juntos podamos seguir trabajando, juntos podamos seguir llevando esta palabra de bendición a otros lugares. Cantos, alabanzas al Señor, estamos compartiendo una audición de México Canta al Señor.

0: Amén, amén. Compartiendo este México Canta al Señor. Gracias a quienes están participando ahí con sus reportes, sus saludos. Las Cruces 99.5 FM. Saludos para esos lugares. Comangol 100.9 FM. Y también a Frutillar 93.9 FM. Saludos para ustedes, queridos hermanos. Saludos también a Valdivia 94.9 FM. Aquí nos escuchan en esta señal. En este día de hoy, ahí con alguna situación de bastante lluvia y una situación ahí complicada, pero ahí esperamos en la gracia del Señor, el Señor guarde, nos guarde en este tiempo. Nos estamos y comenzamos a despedir ya, que tenga una linda tarde, luego recuerde que viene Tu Tarde en Armonía, luego Los Niños, y así continúa la programación durante este día, esta jornada, si el Señor así lo permite, mañana eso de las 2 con más México Canta al Señor. Linda tarde, gracias hermano Héctor.
1: Gracias, gracias, muchas gracias.

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1: Honra al Señor con tus riquezas y con lo mejor de lo que produces. Entonces, Él llenará tus graneros y tus tinajas desbordarán de buen vino. No te niegues a hacer el bien a quien es debido cuando tuvieres poder para hacerlo. No digas a tu prójimo, anda y vuelve, y mañana te daré, cuando tienes contigo que darle. En esto hemos conocido el amor, en que Él dio su vida por nosotros. Así también nosotros debemos dar nuestra vida por los hermanos. Pero ¿cómo puede habitar el amor de Dios en aquel que tiene bienes de este mundo y ve a su hermano pasar necesidad y le cierra su corazón? Hijitos, no amemos de palabra ni de lengua, sino de hecho y en verdad.

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1: 15 horas, 3 minutos.
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0: Hola, hola, ¿cómo están? Sean todos muy bienvenidos a Tu Tarde en Armonía. Día martes ya, 25 de este precioso mes de agosto, día que nos dio el Señor y en el cual nos podemos gozar y es un día para su gloria. Aquí estamos una vez más, me sonó como un programa antiguo.
1: Una vez más.
0: Así que, ¿cómo estás, Eduardo?
1: Bendecido, muy bien, gracias al Señor. Aquí dispuesto ya, preparado para iniciar tu tarde en armonía.
0: Eso, gracias por invitarme. No, un gusto. ¿Cómo estás, Cristian?
2: Bien, también gracias al Señor, aquí preparado para compartir esta tarde junto a los hermanos.
0: Eso. Patito, ¿cómo estamos?
1: Está ready.
0: Bien, estamos impecables. Entonces, si todos están bien, y estoy bien con mi Dios. Oye, partimos bueno. Cantor hoy día. Echad de menos. ¿Por qué están tan callados ustedes? ¿Qué pasó?
2: No, es que estamos iniciando recién. Estamos de a poquito ahí.
0: Están como motor petrolero. Claro.
2: Sí, ¿eh? Estamos como diésel.
0: Están como diésel ustedes. ¿Eh? Así que, ¿me parece, Cristian? Uh-huh. Si nos guías en oración y comenzamos ya en este programa.
2: Muy bien, vamos a orar. Te damos gracias, Señor amado, porque una vez más nos regalas este tiempo.
1: Sí, Señor.
2: Sabemos que tú eres quien nos da la vida, la salud, la fuerza, Señor, y todo este tiempo, Señor, y estos medios también de comunicación. Todo proviene de ti, Señor, todo, absolutamente. No hay nada, ninguna cosa que podamos atribuir a nosotros mismos, sino que simplemente eres tú que por tu gracia nos permite realizar este programa y tener este tiempo para poder hablar de tus maravillas, de tu palabra y también junto a nuestros hermanos poder expresar nuestra gratitud, nuestro gozo. Sí, también quizás más de alguna expresar alguna dificultad, algún problema, alguna tristeza que pueda estar pasando y todos los demás unirnos a aquellas personas en darle aliento, en darle ánimo y por supuesto cumplir lo que tu palabra nos dice, de poder alentarnos los unos a los otros, de poder, Señor, exhortarnos y poder tener esa comunión tan hermosa que tú pones entre tus hijos, que a pesar que podamos estar a distancia y no nos conozcamos personalmente, pero esos lazos tan fuertes que nos unen de ser hijos de un mismo Padre Celestial está por sobre cualquier otra cosa. Por eso te damos gracias por este privilegio tan grande.
1: Amén.
2: Señor, encomendamos este tiempo en tus manos pidiendo que cada minuto sea bien aprovechado en todo lo que tú siempre nos permites hacer. Conversar, compartir, reír sanamente, también leer tu palabra, exhortarla. Señor. Cantar y todo lo que nos va a acompañar durante esta jornada. Gracias te damos y rogamos esa bendición para nuestros corazones. Lo pedimos a través de Jesucristo nuestro Salvador. Amén.
1: Amén.
0: Amén. ¿Con qué partimos hoy día, Patito? No me pasaron la pauta a mí.
1: Se la mandé a Patito, si la tiene ahí completa.
0: Patito tiene la pauta.
2: Vamos a ver.
0: ¿Quién? ¿Quién?
1: Para su gloria.
2: Haznos
0: unos. Haznos.

0: Así es. Haznos uno, escuchábamos ahí con el grupo Para Su Gloria. Hoy ya tenemos mensajitos y audios ya.
1: Qué rápido. Qué
0: bueno. Pero rapidísimo. Mira, yo tengo uno del Pastor Enrique Aguilera Campos. Uh-huh. A ver.
2: Por altísimo los pastores que están ahí en la Radio Armonía, que Dios me los bendiga en este día martes, que la paz y la cobertura siempre le acompañe, que Dios cada día lo use con unción, con poder, con palabra, que les salude el Pastor Enrique Aguilera, saliendo ya de mi trabajito para ya trabajar el trabajo espiritual en la tarde, ¿no es cierto?, donde vamos a alabar y glorificar en nombre del Señor Jesucristo. Que Dios le bendiga, que tenga una excelente tarde lleno de bendiciones. Que el Señor le bendiga.
0: Amén. Gracias, Pastor. Muchas gracias. Enrique. Qué bueno ahí. Uy, tenemos pendiente esa temática. ¿Cuándo entre hermanos y pastores ahí?
1: Hay que hacer los contactos. De... Tú dices que el
0: claro,
1: pastor...
0: Claro, porque ese tema ya está ahí.
3: Sí, porque quedó ahí sobre la mesa la semana pasada.
0: Y justamente me recuerda ahí...
1: Lo vamos a pautear, vamos a hablar con
0: Pastor
1: ahí,
0: Enrique, bivocacional.
1: Bivocacional, sí.
0: Eso.
1: Sí, vamos a hacerlo.
0: Hola hermanos, soy Elizabeth Zúñiga, los escucho a través de internet. Soy de San Fernando, sexta región. Mira.
3: Qué bien.
0: Qué bien, qué bendición poder estar ahí en sintonía con nosotros. Oye, yo voy a estar con WhatsApp hoy día, así me dijeron.
1: ¿Así?
3: Ya. Sí, muy bien.
1: Ay, yo tengo...
0: Si uno llega acá y dice, no, y tú, pa, pa, pa.
1: Está todo ya designado.
0: Está todo designado.
3: Sí, ya. Por supuesto.
0: Ya no podemos salirnos de pauta, de
1: no,
0: nada.
1: No, no. ¿Cómo andaría improvisando, hermano?
3: No, para nada.
0: Es como cantar aquí sin ensayo.
1: Claro. Claro.
3: No puede ser posible.
1: No puede ser.
0: ¿Cierto, Pato Patricio?
3: Ya, ya.
4: Qué buena voz.
0: Pero qué buena voz. Un saludo para nuestro pastor Patricio Curinao.
1: Un abrazo. Está escuchándonos, yo
0: está
1: creo.
0: Está escuchando, sí. Él siempre
3: está en sintonía.
0: Está en sintonía.
3: Qué bien. Ahí que nos manda un saludito entonces. ¿Tú vas a estar con Facebook, Eduardo?
1: Sí, hermano. ¿Sí? Yo acá estoy abriendo.
3: Perfecto.
1: Sí.
3: Perfecto. Yo estoy entonces con YouTube.

0: qué bendición. Un abrazo rompe costillas para el pastor Hinojosa y hermanos auditores. Qué hermoso estar los hermanos juntos en armonía. Bendiciones, dice entonces el hermano Aldemar.
1: Un abrazo, hermano Aldemar, ahí, a Cali, Colombia.
0: Así es. Y la hermana Beatriz Hernández también nos escribe. Hola, mis queridos pastores y hermanos, Dios les bendiga. Por acá en Chicureo, Piedras Rojas, mucho viento. Mira. Gracias a Dios, dice ahí la hermana entonces Beatriz.
1: Un abrazo, hermana Beatriz. Así es. Sí, bastante viento.
0: Sí.
1: De ayer en la tarde empezó y hoy día. Sí. Hoy día fue extraño porque había un viento helado. Uh-huh. Y en la mañana rento un viento tibio.
0: Muy tibio, sí.
1: Tibio, calentito y con el... Sí. ¡Oh! Yo dije...
2: Poca lluvia, sí.
1: Se viene, se viene.
0: Me acordé del 2024, cuando ese temporada en agosto. Sí, nosotros andábamos en ciertas cosas y te acuerdas ciertas actividades.
1: Sí.
0: La conferencia por ahí. Y ese viento...
1: Y fue ese viento...
0: Fue muy tibio, caliente.
1: Antes de empezar fue como súper caliente.
0: Fue muy caliente ese viento. Que fue muy llamativo.
1: Ay, ay, ay.
0: Ayer no fue tanto, pero me acordé un poquito de eso.
1: Así que a sacar los botes.
2: Claro. Hay que prepararse.
1: Sí. Ponerle salvavidas al auto.
0: Sí.
1: Nuestro hermano Felipe Simpson de Talcahuano, siempre presente. A ver, ¿qué nos dice?
3: Dios bendiga a mis hermanos de Radio Armonía. Ahora escuchando tu tarde en armonía, doy gracias a Dios por escucharnos nuevamente en esta tarde de armonía. Ayer, lunes, señor, lo eché de menos a ustedes, a todos de Radio Armonía, porque tuve que hacer un operativo allá en la municipalidad de Talcahuano. Y bendiciones y saludos rompe costillas en el nombre del Señor Jesucristo. Amén, amén y amén. Gloria a Dios.
1: Amén. Eso, hermano Felipe, un gran abrazo también rompe costillas para usted, pero más suavecito, ¿ya? Para cuidarlo.
0: Eso, cuidadito.
1: ¿Quién tiene mensajito?
2: Yo no tengo nada, bro.
1: Hola hermanos de Radio Armonía, una vez más les saludo en el amor del Señor y esperamos que se encuentren muy bien. Les saluda nuevamente el hermano Fabián desde Temuco.
0: Saludos al hermano.
1: Hermano Fabián, ahí siempre, atento. Hola, buenas tardes mis amados pastores y hermanos, que esta tarde sea de mucha bendición y palabra de Dios. Y acá en San José de la Mariquina está con fuerza la lluvia, pero estamos bien, gracias a Dios. Saludos su hermano Gerardo Bascuñán.
0: Bien.
1: Y a ver, ¿qué nos dice nuestro hermano Olguita Valenzuela ahí de Los Ángeles? ¿Tenemos un audio?
4: En el estudio les saludo, les bendigo en el Señor y les deseo una feliz tarde y bendiciones de Los Ángeles. Parte de la hermana Olguita Valenzuela, los saludo con todo cariño y el amor de Dios. En nuestro Señor Jesucristo. Amén.
1: Amén, nuestra hermana Olguita ahí, Valenzuela.
0: Muy bien, Dios le bendiga a nuestra hermana. ¿Qué pasó?
1: ¿No tienes mensaje?
2: Yo no, por más que muevo acá, no parece.
1: ¿Dónde estás tú? ¿En YouTube?
2: En Facebook.
1: ¿En Facebook?
0: ¿Qué pasa,
1: Eduardo? En Facebook. Pastor Eduardo no tiene mensaje.
2: No, pero yo estoy diciendo, me ha tocado leer harto en WhatsApp, así que estoy tranquilo.
1: Carlito le quitó el WhatsApp para que se pudiera leer todo esta vez. No, el pastor Eduardo no lee nunca, dijo.
0: Pero hagamos un llamado, pues.
1: Sí,
0: ya. ¿Hay alguien en Facebook?
1: Acompañemos.
2: Sí, mira, hay cuatro personas.
1: Cinco conmigo, le voy a escribir.
0: Ya, a ver, yo te voy a mandar un mensaje. Tenemos que apoyarte.
1: Hay que apoyar, vamos. Sí. Todos vamos, por Eduardo hoy día, vamos.
2: Escriba, hermano, mire.
0: Vamos allá a buscar.
1: Buenas tardes, hermano. Les saludo desde San Pedro de la Paz. Con harta lluvia por acá. Mira, también allá.
0: Mira.
1: Preparando unos ricos mini empolvados. Bendiciones, hermana Jovi.
0: Qué bien.
1: Qué rico, ¿eh? Con el café. Hola, mis hermanos. Dios les bendiga. Les escucho desde Coronel, octava región. Aquí llueve. Y viento. ¿Cómo llueve viento?
0: Llueve y viento, ¿no? ¿Nos puso el ahí?
1: Sí, pues llueve y viento.
0: Ya, pues llueve y hay viento.
2: Claro.
1: Ah, llueve con viento.
2: No llueve viento.
1: No es que llueva viento.
0: No, por favor.
1: Nuestra hermana Sarita, Riquelme, desde Coronel, dije. Sí. Nuestro hermano Sebastián Valdés, a ver. ¿Qué nos dice?
5: Buenas

0: Buenas tardes, hermanos y pastores que están ahí en Radio Armonía. Respecto a los temporales, recuerdo justamente lo que comentaba el pastor Cristian García cuando estábamos ahí en Pudahuel, en la conferencia Glorioso Resplandor del Evangelio. Dado el temporal, se cortó la luz ahí en la zona y recuerdo en ese día que el hermano Lucas Alemán tuvo que terminar su prédica iluminándose con la linterna de su celular, así que se viene temporal para la zona central, ya que en el sur y también en el norte de nuestro país han sido bien afectados por la lluvia. Un abrazo inmenso a cada uno de ustedes, que el Señor les bendiga, y eso por mi hermano. Un gusto saludarles.
1: Muy bien.
2: Mira qué bien nuestro hermano ahí, Sebastián.
1: Recordando.
2: Ya. Me recuerda la conferencia y ya me estoy estresando.
1: Te dio diridones, tranquilo, ya pasó. No, fue tremendo eso.
2: Tremendísimo. Fue galáctico, tremendo. Diría nuestro querido amigo Cristian Brando. Esto ya está galáctico.
1: Sí.
2: Oye, sí, harto recuerdo de esos tiempos de la conferencia. Y no tan solo nosotros, sino que los expositores. Sí. Hasta el día de hoy se recuerdan y ahí cuando lo estamos escribiendo, ellos cuentan esa tanto anécdota como situación y todo lo especial y vivido ahí en ese lugar.
1: Sí, oye, no, pero esa conferencia ahí, o esa plenaria ahí después a voz en cuello que terminó Lucas Alemán, con dos hermanos como con sus celulares alumbrándole la Biblia para ir leyendo. Sí, fue
2: épico.
1: Fue potente.
2: Fue power. Me acordé del power. Sí. Hola, bendecido día. Aquí desde Pucón con lluvia y mucho viento. Primera vez que escribo.
1: Bien.
2: A esta hora, dice. Radio Armonía. Bueno, un gran abrazo y que Dios les bendiga a todos en el programa. Nuestro hermano Antonio Rojas, ahí desde Pucón.
1: Muy bien.
2: Un gran abrazo ahí.
1: Saludos.
2: Para él. Hola, buenas tardes, mis amados hermanos. Quiero enviarle un saludo a mi sobrino Benjamincito, quien se quemó en la estufa.
1: Oh.
2: Y hoy le toca su primera curación. Nuestra hermana Alejandra desde Linares.
1: Que le vaya bien.
2: Pequeño, sí, que pueda recuperarse rápidamente.
1: Uh-huh.
2: Ay, afírmense. Porque, mira, viene de Antofagasta.
1: Mm.
2: Hoy día es miércoles.
1: Ah, claro.
2: Hoy día toca Cruz Roja.
1: Sí, bueno, visitar al papá.
2: ¿Qué estará cocinando? ¿Pastelitos? ¿Qué estará haciendo?
1: ¿Qué
2: le viene a romper? Ah, no, hoy día es martes.
3: ¿Qué te le dice que sí, maestro?
1: Sí, verdad. No, verdad. Es que me dejé llevar por
2: grabado.
1: Este hombre
2: es
1: aquí.
2: Este programa está grabado.
3: Está grabado.
1: Es que somos unos adelantados.
2: Póngale cuidado. Hoy ya estoy en miércoles ya.
3: Falta dos.
1: Claro, siempre anda ya, adelantado.
2: Pero cocine antes para mañana, hermano Anibaldo.
1: Ay, Dios.
2: Escuchemos a nuestro amado hermano.
4: Buenas tardes, mi querida familia Armonía. Acá su hermano infaltable de todos los días, Aníbaldo de Antofagasta, mandándole un cariño tremendo al hermano Juan, al pastor Cristian y al pastor Eduardo, y a Patito los controles. También darle gracias a nuestro Dios, porque cuando estaban orando, yo reflexionaba mucho en lo que decía el pastor Cristian, que es cierto, no nos conocemos en persona ni físicamente más de alguno, pero en el espíritu estamos más que conectados porque estamos en Cristo Jesús, el mejor de los mejores. Le mando un cariño tremendo para todos, un abrazo rompecostillas para cada uno de los oyentes y radio armoníacos que están conectados en este momento. También mandarle un cariño tremendo al hermano Aldemar, que está en Colombia, al pastor Juan Hinojosa, a la hermana Puri, a la hermana Dorca, al pastor Gerardo y también a Felipe Simpson, que también es una maravillosa persona que siempre manda sus mensajes, y a todo en general. Si se me queda alguno en el tintero, también sumarlo a estos saludos. Les quiero un montón a cada uno de ellos y bendecirlo de gran manera a todos y a cada uno de los que escucha el programa en esta hora. Un abrazo tremendo de acá de Antofagasta. Amén, amén.
2: Amén.
1: Eso.
2: Si se me queda alguno en el tintero, ahí nomás. Le mando un abrazo entero.
1: ¿Ah? Anticipando ya septiembre.
2: Estoy preparando.
3: Está listo, pastor.
1: Te faltó la entonación.
2: Tengo que hacerle la collera.
1: Eduardo ahí hace la entonación muy bien. La entonación, para que suene como vaya.
2: Anda.
1: No, sí, le puedo. Ayer ahí está.
2: Sí, le puedo dar empolvado.
1: Sí, le puedo dar así, claro.
3: Ay, señor mío. Ya me llegaron mensajes a mí.
1: Eso, bien. Bravo, muy bien.
3: Mi hermano Cristian García Cifra dice: hola Eduardo, Dios te bendiga.
2: Bien.
3: Jorge Bamontes también nos saluda, el hermano Jorge. Bendiciones, bien, mis hermanos. Qué bueno escucharles y verles en este día.
2: Un abrazo, querido hermano.
3: También participa ahí con nosotros en los tiempos de oración, Jorge.
2: Sí. Uh-huh.
3: Abraham Carrasco dice: Dios le bendiga, un abrazo a la distancia, que tenga una buena tarde en el Señor. Abraham Carrasco.
2: Muy bien. Un abrazo ahí para él también.
3: La hermana Lore Córdoba dice: hola, queridos hermanos y pastores. Por acá, escuchándoles, les mando muchos saludos a todos los Armonía Lovers.
1: Muy bien.
3: Y dice Alcántara Tabita, dice: saludos, queridos hermanos, yo escuchándolos y trabajando. Bendiciones.
2: Eso, bendiciones del Señor también.
1: Ahí está. Muy bien.
2: Nuestra hermana Alexis, desde Coquimbo. A ver, ¿qué nos dice?
5: Hola, mis amados. Hola, hermano Juanito. De nuevo, su hermano Alexis, acá, desde La Serena.
2: Uh-huh. La Serena.
5: Esta hermosa ciudad, donde ahora podemos decir es una ciudad verde, con unos pastos bastante grande que el Señor ha entregado a esta ciudad, bueno, a esta región de Coquimbo. Y saludarle, amados míos, y solamente bendecirle y bendecir también a pueblo del Señor. Y yo estoy muy contento, estoy muy, muy feliz. Ustedes dirán, ¿por qué? Porque se vienen los mejores días, amados.
2: Ah, pero por supuesto.
5: Los mejores días de la programación. Los hermosos, maravillosos. Un día que el Señor dio para que caiga sobre este ministerio bendición del Señor. ¿Y quién la trae? Sus hijos. Así que no olvidar, ya jueves, viernes y el sábado y domingo y todos los días, día Acción de Gracia, porque son los mejores. Si Dios les bendiga, ¿ya? Y a mi pastor ahí, a mi pastor Eduardo, tranquilo, si le va a llegar muchos saludos por fe.
3: Ya llegaron algunos, no, hermano, gracias.
5: ¿Ya? Y por favor no le hagan burla.
2: Te va a escribir con toda la familia, hermano.
5: Bendición,
2: un agraso grande.
1: Ya.
2: Estoy medio travesa hoy día.
1: Medio disléxico.
2: Sí, es que los pastillas me dejan medio.
1: Oh.
2: Así que un abrazo también para su esposita, sí, nuestra hermana Elisa.
1: Saludos ahí.
2: Saludos, queridos, apreciados, estimados esquimales de Dios.
3: ¿Esquimales?
2: Pero, ¿por qué si no hace frío?
1: ¿Por qué esquimales?
3: ¿Por lo frío?
2: Claro. Ya. Y quiere, y por favor, haga sonar el mate. Nuestro querido hermano Ángel Aro. Ahí vamos a hacer sonar el mate para él.
1: Ay, te dice que hagas sonar el mate.
2: No,
1: pero... ya tú estás dando vuelta. Claro. Seguramente dijo al revés.
2: Es que como estoy disléxico.
1: Dijo, no hagas sonar.
2: No hagas sonar el mate.
1: No, yo dije, el hermano está faltando sus principios.
2: Pero es que está rico el mate.
1: Sí, me
2: está
1: imagino. No sé, no puedo opinar.
2: Oye, es verdad, ustedes no han mateado.
1: Hace meses que no mateamos.
2: Hace meses, ¿verdad?, que no matean. Ya. Es que estoy esperando que el hermano, que el pastor Juanito Enojoso te traiga.
1: Ah,
2: el,
1: ya. El bueno.
2: Así disparando.
1: Claro.
3: Porque
1: mates tienes muchísimo.
2: Es verdad.
1: Ahí en la oficina.
2: Y bombillas también.
1: La hierba, la que no está.
2: No, si me llegó, si ya compré.
1: Ah, ya.
2: No, es verdad. Ya,
1: entonces lo que no está es la voluntad. Claro, porque hay mates, hay bombilla, hay hierba, hay agua. ¿Qué falta?
3: La voluntad.
1: Bueno, está bien.
3: A propósito del devocional de hoy, dices tú, Cristian.
1: A propósito del devocional. Bueno, ahí vamos a aprovechar de...
3: Puedes hacer una ilustración ahí en la reflexión. Ah,
1: claro, podríamos...
2: El libro de Proverbios
1: agregar ahí.
2: No, el libro Proverbios me dice que es bueno guardar.
1: Ya.
2: De la abundancia del corazón.
1: Está bien. No, pero es que yo lo digo porque tú me mal acostumbraste, pues, sí, hermano. Cuando empezó este programa,
2: claro,
3: sí, ¿verdad?
1: Me daba mate todos los mate, días. Sí.
2: Porque llegaba aquí temprano. ¡Ya!
3: Ahora llega así.
2: Justo. Ya no le alcanzo ni a probar el mate de
1: llegar. Ah, ya ahí está.
2: No alcanzo ni a cebar.
1: Vamos a llegar, ya vamos a llegar. El jueves llego temprano, el jueves estoy temprano, así que ya.
2: No, tengo que hacer mate todo el día.
3: Ay, el jueves, a propósito de jueves. Podríamos al tiro firmar contrato para el jueves porque el pastor Patricio no va a estar.
2: No va a estar el jueves.
1: Ah, no va a estar.
3: Así
1: ya.
3: Que lo invitamos, ah, ya, pues, hermano
1: sí.
3: Juan Isaías.
1: Sí, porque los jueves ya son musicales.
3: Sí.
2: Hoy, ¿verdad?
3: Oh, entonces doble desafío.
2: Claro. ¿Y quién va a tocar la guitarra el jueves de ustedes?
3: Me dijo que tenemos que hacer algunos cambios.
2: Pastor Patricio no va a estar.
3: Quizás yo podría tocar guitarra.
1: Sí.
3: Cristian, piano.
1: Uh-huh.
3: Y tú el bajo.
2: Y yo aplaudo. Lo que sea.
3: Acompaña más el cajón, ¿no? Sí, porque tú puedes tocar ahí, ¿sí? Acompañar los bajos para el piano.
1: Claro.
3: Estamos haciendo pauta, perdón, estamos al aire, hermano.
2: Una pauta al aire. Oye, claro. ¿Qué vamos a hacer el jueves?
1: ¿Qué vamos a cantar el jueves?
2: ¿Qué vamos a cantar? No sé. Le digo al pastor Patricio que mande el Tenemos un audio desde Cerro Navia, nuestra hermana Ana Rojas, a ver qué comparte con nosotros.
6: Y yo me acuerdo mucho de ese evento que fue maravilloso.
2: Mira también.
6: El grandioso resplandor, el grandioso resplandor del Evangelio. Y no quisieron, comentaban entre ustedes, los que dirigieron todo eso, para que se llenara ya la iglesia en Menal. Yo vivo cerca de acá de Menal. Y sin embargo, dijeron que no la podían transmitir para que se fuera la gente allá. Ese era el propósito. Y resulta que el Señor, que es maravilloso, permitió que hubiera el gran temporal. Y yo la pude ver, la pude escuchar y veía cómo estaban mis hermanos con los celulares. Dios mío, escuchando y me gozaba mi corazón porque se veía hermoso, todos con los celulares prendidos y siguieron alabando al Señor y siguió la palabra y fue maravilloso. Y empezaron, creo que el mismo jueves empezó el temporal. Y los hermanos que venían del sur, para ellos, ni frío ni calor, estaban acostumbrados.
2: Sí, me ellos saben acá, nada.
6: Guau, que estaban asustados. Y un hermano se ofreció a llevar un generador.
2: Sí.
6: Y con eso iluminaron todo hasta que llegó la luz. Así que fue maravilloso. Yo me gozo y me acuerdo de ese evento que fue muy, muy bendecido para mi vida. Y me pasé otra vez. Perdón, Dios les bendiga a mis hermanos, a todos,
2: pastores
6: y hermanos. Bendiciones, hijos.
2: Un abrazo a nuestra hermana Anita Roja. Sí, el Señor hizo lo que Él había propuesto hacer. Fue maravilloso. Nuestra hermana Puri también. Ah, mira, saludar hoy día.
1: Veamos.
2: Está enojada conmigo.
1: A ver, veamos. No sé. ¿Qué dice?
7: Hola, hola, hola. Muy buenas tardes, pastores y hermano Juan.
1: Ahí está.
7: Que el Señor les bendiga.
1: Ahí está.
7: En esta tu tarde, en armonía, un día de invierno, con viento, con llovizna, de todo un poco. Que el Señor les bendiga grandemente aquí, mandando este audio para saludarles y también para saludar a todos los hermanos auditores de armonía, al radiocontrolador, mi hermano Patito, que el Señor le bendiga grandemente. Y también a todos los obreros de armonía. Un saludo muy, muy, muy, muy, muy especial a ustedes que están allí cada tarde. Un programa ameno, escuchamos música, palabra, muy ameno. Así que ahí siempre, escuchando Radio Armonía, la mejor radio de Chile y el mundo. Así que muchos saludos también. Yo estoy acá mandando este audio de Pudahuel. No estoy en mi comuna, la comuna más linda de la región metropolitana, San Joaquín. Pero ahora estoy en Pudahuel. Un saludo a Emma Grace y Scarlett. Que el Señor les bendiga grandemente. Chaito, chaito.
2: Chaito.
1: Mira, anda en Pudahuel. ¿Qué anda haciendo allá en Pudahuel?
2: A lo mejor te está haciendo pastelito, tortita.
1: No, no creo.
2: No,
1: no está ahí con la nieta.
2: Yo pensé que te iba a cocinar algo, esperar al yernito amado.
1: No.
2: Un abrazo
1: un
2: grande.
1: Saludo, para mi suegra.
2: Desde Puerto Montt también, nuestro hermano Víctor Chávez.
1: A ver.
8: Hola, hola, ¿cómo están mis amados hermanos? Que Dios bendiga a cada uno de ustedes, los que están en este momento reunidos ahí en Radio Armonía. Pastores, hermanos, el que está en mesa de control también, nuestro hermano ahí, Bendiciones para cada uno de ustedes, que el Dios de gloria les guarde, les bendiga, les fortalezca cada día para seguir adelante en los tiempos que están quedando sobre esta tierra. Quiero agradecer al Señor en este día acá desde la ciudad de Puerto Montt, a buscar a mi hija al colegio. Ha vuelto la lluvia con viento fuerte, así que vamos con todo el gozo, la alegría, el ánimo y la fe, confiando en nuestro Dios, el cual tiene todo tomado en su mano. Un abrazo gigante para todo el pueblo de Dios, mi nación hermosa de Chile, y en especial para todos los que trabajan en Radio Armonía y los que bendicen a través de un mensaje, de una palabra, y todos los que hacen linda obra en esa hermosa radio que transmite bendición para Chile y el mundo. Un abrazo, que el Dios de gloria les bendiga, mis hermanos.
2: Amén, que así Amén. Sea. Muchas gracias a nuestro hermano Víctor, ahí desde Puerto Montt.
1: Saludos.
2: Desde Arauco, mira también, nuestro hermano Ángelo.
9: Hola, hermano, soy un varón, me llamo Ángelo Insunza Chaparro, soy de acá, Arauco, región del Biobío, y saludo a usted, hermano. Chao, chao, se despide el hermano varón Ángelo Insunza Chaparro. Chao, chao.
2: Bendiciones, hermano Ángelo Insunza.
1: Ahí está.
2: Y a ver quién viene aquí. Ya. ¿Vendrá la mamá? ¿Vendrá la hija? Uh-huh. A ver, ¿quién será?
10: Hola, pastores.
2: ¡Eva Grace!
10: Hola, tío Juan.
1: Mira.
10: ¿Cómo está? ¡Tanto empeño!
2: ¡Tanto tiempo!
10: Estoy la casa de la mamá.
2: Ya.
10: Estoy escuchando la radio.
2: Ya. Ya.
10: Voy a dormir un ratito.
2: Ya. Un ratito, ya.
10: Voy a decir un texto.
2: Un texto.
10: El Señor es un patrón, nada me faltará. Amén, amén, bendí.
2: Bendí, bendí, Grace. Qué rico, a dormir un ratito, sí, porque después viene
1: zona de niños.
2: Zona infantil, claro. Está ahí con el Timo Pancho, la Grace, sí, ya.
1: Mandó su mensaje y ahora va a dormir.
2: Sí.
1: Muy bien. Muy bien.
2: Con está un ratito con nosotros y...
1: Claro.
2: A mí mismo. Uy, podríamos ir a dormir.
1: Hacerle compañía ahí.
2: Podríamos dormir, hacer un ratito donde nada. No estaría malo. Ah, ustedes pueden...
1: ¿Ah?
2: Ustedes pueden dormir. Ustedes son pastores. Ustedes pueden dormir la pastoral. Tutups.
1: No sé yo qué es dormir.
3: No sé.
2: No sé. ¿Qué
3: no sé a qué te refieres.
2: ¿Qué es descanso
3: pastoral? Explícate.
2: ¿Qué será el descanso pastoral?
3: Eso no es, no corre en lo bivocacional. No
2: cuenta la data antigua.
1: No
2: corre eso.
1: Ay, señor.
2: Buenas tardes, les saludo desde Antofagasta, aquí en ruta camino a buscar a mis pasajeros que van subiendo a faena. Los escucho a diario. Dios les bendiga, Dios les siga guiando y les dé mucha comunión, amor y paciencia. Sí, hasta que aquí. Les amamos en el Señor Jesucristo, su hermana Mónica.
1: Está acumulando puntos.
2: Estoy acumulando puntos totales una vez a la semana que me invitan, así que estoy...
1: Ay, señor. Saludos.
2: Un abrazo, hermana Mónica.
1: Saludos para nuestra hermana.
2: Señor le guarde ahí en esa ida, en esa ruta a buscar los pasajeros.
1: Así es.
2: Hola, queridos hermanos, hermano Juan Isaías, pastor Eduardo, pastor Cristian, hermano Patricio. Por acá voy de copiloto rumbo a Calbuco en un día muy lluvioso y viento en carretera. Quería pedirles un favor. Si pueden saludar a un nuevo compañero de trabajo y hermano en Cristo.
1: Ya.
2: Su nombre es David. Un fuerte abrazo a cada uno de los que escuchan Radio Armonía. Nuestro hermano Marcelo Miranda desde Puerto Montt.
1: Muy bien.
2: Mira.
1: Saludo entonces ahí a David.
2: A David.
1: Un gran abrazo a la distancia ahí para compañero de trabajo y hermano en Cristo, ¿verdad?
2: Hermano en Cristo.
1: Muy bien.
2: Así que un gran abrazo, David. Que pueda también continuar escuchando Armonía.
1: Claro que sí.
2: Nuestro pastor Juanito Hinojo, o sea, ya está presente en Paine.
1: A ver.
11: ¿Quién nos dice? Dios lo bendiga, mis queridos gladiadores en Cristo. Por acá, los saludos, amigos, pastor Juanito Hinojo. Saludos, pastor Eduardo, pastor Cristian, hermano Juan Isaías, que Dios lo bendiga. Saludos a toda su familia, a todos los familia del pastor Eduardo, familia del pastor Cristian, de la familia del pastor, va, de otra vez me equivoqué, pastor Juan Isaías, le voy a decirle, hermano Juan Isaías, que Dios lo bendiga, bueno, el llamado de Cristo nomás, cierto, que Dios lo bendiga, hace tiempo que está llamando hermano Juan Isaías,
3: sí, como dice no arranque, el
11: libro. Que Dios lo bendiga, que Dios lo bendiga, mi pastor, que Dios lo guarde grandemente. Por acá, saludo al hermano Nibaldo de Antofagasta, pastor Gerardo Rancagua, al hermano Dorca Pare Las Casas, al hermano Maldemar y a todos los hermanos, a la hermana de Gonclumba, México también, que Dios la bendiga grandemente. De acá, saludo al pastor Juan Hinojosa, por acá, nublado, está muy nublado, está esperando la lluvia. Dice que mañana va a caer harta agüita, va a caer harta agüita. Cuidarse, hermano Juan Isaías, faltan 6 días. Hermano Cristian, pastor Eduardo,
3: ahí estamos.
11: Para que faltan 6 días faltan.
3: Falta
11: para
3: poquito.
11: Que se termine agosto, eso. Y que agosto los prepara y se los lleva, así el dicho. Que Dios bendiga, por acá les saludo grandemente, los quiero mucho, dándole un ánimo, por ahí los veo por YouTube, uno, hay dos de verde y uno de negro, el jefe siempre está en diferente, ¿cierto?
3: Claro,
11: al soldado,
3: claro.
11: A los que están custodiando.
3: No puede ser igual que a los peones.
11: Le bendigo grandemente, saludo a Patito, le saludo al pastor Juan Hinojosa de acá de la comuna de Paine. Nublado, esperando la lluvia. Amén.
2: Amén, pastor Juanito. Es que pastor Juanito.
1: No se le escapa ni una.
2: Es que aquí estoy medio paqueado yo. Si me porto mal, me llevan.
3: Ay, Dios mío.
2: Ay, sí.
1: Bien vigilado.
2: Bien vigilado me tienen aquí. Hola, buenas tardes. Les saludo desde Quillota. Soy Francisca Jorquera. Bendiciones para todos ustedes.
3: Bendiciones,
2: Francisca.
1: Bendiciones.
2: Y nuestra hermana Elizabeth de Chayaco, de los Reyes Buenos.
3: Uh-huh.
12: Sí. Hermana Elizabeth Reyes de Chayaco, muchas bendiciones. Aquí mirándolo por YouTube, porque está chicharriento mi radio, no sé qué pasó, ¿ya? Pero busqué en YouTube y gracias a Dios que el internet no se ha ido, porque hay rato que se va. Quería compartirles yo igual, mandarle un saludo a mi hermana Alicia, que vive el camino a Licano, una anciana, ella es no vidente, y ella viene a nuestra congregación, es miembro de muchos años, una hermana muy linda. Yo he aprendido mucho de ella, mucho, me ha enseñado mucho su ejemplo. De ella, no sé, hay tanto que aprender, hermanos queridos, de las personas mayores, que uno también es de edad, pero ella tiene mucho más edad que yo. Y es tan agradecida el Señor, a pesar que ella no es no vidente, ella nunca usted la va a escuchar quejarse por nada, agradece por todo al Señor. Y me decía que su compañía de ella era Radio Armonía. Todas las programaciones ahí las escuchaba. Y ella solita, imagínese. Y cómo no va a ser importante que Radio Armonía siga adelante. ¿Cuántas Alicias más habrán en algún lugar que no sabe uno? Solo Dios sabe, hermanos queridos. Así que eso, bendiciones.
2: Bendiciones, nuestra hermana. Sí.
1: Muy bien.
2: ¿Cuán cierto esas palabras que dice? ¿Cuánto debemos aprender ahí de los mayores? Y que para muchos, hermanos y ya ancianos también, Armonía su compañía.
1: Sí.
2: Y dentro de la campaña, lo que estábamos buscando, ¿cierto? El pasar la posta, el tomar este testimonio. Qué maravilloso es que otros más jóvenes podamos continuar y hacerlo ahí en la gracia del Señor. ¿Para qué? Para que aquellos que en su tiempo pudieron hacerlo y ahora ya quizás en avanzada edad no puede, sigan con esta compañía, sigan con la palabra del Señor.
3: Amén. Así sea.
1: Un saludo entonces para nuestra hermana Elizabeth y también ahí la hermana que ella comentaba, que a pesar de su condición ahí está sirviendo siempre al Señor con fidelidad.
2: ¿Tiene mensajito usted?
1: Por mi parte sí, hay algunos mensajes acá. Dice, hola mis pastores, qué gusto verlos y al invitado que toma mate también.
2: Eso.
1: Ja, ja, ja. Un abrazo grande a los pastores y al invitado. Un abrazo.
3: ¿El invitado?
1: La hermana Marlene Bravo es quien dice eso.
2: Gracias, hermana Marlene.
1: Y después agrega, postdata. Corre un viento tibio parecido al raco. ¿Raco? No sé. Así que bien, me encanta este tiempo. Saludos, dice la hermana Marlene.
2: Abrazo, hermano Marlene.
1: Lorena Hernández dice: hola, hermano Juan Isaías y pastores, Dios les bendiga. Les saludo desde Puerto Montt, con mucha lluvia por acá. Que sea una linda tarde para todos.
2: Amén.
1: Hermano Alexis Damián, Calfueque dice: hola, buenas tardes, mi pastor Cristian, mi hermano Juan, pastor Eduardo, es una grata compañía la Radio Armonía. Les saludo, cariños en el amor del Señor. Yo por aquí con mucho viento en Pucón. Después dice, agrega ahí, yo les escucho todo el día en mi casita. Un abrazo cariñoso a la distancia. Rompe costilla, les queremos mucho. Bendiciones.
2: Bendiciones del Señor.
1: Ahí está. Y tenemos ahí otro más. Bendiciones, amados en el Señor. Siempre en la sintonía de la radio. Un gran abrazo, nos dice Fernando desde Ancud.
2: Ancud. Uy, muy la bien. Zona sur está, pero sí, presentísima.
1: Muy bien. Muy presente, eso es bueno. Ahí estamos.
2: Por allá.
3: ¿No? Sí, acá se me había quedado uno atrás de la hermana Paola Dote. Dice: buenas tardes, mis queridos pastores y hermano Juan Isaías. Hermano en los controles. Que nuestro Dios les bendiga. Aquí lista y dispuesta para aprender junto a ustedes. Agradecida de mi Radio Armonía. Mucho frío. Recuerdo esa conferencia en Pudahuel. Sin luz. Mi madre Mercedes de Colina les envía cariños. Y que se cuiden. Un fuerte abrazo. Se les quiere. Josué 1:9. Seamos valientes.
2: Amén. Un abrazo a nuestra hermana Mercedes. Mercedes
1: también un abrazo.
2: En Colina.
3: Agrega otro más después. Paola dice: hermosa la Emma Grace. Que nuestro Dios la bendiga, guarde y proteja. La disfrutamos. Saludos a sus bellos padres. Bendiciones.
2: Yes. Bendición.
3: Y nuestra hermana Vilma Baeza escribe: buenas tardes, queridos pastores y hermano Juan, y Patito, y toda la congregación de Armonía. Que sean muy bendecidos, me alegran mucho desde mi trabajo, la hermana Vilma.
2: Un abrazo para usted, hermana Vilma.
1: Te faltó una idea, Abraham Carrasco. Ya dejé Valentín.
3: No, pero ahí. Es un chiste.
1: Dejé ahora el interno mejor.
2: Buenas tardes, mis pastores Cristian, hermano Juan Isaías, dice pastor Eduardo. Saludos desde acá de San Bernardo. Rubencito, Gemima, Damaris y Silvita también. Y también saludar a mi tía Febe Carrasco y su hermosa familia. Nuestro hermano
1: David Soto, desde San Bernardo.
2: Eso. Buenas tardes, mis amados pastores y hermano Juan Isaías. Que el Señor les bendiga grandemente hoy y siempre. Una tarde lluviosa y con viento. Por acá, que el Señor, con cada hermano Harmony Lovers. A ver, por acá. Aquí yo creo que faltó un poquito. ¿Ya? Así que vamos a interpretar acá. Que el Señor sea con cada hermano Harmony Lovers. Un abrazo cariñoso para todos, su hermana Tirsa, desde la novena región.
1: Muy bien.
2: Nuestro hermano Luis Osvaldo.
1: Ah, oh, el asado.
2: Oh, el asado. El asado.
1: Nos va a cobrar.
2: Va a cobrar el asado.
13: Hola, ¿qué tal, pastores, hermano Juan Isaías? El hermano Osvaldo, hoy camino al trabajo. Quiero desearles que el Señor los bendiga siempre, en todo lugar, en todo momento. Es un programa que podemos escucharlo acá en Ciudad de Rancagua. Muchas, muchas gracias por los mensajes que envían cada uno de ustedes, pastores. Ustedes son un cuarteto perfecto. Así que saludo a mi esposa Rosalía Ibarra, que la amo mucho, y somos uno en Cristo. Y también para el asado, pastores, pongamos fecha, ya que viene septiembre.
2: Póngale cuidado.
13: Fiesta patria. Bendiciones y un abrazo rompe costillas. Que les vaya bien. Bye, bye.
2: Bendición a nuestro hermano Luis Osvaldo y para su esposa también.
1: Saludos ahí a nuestro hermano.
2: Nuestro hermano Alejandro también. ¿Será nuestro hermano Alejandro? Pintor de
1: a
2: casa.
1: Ver,
2: lo he extrañado.
1: Ver.
2: ¿Será él?
1: Veamos.
14: Bendiciones, hermanos. Aquí el hermano Alejandro desde Quinta Normal. Un fuerte abrazo. Y una más que una petición es. Que es una santa sugerencia de mantenerse a los pies y apegados a Jesucristo todos los días, cada segundo. Que no sea más fuerte un temblor, un terremoto, lo que se aproxime, más fuerte que la fe que nosotros pudiéramos tener. Que sea eso, que los ponga de rodillas y no movimiento de la tierra. Dios los bendiga a todos y confiemos en el Cristo resucitado, en el amor, más que en el hombre. No caigamos en la trampa, hermano. Dios los bendiga a todos. Hermosa radio.
2: Bendición en tu hermano Alejandro. De
3: Quinta Normal.
2: Quinta Normal. Quinta Normal. Sí, Quinta Normal.
1: Así es. Saludo sí, entonces a nuestro hermano Alejandro.
2: ¿Qué más puede pasar? Que el Señor ya no haya ordenado. ¿Y qué puede no sujetarse a la voz de Dios?
1: Claro.
2: Si hasta los vientos le obedecen.
1: Y todo está en sus manos.
2: Así es.
1: Sabemos que Él es absolutamente soberano sobre todo.
2: Así es. Bendiciones, hermanos. Aquí estamos con lluvias, viento, sol a ratos. En Quillaype, presente, dice Carretera Austral, nuestro hermano Javier.
1: Mira qué bien. Saludos.
2: Hola, bendecida tarde a todos. Por acá la hermana Noemí Leal, dice de Hualpén, compañera de milicia. Y contarles que estoy a las puertas de un proyecto laboral. En tanto esto resulte, me comprometo a aumentar mi ofrenda.
1: Oh, qué bien.
2: Señor, ahí confirme todo lo que está en su corazón, querida hermana. Nuestro hermano Juan Carlos Zapata, a ver qué nos dice.
3: Me suena.
15: Hola, buenas tardes, mis hermanos Juan Isaías, Pastor Eduardo González y también ahí el Pastor Cristian. Muchas bendiciones por acá, el hermano Juan Carlos Zapata les envía aquí escuchando programas muy entretenidos ahí, los tres. Así que un abrazo grande. Y escuchaba el testimonio recién de la hermana ahí, de su hermana no vidente. Qué importante es tener la palabra, porque ella, siendo no vidente, pero Dios obra en su corazón. Y como decía la hermana, por año, ella, ¿cierto?, ha aprendido de esa hermana. Y es lo que nosotros debemos ser estas lumbreras hoy en día con nuestra vida, de cuando somos creyentes, tenemos que dar frutos. Y qué bonito eso. También llevando eso a los días que vienen de gracia, para, ¿cierto?, que cada más personas, hermanos, puedan, ¿cierto?, ser el apoyo, ¿cierto?, de esta Ministerio de Armonía, para seguir llevando la palabra a tantos lugares que uno no se da cuenta. Yo tengo familia en el campo y cuando voy para allá, lo único que llega finalmente es radio. Y qué importantísimo poder seguir entregando el mensaje como es el Evangelio. Así que esas buenas nuevas que alcance a tantos. Así que Dios siga orando en cada uno de ustedes y en todos los hermanos escucha. Le doy un saludo especial al hermano Eduardo, perdón, al pastor Eduardo. Ahí nos veremos más tardecita, si Dios lo permite. Amén. Un abrazo, bendiciones.
2: Bendiciones, hermano Juan Carlos Zapata.
3: Sí, él es fiel auditor de la radio, pero creo que es primera vez que manda un audio.
2: ¿Sí?
3: Sí, había escrito otras oportunidades, pero primera vez que yo lo escucho, por lo menos que envío un audio. Así que bendiciones para él.
2: Bendiciones, gracias ahí por compartir con nosotros.
3: Sí, sí, sí. Por eso sé que nos vemos más tarde, porque ya tenemos reunión de varones.
2: Ah, se vienen los meros.
1: Ah, ya. Muy bien.
2: Macho.
1: Claro.
2: Aquí, a ver, de las nietas, a ver, ¿qué audio tenemos aquí?
16: Hola, soy Sofi, Cata, Anto y Lauri. Y queremos saludar al pastor Eduardo, al hermano Juan, al hermano Patito y a mi papá, el pastor Cristian. Y queremos cantar una canción.
3: Muy bien.
16: Con cariño para ustedes.

0: Y mandamos un saludo a nuestra prima Emma.
1: Muy bien.
2: Les mandamos un abrazo y los esperamos a todos el sábado en la sección infantil de...
3: ¡Sábado en Familia!
4: Ah. Ah, uy, yo me estaba imaginando y los esperamos a todos con sopa y pilla, no sé. Yo dije, ¡oh!
1: Te hiciste ilusiones falsas.
4: Hoy sí, este sábado en Familia, en sí, Acción de Gracias, sí, estamos este sábado.
1: Qué así bien, es. Mira, con razón yo encontré esas voces parecidas, como que en alguna parte sonaban.
4: Sonaban esas
1: claro,
4: voces.
1: Claro, ahí estaban, en la sección infantil.
4: Sección infantil ahí de Sábado en Familia.
1: Muy bien.
4: Buenas tardes, hermanos. Es una bendición y muy grato escucharles. Desde la comuna de Padre Hurtado les saluda la hermana Priscila. Extenderé este saludo a todos quienes somos edificados a través de la transmisión de Radio Armonía. Gracias por recordarnos cada día las misericordias de Dios. Un abrazo cariñoso para ustedes. A Dios la gloria.
1: Amén.
4: Hermana Priscila, muchas gracias, hermana Priscila. Un gran abrazo.
1: Así es.
4: Ya, y acá me dijeron que parara de leer porque...
1: Ah, ya.
4: Hay que
5: regirse por la pauta.
4: Hay que regirse
1: claro,
4: por la
1: pauta. Claro, por
4: supuesto. A...
1: Oye, tengo uno nomás aquí para que quedemos al día.
5: ¿Ya?
1: Para que no quede ahí...
4: Si te dan pide permiso primero.
1: Sí, se puede.
5: Sí, puede.
1: Ya. Saludos, amados pastores y hermanos. Un abrazo grande desde Los Ángeles, de la Iglesia Bíblica de la Gracia.
4: ¡Oh!
1: Ismael Casanova.
4: Ismael Casanova. El Señor te bendiga, querido hermano. Un gran abrazo para ti y tu esposa también.
1: Ahí está. ¿Y no vas a leer Facebook? Yo te diría que sí lo leas.
5: Bueno, dice nuestra hermana Vivian Palacios Toledo. Hola, hermanos, un especial saludo a mi esposito. Aquí estamos escuchándolos.
1: Eso. ¿Cómo querías dejar afuera ese saludo?
5: No, iba a leerlo después, sino uno no puede dejarlo afuera.
1: Ah, ya.
5: Y acá entró otro también de la hermana Scarlett Sumón. Dice, hola, mis queridos y amados hermanos. Aquí estamos escuchando, como todos los días, desde San Joaquín. Agradecida del Señor porque Él es bueno todo el tiempo. Veo su fidelidad a diario en mi familia y eso me llena de gratitud. Los quiero mucho, cariño, saludos a la hermana Paola Dote y a mis cuatro sobrinos de Pudahuel. A toda mi familia enorme de IBGI, bendiciones, dice.
4: Bendiciones para usted.
1: A sus cuatro sobrinas.
5: ¿Y qué dije yo?
1: Sobrinos.
5: Sobrinas.
1: Eso.
5: Muy bien.
4: Vamos a un canto. ¿Con quién vamos, Patito?
5: Vamos con Solícitos.
4: Solícitos.
1: Solícitos. Muy bien.
4: Don Boy, ¿no?
5: No. Fue una banda que se formó para cantar estas
4: canciones. Promise. Promise.
1: Muy bien.

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0: Y ya estamos de regreso acá en Tu Tarde en Armonía. Oye, hermoso testimonio.
1: Testimonio.
0: Que pudimos rescatar ahí de nuestros hermanos.
1: Tenemos muchos. Hay, el otro día lo estaba revisando, hay más de 20 por lo menos testimonios. Ese es uno que da cuenta, ¿no?, del impacto que Dios provoca a través de la radio. No es la radio en sí misma, sino que es el mensaje, es el evangelio, es la palabra del Señor. En el caso del hermano que daba testimonio allí. Y es por eso que hemos querido rescatar estos testimonios y compartirlos con ustedes, queridos hermanos y auditores, para que también puedan ser parte de esto, porque como conversábamos hace un rato, es necesario este cambio generacional de muchos hermanos que han estado, digamos, participando de manera comprometida durante esto ya casi 36 años de Radio Armonía. Muchos de ellos han partido a la presencia del Señor, muchos de ellos ya son personas de la tercera edad, algunos incluso con limitaciones, ¿no?, para trasladarse, etcétera. Y algunos igual están bien, pero siguen ofrendando. Pero es obvio que necesitamos una nueva generación, o más bien esta nueva generación, adultos jóvenes, que tomen esta posta, este testimonio, y puedan ser parte de Armonía. Entonces, ¿cómo usted puede ser parte? ¿Cómo tú puedes ser parte, querido hermano? Comprometiéndote, siendo un compañero de milicia y ofrendando de manera regular, sistemática, a la radio, al Señor, para que la Radio Armonía pueda seguir en esta importante función trascendente. Cuando pensamos nosotros en los recursos, la única manera en que nuestros recursos trasciendan es cuando nosotros le damos de regreso al Señor. Ni siquiera son nuestros. Le damos de regreso para ponerlo en asuntos que trascienden. Y llevar el mensaje del Evangelio, yo creo que todos los cristianos estamos de acuerdo que es algo que trasciende. ¿No, Juan?
0: Así es. Llevar la palabra del Señor, ser parte de llevar este mensaje a tantos que lo necesitan.
1: Sí.
0: A tantos que lo necesitan y ser parte de esto creo que es algo que también nos llena el corazón de gozo.
1: Uh-huh.
0: Así que súmate a nosotros y sé un compañero de milicia.
1: Así es.
0: Tenemos más mensajitos, ¿ah? ¿Eh?
1: Hartos mensajes hoy día.
0: Tenemos hartos mensajes. Qué bien,
1: harta participación de los hermanos.
2: Qué bueno.
0: Así es. Buenas tardes, queridos hermanos. Aquí viéndoles, gozándonos mucho con ustedes. Alabamos al Señor por su fidelidad. Con Joaquín, aquí les abrazamos. Nuestra hermana Claudia desde El Tabo. Un abrazo, Joaquín, ahí también para ti. Nuestro pastor Gerardo Rancagua nuevamente, a ver.
3: Muy buenas tardes, pastor Cristian, pastor Eduardo.
1: Hola.
3: Hermano Juan Isaías, y también ahí a Patito en los controles y a la sintonía desde Arica a Porvenir. Agradecer al Señor en este día bien nubladito aquí en Rancagua, aunque tenemos 17 grados, con una llovizna. Y esperando también ahí la lluvia. Saludar también ahí a todos los que me saludaron, hermano Valdo ahí. La verdad que me puse un abrazo kinésico antes que me diera el abrazo rompe costilla. Al pastor Juan Isaías, o sea, al pastor, ya me da con el hermano. Al pastor
1: Juanito
3: ahí en Paine. También al hermano Dorca, al hermano Gerardo allá de Las Casas en el sur. Al hermano Valdemar. Y bueno, así a toda la sintonía de los que no me recuerdo en estos momentos que envían mensajitos, poder saludarle. Ahí no sé si estará en sintonía Manuel Toledo, ahí en para esos lados de Auquinco, también poder saludarle. Y bueno, ojalá pudieran ayudarme en la oración. Hay una hermana de sangre mío que está muy mal en la ciudad de Curicó, y esperar que el Señor haga su divina voluntad en ella, que Él pueda ahí estar ayudándole. Así que solamente un abracito, bendecirles, y también me acordé de las conferencias esas que fueron muy, muy hermosas. Bendecidos.
0: Bendiciones, pastor Gerardo. ¿Y cómo se llama su hermana? Sí, escríbanos ahí el nombre también ahí para estar orando por ella y que el Señor haga su obra en su vida.
2: Así es.
0: Desde Hualpén, otro audio. A ver, nuestro hermano Pedro.
4: Hola, ¿cómo están? Desde Hualpén, con lluvia, Concepción, Talcahuano, lloviendo muchísimo igual. Así que saludar a ese equipo tremendo que hace esta tarde entretenida. Y recordar un personaje que muchos años atrás en Viña del Mar hace un programa ahí en la radio y él tenía una frase muy característica, no sé si se recuerdan, decía maestruicos. Así que nada, pues, bendiciones con la lluvia y que estén más que bendecidos, que estén macro bendecidos.
0: Bendiciones del Señor ahí, nuestro hermano Pedro Soto. Buenas tardes, qué bellas niñas, qué afinadas. El talento está en la sangre.
1: Eso.
0: Mira. Dios les bendiga, hermanos y pastores. Nuestra hermana Mariana desde Argentina.
2: Mira, qué bien.
0: Mira, qué linda.
2: Faltó ahí el pastor Patricio que dijera...
0: Pero qué buenas voces. Oye, si el pastor ya tiene el coro contratado.
2: Sí, por supuesto.
0: El pastor ahí ya está listo.
2: Está listo ya ahí. Se viene ahí el álbum.
0: Desde Osorno, nuestro hermano Luis. A ver qué nos dice.
5: Buenas tardes, amados pastores, que el Señor les bendiga a cada uno de ustedes en este día. Desde la ciudad de Osorno, en este momento con lluvia, y que el Señor les sea bendiciendo a cada uno de ustedes. Un agrado poder escucharles cada día, poder escuchar la palabra del Señor, que es lo más importante. Traslado niños durante la mañana, durante la tarde. Y qué bonito es en la mañana cuando ya todos en el furgón. Muchas veces no le subo el volumen a la radio y los niños me piden que le suba el volumen, porque para ellos es muy gratificante poder escuchar la palabra de Dios todos los días en la mañana. Es cierto que hay niños que a lo mejor no, sus papitos no son cristianos, pero son varios que sí van constantemente a la iglesia y son participantes, digamos, de una iglesia. Así que el Señor les bendiga desde el sector Los Negros, camino a Puyehue, Entre Lagos. Bendiciones.
0: Bendiciones, nuestro hermano Luis.
2: Muy bien.
0: Dele el volumen, tío, dele el volumen. Hubiese dicho una de mis niñas. Dele el volumen. Qué lindo ahí ir con. Que el Señor le dé gracia también. Y paciencia ahí también para trasladar a todos esos niños.
2: Sí.
0: Y el cuidado que debe tener con ellos. Así que, qué genial es oír a mis hermanos superhéroes de la radio cristiana nacional, el trío dinámico. Acá en Talcahuano dice: es una tarde invernal con mucha lluvia y viento, pero es hermosa. Un abrazo para ustedes y cada auditor de mi radio amiga, Radio Armonía.
2: Eso
0: mira,
2: es.
0: Nuestro, que Dios les rebendiga, nuestro hermano José Castillo.
2: Muchas gracias.
0: Y desde Los Ángeles también, nuestra hermana Olguita Valenzuela, presente.
6: Mando un saludo a la Armonía, a la mano Juan que está ahí en el estudio. Te deseo muchas bendiciones, que el Señor lo bendiga cada día más. Que el Señor lo bendiga cada día a cada uno. Que la hermana Olguita de Los Ángeles, bendiciones.
0: Bendición, hermana Olguita. El Señor le guarde y le siga fortaleciendo. Mira, nuestro hermano, nuestro pastor Gerardo nos dice que su hermana se llama Rosa.
2: Ya.
0: Nuestra hermana Rosa Navarro Lagos.
2: Muy
0: así
2: bien.
0: Que ahí para orar por ella también.
2: Así es.
0: ¿Quién tiene por ahí mensajitos?
2: ¿Tiene algo, Eduardo?
1: No.
2: ¿No? Ya.
1: No.
2: Mira, tengo un mensaje acá que me pondría de pie para leerlo, pero voy a salir de la cámara, así que no puedo.
1: Hágalo sentado nomás.
2: Sí. Es que es increíble.
1: A ver.
2: Increíble. Dice...
1: ¿Pero para bien o para mal?
2: Ustedes lo dirán.
1: Ya, vamos a juzgar.
2: Dice, hola, y harta ja, bien largo.
1: Ya.
2: No se asusten, ja, ja, ja.
0: Oh,
2: solo quería...
0: Sur?
2: Solo quería pasar a saludarles y enviarles un abrazo a todos mis hermanos.
0: ¿De Puerto Montt?
2: Desde Puerto Montt.
0: Oh.
2: Sé que he estado un poco desaparecida. Es porque encontré un nuevo trabajo, gracias a Dios.
0: Ah, qué bueno.
2: Pero estoy bien.
0: Qué
2: bueno. La hermana Samantha Bastene.
0: Hermana Samantha. Aquí Eduardo
2: no. No, Eduardo no, no está.
0: Hermana Samantha empezó con el trasnoche.
1: Ah, mira.
0: Ella fue la que sembró ahí la idea y empezó con eso. Y vamos
2: y
0: por
2: después
0: el trasnoche.
2: Desapareció.
0: Y todos después la siguieron, trasnoche. Después trasnochamos y encontró otro trabajo. Pero fue por eso, así que... Qué rico escucharle, hermana Samantha, también y saber de usted.
2: Ay. Sí, pues después de... Oye, de hecho, mira, ¿tú te acuerdas que en la tarde de verano, Empezó ahí con el trasnoche, bueno, y aparte claro. De sus también sus otras cosas que decía ahí siempre, muy graciosas. Después desapareció. Vino el trasnoche y escribió, pero ya como faltando 2 minutos para las 12,
0: claro.
2: Mandó un saludo.
0: Puso la alarma antes de
2: claro.
0: antes que terminara el programa.
2: Y de ahí, que no sí, sabíamos nada de ella.
0: Sí, la extrañábamos.
2: Así que hace tiempo no escribía.
0: Estaba, nos gozamos que esté ahí también en ahí sintonía. Está.
2: Qué bueno, Dios le bendiga. Algo más, mira, tengo acá, Nina Nibanco. Ah, esa es la cuenta, pero no, es la hermana Idelina. Dice, amado cuarteto, qué gusto verles, en sus promesas nos sostenemos. Cuántas bondades recibimos cada día, a él sea la gloria, cariños para todos, toditos. La hermana Idelina.
0: Hermana Idelina, un abrazo grande.
2: Y hermana Carmen Hernández dice, buenas tardes, mis hermanos, sean muy bendecidos y quiero dar gracias a Dios por sus respuestas de trabajo, dice, y por su inmensa misericordia. Saludos y un abrazo desde Melipilla.
0: Uh-huh. Un abrazo para ella también. ¿Tienes tú por allá?
1: Sí, acá entró uno. Dice, hola, ¿cómo está mi hermanito Juan Isaías?
0: Bien, gracias.
1: Qué alegría, señor, que están juntos a mis lindos pastores Eduardo y pastor Cristian. Gracias,
2: hermano. Gracias.
1: Son un trío muy alegre. Que nuestro gran Dios los guarde siempre y los bendiga y los use para su gloria.
0: Amén.
1: En su hermosa palabra y en la reflexión que hace muy bien para nuestras vidas. Escuchando desde mi trabajo, me alegra mucho. Saludos a las cuatro princesitas que cantaron para el Señor. Les envío muchos abracitos, la hermana María Teresa.
0: Hermana María Teresa, un gran abrazo.
2: Un abrazo para ella. Bendiciones.
0: Por acá tenemos desde Viña del Mar, a ver, un audio. Hermana Camila Molinet.
7: Buenas tardes, hermanos, pastor, hermano Juan Isaías, pastor Eduardo, pastor Cristian.
1: Hola.
7: Un saludo cariñoso para ustedes desde acá de Viña del Mar. Como todos se reportan ahí con el clima, por acá también en Viña está nublado, pero bastante agradable. Gracias al Señor por eso. Gracias al Señor también por sus cuidados, porque Él está con nosotros, porque nos ha protegido. Siempre vemos su mano de cuidado y protección en todo lo que hacemos, en nuestra salida, en nuestra entrada, en todo momento. Así que gracias al Señor por eso y quería cantar una pequeña estrofa para mi Señor.

0: Tanto de que buena voz, bien, no. Me dijeron aquí ya de nuevo, me apretaron.
1: Ya, sí,
0: me,
1: pues.
0: Me apretaron las clavijas.
1: No respetas la pauta.
0: Me apretaron las clavijas ya.
1: A las 4 siempre vamos a una alabanza y luego el devocional. Oh. Y son las 4:16.
2: Estamos atrasados.
0: ¿Y quién? Claro. ¿Y a quién le tocó hoy día? Ah, o sea, nos despedimos al tiro, ¿no? Sí, estamos, ya estamos atrasados, y ahí a que venga para que haga la reflexión.
1: Son habladores, yo estoy respetando los horarios.
0: Está respetando los horarios.
1: Los respeto.
0: Así que, ¿nos vamos un canto?
2: Vamos
0: la
2: un canto.
0: Reflexión y regresamos acá en tu tarde en armonía. Hoy día, Pastor Cristian.

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25 de agosto. Generosidad. Echa tu pan sobre las aguas, que después de muchos días lo hallarás. Eclesiastés 11:1. La generosidad requiere fe. Cuando compartimos con otros el tiempo, los recursos o las capacidades que Dios nos ha dado, muchas veces no vemos resultados inmediatos. Sin embargo, Salomón nos anima a dar con un corazón dispuesto, confiando en que el Señor conoce cada acto de amor y obrará en el momento oportuno. La verdadera generosidad no calcula cuánto recibirá a cambio, sino que nace de la gratitud por todo lo que Dios ya nos ha dado. Dios nos llama a vivir con manos abiertas y a compartir con quienes tienen necesidad. Cada gesto de bondad, por pequeño que parezca, puede convertirse en un instrumento de bendición en la vida de otra persona. Como enseña el apóstol Pablo, el que siembra abundantemente, abundantemente también segará. 2 Corintios 9:6. Pero esa siembra no busca obtener beneficios personales, sino reflejar el carácter generoso de nuestro Padre Celestial, quien no escatimó a su propio Hijo para darnos salvación. Cuando comprendemos cuánto hemos recibido de Dios, la generosidad deja de ser una obligación y se convierte en una expresión natural de amor. Aprovechemos las oportunidades que el Señor pone delante de nosotros para compartir con alegría, sabiendo que Él es fiel para proveer todo lo necesario y usar nuestra obediencia para bendecir a otros y glorificar su nombre. La frase para reflexionar hoy es: un corazón agradecido siempre encuentra oportunidades para ser generoso.

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0: Escuchábamos ahí el devocional del día de hoy y también ahí esa linda alabanza, Señor, tu bondad, que cantaba Don Moen. Bueno, el texto de hoy, Eclesiastés 1:11, echa tu pan sobre las aguas, que después de muchos días lo hallarás. Un sabio consejo, recordemos que Eclesiastés es parte de los libros sapienciales, ¿verdad? Y por supuesto, un sabio consejo y un llamado que hace aquí Salomón, escritor de este libro, respecto a lo que significa poder sembrar. Sembrar sabiendo que habrá una cosecha el día de mañana. Por supuesto, no tiene que ver en el sentido de sembrar porque esperamos necesariamente de que yo voy a dar algo porque voy a recibir algo mañana, yo voy a dar algo porque tengo un interés exclusivamente en lo que pueda recibir de retribución. No, no se trata de eso, sino que simplemente se trata de entender de que hay una ley de reciprocidad que el Señor ha establecido. No es eso en sí mismo lo que nos motiva, sino que lo que nos motiva debe ser la obediencia al Señor y también la disposición a poder compartir, a poder ser generoso, a poder dar de lo mismo, por supuesto, que hemos recibido. Tenemos este texto bíblico, pero también hay varios textos más que nos hablan de este mismo principio. Así que no es algo aislado acá en Eclesiastés 11:1, sino que es algo que está a lo largo de las Escrituras. Por ejemplo, el mismo apóstol Pablo también escribió en Gálatas 6:9, él dice: no nos cansemos de hacer el bien, pues a su tiempo, si no nos cansamos, segaremos. Así que, por supuesto, cuando nosotros somos generosos, cuando nosotros compartimos, cuando nosotros dejamos incluso algo de poder disfrutarlo o vivirlo nosotros mismos por otro, quizás no hay resultados inmediatos, pero si uno es perseverante, si uno se mantiene ahí, debe saber de que al final del camino van a haber frutos que van a ser, por supuesto, de bendición, que van a ser algo que va a traer un gozo, una alegría de saber que nosotros podemos compartir aquello que el Señor también nos ha dado a nosotros. También el apóstol Pablo, en la primera carta a los Corintios, versos 6 y 7, aunque este quizás contexto no es exactamente el mismo, pero sí hay una aplicación que podemos sacar de él. Dice: yo planté, Apolos regó, pero Dios ha dado el crecimiento. Y aunque, por supuesto, ese texto, para ser fiel al contexto, se refiere en el sentido del llamado del Señor a la salvación, a las almas, que independiente a quién lleve el mensaje, independiente a quién predique, es el Señor el que da crecimiento. Nosotros también debemos entender que lo que nosotros damos como generosidad, al final de cuentas, si eso da fruto, es el Señor el que da el crecimiento. No debemos nunca atribuirnos a nosotros mismos de que porque yo ayudé, porque yo extendí la mano, porque yo quizás hice o fui generoso con alguien y eso después da un fruto, no atribuirnos a que, fue por mi labor, fue por mi acto. No, porque es el Señor el que da, por supuesto, el crecimiento y el que trae los frutos. Nosotros simplemente debemos sentirnos gozosos de ser instrumentos que el Señor puede usar para que podamos nosotros, ¿verdad?, ayudar a aquel que está necesitado en distintas áreas. Esto debe ser aplicado, hermanos amados, a todas las áreas, no solamente a lo material, que sin duda sí, pero no solo a lo material. Alguno quizás dice: a mí me gustaría ayudar al necesitado, al hambriento, al que está pobre, pero yo no puedo porque tampoco tengo recursos y alguien se siente mal por eso. Pero, hermano, ¿te has preguntado quizás cuántas otras formas hay también de ayudar? ¿Te has preguntado cuántas otras necesidades hay? Por ejemplo, hay algo que quizás todos tenemos: 24 horas por día. Sí, puede sonar muy obvio, pero es verdad, 24 horas por día. Y quizás podemos ofrendar y dar, sacar de nuestras horas que quizás teníamos destinadas para un descanso, para quizás un hobby, para quizás algo que puede ser bueno, pero no es algo trascendental. Y quizás podemos nosotros sacrificar ese tiempo y ofrendarlo para alguien que necesita. Usted me dirá, pero ¿cómo yo le voy a transferir una hora mía a alguien? ¿Cómo es eso? No, no me refiero en un sentido literal, sino que quizás acompañar a alguien que está solo. Quizás brindar un tiempo de hablar con alguien que necesita un consejo. De quizás acompañar a alguien que está pasando una enfermedad, que está triste. Y quizás yo puedo dejar horas que son mías para cosas personales y las puedo sacrificar para dárselas a alguien que necesita una compañía. Y así podríamos entonces pensar de que hay muchas formas, no solo lo económico, sino que también otras áreas que nosotros también podemos echar el pan sobre las aguas, como dice este llamado. Ahora bien, si tenemos los recursos, también hagámoslo. Si tenemos la forma de una ayuda económica, una mercadería o cualquier asunto quizás material que pueda ser de ayuda, de beneficio para alguien que está necesitado, hagámoslo. Hay muchas formas, hermano. Y por supuesto, eso requiere desprenderse. No es fácil desprenderse. Bueno, es verdad, como humanos tenemos la tendencia quizás a retener, pero el Señor nos llama a poder echar el pan sobre las aguas, a poder sembrar, a poder compartir, a poder dar a otros que, sobre todo cuando están pasando necesidad. Y eso es un lindo llamado, un lindo consejo, una sabia forma de actuar que encontramos a través de este principio que leemos en Eclesiastés. Dios nos ayude, Dios nos bendiga y que podamos aplicarlo cada día en nuestra vida con aquellos que necesitan.
1: Amén. Así es, que podamos aplicarlo a cada una de nuestras vidas. Uh-huh.
2: La pregunta
1: de este día para que puedan compartir nuestros hermanos y ya empiecen ahí a enviarlo por audio o escrito, como gusten.
2: La pregunta es, ¿cómo podemos ser generosos y abundar en ello cuando la respuesta que recibimos es indiferencia? ¿Cómo podemos ser generosos y abundar en ello cuando la respuesta que recibimos es indiferencia? Ahí está la pregunta entonces para que los hermanos comiencen ya a participar con nosotros y también en este espacio, ¿no?, de edificación, al leer sus preguntas, al compartirlas, también somos todos edificados.
1: Así es. Mira, más mensajitos por acá, quedaron ahí pendientes. Buenas tardes, pastores y hermanos. Hace mucho tiempo estaba desconectada de escuchar por la tarde la programación. Soy una compañera de milicia desde hace 13 años ya.
2: ¡Qué bendición!
1: Mi recaudador es mi hermano Javier Vidal. Me están acompañando y he disfrutado esta tarde. Nuestra hermana Nadia Seguiel. Así que un abrazo grande para usted, nuestra hermana.
2: Muy bien.
1: Que pueda continuar también. Claro, y de dos hornos, sí, nuestro hermano Marco Silva. A ver.
3: Hola, hermano. Qué gusto saludar a los pastores. Que Dios los bendiga. Ya me estoy haciendo amigo de ustedes porque todos los días hasta ahora los escucho.
1: Pero qué bueno.
3: Escucho la música mexicana y después me quedo con ustedes en la tarde.
1: Excelente. Eso.
3: Marco de Osorno. Lloviendo en nuestra querida ciudad, pero la honra y la gloria para el Señor, porque esta región después, cuando llega primavera y verano, se refleja toda esa lluvia que ha caído en invierno.
1: Sí.
3: En las postales hermosas de nuestras praderas osorninas,
1: pues sí,
3: en los volcanes, los lagos, las cordilleras, en los ríos, en fin, la creación de Dios en su máxima expresión, mirando por la ventana a llover y tomando mate amargo.
1: Eso.
3: Que Dios me los bendiga, pastores. Se me confunden los nombres, parece que me van a tener que decir los nombres bien porque los estoy conociendo ahora nomás, queridos hermanos.
2: No hay problema.
3: Que Dios bendiga a toda la red Armonía, desde Arica hasta Magallanes, donde se escuchan. Que sean y sigan siendo de bendición en el Señor para todos nuestros hermanos queridos en todas las ciudades de nuestro país. Un fuerte abrazo, queridos hermanos.
1: Bendición a nuestro hermano Marco.
0: Muy
1: desde
0: bien.
1: Osorno.
0: Dios le bendiga.
1: Oye, qué rico. Esas postales, sí, esos verdes, esas praderas preciosas. Y mirando por la ventanita, cómo llueve, y con el mate.
0: Y con el mate amargo, y ahí te brillaron los ojitos cuando dijo eso el hermano.
1: Dijo mate.
0: Oh, yeah.
2: Dijo, este es de los míos, dijo Juan.
0: Claro,
1: por supuesto. Una delicia. Mire, y hablando de eso, nuestro hermano Arnoldo, a ver, ¿desde dónde es?
4: Paz del Señor, mis queridos hermanos de Chile. Bueno, yo les estoy saludando desde Argentina.
1: ¿Viste?
4: Desde Misiones, en una ciudad que se denomina con el nombre de Leandro N. Alem. Estoy retransmitiendo el programa de ustedes, que es una bendición para escuchar. Realmente muy bonito. Dios los bendiga, sigan adelante con esa hermosa forma, digamos, de hacer la programación. Un abrazo, mis hermanos queridos. Dios les bendiga.
1: Bendiciones del Señor, nuestro hermano Arnoldo. Mira ahí, Radio Argentina.
0: Uh-huh. Mira qué bien, saludo entonces.
1: ¿Será ese el nombre de la radio, Radio Argentina, o tendrá otro nombre que está registrado acá solamente? Uh-huh. A ver si nos puede confirmar, y un saludo también ahí para toda la audiencia.
0: Por supuesto. Claro.
1: Y que nos están ahí escuchando, pues se está retransmitiendo Tu Tarde en Armonía.
0: Que Dios les rebendiga.
1: Dios les rebendiga, ¿viste? Y por eso nuestros hermanos estamos acá con nuestro mate.
0: Tú estás con mate, nosotros no.
1: Ah, pero le echaste un cafecito.
0: Aquí está, mira.
1: Es que para el mate me demoro más para todo el proceso.
0: Sí,
1: para
0: por supuesto. Esto es más rápido, pero está bien.
1: Yo les hago la montañita, se los dejo listo y ellos, ¡pah! Listo, toda la cuestión. Y empiezan con la bombilla a revolverle como si fuera ulpo. ¡No! Así no.
0: Así no se puede.
2: Se queja, Cristian, ¿eh? Se queja.
1: No, sí. Dale el corazón.
0: No, yo estoy diciendo solamente un hecho de la causa.
1: Yo solo decía.
0: Es que no hable en plural. Estamos con el mate, ¿no? Pues diga, estoy con el mate.
1: Sea pero fiel, junto a usted.
0: Sea fiel a la realidad.
1: Pero junto a usted. Ay, señor. A ver, nuestro pastor Juanito Lujos, a ver la respuesta a la pregunta del día de hoy.
5: Sobre la respuesta, pastor Cristian, pastor Eduardo, hermano Juan Isaías, a veces nosotros tenemos que ayudar y ayudar sin que pedamos una recompensa, sino tenemos que ayudar a la persona, ayudar a la persona que no conoce a Cristo también, ¿cierto? Dándole la palabra, diciéndole que hay un Salvador que nos puede ayudar, que nos puede reconfortar. Y también si esas personas ingratas que a veces uno ayuda, pero hay que hacerlo para el Señor nomás. El Señor se encarga de todo eso y uno lo hace de amor nomás, tiene que hacerlo de cariño y con fe nomás, y no esperando la recompensa, porque muchos dan, pero esperando que mañana le recluya más recompensa. Bueno, voy a ayudar a esta persona, porque el día de mañana a lo mejor me falta y esta persona me va a ayudar. No, uno tiene que ayudar, pero sin esperar nada. Solo hacerlo para el Señor. Todo hacerlo en voluntad del Señor. Todo lo que hagamos, hagámoslo para el Señor. Que Dios los bendiga grandemente. A ese, como dice el pastor Cristian, a ese hay que ayudar a las personas a cruzar la calle, a los viejitos, a los ancianos. Así que también es una labor muy linda. Así que de ahí tenemos que trabajar para el reino del Señor. Que Dios los bendiga grandemente, el pastor Juan Hinojosa, de acá de la comuna de Paine. Muy breve receso. Que Dios los bendiga, Dios los bendiga. Amén, amén.
0: Muy bien.
1: Breve la reflexión. Bien.
0: Breve. Bien. Él fue breve.
1: Sí. Oye, sí, es ese el dar, así como lo decía el pastor Juan Hinojosa, no esperando algo a cambio y tampoco dar por ser visto.
2: Que son tentaciones del corazón muchas veces,
1: ¿no? Así es. No seáis como los fariseos que tocaban.
0: Hacían tocar trompeta y cuando dan su limosna.
1: Así es. Así que nosotros damos ahí. Y el Señor nos manda a dar con alegría y sencillez de corazón.
2: Sí, bueno, y tal vez un poco ahí enfocándonos en la pregunta, que era precisamente esto de que muchas veces cuando estamos haciendo lo que tenemos que hacer, que es dar, y no recibimos esa respuesta de retribución, a veces ni siquiera hay un gracias ni nada similar.
0: Sí.
2: Entonces ahí a veces, ¿cierto? Humanamente nos frustramos. Por ahí va un poco la pregunta. Y al menos desde mi perspectiva, creo que lo que me ayuda es mirar lo que Cristo hizo por mí. Porque yo, ¿qué podía ofrecerle al Señor? ¿Yo qué tenía que... ¿Podía darle yo algo a cambio a Cristo por lo que Él hizo por mí, con su justa vida, con su vida perfecta, con su muerte en la cruz? Al salvarme yo no tenía nada que ofrecer. Entonces, el Evangelio debe estar siempre impactándonos de manera cotidiana para que podamos vivir la vida que Dios merece que nosotros vivamos delante de Él. En ese sentido, claro, a veces nos frustramos, ¿no? Cuando no vemos una respuesta, un gesto, pero tenemos que entender todo lo que hemos recibido en Cristo, y Él es nuestro modelo, Él es nuestro ejemplo, y dar, e intentar dar como Él se dio.
1: Así es.
2: Ese es el desafío.
1: Ese es nuestro gran desafío, llegar a darnos como Él se dio. Es llegar a esa estatura, es llegar esa medida. Sí. Esa es nuestra medida. Sí. Es Cristo nuestra medida.
2: Entonces ya no hacer por retribución, sino que hacer por amor a Cristo.
1: Así es. ¿Tienes más mensajitos ahí, Cristian?
0: Sí, tenemos acá, a ver, dice: qué linda y hermosa alabanza, Señor, tu bondad y tu gracia por siempre será. El hermano Alexis Damián nos hace ese comentario. Respecto a la pregunta, creo que el llamado del Señor es a hacer siempre el bien, sin esperar que nos alaben por eso, sino por obediencia a aquel que nos llamó. Gálatas 6:9 nos recuerda esto mismo. No nos cansemos, pues, de hacer bien, que a su tiempo segaremos si no hubiéremos desmayado. Eso nos lo dice Fernando de Ancud. Él nos comparte esa respuesta.
1: Muy bien. Amén. Hubiese dicho nuestro amado pastor Patricio, mi mayor.
2: ¿Mi mayor?
1: Hubiera yo desmayado.
2: Muy bien.
1: Por su canto.
0: Bien.
1: Yo tengo algo que decirle.
0: ¿Ya? ¿A quién?
1: A ustedes dos.
0: ¿Qué cosa? Bien. Dinos.
6: Mi mamá miraba a Calcolul.
2: Ah, ya. Ya entendemos ya con eso.
1: Ahí viene. No, pues, del principio. Les quiero decir algo.
6: Mi mamá miraba a Calcolul.
1: No, me quiere... Porque mi mamá me escribió: hola, hijo querido, doy gracias a Dios por la oportunidad y de escucharte y sentir también tu felicidad y el gozo con tus hermanos. Te amo mucho. Yo también, mamita. Te amo mucho. Y un gran saludo para mi madre también.
0: Qué bonito.
2: Bendiciones para ella. Qué bueno que esté compartiendo también con nosotros.
1: Todo esto. Y la luna del sol, espero a gato.
0: Muy bien. No, bien.
1: No, bien.
0: Un momento.
1: Quedé feliz.
0: Emotivo.
1: Quedé feliz.
0: Qué bueno. Qué lindo. Oye, ayer no escribió Raquel.
1: Sí, está escribiendo.
0: Qué bueno. Sí, porque hace tiempo no escribía.
1: Sí, que está con clases también y está haciendo cosas ahí.
2: Sí, ya. En noviembre queda más desocupada, ¿no?
0: Ah, sí, por supuesto.
1: Sí. Así que ahí están.
0: Qué bueno. Pero hoy día no escribió, hoy día que estás tú ahí.
1: Uy, ¿verdad?
0: Para que saludar a su papito querido, como siempre pone, ¿verdad?, ahí, mi papito hermoso.
2: Debe estar ahí en sus labores estudiantiles, seguro.
0: Claro, bueno.
1: Eso. Mira, dice, desde Argentina, sí, mis hermanos queridos, la radio acá es FM Armonía 102.1. Tenemos tres plataformas, en Google y también la página oficial. Interesante.
2: Muy bien.
0: Mira.
1: Señor, les bendiga, queridos hermanos ahí, auditores que están retransmitiendo nuestra programación.
0: Esa armonía está saliendo por armonía.
1: Claro.
2: Armonía Argentina.
1: Armoniosamente.
0: Mira.
2: No armonía.cl, armonía.
0: Claro.
1: Claro.
2: ¿Cuál es el dominio de Argentina?
0: Ar.ar.
1: Saludo para nuestros hermanos ahí con
2: trasandinos.
0: Así es.
1: ¿Tienes más mensajitos?
0: Yo no.
1: Oh, ¿qué pasó?
2: Podemos ir a una pausa y repetir la pregunta.
1: ¿Por qué?
2: Sí, que estamos...
1: Oye, sí, ¿por qué no tenés mensaje?
0: Sí, no sé, no tengo más. Oye, Eduardo está peor porque se cayó, así que peor todavía.
1: Hay que recogerlo todavía.
0: Claro.
1: Oye, mira, nuestra hermana Nia Seguiel.
0: Ya.
1: Aquí me surgió alguna propuesta, Eduardo.
2: A ver. Oh.
1: Cuando nos dice: buenas tardes, pastores, estaba desconectada de la programación de la tarde.
0: Ya.
1: Pero soy compañera de milicia desde 13 años. Pero aquí pone algo lindo. Mi recaudador es mi hermano Javier Vidal.
2: Ya.
1: ¿Podrían reportarse después como para otros programas y hacer preguntas? ¿Quiénes son compañeros de milicia? Y ahí que indiquen quién es su recaudador o recaudadora. Para irlos conociendo, ¿cierto? Ir viendo.
2: Muy bien. Invitamos a nuestros hermanos que son compañeros de milicia entonces a que nos
1: comenten. A que puedan comentar ahí en otro programa, en otras tardes.
2: Muy bien.
1: Acá en Armonía.
0: Sí. Tengo otra pregunta que llegó acá.
2: ¿Otra pregunta?
0: Respuesta, mejor dicho. Sí,
2: ¿qué
0: sí?
2: Me asusté.
0: No. Dios mío. No, respuesta, perdón.
2: Respuesta, a ver.
0: Es que dice con respecto a la pregunta, entonces por eso me...
1: Con respuesta a la pregunta.
0: Me le confundí. Sí. Dice, No nos cansemos de hacer el bien y siempre tener los frutos del Espíritu. Como sembramos, eso cosechamos. Apartar semilla es clave. Se cayó Facebook. Bendiciones.
2: Muchas gracias por el
0: Paola reporte. Dote nos manda esa...
1: El aviso.
0: Claro, nos manda la respuesta, pero también ahí nos comenta eso. Bueno, sí, de hecho está en YouTube y justamente...
1: Sí, han habido varios cortes también.
0: Sí. Sí, porque ella siempre está, escribe por está. Facebook. Ahí está sonando el... se apagó el window.
1: Se apagó el window. Así, ¿hoy vamos un canto?
2: Vamos un canto. Hay un canto ahí preparado. A capela.
1: ¿A capela?
0: Sí. ¿A capela?
1: Ya. ¿Con los hermanos de?
2: A capela.
1: A capela. A capela.
0: A capela.

0: Ahí estábamos entonces escuchando esa preciosa canción solo a voces, Cristian,
1: sí, ¿eh?
0: Y hermano Juan.
1: Qué interesante. ¿Sí?
0: A capela, del año 94 data ese álbum.
1: Mira, ya estaba naciendo ahí.
0: Naciendo a Cristo, ¿será?
2: Naciendo a Cristo.
1: No sé.
0: No sé.
2: No sé. Más adelante.
0: Así que.
1: A capela. A capela.
2: Sí. ¿Y la cantaron a capela?
1: Qué buenas Acapela. Voces.
2: Pero qué buenas voces.
0: Esto
2: qué
0: tiene que haber dicho. Doctor sí. Patricio,
1: ahí pero. Está. Sí, muy, muy bonita ahí.
0: Anda la... googleando para llamarlo a cantar con él.
1: Claro.
0: Ya debe tener sus años y los hermanos.
1: Sí, imagínate, 94 sí. Se grabó ese disco, o sea.
0: Damos gracias al Señor. No sé si tienen más respuestas a las preguntas, queridos hermanos, por ahí.
2: Yo sí.
0: ¿Sí? ¿Tienes?
1: Yo también.
0: Porque nos quedan 5 minutos.
1: Oh, no, tú no.
0: Super yo bien. No. Yo tú ya,
2: no hagáis tesoros en la tierra donde la polilla ni el orín corrompen y donde los ladrones minan y hurtan, sino haceos tesoros en el cielo donde ni la polilla ni el orín corrompen y donde ladrones no...
0: Minan ni
2: hurtan. No minan ni hurtan. Sí, eso Hurt. Es. Ni hurtan. Porque donde esté vuestro tesoro, allí también estará vuestro corazón.
0: Ahí,
2: Mateo 6:19-21. Nuestro hermano Francisco Maldonado desde Los Ángeles y viene con Maldonado. Audio. Y viene con audio nuestro hermano Francisco. A ver.
3: Les bendiga. Buenas tardes. Desde acá de Los Ángeles, hermano Francisco. Acá en el colectivo, escuchando atentamente el programa y los comentarios, ¿cierto?, de nuestros hermanos pastores. Bueno, aquí tenemos una respuesta de Jesús, ¿cierto?, a la religión de la época donde los hombres buscaban reconocimiento, aplauso, ¿cierto?, ser visto por su oración, su ayuno, su limosna que daban. Y Jesús, ¿cierto?, recomienda a través de su palabra que nosotros vamos a tener un galardón en el cielo para que nos hagamos tesoro, no busquemos, ¿cierto?, en este mundo la retribución, sino que el galardón va a ser allá arriba en el cielo. Bendiciones.
2: Bendiciones ahí, nuestro hermano Francisco. Y también nuestra hermana Lorena González desde Maipú.
1: Ah, qué bien.
2: A ver, ¿qué nos dice?
1: Va a cantar.

0: Amén y amén. Toda la honra y la gloria para mi Señor Jesucristo. Amén.
1: Amén. Ahí nuestra hermana Lorena de Maipú. Así es. Incomparables promesas nos ha dado.
2: Así es.
1: El Señor.
2: Así es.
1: ¿Tienes por ahí?
2: Tengo por acá, sí. Sí, sí, mira. La hermana Camila Molinet nos dice, respondiendo a la pregunta, ¿realmente estamos dando con el corazón correcto? ¿Con la actitud adecuada delante del Señor? Si bien como seres humanos esperamos una respuesta o un gracias, y en ocasiones no sucede, que el Señor nos ayude a entender que no se trata de nosotros y podamos actuar en obediencia y reflejando el carácter de Cristo, ya que Él nos llama a dar. Y en eso hay bendición. Ahí está entonces la respuesta de la hermana Camila. Y la hermana Ana Donaire también dice, bendiciones hermanos Juan y pastores, todos los días los escucho, son de mucha bendición. Saludos a todos los hermanos que están conectados. Un abrazo grande, bendiciones.
1: Bendición del Señor. Mira, creo que la respuesta a la pregunta es también un desafío diario para cada cristiano.
3: Amén.
1: El hecho de evangelizar nuestros corazones cada día, recordar la gracia de la cruz, debería ser una eterna fuente de gozo ante cualquier adversidad. Recuerdo las palabras de nuestro pastor Eduardo cuando nos exhortó: la única manera que tengamos falta de gozo es por la falta de entendimiento de la cruz. Nunca olvidaré eso. Saludos, hermanos, desde la cisterna, nuestro hermano Nivaldo Díaz.
3: Nivaldo. Hermano de la congregación.
1: Sí, ah,
3: sí, sí, mira. Fue sí. Pues papá hace poquito de la Samantha, 2 meses ahí con
1: sí,
3: Yusara.
1: Mira que Dios lo bendiga. Bendiciones para ellos.
3: El domingo nos vemos, Nivaldo. Ha estado cuidándose por la bebé.
2: Sí,
3: pero
2: claro.
3: Ya hasta el domingo nomás. ¿Tiene
1: permiso hasta el domingo?
3: Sí, ah, sí, ya se acabó ya. Por Natal.
1: Si no, va a llegar.
2: Ya sabe ya.
1: Va a llegar con la bebé con el título universitario. No, pues no, no, no.
3: Hay que cuidar, pero nunca tanto.
1: Claro.
2: Ya sabe, hermano.
1: Bendiciones.
3: Bendiciones, Nivaldo. Y estamos en la hora, hermano. Sí.
1: Mira, yo terminé justo. Justito. Para que no me reclamen a mí después. ¿Qué? ¿Ah?
3: Entonces, miércoles y jueves estamos con dotación completa.
2: Claro, qué bien.
3: ¿Cierto?
2: Qué
3: junto
2: bueno.
3: Con Juan Isaías.
2: Hoy va a estar 3 días. esta semana. Wow. Tremendo.
3: Invitamos a todos nuestros hermanos a seguir Martin, en sintonía. Ahora la zona infantil. Sí. Y como siempre... programación aquí las 24 horas del día para que pueda ser edificado y acompañado aquí por su radio, Radio Armonía. Nos vemos hasta mañana, si Dios así lo permite.
1: Espérate, ¿ah? Emma Grace, despertar. Mira la zona infantil.
2: Despertó, ahí está.
1: Eso. Nos vemos, chao.
2: Chao.

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1: En armonía, le indicamos la hora. 17 horas, 1 minuto.
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0: zona de niños.
1: ¡Sí, señor! ¡Hola, amigos míos! ¡Un abrazote a cada uno!
0: Esperamos que estén bien, que se encuentren animados. Por acá en el sur ya estamos en los campos de frutillar. Mucha agua, pero sol también. Y claro, y vacas mojadas y ovejitas y todo. Pero disfrutando aún así de la creación de Dios, de lo dinámico del clima, que muestra también esa dinámica que Él tiene como Dios y creatividad. Así que alegres, contentos al Señor, y espero que ustedes también estén viviendo y disfrutando todo lo que Dios ha preparado para el día de hoy, y particularmente que podamos disfrutar juntos lo que está preparado para este programa. Y queremos que ustedes sean participantes activos. ¿Y qué significa ser participantes activos?
1: Significa que escuchemos.
0: Claro.
1: Que tomemos decisiones si Dios habla algo específico en nuestra vida para cambiar o para practicar.
0: Exacto. O reforzar lo que ya estamos haciendo.
1: Sí. Y para que mandemos mensajes y ayudemos para que todos juntos crezcamos y nos animemos.
0: Exactamente. Así que los mensajes de ustedes son súper importantes. Prepárenlos, mándenos aquellas experiencias lindas que viven como cristianos. Cuéntenos un poquito acerca de cómo conocieron de Jesucristo. Si están haciendo algún plan como familia, como iglesia, para compartir el evangelio con otros, cuéntenos, en fin, aquellas cosas que ustedes saben que son maravillosas para ustedes o han sido, y para nosotros pueden ser un aliento.
1: Sí, o un llamado de atención.
0: Claro que sí. Apunta el número de WhatsApp si nunca has mandado mensaje, porque queremos que te unas a nuestra zonita.
1: ¡Sí, señor! +569
0: 78 48 30 06. Eso, +569 78 48 30 06. Ok, aquí estaremos esperando tus mensajes y estaremos también juntos escuchando todo lo que Dios quiere hablarnos, enseñarnos en el día de hoy.
1: Correcto.
0: Y partimos, como siempre, querido amigo, con la frase que tú has investigado, has buscado y has escogido entre tantos versículos y palabra de Dios que está en la Biblia. Tú has escogido algunas frases especiales que le llamas...
1: frases sabias.
0: Frases sabias. Así que, por favor, comience usted.
1: Sí, señora, aquí va la frase sabia. Ah, no, pero antes, no. ¿Cómo estás, tío Patito Patricio? ¿Cómo te ha ido? ¡Ah, qué bueno! Sí, él disfruta con el agüita también y está contento, sí, por todo lo que Dios le ha dado. Sí.
0: Así que está animado ahí en la mesa de control.
1: Claro que sí.
0: ¡Qué bueno! Pues qué bueno. Ya.
1: Ahora sí, la frase del día de hoy es la siguiente. La frase para este día es la siguiente. Ninguno que poniendo su mano en el arado mira hacia atrás es apto para el reino de Dios. Lucas, capítulo 9, versículo 62.
0: Maravilloso. Qué bueno. Esto yo lo recuerdo, lo había escuchado incluso, creo que en una canción cuando era muy niño.
1: Claro.
0: ¿Qué investigó acerca de esto?
1: Ok, yo la destaqué porque me pareció interesante. Y entonces, investigando, voy a entender que este versículo dice el Señor que significa que a todos los que era llamado para ser sus hijos, para ser herederos del reino de Dios, les pide el favor de que entonces se incorporen a la familia de Dios y comiencen a caminar detrás de Jesucristo. Jesús nos da ejemplo para que sigamos sus pisadas, dice en el libro de Pedro. Entonces, ahí avanzando, y no mirar ni volver atrás.
0: Claro.
1: Y poner ejemplo del arado, para los chicos que no saben, nosotros que estamos aquí en el campo, antiguamente, más que ahora, un arado era como un cuchillo grande de fierro que tenía un mango grande de madera que era firmado por una persona y tirado por bueyes. ¿Y cuál era la idea del arado? Ir haciendo un surco, así como un hoyito largo, largo, donde se iban a plantar luego las semillas que iban a sembrar. Y para que salga derechito, tenía que seguir una línea que había trazado primero y después seguir la línea de los otros surcos para seguir derechito, derechito, y no desviarse y no le quede chueco, no perder pedazo de tierra. Entonces, si él miraba para el lado, alguien le hablaba y miraba, miraba la hora, o volvía la cabeza para atrás, seguro se enchuecaba. De él, claro, dependía de que vayamos derechito y los bueyes ahí guían, siendo guiados por él mientras manejaba el arado. Entonces, Jesús pone eso como ejemplo porque la gente de ese entonces sabía muy bien de qué se trataba. Él dijo, el que pone la mano en el arado y mira atrás no es apto para ser un agricultor. Y pensando en las cosas de Dios y en el cielo, dijo, cualquiera que poniendo la mano en el arado, como cristiano, por decirlo así, y vuelve atrás, mirando para atrás, tal vez mirando lo que dejó, lo que podría hacer, lo que sus amigos no cristianos hacen, y se va a desviar del camino. No es apto, no está preparado para ser parte del reino de Dios.
0: Ok.
1: En conclusión.
0: A ver qué conclusión sacó.
1: Si seguimos a Cristo, si entregamos nuestra vida a Él y Él nos perdona y cambia nuestras vidas, debemos caminar en el camino que Él trazó, que Él nos enseñó. Derechito, derechito, agarrarnos de Él y dale, dale, dale, dale adelante sin volver atrás. ¿Te acuerdas de esa canción que dice, no vuelva atrás, no vuelvo atrás?
0: Claro que sí.
1: Y entonces, volver atrás significa volver a pecar como antes, no importarme las cosas de Dios, hacer las cosas a mi pinta, seguir lo que mis amigos no cristianos me llevan a hacer, que no son buenas, etcétera, etcétera. Si uno dice, no, yo igual voy a hacer otras cosas que no son buenas, y empieza a hacer eso, entonces seguro que no es un hijo de Dios, no está capacitado. No ha invitado, en verdad, a Jesús a ser el Señor de su vida. Pero si lo es, seguro, Él va a ser fiel en seguir a Jesús, no volver atrás jamás, y mantenerse firme en mirar a Jesús y seguir el surco que Él nos va mostrando en la Biblia. Vivir como Dios lo dice en la Biblia.
0: Perfecto.
1: Espero que se haya entendido.
0: Yo creo que sí. Yo creo que sí lo entendieron. Y si hay dudas, chicos, o si quieren aportar algo al respecto, pues también compártalo con nosotros.
1: ¡Claro!
0: Así que la frase de hoy día es...
1: La frase de hoy día es, ninguno que poniendo su mano en el arado mira hacia atrás es apto para el reino de Dios. Eso queda en el libro de Lucas, o Evangelio de Lucas, capítulo 9, versículo 62.
0: ¡Perfecto!
1: Eso. Entonces, no vuelva atrás. No vuelvo atrás, he decidido seguir a Cristo, he decidido seguir a Cristo, he decidido seguir a Cristo, no vuelvo atrás, no vuelvo atrás.
0: Ya.
1: Ay, perdón, es mi voz.
0: Sí, pues, muy bien. Entonces, pensando en eso, chicos, les invitamos ahora a escuchar todo lo demás que está preparado para nosotros, para todos nosotros. Así que atentos y al mismo tiempo también envíenos sus mensajitos, ya sea por escrito o en audio. Recuerden, los niños pueden enviarnos ambos tipos de mensajes. Los jóvenes y adultos, como es programa de niños, les permitimos que manden mensajes, claro, pero solamente por escrito. Los niños pueden hacerlo por audio.
1: ¡Perfecto!
0: ¡Ya!
1: ¡Vamos entonces, tío Patito Patricio! ¡Llévenos, por favorcito!

¿De qué edad se pueden bautizar los niños? Oh, Felipe, muy buena tu consulta. Si entendemos que el bautismo que Jesús mandó hacer es aquel en donde sumergimos a las personas bajo el agua como una señal de que han muerto a su propio gobierno, esto es, hacer lo que quieren y de este momento comenzar a vivir de acuerdo a lo que Jesús les enseña en la Biblia, pues ese bautismo es un símbolo que todos los que han invitado a Jesús a su vida para que les perdone y sea Señor de ellos, deben realizar. Sí, Señor. El bautismo, querido Felipe, es un testimonio público de lo que yo soy, un hijo de Dios. Por tanto, debe bautizarse todo aquel que es hijo de Dios en obediencia a la enseñanza de Jesús y como testimonio a los demás. Si tú has invitado al Señor Jesús a ser tu Salvador, tu jefe, pues entonces debes bautizarte, no importa la edad.

0: sumo sacerdote de Israel. Él estaba a cargo de la casa del Señor, en Silo. Bueno, se supone que él estaba a cargo, pero en realidad no era así. Él ya era anciano y débil. Sus dos hijos, los sacerdotes Ofni y Fineas, deberían estarle ayudando a su padre, pero ellos eran malos. Elí estaba vestido con su ropa sacerdotal. Las joyas del pectoral brillaban. Destellos azules, rojos y dorados resplandecían a la luz del sol. Elí estaba sentado en una silla especial que se encontraba a la entrada de la casa del Señor, a la que llamamos la tienda de reunión. La gente esperaba para hablar con él. Cuando les llegaba su turno, algunos movían sus brazos, otros apretaban los puños o sacudían su cabeza. Incluso algunos lloraban. Debido a la celebración de la fiesta de Sukkot en Silo, la fiesta de los tabernáculos, las familias habían subido de todo Israel y habían levantado sus tiendas alrededor de la casa del Señor, la tienda de reunión. El humo de la madera quemada subía sobre el vasto campamento, es decir, el humo de las ofrendas quemadas en el altar de bronce que se encontraba en el atrio de la casa del Señor, más el humo que salía de la madera quemada en donde ellos cocinaban su comida para la cena especial. Madín es el padre de una familia. Madín estaba de pie preparando la comida. Su esposa Bitina y sus hijos estaban esperando por la cena. El hijo mayor, Macar, le detenía los platos a su padre mientras servía la comida. Madín tenía un cucharón en su mano derecha y estaba a punto de sacar la comida de la olla cuando... ¡Oh, no! Un hombre llegó donde él y en una de sus manos traía una olla grande y en su otra mano traía un tenedor de 3 picos.
1: ¡Hágase un lado!
0: Este hombre le dijo a Madín.
1: Somos Finea y Ofni, los sacerdotes del Señor, y hemos venido a tomar la porción de carne que nos toca de su olla. ¡Quítese de mi camino! ¡Déjeme agarrar la carne! Pero...
0: Madín tartamudeó.
1: Sacerdote Fineas y sacerdote Ofni, ustedes ya tomaron su porción de carne cuando la traje esta mañana.
0: Ellos ya habían tomado su porción, la parte grasosa del cordero, la cual le pertenecía al Señor.
1: Sí, el sacerdote tomó la porción de cordero que traje para el Señor. Es lo que la ley del Señor manda. Y ahora han venido a tomar la porción de nuestra comida especial que le corresponde a mi familia. Por supuesto que no,
0: dijo Madín cubriendo su olla.
1: ¡Quítese de mi camino!
0: El sacerdote le gritó a Madín, empujándolo fuertemente. Madín cayó de espaldas al suelo, golpeándose su cabeza. Mientras tanto, el sacerdote, metiendo su tenedor a la olla de Madín, sacó una porción de cocido. Agarró la mejor pieza de carne que pudo encontrar, y los criados de los sacerdotes también hicieron lo mismo. Fueron a robar la carne especial de otras familias. Madín se levantó del suelo y sacudió el polvo de su ropa, el césped que estaba en su túnica. También pudo sentir el chipote en su cabeza. Después de esto, llamó a su hijo mayor.
1: Macar, sírvele la comida a tu madre y a tu hermano menor. Ya tuve suficiente de este abuso. Iré a hablar con Elí y me aseguraré de que tome cartas en el asunto.
0: Madín llegó a la casa del Señor.
1: Estos sacerdotes hacen

0: que me hierva la sangre», dijo entre dientes mientras esperaba a quejarse con el sumo sacerdote Elí. «He aguantado año tras año todo este abuso. Esta ocasión demando que se me haga justicia». La persona que estaba adelante de él, esperando el turno para hablar con el sacerdote, al llegar su turno le dijo a Elí:
1: «Tus hijos son sacerdotes perversos. Se han aprovechado de mi hija. La he traído aquí para que ame y sirva al Señor. Ella estaba tan entusiasmada de agradar al Señor aquí en Silo y servirle en su casa, pero tus perversos hijos forzaron a mi hija a comportarse inmoralmente con ellos. Sumo sacerdote Elí, tus hijos se han aprovechado de mi hija».
0: Elí, el sumo sacerdote, poniendo sus manos sobre su cara, no dijo nada. Otros padres que estaban ahí dijeron:
1: «Esto no solo le pasó a tu hija, a las nuestras también. Elí, tienes que ponerles un alto a tus hijos».
0: Finalmente, llegó el turno para que Madín hablara con el sumo sacerdote, el cual se encontraba sentado sin decir una palabra. Su cabeza estaba agachada y sus manos cubrían su rostro de vergüenza. Mientras Madín regresaba con su familia, vio al pequeño Samuel, quien crecía en estatura y era apuesto.
1: «Bueno, al ver a este joven aquí me da esperanza. Al parecer, mi amigo Silpón está en lo cierto. El Señor tiene un nuevo líder para dirigir a Israel. Creo que Samuel será ese líder», dijo Madín. «Elí está muy viejo para corregir a sus malvados hijos. Sí, creo que Samuel será el siguiente líder. Que el Señor bendiga al joven Samuel y también bendiga a su bondadosa madre por haberlo dedicado al Señor».
0: Cada año, cuando se celebraba la fiesta de Sukkot, la fiesta de los tabernáculos, Ana subía a la casa del Señor en Silo con Elcana, su esposo. Y cada año le traía a su hijo Samuel una túnica nueva. Por supuesto que era una talla más grande. Me imagino que contaba los días para subir a celebrar la fiesta de Sukkot. Qué emocionante sería ver que su hijo estaba más alto cada año y que servía en la casa del Señor bajo el mando de Elí, el sumo sacerdote. Cada año Elí bendecía a Elcana y a Ana y les decía así:
1: «Que el Señor te provea otro hijo de esta mujer para reemplazar al que ella dedicó al servicio del Señor».
0: Después de esto, regresaron a su casa. El Señor bendijo a Ana y le dio 3 hijos y 2 hijas. Y el joven Samuel creció en la presencia del Señor. Elí habló con sus 2 hijos, Ofni y Fineas.
1: «Hijos, todo el mundo me dice las cosas malas que hacen. Compórtense, por favor. Están pecando contra Dios. Si no paran, Dios los castigará y no tendrá misericordia de ustedes».
0: Pero los hijos de Elí no escucharon a su padre. Se voltearon a ver el uno al otro y se burlaron. Por supuesto que ellos no renunciarían a sus malos caminos. Los hijos de Elí estaban más allá de toda esperanza y ahora se enfrentarán al castigo del Señor. Por otro lado, Samuel crecía y ganaba el favor de Dios y de los hombres.
2: Dios es maravilloso. Él quiere que sepamos todo sobre Él y que encontremos nuestro gozo al adorarlo. Él envió a Samuel a su pueblo para que les dijera que se alejaran de su pecado y siguieran a Dios. Dios quiere que sepas todo sobre Él y que también le adores. 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

0: Dios con nosotros es el que nos ayuda hoy día a vivir la vida cristiana, es el que nos guía, nos muestra su camino, nos alienta, provee para nosotros, nos protege en todo. Es maravilloso cuando aprendemos a caminar de la mano con Él y estamos cerquita a Él. Y la clave para estar cerquita de Dios y ver su acción en nosotros, chicos, es simplemente tomar en serio a Dios. Si has invitado a Jesús a tu corazón, si Él te ha convencido finalmente, porque Él es el que convence de justicia, de pecado, y tú has oído su voz y le has pedido que te perdone y venga a tu vida, entonces tienes que simplemente, cada vez que escuchas su palabra, ir apuntando, esto es, tomando nota de qué cosas debes hacer y qué cosas no debes hacer. Y a la medida que más vas practicando la voluntad de Dios, es que más vas escuchando su voz. Y al escuchar su voz, cada día estás cerca con Él y vas a empezar a ver cómo Él se maneja, cómo Él actúa a tu lado. Y vas a descubrir el gozo maravilloso de ser llamado hijo de Dios y de ser beneficiario de todo lo que Él prepara para sus hijos.
1: ¡Maravilloso es nuestro Dios!
0: Sí, pues, así es nuestro Señor, nada más que agradecerle a Él. Y partiste tú, Panchito, al comienzo, y creo que es bueno siempre que hagas un pequeño repaso, porque hay niños que no alcanzan a escuchar al comienzo esa frase sabia que tú vas sacando de los distintos pasajes bíblicos. La de hoy día decía:
1: ninguno que poniendo su mano en el arado mira hacia atrás es apto para el reino de Dios. Eso queda en el libro de Lucas, capítulo 9, verso 62.
0: ¿Y un pequeño resumen?
1: Es que Dios está llamando a sus hijos a personas para ser sus hijos. Y cuando los llama, Él quiere que, una vez que pasamos a ser parte de su familia, entonces nos tomemos de la mano de Él, como que Él fuera un arado que va abriendo el surco en la tierra, como lo hacen los agricultores, o lo hacían por lo menos antes, a mano. Y que vayamos de la manito con Él, y esto significa ir mirando lo que Él hace para imitarlo, ir escuchando lo que nos dice. Cada vez que leemos la Biblia, escuchamos lo que nos dice para hacerlo. Y así poder vivir en pleno, así con tutti, todo lo que Él es el plan de Dios para nosotros. Y disfrutarlo, pero así a fondo.
0: Claro.
1: Pero si nos tomamos de Él y empezamos a mirar para atrás, entonces no va a resultar. Si queremos volver atrás y hacer las cosas feas de antes y decir, bueno, no importa, si total, no soy perfecto, ¿qué importa? Y otros que hacen cosas malas también. Entonces significa que no eres un hijo o hija de Dios, porque si no, te daría pena, te daría vergüenza y buscarías el perdón de Dios. Entonces, el que mira para atrás y dice, yo soy cristiano, pero está haciendo lo mismo de antes, nunca, nunca ha sido cristiano en verdad. Es como la mujer de Lot.
0: ¿Qué pasó con la mujer de Lot?
1: Es que miró atrás, ¿te acuerdas? Y se convirtió en estatua de sal.
0: Verdad. Buen ejemplo.
1: Sí, señor. Así fue. Así que, para no ser saleros, como la estatua que quedó la esposa de Lot, sino ser saleros para salar en la tierra, entonces hay que tomarnos de la mano de Dios y avanzar adelante sin mirar atrás. No vuelva atrás. No vuelvo atrás.
0: Así es. Muy bien, muchas gracias, pues, querido amigo. Ya tenemos delante de nosotros los mensajitos que ustedes están enviando, así que sigan enviando nomás. Más
1: 569-7848-3006. Ese es el número del WhatsApp al que pueden enviar sus mensajes. No llamen por teléfono como algunos lo han hecho, porque no atendemos el teléfono, sino recibimos los mensajes de WhatsApp.
0: Sí. Ya. ¿Quién está por aquí?
1: Hola, hola.
2: Hola, tío Pancho, Panchito.
1: Hola.
2: Esperando en el Señor, que también soy Abiel.
1: Sí.
2: Le quiero agradecer al Señor porque pude amanecer con un día más de vida.
0: Qué
2: y
0: bueno.
2: Como agradecimiento le quiero compartir un texto bíblico.
1: Ya.
2: Salmos capítulo 93.
1: Ok.
2: Firme en su trono, desde entonces tú eres eternamente. Amén. Es
1: amén.
2: Un tío Pancho Panchito, bendi, bendi.
0: Igual para ti, querido amigo. Muchas gracias por compartir con nosotros cada día un versículo y también tu sentir respecto de Dios. Hola, ¿cómo están? Yo me llamo Ailén. Espero que todo estén bien. Tengo 10 años y soy de Nalcahue. Bendy, bendy.
1: Hola, ¿qué tal, Ailén? O Ailín.
0: ¡Qué lindo!
1: Sí, yo tengo 9 y tú tienes 10, un año más que yo. ¡Qué bueno! ¿De dónde es?
0: De Nalcahue.
1: ¿Nalcahue? ¿Eso queda dónde? ¿En Chiloé?
0: Averiguaremos.
1: ¡Ah! ¡No sabe, no sabe!
0: Ahí nos cuenta, Ailín, un poquito más acerca de tu vida, si así lo desea. Pero bienvenida entonces a nuestra zona. ¡Qué bueno conocerte y tenerte con nosotros!
3: ¡Hola, Pancho Panchito!
1: ¡Hola!
3: Soy Amparo.
1: Hola.
3: Y...
1: ¡Amparito!
3: Quiero bendecir a mi bisabuela que está de cumpleaños hoy.
0: Ay,
3: y la
0: mira,
3: quiero bendecir muchísimo porque hoy es su cumpleaños. Y se llama Mama Aurora.
0: ¡Mama Aurora!
3: Y cumplió 85.
1: ¡Guau,
3: y la
1: lindo!
3: Quiero bendecir, que Dios le bendiga, porque ella es una buena abuela, Liz. Y es porque ella siempre, ella un día me regaló joyas y fueron muy bonitas.
0: Mira, chao, chao, bendito. Un abrazo entonces para ti, para la abuelita que está cumpliendo sus 85 hermosos años.
1: Sí, un abrazo, abuelita. Dios le bendiga mucho, grandemente, que tengo un año, pero maravilloso.
0: Así deseamos, pues. Qué lindo, qué lindas palabras también para la abuelita.
1: Sí, eso es bueno para los abuelitos, escuchar a sus nietecitos decir cosas buenas de ellos. Y cuando los abuelitos también le mandan mensajitos a los nietecitos, también es muy lindo.
0: Hermoso, muy
4: lindo. Tío Pancho Panchito.
1: ¡Hola!
4: Mi nombre es Sofía Flores.
1: Sophie.
4: Y mi hermano,
5: soy Nacho. Carlos Flores.
4: Eso, y somos de Carlos. Viña del Mar.
0: Amiga.
4: Queremos decir un versículo bíblico.
1: Okay.
4: Alzaré mis ojos a los montes. ¿De dónde vendrá mi socorro?
1: ¿De dónde?
4: Mi socorro viene de Jehová, que hizo los cielos y la tierra. Amén. Bendy,
1: bendy.
4: Nos queremos mucho, estaremos escuchando.
1: Dios le bendiga.
5: Le por siempre.
4: Bendiciones.
1: Igualmente.
0: Qué lindo conocerles desde Viña del Mar, la Sofi. Y aquí dice Nacho, ¿eh? Si le dicen parece a ti, Nachito. Pero qué bueno que están escuchando y que participan escuchando, esperamos también practicando los principios de Dios y también ahora enviándonos sus mensajitos.
1: ¡Qué lindos!
0: Bienvenidos, amigos.
1: ¡Sí!
6: Yo tengo un amigo que me ama, que me ama, que me ama, que me hace tener nuestro tenio.
1: ¡Amén!
0: ¡Qué lindo! Era la Trini desde Linares.
1: ¡Eso, Trini!
0: ¡Qué lindo! Así es, ese mismo amigo nos ama a nosotros también y contentos estamos de tenerlo en nuestras vidas y quien nos ayuda para poder vivir una buena vida.
7: Hola, Pancho Panchito.
1: ¡Hola!
7: Tomás.
1: Hola. ¡Tomás,
7: hoy
1: hola!
7: Voy a decir un hola. Versículo.
0: ¿Ya?
7: El que habita el abrigo del Altísimo morará bajo el Omnipotente.
1: ¡Eso!
7: Que Dios le bendiga, besitos.
1: ¡Igualmente!
0: Eso es, muy bien, hermoso pasaje también. Alzaré mis ojos.
1: Alzaré mis ojos a los montes. ¿De dónde vendrá?
0: Sí, pues.
1: Mi socorro viene de Jehová.
0: Ya.
1: Hasta ahí nomás voy a quedar para seguir escuchando los mensajes.
8: El tío Pancho Panchito.
1: Hola.
8: Hola. Renato de acá de Concepción.
0: Hola, Renato.
8: Y hay mucha lluvia, hay mucho temporal.
1: Sí.
8: Y para los niños que tienen miedo, le daré un consejo.
1: ¿Cuál consejo?
8: No temas ni desmayes, Dios estará contigo. Chao, bendy, bendy.
0: Tremendo, Renatito, muy bien, gracias por tu consejo. Sí, veníamos manejando adelante y nos también enfrentamos una nube, pero con lluvia, pero fuertísima. Pero ya aquí por lo menos en Sur apareció el sol de pronto. ¡Qué lindo!
1: Así es, señor. Así como dice Renato, no tengan miedo. No, porque Dios tiene el control de todo.
0: Claro que sí, pues.
1: Así es. Así que, ¿cuál es el problema?
0: Claro, así es.
1: Y él cuida a sus hijos, especialmente.
0: Claro, es verdad. Hola, amiguito Panchito y tío Pancho, hermano Héctor.
1: ¿Héctor?
0: ¿Héctor?
1: ¿Patito Patricio?
0: Sí. A todos los niños que están escuchando este hermoso programa de bendición acá, muy lluvioso. Gracias al Señor.
1: ¡Sí, tío! ¡Tío Gerardo!
0: Sí, pues así es. ¿Quién está aquí? ¿Eh?

0: Ay, sí.
1: Qué bueno.
0: Y sí. La radio tiene música.
2: Claro.
0: Para ti.
1: Ah, si muy yo bien. Paso,
0: yo soy. Te ama, eres mi Dios. Tú eres príncipe.
2: Claro.
1: Eso, te quiero. Príncipe, hijo del rey. Muy bien, pues venga.
2: Eso.
1: Muy bien. Hola, buenas tardes. Me presento. Me llamo David Phillips. Y me gustaría poder ofrendar mensualmente, mira, y también agradecer su obra, ya que me ha ayudado mucho, pero magnífico. Aquí vamos a dejar entonces, tío Patito Patricio, usted sabe, ¿no? Matriar, como no han leído, para que le envíen la información. Muchas gracias, querido hermano David. Qué maravilla poder saber de que alguien más se suma a este gran equipo de evangelizadores, misioneros, que lleva el evangelio a través de las ondas radiales de la emisora Armonía.
2: Muchas gracias, tío, por ser parte del equipo.
3: Sí.
2: Muchas bendi.
1: Sí.
4: Hola, bueno, queridos amigos. Somos Nehemia,
5: Emanuel y Gloria.
1: Hola, amigos.
4: Como siempre, es una bendición saludarles y escuchar este hermoso programa. Oramos a Dios para que Él le dé a usted, tío Pancho, la fuerza para seguir adelante.
2: Gracias,
4: así como decía Panchito. No debemos volver nuestra mirada jamás.
5: Si Él nos llamó, debemos serle fiel siempre. Solo
2: así
5: con
2: es.
5: Su ayuda y tomados de su mano, podemos vencer. Hebreos 3:14 dice, porque somos hechos participantes de Cristo, con tal que retengamos firme hasta el fin nuestra confianza del principio.

0: Chao, bendi, bendi.
1: ¡Qué hermoso! Una vez más, gracias por esta contribución tan maravillosa en sus palabras y en esta hermosa canción que va absolutamente de acuerdo con esa frase sabia que tú compartiste, querido Panchito.
2: ¡Gracias, amigos! ¡Les amamos!
1: Sí, muchas, muchas gracias.
3: Hola, tío Pancho y Panchito. Soy Francesca de Argentina. Hola. Y les quiero mandar este pasaje. Hola, segunda de Timoteo 2:22. Huye también de las pasiones juventiles y sigue la justicia, la fe, el amor y la paz con los que de corazón limpio invocan al Señor. Y yo le puse como título: amigo que te aleja de Dios no es amigo, es trampa. Bendí, bendí.
1: Mira, qué maravilla. Amigo que te aleja de Dios es trampa. Es trampa, no es verdad. Wow, el verdadero amigo te va a acercar a Dios, sin lugar a dudas. Qué buen título y qué buen consejo.
2: Claro, atención chicos, apúntenlo.
4: Hola, me llamo Cristian y Daniela.
1: Hola, Cristina, Daniela.
4: Y quiero contarles un versículo.
1: Okay.
4: Hermoso, Salmos 24, de Jehová es la tierra y su plenitud, el mundo y los que en él habitan. Me lo estoy aprendiendo en mi iglesia, porque aprendemos versículos y los memorizamos. Y uno que me aprendí, que es de, era en julio, parece, y era todo lo puedo en Cristo que me fortalece, Filipenses 4:13.
1: Claro.
4: Ese me lo aprendí completamente.
1: ¡Wow!
4: Así que cada mes y en esa iglesia memorizamos versículos. Ese versículo quería ese versículo quería decirles. Chao, bendi, bendi.
1: Chao, Cristiane. Chao, Cristiane, amiga. Felicitaciones por memorizar este versículo, los otros y los que vendrán también. Sí, ustedes los niños tienen una capacidad impresionante de memorizar, siendo el pic, o sea, el momento más alto en donde pueden memorizar muchos versículos, pasajes enteros, es a los 9 años. Van subiendo, subiendo, subiendo, pic, pic, y después empiezan a mantenerse y luego, a medida que crecemos, vamos bajando un poquito por la cantidad enorme de información que nuestro cerebro recibe. Así que aprovechar este tiempo. Felicitaciones. Qué lindo una vez más tenerte con nosotros. Y sigue compartiendo esos versículos de memoria que vas a ir incorporando a tu cabecito, a tu computador cerebral, que va a ser de gran bendición para tu vida.
2: ¡Eso! ¡Un abracito, Cristiane!
5: Hola, tío Panchito.
2: ¡Hola!
1: ¡Hola!
5: Soy del Talcahuano.
2: Sí, me llamo Emma. Emita, soy, sí.
5: Tengo 4 años.
2: ¿Cuatro?
5: ¿Voy a cantar? Sí, voy a cantar.
2: ¡Cante!
5: Tic-tic-tac, tic-tic-tac, Jesús me está mirándome. Tic-tic-tac, tic-tic-tac, Jesús me está mirándome. A cada minuto, segundos y minutos, Jesús me está mirándome.
2: Sí.
5: Tic-tac, tic-tac, Jesús me está mirándome.
1: Eso.
5: Chau, chau.
2: Chau, chau.
5: Yo te bendiga, te guarde.
1: Igual, querida Emma.
2: Un abracito, amiga.
1: Qué lindo. Cada minuto Dios está cuidándonos y ayudándonos a vivir en su voluntad. La Ailín nos dijo que Nalcagua queda en Villarrica, camino a Panguipulli.
2: ¡Ah, qué bueno saberlo!
1: Pero qué lindo. Ahí está entonces, pues Nalcagua, qué buena. Genial, gracias por la información, amiga. Hola, buenas tardes, Radio Armonía. Deseo pedir un favor, si por este medio queremos ubicar a un caballero que maneja colectivo.
2: A ver, ¿cómo se llama?
1: Es hijo de Juanito, po. Ah, escucha la Radio Armonía. Ah, es el joven de lente oscuro porque deja en la florería. Allá. Entonces, claro, papá de Juanito, colectivo, ya. Lo voy a dejar aquí como no le marcar como no he leído para que lo puedan volver a leer en otros programas, ¿ya?
2: ¡Ay! ¡Se necesitan comunicar con usted!
1: Claro, exactamente. Hola, tío Pancho Manchito, aquí estamos con María Paz y María Jesús, 5 y 3 añitos.
2: ¡Eso!
5: Sí. Hola, tío Panchito.
2: Hola.
6: Hola.
7: Hola. Soy
5: María Jesús Contreras Cáceres.
2: Ah, muy bien.
5: Tengo 3.
2: Cris. Wow.
5: Hola, tío Panchito,
2: Hola.
5: Tengo 5 años.
2: 5.
5: Me llamo María Pajunteras Cáceres.
1: Ah, muy bien.
0: ¿Qué vamos a decir?
5: Les vamos a... Te voy a decir un versículo.
0: Las dos.
2: ¡Ya!
5: Amarás al Señor tu Dios con todo tu corazón, con toda tu mente, con toda tu alma.
0: Amén. ¿A quién le van a mandar saludos?
5: Le queremos mandar saludos al Julián, a Pío,
6: a la Pío Pío,
5: a la Nina,
6: a Julián,
5: a la Nina, al Woody, a la...
6: A la hermana Simón,
5: a la José,
2: ¡muchos!
5: A Lino,
0: al tata Daniel,
5: al tata Daniel,
1: ¿ya?
5: A la Pati,
0: al tío Simón,
5: al tío Simón,
2: que no quede nadie afuera,
5: a la Austin, a la Leito,
1: ah, mira,
5: a la Steffi, a la Mandiña y Juliana.
0: Eso.
5: Juliana.
2: Tómame
5: en brazo.
2: Bueno,
1: qué linda María Paz y María Jesús, gusto de conocerles. Sigan compartiendo esos versículos.
7: Hola,
1: entonces, sus canciones.
7: Y agradezco a Dios, ya que me fue bien en la prueba.
1: Ah, qué bueno.
7: Y me compraron un juguete.
1: Oh.
7: Y me encantó.
2: ¡Qué maravilla!
7: Le doy gracias a Dios. Y chopo, chopanchito.
1: ¡Qué bueno, Seba! ¡Qué bueno por esa buena nota y por ese juguete también! ¡Que lo disfrutes,
5: hola,
1: amigo!
5: ¡Hola, tío Pancho Panchito!
2: ¡Hola, Salomé!
5: Y hola. Estoy visitando a mi abuela porque ya salí del colegio. Y aquí estoy.
1: ¿Ah, ya?
5: Y aquí estoy haciendo tareas mientras escucho su... su radio. Y la
2: perfecto.
5: Verdad estuvo muy bonita su alabanza que cantaron.
1: Qué lindo.
5: Y les quiero compartir un texto. Acuérdate de tu creador en los días de tu juventud. Eclesiastés capítulo 12 versículo 1.
1: Fantástico.
2: ¡Excelente, Salomé!
5: Y le mando saludos por mi abuelita.
1: Bueno, pues muy bien. Ahí va el saludito.
5: Chao, Bendy, Bendy.
2: ¡Bendy, Bendy, para ti también!
1: Y gracias por ese versículo, amiga.
8: Hola, tío Pancho y Panchito.
2: Hola.
8: Soy Pa. Soy de la comuna de Navidad.
2: ¡Feliz Navidad!
8: Hoy voy a decir un versículo de la palabra que está... Salmos 121:1.
1: Ya.
8: Pero la voy a decir cantando.
2: Ah, ya, bien.
8: Mis ojos a los montes.
1: Mira.
8: ¿De dónde vendrá mi socorro?

0: lindo.
1: Chao, tío Pancho.
2: Chao, pa.
1: Panchito, que Dios les bendiga.
2: Igualmente.
1: Bendí, bendí.
0: Igualmente, amiga.
1: Hola, tío Pancho, Panchito.
2: Hola, Grace.
1: Soy Grace y quiero cantarles una canción.
0: Ah, bueno.
1: Siervo.

0: la que tiene una parte chiquitita.
1: Sí.
0: Chao,
1: hermoso, Grace. Muchas gracias. Linda voz. Gracias, amiga. Qué bueno.
2: Hola, tío Pasito.
1: Hola.
2: Vamos a la casa.
1: Hola.
3: Hola, tío Pancho, hola.
1: Hola.
3: Tío Panchito, me van a operar de las amígdalas un poco más de días, así que me la van a sacar las amígdalas. Chao, chao, bendí.
1: Mira.
3: ¿También pueden orar por mí, por favor?
4: Sí, señor, ayuda a Israel, por favor, en esta operación, que todo salga bien y que pueda dar testimonio de que tú eres, has sido bueno con él. Ayúdele, por favor, para que todo sea maravilloso.
1: Gracias, señor.
4: Sí, en el nombre de Jesús.
1: Amén.
5: Hola, tío Panchi Panchito.
1: Hola.
5: Soy
1: Hola.
5: Antonia y les voy a Hola. Compartir Hola. El Salmo 33, versos 1 al 5. En los okay. íntegros es hermosa la alabanza.
1: Uh-huh.
5: Aclamad al Señor con arpa. Cantadle con salterio y decacordio. Cantadle cántico nuevo. Hacedlo bien, tañendo con júbilo. Porque recta es la palabra del Señor, y toda su obra es hecha con fidelidad. Él ama justicia y juicio. De la misericordia del Señor está llena la tierra. Amén.
4: Amén.
5: Bendy.
4: Igualmente, querida Anto.
1: Igualmente, amiga. Muchas gracias.
6: Hola, soy Carlos.
4: Hola,
6: y
4: Carlito.
6: Les quiero decir un versículo. Todo
1: ya.
6: lo puedo en Cristo que me fortalece. Bendy.
4: Querido Carlito.
1: Así es. Siga memorizando versículos como eso que nos alientan y nos enseñan a ser firmes y valientes y firmes y seguros en él.
7: Hola, tío Pancho Panchito.
4: Hola.
7: Yo soy Ian.
8: Yo soy Yalía.
7: Y nuestra hermanita Lía.
4: ¡Lía!
7: vamos a cantarles una canción.
1: Ya pues, muy bien.
7: Ya.

0: que esta canción te traiga shalom.
1: Chao, tío Pancho Panchito. Bendy, bendy.
2: Maravilloso. Muchas gracias, querido amigo. Queridos amigos, Ian, Amelia y Lía. Wow. Hermosa.
3: Hola, tío
2: también.
3: Pancho y Panchito, soy Sofía y les voy a compartir el Salmo 9, 1 al 5.
2: Ok.
3: Daré gracias al Señor con todo mi corazón. Todas tus maravillas contaré. En ti me alegraré y me regocijaré. Cantaré tus alabanzas a tu nombre, oh Altísimo. Cuando mis enemigos retroceden, tropiezan y perecen delante de ti, porque tú has mantenido mi derecho y mi causa. Te sientas en el trono juzgando con justicia. Has reprendido a las naciones, has destruido al impío, has borrado su nombre para siempre. Amén. Bendy, bendy.
2: Bendy, bendy, querida Sofi. Gracias, amiga.
4: Hola, me llamo Esperanza Tojati. Tengo 4 años.
2: ¿Cuánto?
4: Me mandas un saludo a mi mamá, a mi papá, a mi mamita, a mi tati Zapato.
2: Ah, qué linda.
4: Un versículo. Yo va a mi paso y nada me faltará.
2: Amén.
4: También saludos. Chao, chao.
2: ¡Eso! ¡Chao, chao! ¡Qué linda! Muchas gracias, querida amiga.
5: Hola, tío Pancho Panchito. Soy de Laja y le quiero mandar un saludo a mi tata y Mimi y a mi abuelita igual.
2: Gente, muy bien. Igualmente, amigo. Eso, ahí va el saludo.
4: Hola,
2: saludito,
4: tío
2: entonces.
4: Panchito.
2: ¡Hola! ¿Sí?
4: Por favor, mándale un saludo.
2: ¿Y yo?
4: A la tía Sari.
2: Ok.
4: A la tía Ruth.
2: ¿Yo?
4: Al tío Dani. Uh-huh. Al cara, a la Vale. Besito, chao.
2: Eso, muy bien. Ahí van los saluditos.
6: Hola, tío Panchito.
2: Hola, hola.
6: Este es el versículo que nos estamos aprendiendo.
2: A ver,
6: confía a Dios todas sus preocupaciones, porque Él cuida de ustedes.
2: ¡Wow!
6: 5:7.
2: ¡Maravilloso!
6: Somos Robertito y Ameris.
2: ¡Robertito y Ameris! ¡Fantástico! Y con este hermoso pasaje bíblico y promesa del Señor, nos despedimos en el día de hoy, esperando que ustedes puedan vivir una vida sujeta a los principios de Dios, practicando la voluntad de Dios. Recuérdenlo, de eso se trata la vida cristiana. Si Dios quiere, mañana estamos de vuelta a las 18 horas. ¡No, digo! 17 horas. ¡Ah, te equivocas! 17, no 18. ¡Ah! ¡Chao, papito! ¡Chao, chico! ¡Chao, tío Patricio! ¡Patricio! ¡Les amamos! ¡Muchas bendiciones!

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1: El libro de Génesis, capítulo 10. Este es el relato de las familias de Sem, Cam y Jafet, los tres hijos de Noé, a quienes les nacieron muchos hijos después del gran diluvio. Los descendientes de Jafet fueron Gomer, Magog, Madai, Javán, Tubal, Mesec y Tiras. Los descendientes de Gomer fueron Askenaz, Rifat y Togarma. Los descendientes de Javán fueron Elisa, Tarsis, Kitim y Rodanim. Los descendientes de ellos llegaron a ser los pueblos marineros que se dispersaron por diversas tierras, cada uno identificado por su propio idioma, clan e identidad nacional. Los descendientes de Cam fueron Cus, Misraim, Fut y Canaán. Los descendientes de Cus fueron Seba, Avila, Sapta, Rama y Sapteca. Los descendientes de Rama fueron Seba y Dedán. Cus también fue antepasado de Nimrod, el primer guerrero heroico de la tierra, ya que Nimrod fue el mejor cazador del mundo. Su nombre llegó a ser proverbial. La gente decía:
2: ¡este hombre es como Nimrod!
3: ¡El mejor cazador del mundo!
1: Él construyó su reino en la tierra de Babilonia, con las ciudades de Babel, Erek, Acad y Calne. Desde allí, extendió su territorio a Asiria y construyó las ciudades de Nínive, Rehoboth-ir, Cala y Resén, la gran ciudad situada entre Nínive y Cala. Misraim fue antepasado de los ludeos, los anameos, los leavitas, los naftujitas, los patruseos, los caslujitas y los caftoritas, de los cuales descendieron los filisteos. El hijo mayor de Canaán fue Sidón, antepasado de los sidonios. Canaán también fue antepasado de los hititas, los jebuseos, los amorreos, los jerjeseos, los heveos, los araseos, los sineos, los arbadeos, los semareos y los amateos. Con el tiempo, los clanes cananeos se dispersaron, y el territorio de Canaán se extendió desde Sidón, en el norte, hasta Gerar y Gaza, en el sur, y por el oriente tan lejos como Sodoma, Gomorra, Adma y Seboim, cerca de Lasa. Ellos fueron los descendientes de Cam, identificados por clan, idioma, territorio e identidad nacional. También le nacieron hijos a Sem, el hermano mayor de Jafet. Sem fue antepasado de todos los descendientes de Eber. Los descendientes de Sem fueron Elam, Asur, Arfaxad, Lud y Aram. Los descendientes de Aram fueron Uz, Ul, Jeter y Mas. Arfaxad fue el padre de Sala, y Sala fue el padre de Eber. Eber tuvo dos hijos. El primero se llamó Peleg, que significa división, porque durante su vida los habitantes del mundo estaban divididos en diferentes grupos según su idioma. Su hermano se llamó Joktán. Joktán fue el antepasado de Almodad, Selef, Asarmavet, Gera, Adoram, Usal, Dikla, Obal, Abimael, Seba, Ofir, Avila y Jobab. Todos ellos fueron descendientes de Joktán. El territorio que ocupaban se extendía desde Mesa hasta Sefar, en las montañas orientales. Ellos fueron los descendientes de Sem, identificados por clan, idioma, territorio e identidad nacional. Esos son los clanes que descendieron de los hijos de Noé, ordenados por nación de acuerdo con la línea de descendencia correspondiente. Todas las naciones de la tierra descendieron de esos clanes después del gran diluvio.

Escucha, oh Señor, mis palabras. Considera mi gemir. Está atento a la voz de mi clamor, Rey mío y Dios mío. Porque a ti oraré. Oh Señor, de mañana oirás mi voz. De mañana me presentaré delante de ti y esperaré. Porque tú no eres un Dios que se complace en la maldad. El malo no habitará junto a ti. Los insensatos no estarán delante de tus ojos. Aborreces a todos los que hacen iniquidad. Destruirás a los que hablan mentira. Al hombre sanguinario y engañador abominará el Señor. Mas yo, por la abundancia de tu misericordia, entraré en tu casa. Adoraré hacia tu santo templo en tu temor. Guíame, Señor, en tu justicia. A causa de mis enemigos, endereza delante de mí tu camino. Porque en la boca de ellos no hay sinceridad. Sus entrañas son maldad. Sepulcro abierto es su garganta. Con su lengua hablan lisonjas. Castígalos, oh Dios. Caigan por sus mismos consejos. Por la multitud de sus transgresiones, échanos fuera. Porque se rebelaron contra ti. Pero alégrense todos los que en ti confían. Den voces de júbilo para siempre, porque tú los defiendes. En ti se regocijen los que aman tu nombre, porque tú, oh Señor, bendecirás al justo. Como con un escudo lo rodearás de tu favor. Señor, no me reprendas en tu enojo, ni me castigues con tu ira. Ten misericordia de mí, oh Señor, porque estoy enfermo. Sáname, sáname, oh Señor, porque mis huesos se estremecen. Mi alma también está muy turbada. Y tú, Señor, ¿hasta cuándo? Vuélvete, oh Señor. Libra mi alma, sálvame por tu misericordia, porque en la muerte no hay memoria de ti. En el Seol, ¿quién te alabará? Me he consumido a fuerza de gemir. Todas las noches inundo de llanto mi lecho, riego mi cama con mis lágrimas. Mis ojos están gastados de sufrir. Se han envejecido a causa de todos mis angustiadores. Apartaos de mí, todos los hacedores de iniquidad, porque el Señor ha oído la voz de mi lloro. El Señor ha oído mi ruego. Ha recibido el Señor mi oración. Se avergonzarán y se turbarán mucho todos mis enemigos. Se volverán y serán avergonzados de repente.

0: ¿Cómo pues invocarán a aquel en quien no han creído? ¿Y cómo creerán en aquel de quien no han oído? ¿Y cómo oirán sin haber quien les predique? ¿Y cómo predicarán si no son enviados? Tal como está escrito, cuán hermosos son los pies de los que anuncian el Evangelio del bien.
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1: En armonía, le indicamos la hora.
2: 19 horas, 1 minuto.
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4: 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Miriam es conocida por ser la hermana mayor de Moisés y líder de canto y adoración. En el episodio del día de ayer vimos cómo más tarde en su vida ella fue culpable de criticar el liderazgo que Dios había colocado en Israel. Esto causó algunos problemas. Y Nancy retoma este tema al continuar con la serie titulada Recordando a Miriam.
5: Para aquellas de ustedes que no han estado con nosotras en las últimas sesiones, estamos en Números capítulo 12. Y permítame solamente resumir. Esta es Miriam a la edad de 90 años. La vimos temprano en su vida, como una niña cuidando de su hermano menor, siendo una adolescente. Luego en el Mar Rojo mientras ayudaba a dirigir a las mujeres en adoración y alabanza al Señor. La vimos como una adoradora y ahora la estamos viendo en los últimos tiempos de su vida. En el último capítulo registrado sobre su vida en las Escrituras, la vemos como una persona crítica y realmente experimentando consecuencias serias como resultado de atreverse a retar la elección de Dios para el líder de la nación y de hablar en contra de él. Números capítulo 12, versículo 1. Miriam y Aarón hablaron contra Moisés por causa de la mujer cusita con quien se había casado, pues se había casado con una mujer cusita, y dijeron, «¿Es cierto que el Señor ha hablado solo mediante Moisés? ¿No ha hablado también mediante nosotros?» Y el Señor lo oyó. Entonces leemos en los próximos versículos, como vimos en la última sesión, cómo Dios llamó a Moisés, a Aarón y a Miriam, a los tres hermanos, a salir de la tienda de reunión y confrontar a Miriam y a Aarón. Dios defendió a Moisés, pero confrontó a Miriam y a Aarón por esta rebelión y les dijo, debieron estar aterrorizados de hablar contra mi siervo Moisés. Entonces el versículo 9 dice, y se encendió la ira del Señor contra ellos, y él se fue. Pero cuando la nube, esa es la presencia de la gloria de Dios, el símbolo de su presencia, se retiró de sobre la tienda, he aquí que Miriam estaba leprosa, blanca como la nieve. Y cuando Aarón se volvió hacia Miriam, vio que estaba leprosa. Ahora, en la última sesión, hablamos de cómo la lepra es una ilustración del pecado y de cómo el pecado contamina, separa y aísla. Y cómo hubo consecuencias del pecado del corazón de Miriam que se reflejaron a través de la lepra. Pero hoy quiero hacer un pequeño paréntesis aquí, en esta serie de Miriam, para hablar sobre este tema de la enfermedad y de cómo se relaciona con el pecado. No podemos obtener una comprensión completa de este tema por observar únicamente este pasaje. Pero este sí nos da algún entendimiento. La enfermedad, algunas veces, y estoy hablando aquí sobre la enfermedad física, todo desde dolor de garganta hasta tumor, cáncer, pequeñas cosas, cosas grandes, tos, resfriados, lo que sea. Algunas veces las enfermedades físicas son simplemente el resultado de vivir en un mundo caído. Y eso es parte de la maldición. Eso es parte de la caída. Nuestros cuerpos, desde el momento en que somos concebidos, comienzan a deteriorarse y experimentamos eso en debilidad física y en enfermedades. Algunas veces las enfermedades tienen como propósito el que Dios se glorifique a sí mismo a través de una sanación sobrenatural. Y tenemos momentos como esos en las Escrituras. En otras ocasiones, las enfermedades físicas son el resultado natural o la consecuencia de elecciones no sabias o pecaminosas que hemos hecho con relación a nuestro estilo de vida. Si bebes demasiado, vas a tener consecuencias físicas. Si fumas demasiado, hay muchas probabilidades de que tengas cáncer de los pulmones. Si no te ejercitas y comes apropiadamente, hay otros problemas físicos que probablemente tendrás. Así que algunas veces el deterioro físico en nuestros cuerpos puede que sea únicamente el resultado natural de elecciones no sabias, insensatas o pecaminosas. Pero otras veces, y ahí es donde quiero que nos enfoquemos hoy, algunas enfermedades físicas o dolencias son el resultado del juicio divino. La mano amonestadora de Dios, de su rechazo al pecado. Ahora, la palabra operativa aquí es algunas veces, no siempre. Es un error asumir que si alguien está enfermo o si alguien sufre un terrible accidente, es porque Dios lo está juzgando. Yo sé que Johnny Erickson Tada tuvo que lidiar con esto después de su accidente, cuando hizo ese clavado que la dejó cuadrapléjica. Ella tuvo en ese tiempo, y quizás todavía, aquellos que le decían, la razón por la cual no has sido sanada es porque tú no tienes fe o porque tú has pecado. Y esas son cosas terribles para decirle a una persona, porque no siempre ese es el caso. Sin embargo, algunas veces se da el caso de que la enfermedad física es el resultado directo de la pesada mano de Dios por nuestro pecado. Y ese es claramente el caso de Miriam en Números capítulo 12 y su lepra. Dios la enfermó con lepra como resultado, como consecuencia de su pecado. Ahora quiero que veamos algunos pasajes de las Escrituras para darnos una visión general del hecho de que esto no es una instancia aislada, de que Dios puede usar, y algunas veces Dios usa, la enfermedad física para disciplinar. Por ejemplo, en Deuteronomio capítulo 28, en el versículo 15, la Escritura dice: pero sucederá que si no obedeces al Señor, guardando todos sus mandamientos y estatutos que te ordeno hoy, vendrán sobre ti todas estas maldiciones y te alcanzarán. Versículo 22. Te herirá el Señor de tisis, de fiebre, de inflamación y de gran ardor, con la espada, con tizón y con añublo, y te perseguirán hasta que perezcas. Versículo 27. Te herirá el Señor con los furúnculos de Egipto y con tumores, sarna y comezón, de los que no podrás ser sanado. Así que Deuteronomio capítulo 28, hablando a los hijos de Israel, es claramente un caso donde si ellos rechazaban obedecer a Dios, ellos experimentarían enfermedades físicas como una consecuencia de su desobediencia. Otro escenario se encuentra en el Salmo 32, que nos muestra que después que David cometió adulterio con Betsabé, él dice: mientras callé mi pecado, esto es, mientras rechazaba reconocer o confesar su pecado cuando lo encubrió, mi pecado me consumió con mi gemir durante todo el día, porque día y noche tu mano pesaba sobre mí. Mi vitalidad se desvanecía con el calor del verano. Ahora, no voy a hacer referencia a todas las descripciones médicas de lo que está involucrado aquí, pero el pecado en el cuerpo y una conciencia culpable algunas veces tienen un efecto en nuestra condición física. Hay algunas condiciones físicas, sequedad en las coyunturas, algunos tipos de inflamaciones, que pueden ser la consecuencia de nuestro pecado. Permítanme pedirles que vayan en sus Biblias al libro de Segunda de Crónicas y les daré dos ejemplos que sobresalen claramente. El primero está en Segundo de Crónicas, capítulo 21, comenzando en el versículo 5. Joram. Joram era un rey de Judá, hijo de Josafat. Joram tenía 32 años cuando comenzó a reinar, y reinó 8 años en Jerusalén. Y anduvo en los caminos de los reyes de Israel, tal como había hecho la casa de Acab. pues la hija de Acab era su mujer, e hizo lo malo ante los ojos del Señor. Y ahora salta hasta el versículo 12. Y le llegó una carta del profeta Elías que decía: Así dice el Señor, Dios de tu padre David, por cuanto no has andado en los caminos de Josafat tu padre, ni en los caminos de Asa, rey de Judá, sino que has andado en el camino de los reyes de Israel, y has hecho que Judá y los habitantes de Israel se hayan prostituido como se prostituyó la casa de Acab. Y también has matado a tus hermanos, tu propia familia, que eran mejores que tú. He aquí el Señor herirá con gran azote a tu pueblo, a tus hijos, a tus mujeres y a todas tus posesiones. En el versículo 18 vemos que esto es, de hecho, exactamente lo que pasó. Después de todo esto, el Señor lo hirió en los intestinos con una enfermedad incurable. Y aconteció que con el correr del tiempo, al cabo de 2 años, los intestinos se le salieron a causa de su enfermedad y murió con grandes dolores. Ahora, eso no quiere decir que a la vista de Dios todo desorden gastrointestinal es el resultado de hacer el mal. Pero es claro en este caso que él no hubiese tenido esta enfermedad si no hubiese sido por su pecado. Ahora tú puedes pensar, ¿qué clase de Dios atacaría a las personas con enfermedad por acciones de las cuales él no estuviera complacido? Yo te diré qué clase de Dios haría eso. Un Dios santo que odia el pecado. Un Dios sabio y amoroso que desea traernos al arrepentimiento y que desea restaurarnos. Pasa unas cuantas páginas a 2 de Crónicas, capítulo 26, y verás otra ilustración de cómo el pecado resultó en enfermedad física. Versículo 16, esto es hablándole al rey Usías. Pero cuando llegó a ser fuerte, su corazón se hizo tan orgulloso que obró corruptamente y fue infiel al Señor su Dios, pues entró al templo del Señor para quemar incienso sobre el altar del incienso. Entonces el sacerdote Azarías entró tras él, y con él 80 sacerdotes del Señor, hombres valientes, y se opusieron al rey Usías y le dijeron: No te corresponde a ti, Usías, quemar incienso al Señor, sino a los sacerdotes, hijos de Aarón, que son consagrados para quemar incienso. Sal del santuario, porque has sido infiel y no recibirás honra del Señor Dios. Usías peca. Él se pasa de la raya como rey. Dios misericordiosamente le envía un profeta para darle la oportunidad de arrepentirse. Pero en vez de arrepentirse, Usías continúa con su obstinación. Y vemos el versículo 19. Entonces Usías estaba molesto. Ahora tenía un incenciario en su mano para quemar incienso. Se llenó de ira. Y mientras estaba airado contra los sacerdotes, la lepra le brotó en la frente, delante de los sacerdotes en la casa del Señor, junto al altar del incienso. Y le hicieron salir de allí a toda prisa. Y también él mismo se apresuró a salir, porque el Señor lo había herido. Y el rey Usías quedó leproso hasta el día de su muerte y habitó en una casa separada, ya que era leproso, porque fue excluido de la casa del Señor. Y tú me dirás, bueno, eso es todo en el Antiguo Testamento. Déjame señalarte a Santiago capítulo 5. No necesitas buscarlo, déjame solamente leerte en el contexto de Santiago capítulo 5, el versículo 14. El escritor dice, ¿está alguno entre vosotros enfermo? Y está hablando de enfermedades físicas. Puede ser que esté hablando sobre depresión por igual, de enfermedad emocional. Sigue diciendo que llame a los ancianos de la iglesia y ellos oren por él, ungiéndolo con aceite en el nombre del Señor. Y la oración de fe restaurará al enfermo, y el Señor lo levantará. Y si ha cometido pecado, y la implicación es si su enfermedad es el resultado de sus elecciones pecaminosas, cuando él venga a pedir oración y ellos oren la oración de fe, le serán perdonados. ¿Qué necesita hacer de manera que pueda obtener esa clase de oración de fe? Versículo 16. Confesaos vuestros pecados unos a otros y orad unos por otros. ¿Para qué? Para que seáis sanados. Otra vez, él no está diciendo que toda la enfermedad es el resultado del pecado. Pero algunas veces sí lo es. Y cuando lo es, lo que tenemos que hacer es ir y ponernos delante de aquellos a quienes se les ha encargado la responsabilidad espiritual de nuestras almas. Como ancianos sabios, preguntarán, ¿hay algo en tu conciencia que necesitas decirle al Señor o que necesitas decirle a otra persona? Si lo hay, antes de orar por ti, necesitas confesarlo. Tú necesitas confesar eso e inmediatamente lo confieses. Si lo confiesas con la intención de abandonarlo, entonces podemos orar por ti en fe y creer que Dios te sanará si tu enfermedad es el resultado de tu pecado. Otro versículo, Apocalipsis capítulo 2, versículo 20. Y otra vez estoy saltando a un contexto mayor. Dios dice, pero tengo esto contra ti, que toleras a esa mujer Jezabel, que se dice ser profetisa y enseña y seduce a mis siervos a que cometan actos inmorales y coman cosas sacrificadas a los ídolos. Le he dado tiempo para arrepentirse y no quiere arrepentirse de su inmoralidad. Mira, la postraré en cama. La infringiré con enfermedad física porque ella se resiste a arrepentirse de su inmoralidad. Y a los que cometen adulterio con ella, los arrojaré en gran tribulación.

los 10 al 11, el quinto ángel derramó su copa sobre el trono de la bestia, y su reino se quedó en tinieblas, y se mordían la lengua de temor. Y blasfemaron contra el Dios del cielo por causa de sus dolores y de sus llagas, y no se arrepintieron de sus obras. Aquí Dios, aún hacia el final de los tiempos, cuando derrama sus juicios finales en la tierra, aún entonces, Él tiene el deseo de que las personas se arrepientan. Cuando ellos rehúsan arrepentirse, a veces Él los inflige con enfermedades y con llagas físicas. Y esto no es algo como en una película de ciencia ficción. Esto es algo que en realidad le va a pasar a millones de personas en esta tierra. Y tú dirás, wow, bueno, pero eso es el final de los tiempos. Yo estoy muy contenta de que no estamos viviendo eso. Déjame señalarte primero a los Corintios capítulo 11. Y esto aplica a la era en que todos estamos viviendo. No para los que vivían en el Antiguo Testamento, ni para los que experimentarán los juicios finales y la ira de Dios. De nuevo, el contexto aquí es cuando el pueblo de Dios se reúne para participar de la cena del Señor, la comunión, la mesa del Señor. En el versículo 29, el apóstol Pablo dice, porque el que come y bebe sin discernir correctamente el cuerpo del Señor, come y bebe juicio para sí. Esto quiere decir que si no te has examinado a ti mismo y a tu corazón y a tu conciencia ante Dios antes de participar de la cena del Señor, entonces Dios se verá forzado a disciplinarte y a corregirte. Y Pablo continúa diciendo, porque algunos de ustedes han participado de la cena del Señor con una conciencia confusa. Versículo 30. Por esta razón hay muchos débiles y enfermos entre vosotros, y muchos duermen. ¡Wow! Eso es algo serio. Pero nos dice que Dios algunas veces infringe consecuencias físicas, como lo hizo con Miriam, cuando no tomamos la santidad en serio. La meta de Dios es traernos al arrepentimiento. Así que, ¿cuál es la solución si estás experimentando consecuencias físicas que tú piensas son el resultado de la amonestación por el pecado? Ahora, yo no estoy sugiriendo que te enfrasques en una búsqueda inútil. O que si tienes tos, artritis o dolores de garganta, tú digas, oh, sé que debí haber pecado. Si has pecado, Dios te mostrará claramente lo que es. ¿Qué haces si te encuentras a ti misma en esta situación? Bueno, examina tus caminos. Prueba tu corazón. Tú dices, ¿hay alguna causa para esta enfermedad física? Si Dios te da convicción de que es el resultado del pecado, entonces te arrepientes. Tú confiesas con la intención de renunciar a ese pecado, porque esto es una evidencia de si eres o no verdaderamente una hija de Dios. ¿Te arrepientes cuando Dios te da convicción de pecado? Si lo haces, entonces hay evidencias. Hay razón para creer, hay certeza, seguridad en tu corazón de que eres una hija de Dios. Ahora, permíteme volver atrás por solo un momento para cerrar con Miriam en Números capítulo 12. Miriam estaba abatida con lepra como resultado de su pecado. Ella estaba sentenciada a 7 días fuera del campamento. No sabemos exactamente en qué punto ella fue físicamente restaurada o sanada, pero sí sabemos que ella probablemente tenía que someterse a las leyes que Dios ya había establecido para la restauración y la limpieza de los leprosos que eran sanados. Todo esto lo encuentras en Levítico capítulo 14. Y les quiero leer una porción bastante larga porque yo quiero que vean que hay un principio aquí con relación a nuestra limpieza y a la sanación espiritual. Levítico capítulo 14, versículo 1. El Señor habló a Moisés diciendo, esta será la ley del leproso en los días de su purificación. Será llevado al sacerdote y el sacerdote lo examinará. Y si la infección ha sido sanada en el leproso, el sacerdote mandará tomar 2 avecillas vivas y limpias, madera de cedro, un cordón escarlata e hisopo para el que ha de ser purificado. Después el sacerdote mandará degollar a una de las avecillas en una vasija de barro sobre agua corriente. En cuanto a la avecilla viva, la tomará junto con la madera de cedro, el cordón escarlata y el hisopo, y los mojará junto con la avecilla viva en la sangre del ave muerta sobre el agua corriente. Después rociará. ¿Qué es

0: sangre. Rociará 7 veces al que ha de ser purificado de la lepra. Lo declarará limpio y soltará el ave viva al campo abierto. Ahora bien, si nunca nadie fue sanado de la lepra, excepto Miriam en el Antiguo Testamento, ¿por qué usa Dios todos estos versículos? Y la mayoría de los versículos en el resto de este capítulo, que no tenemos tiempo para leerlo todo, para hablar sobre qué hacer cuando alguien era sanado de la lepra. Aquí está el porqué. Porque nos da una ilustración de la cruz, un cuadro del Evangelio, una ilustración de Cristo, cuya sangre nos limpia de todo pecado. ¿Qué pasó en este sacrificio de sangre con las dos aves? Una ave sacrificada y el ave viva hundida en la sangre y luego libertada para ser limpiada. Esto es un símbolo de Cristo. Esto es un símbolo de la cruz. Él fue el ave que fue sacrificada. Ahora, Él no es un ave, pero Él es simbolizado en esta imagen de palabras. Somos limpiadas al ser lavadas en su sangre y somos liberadas. El ave viva es hecha libre para irse. ¡Qué hermosa imagen tenemos aquí! Entonces vemos en el resto de Levítico capítulo 14 que el sacerdote toma la sangre de otros sacrificios y toma agua y toma aceite y unge a la persona quien está siendo sanada de arriba abajo, su oreja derecha, su pulgar derecho, su dedo gordo del pie. Un símbolo de ser cubierto de pies a cabeza en la sangre de Cristo, en el aceite del Espíritu Santo lavado de pies a cabeza. Esto es un proceso profundo de limpieza. ¿Y cuál es la lección práctica aquí? Es una ilustración de la santidad. Nos dice que el pecado separa y contamina, que Dios toma en serio el pecado y que no debe ser tratado ligeramente. Nos dice que cuando pecamos, como se le requirió a Miriam, hay una necesidad de un sacrificio de sangre, el cual Jesús, el Cordero de Dios, ha hecho gracias a Dios y a un profundo lavamiento, un lavamiento por medio de la palabra, un lavamiento por el Espíritu de Dios, un lavamiento para ser restaurada a comunión con Dios y con su pueblo. No puedes simplemente pecar y volver como si nada al centro de atención, a estar en primer plano. Volver a tener comunión, a danzar en primera fila, volver a la comunión con el resto del pueblo, comunión con Dios y solo decir, quiero mi puesto de nuevo, me arrepentí, confesé. No, hay un proceso de lavamiento y de restauración. Oh, que tomemos tan en serio el pecado como Dios lo toma. Los sacrificios que se requieren, la muerte de sustitutos inocentes, tomaron el lugar del pecador como Cristo tomó nuestro lugar en la cruz. Así que se requiere un proceso profundo de sacrificio y de lavamiento. Y aquí está lo que me encanta sobre este pasaje acerca de Miriam y el de Levítico capítulo 14, que nos habla completamente de este proceso grande y largo de lavamiento. Pero ¿cuál es el final de la historia? Y el sacerdote ofrecerá sobre el altar el holocausto y la ofrenda de cereal, limpio, el leproso, el infectado de pecado, hombre o mujer infectados del pecado, pueden ser limpiados, perdonados, perdonados, perdonados. Gracias a Dios que a pesar de que nuestro pecado tiene consecuencias, y algunas veces esas consecuencias pueden ser hasta una enfermedad física u otra clase de consecuencias. Gracias a Dios por su misericordia. Gracias a Dios por Jesús. Gracias a Dios por la sangre del Cordero de Dios que quita el pecado del mundo. Y mientras hemos venido hablando sobre Miriam, puede que te hayas condenado gravemente y que digas, he pecado. Cuando Dios te condena, arrepiéntete. Confiésalo con la intención de abandonar ese pecado. Pero entonces entiende que a través de la sangre de Jesucristo puedes ser lavada. Puede ser perdonada, puede ser restaurada a comunión con Dios, a comunión con el pueblo de Dios, así como Miriam fue llevada de vuelta a ese campamento.
1: La historia de Miriam nos proporciona una viva imagen del pecado y del perdón. Nancy DeMoss Wolgemuth nos ha estado ayudando a profundizar en esto como parte de la serie Recordando a Miriam. Cuando alguien te trata de manera injusta, ¿cómo respondes? El día de mañana retomaremos la serie con esta pregunta. Ahora, Nancy está aquí para concluir nuestro tiempo juntas en oración.
0: Oh Dios, cómo te damos gracias por tu gran misericordia. Y por la cruz y por la sangre de Jesucristo. Gracias por Levítico, que nos muestra una ilustración de cómo debemos anhelar lo que esa cruz alcanzó por nosotros. Gracias porque ahora, al mirar atrás, aunque vemos que hemos caído y que hemos fallado de tantas, tantas maneras, y que tenemos tanto pecado que confesar y que arrepentirnos, pero gracias porque tienes esa gracia y esa misericordia y ese perdón y esa expiación ha sido hecha a través de Cristo, nuestro Salvador. Y podemos ser lavadas. Gracias. Gracias. Oramos en el nombre de Jesús. Amén.

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2: En Armonía, le indicamos la hora.
3: 19:29.

0: Es un gran privilegio estar una vez más compartiendo con ustedes en nuestra cápsula educativa de hoy, donde básicamente vamos a compartir cómo instruir nuestros hijos desde la perspectiva del versículo en Efesios 6:4. Y dice, criadlo en la disciplina y amonestación del Señor. Basado en un artículo de Riley, muy apropiado para comenzar el año escolar, ya que cuando vemos a nuestro alrededor la importancia que le damos a la compra de libro, la compra de materiales, la mochila, la lonchera y todo lo que se refiere a la entrada al colegio. Ahora, ¿a qué colegio asisten nuestros chicos? No puedo dejar de preguntarme. ¿Estamos conscientes que educar a nuestros hijos es mucho más que esto? ¿Es mucho más que los nuevos libros? ¿Es mucho más que la mochila nueva o que todos los materiales? ¿O vivo yo para instruir a mis hijos conforme a la palabra de Dios? Hoy en día, nuestra cultura pone mucho énfasis a métodos de enseñanza académicas, a los nuevos libros, a las nuevas teorías. Pero nosotros, los creyentes, debemos siempre saber que estamos llamados a volver a las sendas antiguas. Nosotros debemos educar sabiendo que la necedad está ligada al corazón del muchacho. Es por esto que nuestro énfasis debe estar mucho más allá que todos los materiales escolares o incluso de los métodos de enseñanza. Es por esto que si queremos educar a nuestros hijos con sabiduría, debemos ayudarlos, debemos guiarlos. Es por esto que nosotros tenemos que saber que no podemos permitir que ellos hagan todo solos por decisión propia o que nuestros hijos escojan la ropa que se van a poner, lo que van a estar usando, los zapatos, o que decidan qué van a comer hoy, cuándo y dónde. En otras palabras, los padres estamos llamados a guiarlos. Ejemplo, puedes escoger entre tal ropa, pero de acuerdo a lo que tú como madre consideras correcto en estilo o en moda o en color o de acuerdo a las necesidades particulares que tu hijo o tu hija tenga en determinado momento. Asimismo, con los alimentos. Si fuera por los chicos, siempre escogerían comida chatarra. Pero no vamos a permitir que se hagan daño. Instruir no es un laissez-faire. Instrucción, por cierto, se define como las instrucciones también pueden ser el conjunto de reglas o advertencias. ¿Para qué? Para lograr un fin. ¿Cuál es nuestro fin? Educarlos para su gloria. Su instrucción, la instrucción de los niños es responsabilidad de sus padres. Ahora bien, los padres estamos llamados a instruir nuestros hijos con ternura, con afecto, con amor, con paciencia, con respeto. Hay estudios que muestran que tratarlos brutalmente les tornará agresivos y resentidos. En otras palabras, que les va a cerrar su corazón. Otro aspecto importante de la instrucción es que todo toma su tiempo en lograrse. No podemos esperar que todos lo alcancen en el mismo tiempo o a la misma edad. Por favor, considera las diferencias individuales y ámalos con sus diferencias, con sus necesidades, y recuerda que él o ella también fueron creados por nuestro Dios, y no solamente eso, sino que fueron creados a imagen de Dios. El gran secreto de la instrucción es el amor. Para que el entrenamiento sea exitoso, mas si por el contrario su hijo les ve y les oye gritando, insultando, estrayando, maltratándoles, les puedo asegurar que les faltarán el respeto y en su corazón no tendrá ningún respeto hacia usted. Es importante destacar que la instrucción desde temprana edad es mucho más efectiva, pero con la misma, si hasta ahora no lo ha empezado, déjame recordarte que nunca es muy tarde para comenzar. Pues algo que es muy importante, o mejor dicho, más importante, es la gracia de nuestro Dios para con nuestras vidas, para hacernos suficientes para las tareas que tenemos por delante. Recuerda que su conversión no es por voluntad humana, sino de Dios, que nosotros somos meros colaboradores en cuanto a la administración de la palabra, pero que además es nuestra responsabilidad instruir a nuestros hijos en su palabra, pero más aún, modelar una vida que refleja la imagen de Cristo y el olor de su conocimiento. Es necesario, y de hecho, nosotros estamos llamados a modelar un estilo de vida piadoso en todo, en las redes sociales, en la manera que nos vestimos, en la moda que escogemos, en nuestro hablar, en todo nuestro ser, debemos modelar a Cristo. Recuerda, de la abundancia del corazón, habla la boca. Instrúyelos en la lectura de su palabra. Instrúyeles en la oración. Instrúyeles en la obediencia. Pero recuerda que la obediencia es inmediata. No es 1, 2, 3, esperando que entonces tu hijo responda a lo que le estás pidiendo. No, la obediencia es inmediatamente se da la orden. Enséñales a decir la verdad, a redimir el tiempo, a no procrastinar. Enséñales el temor de Dios, la reverencia a Dios en amor. Enséñales con tu ejemplo. Oh Dios, nosotros te necesitamos y nos postramos delante de ti. Nos colocamos en tus manos, Padre, para que seas tú el que nos transforme y supla cada necesidad que tengamos, de manera que estemos capacitados para instruir nuestros hijos en amor. Gracias por acompañarnos.
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0: En armonía, le indicamos la hora.
3: 20 horas en punto.
4: Debemos tener unidad. El Espíritu Santo dice en Efesios 4:3 que debemos esforzarnos por mantener la unidad del Espíritu en el vínculo de la paz. No tenemos que crear la paz ni tenemos que crear la unidad, solo tenemos que mantener la obra del Espíritu y la devastamos con el pecado.
5: 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Vivimos en una cultura cada vez más egocéntrica e individualista, en donde muchos buscan su propio bienestar y éxito por encima de todo. 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
4: Esto no es una iglesia estática. Esto no es una iglesia que se apega a cierto patrón. Esta iglesia crece tan rápido y cambia tan rápido que es muy difícil mantenerse al día. Por eso constantemente nos vemos desafiados con reafirmar lo elemental. Como les compartí la última vez, es muy fácil que nos bajemos al nivel más bajo tolerable y que nos salgamos con la nuestra en todo lo que podamos. Por eso necesitamos constantemente reafirmar y recordar el estándar por el que debemos vivir. Hay razones, creo yo, por las que Dios ha bendecido a la Iglesia Grace. Esas razones no son humanas. Pero yo creo que son razones bíblicas por las que Dios ha bendecido a esta iglesia. Creo que la ausencia de esas mismas razones bíblicas significará la muerte de esta iglesia. Vivimos en tiempos